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12: Buenas noches, amigos, amigas, amigues de FM La Tribu. Esto es Pica la Etiqueta, esto es Play. Mi nombre es Nicolás Castro, un placer. Y como todas las noches, estaremos acompañándoles aquí en Lambaré 873, en esta maravillosa con parlantes, 21 horas 03 minutos y contando, aquí en la ciudad de Buenos Aires. Del otro lado, Igna Lurralde, junto con Manu Palacio Starducci, y ahí parte hacia sus pagos Pau Prati también, junto con muchos integrantes de la tribu que naturalmente circundean esta casa con parlantes. No estoy solo, desde ya me acompañan grandes mujeres del espectáculo como María José Cara, María Pablo Croceto y Mica Ciaño. ¿Cómo anda?
3: Buenas noches. Justo yo que soy María, loco. Decime.
12: No lo quería decir, no lo quería decir, justamente te quería cuidar. ¿Lo puedo decir?
3: Podés.
12: Y María Micaela Ciaño, entonces. ¿Cómo están? ¿Todo bien?
13: Yo me estoy desayunando acá, que sos María Micaela.
3: Soy María Micaela, mi hermana es María Catalina y así sucesivamente para arriba y para abajo en el árbol genealógico.
12: Uno se entera de esos primeros nombres transfiriendo.
3: Transfiriendo.
12: Entre
3: así
12: una
3: es.
12: Salita play, uno, che, me tiene que pasar
3: sí.
12: Tanto a tanto.
3: Ojalá me claro. Un poco más igual.
12: Y ahí, es verdad.
3: El otro día
12: verdad,
3: me pasó que me llamaban, estoy haciendo kinesiología, pero no es 15, María. María, éramos tres, o sea, no había... Y yo entonces miro como, ¿quién es esta pelotuda que no responde?
13: Claro, pues eras tú.
3: Ah, soy yo, soy Micaela. Yo como que no me identificaba.
13: Y
3: me
13: no,
3: negaba,
13: está bien.
3: ¿Entendés? No,
13: está
3: no,
13: bien.
3: No. Hay que asumirlo también.
13: Sí.
12: ¿Y quiénes hablan? María Nicolás Castro, por supuesto, desde ya, aquí al aire de Pica la Etiqueta. Che, qué lindo verles aquí de vuelta, aquí al aire.
3: Otro martes, contentes, como siempre.
13: Sí, claro.
12: Yo quiero denunciar, como siempre, a la gente que maneja esos monopatines eléctricos.
3: ¿Otra vez?
12: Que otra también. Vez, ya van
13: sí,
12: varias veces.
13: Está muy obsesionado con esos, con los monopatineros.
3: Cada quien con su lucha.
12: Es verdad.
3: ¿Pero eso porque sos bici bandido?
12: No, tampoco. Hoy me crucé con un chabón muy bici bandido en la bicisenda Gorriti viniendo para aquí para la radio. Uno que estaba con todo luqueado de como iba al velódromo, iba al KDT, iba con calzas, casco, todo, y era una persona muy particular. Y además de todo esto, estaba con un parlante. Y uno pasaba y el chabón te decía, dale, dale. Y yo como, ¿qué dale?
13: Dale,
12: estoy volviendo a laburar. Vos que una pinta de empresario tenía, por favor, sacámelo. Sacámelo de acá.
3: Ridícula
12: mal. Así que creo yo que una de las pandemias que tiene la ciudad de Buenos Aires son estas personas que andan en monopatines. ¿Usted no querrá comprarse alguno, Pablo Croceto?
13: No, yo ya me bajé de esa.
12: Ya se bajaste.
13: Pues ya estoy viejo para el...
12: No, pues...
3: ¿Estuviste arriba en algún momento?
13: ¿Se acuerdan cuando en la ciudad había para alquilar?
3: Sí.
13: Lo alquilé una sola vez y me dio miedo porque iba muy rápido y yo digo, esto, la más mínima piedra que se atraviese,
12: salgo
13: volando y la quedo. Entonces, nunca me subí a eso.
12: Está
13: Recuerdo cuando me echaron de un laburo y mi vieja me dijo, ¿por qué no te compras un monopatín con la indemnización? Y me terminé comprando una bicicleta.
12: Está muy bien.
13: Dije, no, monopatín no.
12: Bicicleta. Unos compran dólares y otros monopatines.
13: ¿Por qué no?
12: Está muy bien, los gustos en vida.
13: Mi plata, mi decisión.
12: Y desde ya, yo tuve un monopatín en infancia. Iba mucho al Parque Centenario con mi monopatín.
3: Ahí va.
12: Con mi mamita, con mi papito y hasta ahí. Pero yo quizás asocio mucho a la persona que utiliza el monopatín con una conducta muy infantil. Quizás es un error mío de concepción.
14: Está bien, le estamos poniendo etiquetas
13: sí.
14: a las personas que manejan
12: es
14: monopatines.
12: Es verdad.
13: ¿Les picará?
14: A ver si les pica. La de la velocidad no les pica, parece.
12: No.
14: Van pisteando.
12: No, y hay algunos que se meten
13: como
12: entre
13: campeones.
12: Meten entre los bondis como si fueran motos y no.
14: No, y además tiene rueditas muy chiquititas. Siento que el margen de maniobra que te permite ese mini manubrio también es chiquitito y mini como sus rueditas. Es bastante peligroso para ir a una velocidad que no es la de a pie, la de un chico empujando un monopatín.
13: Exacto.
12: Es verdad. Así que nada, problemas de la ciudad de Buenos Aires con los monopatines que aterrorizan la ciudad. En mi lugar como formador de opinión con este micrófono me lo permito decir. ¿Se han sentido todos aquí aterrorizados por un monopatín en algún momento? ¿Puede ser?
14: Sí, puede ser. Y pensando, ¿no? Es como la propiedad a la que podemos acceder quizás, ¿no? Porque es eso o ponerle un motorcito a la bicicleta también.
12: Es verdad.
14: Porque digo, el auto, la verdad que tiene un gasto mensual enorme. Cualquier persona que sepa de finanzas te va a decir, olvídate de un auto, no, porque es un gasto.
12: Lo es.
14: Sí. Así que quizás es más fácil de mantener.
12: Antes que un auto, prefiero mantener un Michi o un perrite.
3: Ay, sí. No, yo me iba a quejar de tanto progresismo, debo decir.
12: Pica la etiqueta.
3: No, pero porque yo estoy muy subida al anti-monopatín. Es verdad, igual lo que estás diciendo, capaz es algo accesible en este momento de la vida. También los rollers, se puede andar en rollers.
12: Sí.
3: ¿No?
12: Claro.
3: Igual yo no sé, o sea, sé andar en cuatro ruedas.
13: Yo tampoco.
12: Yo me
13: también la bici eléctrica es una buena... No la bici eléctrica, la bici con motorcito también.
3: Claro, lo que ya decía, era otra opción.
14: Sí, la plegable, viste que tiene ruedas muy chiquitas también. Hay que tener cuidado con las ruedas chiquitas. Mientras más grandes sean las ruedas, un poco mejor.
13: Sí,
14: y a una plegable meterle motor me parece que es mucho.
13: Pero no, pero normal... ya vienen bicis con motor eléctrico. Que se carga. No, bici. Motos también. Hay una marca del León Sortudo. El Lucky Lion.
12: ¿Cómo el León Sortudo?
13: Lucky Lion.
12: Mira,
13: Lucky Lion es una marca de motos eléctricas.
12: Me comeré suertudo.
13: Me comeré suertudo.
12: Totalmente. Si alguien quiere comunicarse con nosotros al WhatsApp de FM La Tribu y cuestionar la movilidad de la ciudad de Buenos Aires, ¿cuándo, cómo, dónde y por qué?
3: Dale, blanquea que vos usas monopatín. Contánoslo al 11 31 60 887. Contanos qué opinás igual realmente. ¿Qué te parecen los monopatines? No sé si vieron esas ruedas, tipo una sola rueda.
13: Sí.
3: Y la gente arriba. Mucho por Juan B. Justo, que yo vivo cerca. Bueno, eso
13: también
3: sucede.
13: Me da mucho miedo.
3: Pánico total, porque estás vos y tu cuerpito arriba de esa plataforma salís volando. Bueno, contanos qué opinás del otro lado. Y si no, nos puedes buscar en Instagram como @picaletiqueta.
12: Y si quieren ver gente de una rueda, vayamos a ver Guaminix, obra de teatro que hemos entrevistado aquí en Pica la Etiqueta. Hicimos un sorteo. Nada, ahí ya de paso tiramos chivo de una obra de teatro compañera. Y en nuestras redes sociales, quienes nos quieran seguir.
13: Exacto, porque también pueden escuchar esta nota de Guaminix y muchas otras más en Spotify buscando Pica la Etiqueta.
12: Así
13: y si
12: es.
13: Nos quieren seguir al Instagram
14: @picaletiqueta, ahí encuentran memes, entrevistas, el link para meterte a la radio y escucharnos
13: y nos pueden dar likes,
12: me gusta,
14: por supuesto,
13: y comentarnos
14: lo que quieran.
12: Nos encanta realmente. María Pablo Croceto, María Micaela Yaño, María José Cara, María Nicolás Castro, quien les habla, María Ignacio Lurralde y María Palacios, porque no es, es Marupa, ahora es Marupa.
3: Marupa.
12: Marupa, aquí al aire de Pica la Etiqueta. Quédate con nosotros hasta las 23.

0: Si te quieres divertir, pica la etiqueta hasta las 23. Ya lo dijeron aquí, 11-31-26-0-88-7. Ese es el WhatsApp de FM La Tribu y hoy estaremos hablando sobre problemáticas de la ciudad de Buenos Aires.
1: Exactamente, porque el gobierno de la ciudad licitó una antigua bóveda en el cementerio de la Recoleta para utilizarla como gift shops. ¿Qué es un gift shop? Es un lugar donde se venden regalitos o recuerditos o souvenirs. Claro. Exacto. Así que, bueno, van a convertir una bóveda en un gift shop. ¿Qué decirte? No. Mucho más que esto. Ahora lo vamos a desarrollar igual, pero bueno, la polémica que hay detrás de esto, ¿no?
0: Claro, si desacramos una tumba para hacer negocios, ay, ay, ay, muchas cosas más aquí en Pica la Etiqueta, por supuesto, con problemáticas de la ciudad de Buenos Aires. También estaremos hablando sobre un festival internacional de cine.
2: Así es uno de los varios que se celebran en la Ciudad Autónoma de Buenos Aires. En este caso vamos a estar hablando del Festival Internacional de Cine Ambiental, ¿sí? Habla sobre derechos humanos, sobre sostenibilidad y un montón de cosas más. Y para conocerlo un poquito, vamos a estar charlando con Mariano Pozzi, él es programador del festival, nos va a contar un poco sobre la historia del festi, cómo surgió, cómo se sustenta, que hoy es información súper importante y relevante, me parece, y lo más importante aún, actividades y proyecciones que tendrán lugar todos estos días en la Ciudad de Buenos Aires.
0: La agenda cultural y ambiental, ¿por qué no?, también de la Ciudad de Buenos Aires, aquí en Pica la Etiqueta, y estará María José Cara haciendo cosas de millonarias.
3: Vuelve la columna de El Lujo es Vulgaridad, yeah, o comúnmente llamada Millomajos, en donde hablamos de los millonarios y los más poderosos de este planeta Tierra, y hoy vamos a hacer un quiz para averiguar qué tipo de millonario seríamos.
0: Muy bien, me encanta, ¿eh?
2: Quiero ser Taylor Swift.
3: Bueno, vamos a ver.
0: Yo tengo cositas de Galperín. Evado impuestos.
3: ¡Ay, chapa! Me gusta, me gusta.
0: Creo que todavía no pagué el monotributo el mes pasado.
3: Hoy nos sinceramos al aire.
1: Sí, sí, sí.
0: Claro que sí, claro que sí. Y también estaremos con un playlist. Nos estarán visitando nuestros amigos de Fuego Fatuo, el dúo de Matías Azulay y Fermín Dublo. Un dueto, por así decir, que mezcla saxo, batería, teclas y herramientas digitales, donde el jazz es una excusa para explorar muchísimos géneros musicales. Un dúo, una banda que realmente da gusto escuchar y que estará aquí en Pica la Etiqueta. Quédate con nosotros hasta las 23. No viniste, te esperé. Gaby Canisa, 2 días en Buenos Aires. Sí.

0: Continuamos en Pica la Etiqueta, 11-31-26-0-88-7. Ese es el WhatsApp de FM La Tribu para quienes quieran dejarnos su mensaje. Hablar de Ciudad de Buenos Aires, gobierno porteño y privatizaciones, concesiones o cosas de esa índole, no es para nada extraño. Hubo un caso con el Polideportivo Santoyani en Liniers, que a fines del 2025 los vecinos detectaron el inicio de obras de cementación en sectores verdes y comenzaron los reclamos barriales. Finalmente hubo un freno definitivo en junio del 2026 con el gobierno porteño dando marcha atrás con el convenio. Estos son algunos casos, quizás con luchas vecinales más articuladas. Pero como conversábamos al principio del programa, tenemos un caso, yo diría, un poquito insólito en el cementerio de la Recoleta, Pablo.
1: Es insólito, por lo menos acá en Buenos Aires, en Argentina, no hay otro cementerio que tenga esto. Y es que el gobierno de la ciudad está licitando una de las bóvedas para construir un gift shop. Como te dije antes, un gift shop es un lugar donde se venden recuerdos, souvenirs, regalitos, mapas, etcétera. La licitación es por 5 años e incluye venta de comida y bebida, o sea que también es como medio...
0: Como un kiosquito,
1: ponele. Como un kiosquito, exactamente, dentro de un cementerio.
0: Claro.
1: Es como convertir al cementerio en un parque también, ¿no? Como un parque de diversiones, ¿no? Bueno, es un parque, pero es un parque donde tiene que haber un poco de respeto por la gente.
0: Es un tema porque entre tanto atractivo turístico que tiene la zona del cementerio de Recoleta, uno se olvida que lo que hay es un cementerio.
1: Exacto.
0: Porque tenemos el Recoleta Mall, un montón de lugares de bares, de gastronomía de noche porteña, por así decir. Y uno puede estar en un lugar maravilloso, 5 estrellas, con tremenda vista, y de pronto mira al horizonte y ve tumbas.
2: Sí.
0: Es tremendo.
2: Sí, es heavy. Aparte, me parece que uno se olvida un montón, ¿no? De la parte más triste y nostálgica y pesada de estar en el cementerio. Porque este ya tiene una veta muy turística, ¿no? No es lo mismo que el cementerio
1: Total.
2: De Flores, de Chacarita, que tienen sus lados más turísticos, pero también que creo que quienes vivimos en Cava nos ha tocado ir a despedir a una persona conocida. Entonces, en el de Recoleta, hoy, a menos que seas hijo de un expresidente,
1: alza
2: probablemente no
1: sube,
2: te ha pasado, claro.
1: Sí.
2: Pero bueno, sí, no dejan de ser personas que están ahí y que hasta dónde, ¿no?
1: Por supuesto.
2: ¿No?
1: Por supuesto, por supuesto. Yo lo que hice fue también armar, a ver, un pro y un contra de esto para que lo debatamos también, ¿no? Tomando una nota de La Nación y una nota del Página 12, como los dos polos también que pueden llegar a dar esta noticia. Imagino que uno a favor y otro en contra. Los pros que me aparecieron es que el proyecto busca poner en valor integral el patrimonio cultural e histórico del cementerio. Bueno, esto es bastante...
0: Sí, pero no.
1: Exacto, porque
0: sí.
1: Seguimos hablando de un cementerio. Por más que sea un patrimonio histórico cultural... es un cementerio.
0: No nos olvidemos que en el cementerio de la Recoleta hay numerosos expresidentes, próceres, escritores, científicos, figuras claves de la historia argentina. Por decir un par, Evita,
1: sí.
0: Sarmiento, Bartolomé Mitre,
1: sí.
0: Bioy Casares,
1: sí.
0: Alfonsín. Está allí, por ejemplo, entre otros.
2: Acá uno de los datos que vos trajiste, Pablito, que me parece que está bueno para recordarlo, que pasan diariamente 1.800 visitantes,
1: exacto,
2: más o menos,
1: claro,
2: por el cementerio. Esto me parece un buen dato, ¿no? Porque si no, en abstracto uno no sabe cuánta gente pasa, pero es verdad lo que dijo Nico antes. Es una zona que no le falta, ¿no? Oferta gastronómica.
0: Desde ya.
1: Y tampoco es una zona que tenga mucho silencio. Digo, no es un templo en donde... van 3-4 personas, hacen silencio y meditan. No, es una zona turística propiamente dicha, digamos, como puede llegar a ser San Telmo o etcétera. El dinero que se recaude en ese kiosquito, en ese gift shop, un 20% de los ingresos queda en el cementerio de la Recoleta para el mantenimiento del cementerio de la Recoleta. Así que bueno, en este caso es un pro para el cementerio, para recaudar, para mantenerlo y mantenerlo limpio, etcétera, ¿no?
2: Uh-huh.
1: Se suma un servicio de turismo nocturno con guías profesionales de jueves a domingos para grupos de hasta 40 personas, sumando una nueva oferta cultural turística a la ciudad.
2: Eso me parece piola.
1: Sí, sí. Eso ya existe, me parece, actualmente.
2: Nocturna, no sé.
1: Me parece que sí. Me parece no. Por lo menos, no sé si regularmente, pero sí sé que se hizo con un guía que te va diciendo de tumba en tumba. Hay muchas historias, sobre todo de catalepsias. Bueno, la otra vez que hicimos una historia de misterio acá de tres fantasmas de la ciudad, hay uno que está en el cementerio de la Recoleta.
2: Ahí va.
1: Y como esos, hay varias historias. Y bueno, el recorrido por las tumbas de los famosos, ¿no? Claramente. Como,
0: sí.
1: Como muchos.
2: Perdón, dijiste algo recién, catalepsia.
1: Sí.
2: ¿Qué significa?
1: La catalepsia es cuando antiguamente no había velorios. Entonces, si vos te morías, te tomaban el pulso, no tenías pulso, te enterraban directamente.
2: Okay.
1: Mucha gente revivía, entre muchas comillas, y revivía enterrado. Entonces, se desenterraba el muerto, se veía que el cajón estaba todo arañado, porque esta persona se despertó adentro del cajón y se murió, obviamente, de la asfixia.
2: Claro, claro.
1: Y en la antigüedad, antes del velorio, ponían una campanita atada a un dedo, cosa que si se despertaban y por la desesperación se empezaban a mover, sonaba la campanita y lo desenterraban rápido.
2: ¡Ay, tremendo!
1: Y después se instaló la costumbre de hacer un velorio de 24 horas, pero bueno,
2: por las dudas.
1: O sea, claro, pero bien. No sé. Si te moriste en un accidente, no creo que reviva.
0: No, eso.
1: Pero bueno,
0: ya.
1: Exacto. A eso se le llamaba catalepsia. Y hay muchas historias de catalepsias en el cementerio de la Recoleta. Bueno, hay antecedentes similares de gastronomía en espacios patrimoniales como en el Malba, el Museo de Arte Decorativo y el Museo de la Reta. Bueno, eso igual es otra cosa, digamos, claro.
0: Es distinto el ámbito desde ya.
1: Exactamente. Al ser área protegida, solo se permiten modificaciones estructurales reversibles, con lo cual esto se puede armar y desarmar. Dudo que lo desarmen. Una vez que le ven el negocio,
2: sí, ¿no?
1: Dudo que lo desarmen. Y hay resguardos formales por tratarse de patrimonio cultural.
2: Me gustaría saber, fuera de la parte de la comida y la bebida, ¿cuáles van a ser los regalitos, los souvenirs? ¿Qué podría ser un souvenir de un cementerio?
1: Supongo que algún mapa como para eso, para saber dónde están los famosos, los próceres, etcétera.
2: Sí, que eso ya debe existir, sin el gift shop.
1: No lo sé.
2: Sí, acá confirman por Cucaracha que sí, que haces el recorrido, entonces vas siguiendo el mapita.
1: Ok. Ahí va. Supongo que eso pasará al gift shop.
2: Bueno, claro.
1: Y algún recuerdo que diga, yo estuve en el cementerio de la Recoleta.
2: Una remera.
1: Una taza.
2: Un ataúd.
1: Recuerdo del cementerio de la Recoleta, claro.
0: No, uno espera que no vendan alfajores, por así decir.
2: Es que me llama la atención lo de la
0: cosas
2: comida.
0: Así.
1: Bueno, la comida va a ser un takeaway. O sea, sin mesas ni sillas para consumir adentro, sino que, bueno, vos lo pedís y supongo que irás recorriendo el cementerio mientras te esclavas un sándwich.
2: Malísimo. Conecten con la experiencia.
0: No, encima, a mí como vecino que he ido muchas veces al cementerio Recoleta, en que no te da hambre estar en un cementerio, más porque hay olor a muerto en los cementerios. Es tremendo, sí.
1: Pero bueno, hay gente
0: morboso.
1: Para todo.
0: Sí.
1: Y el último pro que me aparece acá es que se estaría reutilizando un espacio que estaba en desuso. Digamos, no es que se sacan los muertos que había y bueno, claro. va. No, el espacio estaba en desuso, la bóveda estaba abandonada y ahí adentro se hace este espacio. Esos son los pros. Y ahora, si quieren, podemos debatir los contras.
0: Estos eran los pros.
1: Estos eran los pros, sí.
0: Ok.
1: Estos eran los puntos a favor que tiene este proyecto. Y los contras es que el lugar es un monumento histórico nacional desde 1946 y es un bien de protección integral, con lo cual chocaría ahí un poco con esta modificación quizás moderna que se le hace. Instalar este comercio generaría una tensión simbólica entre lo funerario y lo comercial, que es lo que, bueno, más o menos lo que venimos diciendo.
2: Perdón, estaba como imaginándome en la situación, caminar ahí todo medio tétrico, entrar en ese mood de conectarte con lo sobrenatural y de repente un pibito masticando papas fritas, ¿no? Como,
1: sí, también.
2: Hay algo ahí también de dejarse entrar en la experiencia que tal vez se imposibilita un poco, capaz.
1: Sí, obvio. De todos modos, el Ministerio de Desarrollo Urbano, que es clave en esto, en la conservación patrimonial. Dice que por ahora no se le dio intervención a la obra y es quizás por las posibles faltas de control técnico especializado. No se especificaron detalles sobre qué materiales se considerarán acordes a el espacio, lo que deja ambigüedad sobre el criterio de intervención también.
0: Claro.
1: No se confirmó si el criterio se extenderá a otros cementerios, como el de la Chacarita, porque viste que acá te ven la beta comercial en uno y van por todo. Exacto.
0: Sí, sí, sí.
1: Así que abre dudas sobre el alcance a futuro de este tipo de instalaciones. La bóveda está a pocos metros de tumbas de figuras históricas como Sarviento, Avellaneda y Bioy Casares.
0: Claro, claro, claro.
1: Así que la sensibilidad por la proximidad a sitios de alto valor simbólico es muy alta. Convertir un cementerio, que es un espacio de duelo y de memoria, en un punto de venta gastronómico de souvenirs, puede generar rechazo social o percepción de mercantilización de la muerte, más allá de las... de las técnicas que se utilicen o de la
0: conservación. Ya de por sí es una atracción turística el cementerio de la Recoleta por la ubicación y por las personas conocidas que descansan allí, pero no deja de resultar llamativo ya de por sí que haya una visita guiada como pasa en el cementerio de la Recoleta. Un poco te desconfigura eso, pero entiendo que son actividades que no son ajenas a otros cementerios tampoco.
1: Exactamente, creo que en todos lados en todo el mundo, digamos, hay este tipo de actividades por las figuras que se encuentran allí. Otra de las cosas es que no se saben quiénes fueron los dueños de esa bóveda abandonada, lo cual hay poca transparencia sobre eso. Y por lo que decías, Nico, de las visitas guiadas. En otros lados del mundo, como en París, en Londres y en Virginia, Estados Unidos, hay actualmente, no sé si esto puntualmente, pero sí hay, por ejemplo, en París, no tiene una tienda dentro de la tumba, pero hay kioscos y librerías en los alrededores que venden postales,
0: claro,
1: mapas detallados y guías sobre las tumbas, por ejemplo, de Jim Morrison, Oscar Wilde y Edith Piaf. En Londres sí tiene un centro de visitantes oficial que funciona como tienda de recuerdos con libros, postales y objetos de diseños góticos para financiar la preservación del predio, en este caso como quieren hacer acá.
2: Claro.
0: Sí.
2: No, ¿sabes qué me acordaba? Vieron que tenemos el cementerio de Flores acá en la ciudad de Buenos Aires y que las comunidades nativas y migrantes suelen ir a celebrar el Día de los Difuntos.
1: Ah, sí.
2: Y que hubo mucho quilombo siempre con la policía de la ciudad, que no les dejaba pasar paraguas los días de lluvia, agua, las ofrendas, que muchas veces son comida. Vieron que es medio cercano al Día de los Muertos en México, a la persona difunta le gustaba. Y siempre hubo mucho problema con eso, con entrar alimento y bebidas al cementerio. Estaría bueno saber si a partir de pasar a vender cosas de comida y bebida en el de la Recoleta, si al menos a los pueblos originarios y a las comunidades migrantes les van a dejar entrar esos productos cuando van a saludar a sus difuntos, ¿no?
1: Spoiler alert, no. O sea, acá...
2: ¿Pero cómo nos van a decir que no ahora?
1: Es que esto es negocio, básicamente.
2: Sí, por supuesto.
1: Y el don dinero es el que manda y el que... No me importan tus costumbres, o por lo menos es lo que vienen demostrando tanto el gobierno nacional como el gobierno porteño, digamos. No me importa si vos tenés una costumbre X, no te voy a permitir.
2: Pero ojalá que al menos les cueste un poco más argumentarlo.
1: Sí. Ojalá, sí.
0: 11-31-26-0-88-7, estamos aquí en Pica la Etiqueta conversando sobre lo que quiere hacer el gobierno porteño, licitar una bóveda del cementerio de la Recoleta y, entre otras cosas, permitirá también la venta de comida y bebida. Un gift shop en el cementerio de la Recoleta. Quédate escuchando Pica la Etiqueta hasta las 23.
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0: Continuamos en Pica la Etiqueta y como anunciábamos al principio del programa, seguimos muy de cerca la agenda cultural de la ciudad de Buenos Aires, que ya sabemos es sede de muchos festivales internacionales de cine como el Bafisi, el Buenos Aires Rojo Sangre, que hemos cubierto aquí en varias ocasiones, el Festival Cartón y en este caso el Finca, mi Casiaño.
1: Así es, el Festival Internacional de Cine Ambiental, que está en su octava edición, va a empezar estos días ya del 12 al 19 de agosto en la ciudad de Buenos Aires, por supuesto, tratando un montón de temas vinculados a sostenibilidad y derechos humanos. Pero para eso estamos en conversación con Mariano Pozzi, programador del Finca. Él es diseñador de imagen y sonido, guionista y bueno, con mucha experiencia en el mundo del cine. Buenas noches, Mariano, ¿cómo estás? ¿Nos escuchás?
2: Los escucho perfecto, ¿cómo andan por ahí?
1: Bien, todo bien, gracias por tu tiempo. Acá te saludamos un montón de personas que estamos acá en la mesa de Ple. Así que bueno, contanos por donde vos quieras, nos interesa conocer un poco de la historia del festival, cómo se originó, qué onda con esta edición, lo que vos tengas ganas de contarnos.
2: Bueno, lo primero que les puedo contar es que estamos a nada, a muy poquito tiempo de arrancar la octava edición del Finca, Festival Internacional de Cine Ambiental. Comienza mañana, miércoles 12 de agosto. Tenemos la función inaugural en la Alianza Francesa de Buenos Aires, que es una de nuestras sedes. Una de nuestras sedes históricas también, porque la tenemos hace muchos años. Nosotros organizamos el Finca y también organizamos el Festival Internacional de Cine y Derechos Humanos. Son festivales hermanos, digamos, que se hacen un año cada uno de forma bienal. Y de esa forma también pensamos el ambiente nosotros, ¿no? Como un abordaje integral desde los derechos sociales, los derechos humanos, la justicia social. Así que es un festival que es de ambiente, de naturaleza, pero que problematiza sobre muchas otras temáticas que tienen que ver con las personas, ¿no?
1: Bien, bien, súper claro lo que nos contás. Sabes que leyendo un poco en la página para conocerlas un poco mejor, vimos esto de estas dos aristas bien marcadas, la sostenibilidad ambiental, los derechos humanos. ¿Qué onda con esa apuesta así, ese enfoque en esos dos conceptos, bueno, materializados después también en tantas proyecciones y proyectos que ustedes van a mostrar en esta edición y en ediciones anteriores también? ¿Cómo es programar para poder dar cuenta de esos dos, podríamos decir, derechos o campos por ahí del derecho? ¿Cómo lo vivís vos como programador?
2: Mira, para nosotros es un desafío porque intentamos de la forma más amplia posible hacer un festival que sea receptivo, ¿verdad? Como que no sea solamente de temáticas duras, que aparte no son sencillas de ver, ¿no? Uno no va precisamente al cine a ver nuestras películas para entretenerse solamente, por más de que pueda haber algunas entretenidas, sino que son películas que tienen contenido en muchas ocasiones difícil, duro, que muestra desigualdades del mundo entero. Entonces, un poco el objetivo y el desafío también de la programación es buscar películas que sean amigables, que sean interesantes, que tengan propuestas artísticas innovadoras, que tengan propuestas narrativas, que salgan un poco del molde de los lugares comunes que uno asociaría normalmente con o los derechos humanos o los derechos medioambientales. Ese es un poco el desafío que tenemos en el equipo de programación y creo que este año lo cumplimos muy bien porque hay un catálogo y una programación muy, muy diversa, así que en ese sentido a eso apostamos.
1: ¿Y cómo se hace hoy con la poca atención que tenemos, en especial las personas más jóvenes están acostumbradas a las redes y esto del span de atención que cada vez es más cortito, para interesar a la gente en una película, en un corto, en una producción, que encima tiene, vamos a decir, una temática como más pesada, ¿no? O sea, no estamos yendo a ver una comedia romántica, estamos yendo a ver algo que nos interpela desde otro lado. Hoy, ¿cómo ves que las producciones están adaptando para seguir captando el interés y la atención?
2: Tal cual, sí, es como vos decís, es también un desafío muy grande competir en algún punto con TikTok, con Reels de Instagram, con ficciones cada vez más cortitas, ¿no? De consumo fugaz y efímero. Y un poco lo pensamos en dos matrices grandes. Una es la programación, pensar títulos que tengan diferenciales. Tenemos estrenos de Argentina, tenemos películas que se pasan por primera vez en el país, que no son de origen argentino, pero que han estado en recorrido de festivales internacionales de mucho renombre, ¿no? Como Sundance, que es un festival de Estados Unidos, o ITFA, que es el festival de documentales más importante del mundo que se da en Ámsterdam. Entonces intentamos traer también novedades, exclusividades. Esa es una de las estrategias. Hay un montón, pero una pata fuerte es la programación, la otra es la comunicación, que tenemos un equipo de comunicación que trabaja muchísimo y que intenta desde las redes, desde las alianzas de comunicación, desde obviamente nuestros aliados como ustedes, por ejemplo, que siempre en la tribu nos reciben muy amablemente para comunicar que está este espacio, que es un espacio único porque no hay otro así en la Ciudad de Buenos Aires o en el país, de hecho, de festivales de este tipo particularmente. Así que entre la comunicación y la programación intentamos que llegue a la mayor cantidad de gente posible para que puedan venir a las salas y capitalizar en algún punto y poner en valor el encuentro presencial, ¿verdad? Como total. Poder volver a la sala, que desde la pandemia viene siendo complejo, y más en Buenos Aires, que también para espacios independientes también es una lucha del día a día, así que lo llevamos adelante como espacio de activismo también y ponemos eso en valor para que la gente venga a ver películas.
0: A quien escuchamos es a Mariano Pozzi, diseñador de imagen y sonido, guionista y programador del Festival Finca, el Festival Internacional de Cine Ambiental en su octava edición. Le recordamos al oyente, de miércoles a miércoles, de este miércoles 12 al miércoles 19 de agosto, aquí en la ciudad de Buenos Aires. Mariano, y un poco entrando a las narrativas, por así decir, entre comillas, narrativas porteñas. Bien, sabemos que somos una ciudad no tan verde como se dice y no tan verde como nos gustaría. Mismo aquí hemos cubierto muchas luchas de vecinos protestando por un pedazo de tierra verde entre tanto cemento. En estas ediciones a lo largo de los años, ya en su octava edición, como recién comentaba, ¿qué narrativas predomina en el porteño, en el vecino de a pie, por así decir, que busca en el cine y en el guión, en la producción, en la cámara, una forma de expresarse? ¿Qué narrativas sentís que son transversales aquí en la ciudad?
2: Bueno, qué pregunta, ¿eh? Déjame pensar un poco. Pienso que
0: sí.
2: La Ciudad de Buenos Aires, como gran urbe del mundo, no solo de Argentina, tiene desafíos tremendos en cuanto al ambiente. Sabemos que tenemos menos de los espacios verdes por persona y por habitante de los que dicen los estudios internacionales que debería haber. Sabemos que tenemos un diseño y un planeamiento urbano súper restrictivo, que le da la espalda al río, que no hace buen uso del acceso a la naturaleza que tiene. Sabemos que tiene cada vez más achicamiento de reservas naturales, de venta de terrenos verdes que podrían ser plazas a departamentos. Y en ese sentido, la Ciudad de Buenos Aires sabemos que es una ciudad polarizada, ¿no? Hay muchas personas que ponen en valor estas cuestiones y hay casi la mitad, diría, que no es que no lo ponen en valor, pero quizás no se lo problematiza. Claro. Entonces creo que las narrativas, que es un tema gigante y súper interesante y que en un ratito les cuento, si quieren, cómo lo estamos atacando desde el festival este año, están limitadas en cuanto a poner en valor las necesidades ambientales de esta ciudad, que parecería ser que la prioridad es el desarrollo desenfrenado, el construir torres de lujo, y hay que poner en valor discursos que sean más generosos con el ambiente, pero que también permitan al ciudadano de Buenos Aires entender cuáles son esas necesidades que mejoren la vida, la calidad de vida de las personas que viven en la ciudad, y no solamente en la ciudad, ¿no? También en zonas aledañas. ¿Cuáles son esas narrativas que predominan? La verdad es que no lo sé, no te lo puedo decir, pero sí creo que todos estos elementos que estoy mencionando están atravesando el imaginario de los ciudadanos que en definitiva merecemos, porque soy también de acá, mejor acceso al transporte público, eso es parte de nuestro ambiente, mejor acceso a la vivienda, eso es parte de nuestro ambiente, mejor acceso a espacios verdes y naturaleza, eso es parte de nuestro ambiente. Entonces, todas estas cosas, un poco desde el festival, así también lo uno un poquito, las trabajamos y las ponemos en cuestionamiento constantemente. Por ejemplo, este año hay un foco. Todos los años tenemos temáticas centrales. La temática central del fin de este año es el derecho a la tierra, y se va a atravesar en muchas secciones, por ejemplo, pueblos originarios, por ejemplo, soberanía alimentaria, y también en el foco puntual, que son focos específicos, son donde ponemos la lupa desde la programación, que este año es el foco tierra y techo, y nos hacemos preguntas justamente sobre el acceso a la vivienda, sobre a qué se está priorizando hoy en día en un planeamiento urbano, no solo en la ciudad de Buenos Aires, sino también en la Patagonia Argentina. ¿Quién tiene derecho a esa tierra? ¿Quién tiene derecho a vivir en esa tierra y a trabajar en esa tierra? Ese es, por ejemplo, un foco que tenemos como central y que tenemos películas de varios países, no solo Argentina, que nos traen preguntas. Quizás no respuestas, pero posibles preguntas y posibles alternativas a estas preguntas que traemos.
1: Clarísimo, Mariano. Sabes que recién mencionabas el foco en el derecho a la tierra, y de paso aprovecho para recordar el eslogan de esta edición, de la octava edición, que es Sembremos Futuro. De vuelta tomo como referencia la página web, pero me gustó que ver, digamos, que el festival se planta en la argumentación que da de por qué este eslogan, de por qué este enfoque, habla del porcentaje de tierras nacionales que están en manos de oligarquía. Es un festival que se ve que tiene esta beta de activismo que recién mencionabas, y un poco tenía ganas de preguntarte, porque sentimos que el festival nos invita a pensar otros futuros posibles. ¿Y qué sentís vos, o cómo sentís vos que el cine nos puede ayudar a eso hoy, en especial en la situación que estamos viviendo hoy en Argentina y con todo lo que pasó la semana pasada respecto a la ley de inviolabilidad de la tierra y demás contexto?
2: Sí, bueno, el lema es efectivamente Sembremos Futuro. Siempre el lema del festival, esto se los cuento como infidencia, siempre el lema del festival es algo que debatimos mucho en el equipo, porque es en algún punto la cara visible de cada año en cuanto no solo a las temáticas, sino también es como un eslogan, ¿no? Como un eslogan que llamamos como bandera. Entonces tiene que ser fuerte, tiene que ser poderoso, tiene que condensar sentido. Y creemos que Sembremos Futuro lo hace todo y lo hace muy bien. Estamos muy contentos con el lema al que llegamos. Y porque se trata de eso, se trata de pensar y usar este espacio que es el FINTA, el festival, como un espacio de resistencia, como un espacio de congregación, pero también un espacio para pensarnos hacia adelante, ¿no? Sembremos Futuro es eso, es pensar que, y acá me pongo quizás más poético, más metafórico, pero que tenemos todo el terreno fértil, sobre todo en este país, y da la casualidad con toda la lucha y la disputa de la semana pasada, pero también no la casualidad, porque son los temas que trabajamos, que también queremos mirar hacia adelante, queremos pensar cuáles son las políticas públicas que queremos, queremos pensar cuáles son las narrativas que necesitamos para transmitir estos mensajes que para nosotros son importantes. Entonces, Sembremos Futuro es como dos palabras que son muy fuertes en cuanto a activismo y en cuanto a mirar para adelante. Y tenía otra parte de la pregunta que no sé si me la estoy olvidando.
1: No, por esto del cine, bueno, sí, como ayuda para pensar otros futuros posibles, pero ibas un poco para ahí, me parece.
2: Sí, eso, tal cual. El cine también, y esto es parte del IMD, que es el instituto que organiza este festival y también el de Derechos Humanos, es que el cine es una herramienta de transformación social, ¿verdad? Y tiene el poder de hoy en día ser hiperreproducible, porque las copias ya no hay que hacerlas en fílmico, a menos que sean, no sé, Christopher Nolan. Uh-huh. Se copian, se pegan, se distribuyen, creemos en esa distribución abierta, sobre todo porque tiene la magia y la posibilidad de llegar a masas y poder comunicar muchas cosas de muchas formas posibles, con muchas miradas de autor posibles. El festival trae eso, y pensamos efectivamente que nosotros como festival estamos sembrando futuro, pero que también estamos invitando a la audiencia a que venga a sembrar su propio futuro o a sembrar futuros con nosotros en función de lo que las películas que traemos les despierten, que puede ser conciencia, que puede ser información, que puede ser inspiración, que puede ser esperanza. Todas esas emociones son parte también del festival.
1: Metámonos de lleno en esa invitación. ¿Querés contarnos un poco sobre las proyecciones, las actividades, cómo hago para ir, si es gratis, si no, cómo saco las entradas, todo lo que te parezca pertinente para hacer la invitación?
2: toda la parte técnica. Estamos en 5 salas en Buenos Aires, no solo en la ciudad de Buenos Aires, porque también tenemos en Vicente López, pero las principales son el Cine Arte Cacodelfia, Cine York en Vicente López, el Teatro Empire, muy cerquita del Congreso, un teatro precioso que también pasa cine los días martes, la Alianza Francesa de Buenos Aires, como mencionaba anteriormente, que es una sala que nos apoya todos los años, y el Centro Cultural 25 de Mayo, que tenemos una actividad especial preciosa ahí, es una sala bellísima, aparte en Villa Urquiza. Así que esas son las 5 salas principales. Todas las entradas se pueden sacar o en las boleterías de cada sede, ya sea online o presencial, pero si van a www.festivalfinca.com pueden y navegan la programación y ven las temáticas y las competencias, porque aparte este es un festival competitivo. En cada película hay un botón que dice cómo sacar entradas o sacar entradas aquí, y te redirecciona a la tiquetera de cada sala. Tenemos 2 salas pagas.

0: Excelente, Mariano. Sabes que nos das un poco el pie para preguntarte por esto que recién mencionaste, que el festival se achicó un poquito. ¿Nos contás un poco cómo se sostiene, de qué manera cuentan con financiamiento? Porque entendemos que hoy debe ser un esfuerzo mucho más, mucho mayor que el habitual, el desarrollar un festival así, ¿verdad?
1: Sí, 100%, sí, es un momento, no sé si bisagra, pero sí crítico para todos los proyectos independientes que no tienen un financiamiento oficial, ya sea o del gobierno de la ciudad, o regional, o nacional, se imaginarán. Sin embargo, somos un equipo que trabaja hace muchos años, todos los años tenemos desafíos. Obviamente, este es un momento mucho más crítico que otros, pero encontramos formas de sostenerlo, tomando decisiones que a veces son difíciles, que implican achicar o al equipo, o la forma en que nos gusta trabajar para que las cosas salgan todavía mejor. Así todo, hoy en día para el festival hay, diría que unas 40 personas trabajando, lo cual es un montón y estamos orgullosos de poder sostener este espacio. El festival se financia de múltiples formas, tenemos un equipo que trabaja muchísimo para conseguir financiamiento, que cuando, digamos, las papas queman a nivel local, salimos a tocar las puertas de afuera y buscar financiamiento internacional, pero la realidad es que la Argentina no es un país aislado. Lo que está pasando acá no está pasando solo acá, está pasando en todo el mundo. Los recortes están sucediendo, y sobre todo a la cultura y sobre todo a los derechos humanos y al medio ambiente, que ya no está tan en agenda, digamos, como hace unos años. Están sucediendo en muchos lados, pero bueno, tenemos aliados del tercer sector, tenemos aliados a veces de embajadas, tenemos patrocinios todavía, por suerte, del gobierno de la ciudad de mecenazgo cultural, por ejemplo, que con mucho trabajo son procesos competitivos que se aplican todo el año con nuestro equipo de producción, y que logramos sostenerlo. Pero eso no implica que sea fácil y que esté garantizado que el año que viene podamos seguir haciendo. Así que es un trabajo constante, ¿no? ¿Verdad? Un día a la vez, digamos.
2: Está buenísimo esto que contás del apoyo del mecenazgo del gobierno de la ciudad en estos tiempos donde la tendencia es hacia la tijera, hacia el Excel borrando filas de asignaciones, de subsidios y de cosas vinculadas principalmente al arte y a la cultura, que es lo primero que, entre otras cosas, ¿no? Que se tijeretea cuando uno quiere que los números den para después dirigirlos hacia otras cosas.
1: Tal cual, sí, nosotros en ese sentido, como les decía, trabajamos muchísimo y son procesos competitivos, son convocatorias abiertas, nadie nos garantiza que el fondo que tenemos este año lo vamos a tener el año que viene, pero sí es importante destacar que las entidades que nos apoyan los hacen sabiendo el valor del proyecto. Que es importante también para la ciudad de Buenos Aires, porque somos un festival que tiene no solo el Finca, sino también derechos humanos. Hacemos
2: Claro.
1: festivales en la ciudad hace 30 años y sabemos cómo hacerlo. Es un festival de calidad, es un festival competitivo, internacional, tenemos invitados, con lo cual, sin ideología política, es un espacio muy valioso, incluso para quizás políticas públicas que hoy en día no estén tan alineadas o no estén alineadas a la línea editorial de nuestro festival. Sí está bueno destacar o sí, destacar que seguimos siendo apoyados parcialmente por algunas entidades.
2: Está buenísimo, y esto a modo de cierre, porque este tipo de financiamientos y de apoyos estatales, hago hincapié en la ciudad, porque es nuestro radio de acción, por así decir, pero que es lo que garantiza, entre otras cosas, de que se sigan haciendo este tipo de movidas en la ciudad, que para la ciudad es buenísimo, para los vecinos o quienes transitamos la ciudad es buenísimo, y también que garantizan, intuyo yo, la gratuidad, el rápido acceso, el fácil acceso a la cultura, que es también un derecho, Mica.
0: Sí, total. Y Mariano, te robamos un minuto más y te dejamos ir, pero queremos preguntarte, ¿qué crees que se viene para el Finca de acá para adelante, para los próximos años? ¿Alguna idea, ese deseo, sueño que veas venir?
1: Mirá, nosotros, y hablo también, hablo nosotros porque nos gusta hablar en plural, porque es un trabajo muy horizontal el que hacemos, muy de equipo, hace muchos años, pero también voy a hablar por mí. Confiamos mucho en este proyecto, es un proyecto que llevamos como bandera, tanto el Finca como el FICDH de Derechos Humanos, en el cual creemos fervientemente porque funciona, porque la gente va a las salas, porque las películas que tenemos son de calidad. Y apuntamos siempre a que crezca. Este año, sin ir más lejos, así como les contaba que nos achicamos en algunas cosas, también crecemos en otras.

0: Estamos lanzando un laboratorio de proyectos audiovisuales, que es básicamente un espacio de formación. Vienen personas a tomar un taller durante la semana del festival, se llama Semillas Lab, ese espacio, que está muy ligado a Sembremos Futuro. Son películas que se están escribiendo. Vienen participantes de Paraguay, de Perú, de Chile, de la Patagonia Argentina, de Córdoba, de Rosario, que vienen para participar de la semana del festival y aparte de tomar tutorías y relacionarse con personas de la industria del cine. Y esto que es solo una parte del festival este año, representa en realidad también lo que creemos y lo que vemos hacia futuro. Es un laboratorio en semillas que vamos a seguir haciendo todos los años, sea derechos humanos o ambiente, y que lo que esperamos es que sea eso, esa semillita para que sigan creciendo proyectos que nosotros mismos podamos exhibir en el futuro. En este futuro que estamos sembrando día a día.
1: Hermoso. Mariano, muchísimas gracias por tu tiempo aquí al aire de FM La Tribu y de Pica la Etiqueta.
0: Muchas gracias a ustedes. Recuerden que pueden ver en festivalfinca.com toda la programación o entran al Instagram también, que ahí todos los días están subiendo contenidos, reels destacados con los programas ideales de acá al 19 de agosto.
1: Me encanta, ¿eh? Pasaba entonces Mariano Pozzi, diseñador de imagen y sonido, guionista y programador justamente del Festival Internacional de Cine Ambiental, en su octava edición aquí en la ciudad de Buenos Aires, ya lo sabes, del 12 al 19 de agosto, de miércoles a miércoles, aquí en esta maravillosa ciudad. Se estará dando en distintas sedes y en distintos cines de la ciudad de Buenos Aires, sumando también al Cine York de Vicente López.
2: ¿Sabes qué? Te quería contar un dato cortito de color que
1: Sí,
2: me pareció
1: venga.
2: interesante del festival. No nos dio el tiempo para preguntarle más a Mariano,
1: Qué
2: pero
1: pena.
2: ¿sabes qué? El Festi, como va sobre derechos humanos y sostenibilidad, tiene una pata muy importante en reducir la huella de carbono del Festi, porque hay
1: Mirá.
2: mucha emisión de gases de efecto invernadero por el transporte de todo lo que tiene que ver con la logística de un festival, por los menúes, sí, alimenticios que hay en algunas de los estrenos y demás. Entonces, en la página web tiene una parte en la que cuentan un poco esta beta de sostenibilidad del mismo festival y
1: Mirá.
2: cómo entienden que sería, digamos, contradictorio, ¿no? Ser un festival que no se organiza para reducir su huella, siendo que está defendiendo la sostenibilidad y el derecho al ambiente. Así que me pareció un lindo dato para sumar puntos, y que quien tenga ganas lo chusmee ahí en Google, Festival Finca, y van a encontrar todo.
1: Un planazo para acudir aquí en la ciudad de Buenos Aires. finca.imd.org.ar es la página para quienes quieran ingresar a chusmear, y también están en Instagram como Festival Finca, como bien decía Mariano. La agenda cultural y sustentable, ¿por qué no?, también de la ciudad de Buenos Aires, aquí en Pica la Etiqueta.

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0: Continuamos en Pica la Etiqueta y llega el momento de María José Cara Santísima. Continuamos aquí al aire. Mica Ceaño, Pablo Croceto, se suma a Sabri Muñoz, que les habla Nicolás Castro. Y ahora sí, María José Cara, la licenciada en comunicación social, no, la licenciada en millonarios y millonarias.
1: Ahí va, sí, carísima, más cara que nunca en esta...
0: claro que sí.
1: En esta columna, porque esta es una columna en donde siempre estamos hablando de las personas que son dueñas de este mundo, las personas más millonarias, con más poder. Vemos de cerca qué es lo que, bueno, qué está pasando y qué piensan y demás. Hoy les traigo una propuesta distinta que tiene que ver con la propuesta de hacer un poco, ¿cómo les digo? Nosotros siempre tratamos de, bueno, no luchemos la lucha de los millonarios, no somos de esa clase social. No. Bueno, hoy les pido que finjamos demencia y hagamos un quiz súper divertido.
2: A ver.
1: Para saber qué tipo de millonario o millonarie o millonaria serían.
0: Me gusta.
1: Quiero que piensen como ellos. Ya hemos tenido varias columnas, sí, hemos hablado de un montón de temas, de cómo emiten gases con sus vuelos en jet privados para ir a comprar hasta pan a la esquina, que van y vuelven en jet privado como si no tuviera costo.
0: Malos.
1: Hemos hablado de que hay algunos que construyen búnkers en algunos lugares como para ya empezar a protegerse de alguna hipotética cuestión.
0: Es muy de millonario mostrarle al mundo que uno quiere escapar del apocalipsis y mostrarle al mundo que quiere llegar a la inmortalidad. Son como las dos nuevas puntas.
2: Y mostrar al mundo que es millonario. Y
0: además.
1: Bien. Además. Vamos armando acá entre todos la columna. Hay puntas. Y vamos con la primera pregunta. Agarren lápiz y lapicera, porque después acá van a tener que ver. Si tienen más respuesta A, van a ser un tipo de millonario. Okay. Si tienen más respuesta B, van a ser otro tipo de millonario y así.
2: El bloque de notas del celular.
1: Entonces yo acá les pregunto, si encuentran un bolso lleno de dólares en la calle, ¿qué hacen? A, la devuelvo, pero me queda esa espina de que podría haberme comprado un departamento. Sí. B, la devuelvo, pero pensás que la persona que lo perdió te debe una propina, porque cada uno tiene que hacerse responsable de lo suyo. C, la devuelvo, pero hago un posteo en redes sociales sobre los valores y la responsabilidad social.
0: Y si la devuelvo, lo carteleo, obvio. Y sí, mínimo un capital simbólico hay que sacar desde
1: ahí
0: ya.
1: Ahí va. D, la devuelvo, pero primero averiguo si el dueño tiene alguna información privilegiada como para hacer un intercambio.
0: Si van a devaluar.
3: O sea,
0: ejemplo,
3: en todas las opciones la devuelvo.
1: Sí. Acá no queremos dar malos ejemplos.
3: Voy a hacer
0: Ah, claro.
3: Claro, porque yo estaba esperando a que diga, me la quedo.
1: Es verdad.
3: Entonces repetí.
2: Lo queríamos todos.
1: Acá tienen que... devuelvan, pero se quedan con la bronquita de que podrían haberse comprado un departamento. B, el que piensan que les debe una propina porque cada uno tiene que hacerse responsable de lo suyo. Oye, esa puede ser la más similar a no devolver. Si quieren, hay una que es no devolver, que es la B, que puede ser, te quedas con esa espina que decís que cada uno tiene que hacerse responsable de lo suyo, así que quizás te lo quedas.
3: Sí, la C.
1: La C dice, haces un posteo en redes sociales después de devolverlo, hablando de valores y de la responsabilidad social y de lo bueno que sos. O D, primero la devolves y después te fijas, o sea, para devolverla te fijas si el dueño tiene alguna información de privilegio que puedas intercambiar con él.
3: Dale, ya está.
1: Sí, digan sus respuestas.
3: Ah, sí, pero no después, ¿o no?
1: Bueno, listo.
3: Va como quieran.
0: María José Cara, usted disponga.
3: No, porque nos vamos a olvidar las opciones, ¿no? ¿O no?
0: Yo ya tengo mi decisión tomada.
2: Dale, digámosla.
1: Nico la dijo. Nico dijo que era el que carteleaba por redes sociales.
0: Sí, si no hay plata, también, que haya capital simbólico.
1: Ahí va.
3: Total. A mí me daría mucha vergüenza. O sea, me gustaría responder otra cosa, pero sé que lo que haría sería la A. O sea, la devolvería y me quedaría con la bronca.
2: Same.
3: Inútil,
2: same,
3: ¿no?
2: Con Mica.
1: Bien. Vamos con la pregunta 2, entonces. Te compras una casa de fin de semana. Elegís unas hectáreas en la Patagonia, si tiene lago, mucho mejor.
0: Claro, como Tinelli.
1: Acá hay que ser sinceros, estamos haciendo un test para saber qué tipo de multimillonario serías. B, un departamento minimalista de 15 millones de dólares. C, una ecocasa sustentable con paneles solares y huerta orgánica.
3: Lindo.
1: O D, una isla privada donde nadie pueda molestarte.
3: Obvio que me hago la progre.
0: Yo ya tengo, coincido con Sabri Muñoz, yo voy con la C.
3: Y sí, porque si no me pesaría demasiado saber que soy como Lewis, ¿no? Y que tengo escondido un lago y no dejo pasar.
0: Claro, estás ocupando yo terreno por eso.
1: Claro. Vamos, acá, la sinceridad. Perfecto.
0: No, Pablo, no. No es por ahí.
2: Pero bueno, lo voy a hacer igual.
0: Bueno, así sí, así sí.
2: No tengo el dinero para hacerlo.
3: Ojalá.
1: Vamos con la respuesta, con la pregunta 3.
0: Sí.
1: ¿Alguien te dice, esta es polémica, alguien te dice que no llega a fin de mes? Vos le respondés. A. Hay que administrar mejor los gastos.
0: No.
2: No.
1: B. Yo me hice de abajo. Todo es cuestión de esfuerzo.
0: Se va a Cancún el guacho. No, viejo, no es así.
1: C. Todos tenemos que hacer pequeños cambios para un mundo mejor. O D. Por las dudas, yo ya tengo provisiones para 6 meses.
2: Oh, es muy difícil. Pero...
3: Otra vez. Todo muy feo.
0: ¿Quién es el menos garca, básicamente?
1: Sí. Estamos viendo acá qué tipo de millonario serías. Si alguien te dice que no llega a fin de mes, tu respuesta es A. Administrar mejor los gastos. Hay que administrar mejor los gastos. B. Yo me hice de abajo, todo es cuestión de esfuerzo, como que nos motivás, como que estás convencido del
0: trabajás 12 horas, trabajás 18.
1: Dale, seguí más, dale que vos podés. C, todos tenemos que hacer pequeños cambios para un mundo mejor.
0: Sí.
1: O D, por las dudas, yo ya tengo provisiones para 6 meses.
0: Yo ya tengo la mía, la menos garca. O sea, si quiero ser el más garca, la A.
1: La A.
0: Pero yo quiero ser el menos garca, claro. La D, es como, bueno, anticipate. Sí. Ahí con un fondito de
1: yo confieso
2: que... ¿De qué le sirve al otro que yo te diga? Yo ya tengo 6 meses adentro. Chupame un huevo, o sea, ¿qué me importa? Claro.
1: Yo tengo que decir
2: para
1: que
2: para mí
1: tengo...
2: es la más garca de todas.
0: Soy un garca, es verdad.
3: La... Yo iba a decir la C, pero siento que es como... Está redibujado.
1: Todos tenemos que hacer pequeños cambios mejor. Para un mundo mejor.
3: Es como el esfuerzo, como que sacas un poco el foco de la pregunta, ¿no? Sí, como sí. Que decís algo que claro. Nada que ver para salir de la conversación.
2: No te haces cargo. Yo elijo la A, no por nada, sino porque es la única que se hace cargo y que te da como un bueno, no sé, fíjate claro. Cómo te podés administrar mejor. Pero en las cuatro sos una basura humana.
1: Bien, me gustan estas conclusiones a las que estamos llegando. Yo también iría por la D porque tengo muchos rollos de papel higiénico, de cosas. ¿Viste que cuando en la pandemia queda como esta cosa de guardar en la alacena muchas cosas?
0: Sí.
1: O sea, es propio de una persona que vivió muchas crisis quizás también. Entonces tenés rollo de cocina, alimentos no perecederos, tenés cosas guardadas. Entonces quizás le comentás eso.
0: Sí, igual soy yo de que me mudé igual, ¿eh?
1: Que conseguiste una ofertita ahí y compraste de más.
0: Y sí, viejo, y sí.
1: Pero estamos acá pensando como millonarios, así que la cuarta pregunta es... El Estado anuncia un nuevo impuesto a las grandes fortunas. ¿Qué haces? ¿Hablas con tu contador? A. ¿Hablas con tu contador para comprar las propiedades linderas y poner todo a nombre de distintas sociedades? Entras en un plan de acción urgente, ¿viste? B. Le pedís a tu contador que acomode, entre comillas, algunos números y después salís a decir que los impuestos castigan al que trabaja.
0: Me gusta.
1: C. Calculas cuánto podés compensar donando a una fundación y después comunicas tu compromiso con el medio ambiente. O D. Buscas un país con menor carga impositiva y empezás a averiguar cómo cambiar tu residencia fiscal.
0: Uy, uy, uy. Mira.
2: Y voy con la C.
1: La C es la de calculas cuánto puedes compensar donando a una fundación.
0: La
1: y
0: Fundación
1: después...
0: Messi. La C, la Fundación Messi.
2: Todo, lo que hacen todos.
3: Sí.
0: Sí.
2: Excepto Susana, que se fue a Uruguay.
3: Como que lavas un poquito de culpas claro, con esa opción. Un poquitito.
2: Sí, un poquitito.
3: Vamos con esa.
0: Me parece muy bien.
2: Dormís un poquito mejor en la noche.
1: Lo ves como una oportunidad, porque después salís a comunicar tu compromiso
2: también.
1: Con el medio ambiente.
2: Claro. Y
1: sí, y con la sociedad cañazo, y con la comunidad.
0: La Fundación Pupizanetti, la Fundación Messi, entre otras.
1: Sí.
2: Felices los niños.
1: Bien,
3: soy
1: bueno.
3: Re millonario C. Tengo mayoría C, ¿eh?
1: Vamos. Ya vamos a ver qué perfil de millonario les toca.
0: A ver...
1: Pregunta 5.
0: Sí.
1: Ya quedan 2 preguntas más y vamos a averiguar. ¿Qué perfil les tocó?
0: Le recordamos al oyente que estamos haciendo un test de millonarios de la mano de nuestra licenciada en gente millonaria, María José Cara, en espacio de Millomajos. ¿Cómo sigue el test?
1: La pregunta es, ¿cuál es tu máxima aspiración de vida si fueras millonaria?
2: Ok.
1: A ver. No. A, tener tierras con diferentes paisajes para admirar, campo, montaña, bosque, costas. B, llegar a un restaurante en un auto imposible de ignorar, que sea muy atractivo. Tener el reloj que todos reconocen y subir a Instagram las vacaciones que nadie puede pagar. Pero
0: muy Ricardo Ford.
1: Sí.
0: Muy Ricardo Ford.
1: Opción C, tener una casa completamente sustentable, comer productos orgánicos y viajar en avión privado, pero con la tranquilidad de haber pagado para compensar tus emisiones.
0: Ah, bueno, así sí. Así sí.
1: O de tener una propiedad equipada con generador propio, con reservas de comida y un vehículo o una nave listo para escapar cuando este mundo ya no sea habitable.
0: Uy, uy, uy. Yo estoy muy de la C también, ¿eh? Estoy muy de la C, ¿eh?
3: Yo acá me voy a poner garca y voy a botar la A. Sí. Quiero los diferentes paisajes para poder admirar todo. Sí.
0: Está muy
1: me
0: bien.
1: Me gusta que esto saque como un lado sincero, al que nunca podremos, sobre el cual nunca podremos tener el poder de acción sobre estas ideas locas, ¿no?
2: Y además es muy acotado, porque hay miles y millones de otras opciones que uno haría como millonario, pero jugando y entregándose a estas cuatro opciones, vamos con esto.
1: Estás además en la cima de todo, o sea, todas las demás claro. posibilidades ya quizás las completaste, esto es las...
2: Exacto.
1: Los más poderosos, multimillonarios estamos hablando. Bueno... vamos con la anteúltima pregunta, que es, vas a organizar una fiesta en tu casa. ¿Qué es lo más importante? A, que nadie te diga que hay mucho ruido, para eso te compraste el barrio completo y evitas vecinos molestos. B, que no falte el catering, las bebidas caras y alguien que registre toda la noche para después subirlo a redes.
0: No.
1: C, que la fiesta sea sustentable, con comida de productores locales, nada descartable y todo perfectamente comunicado como parte de tu estilo de vida. Como,
0: mis 30 no las voy a festejar así.
1: Branding total. O opción D, que haya suficiente agua, comida y energía por si ocurre algún imprevisto y la fiesta termina durando mucho más de lo esperado.
0: B.
4: La B.
1: Que no falte el catering, las bebidas caras y que haya registro para subirlo después a redes.
0: Y sí, ¿qué nos vale mi plata?
1: Vos con la C, perfecto. Que sea sustentable.
2: No, la C.
1: La C es que sea sustentable.
2: La D, perdón.
1: Ah, la D es que haya suficiente agua por si se estira la jodita.
2: Sí.
1: Muy bien, agua, comida, energía, todo.
2: Eso, que asegurarme de que la joda no va a acabar.
1: Muy bueno, me gusta. Última pregunta y vamos con los resultados. Te enteras que tu vecino quiere vender su terreno. ¿Qué haces? A, lo compro y si el de al lado también vende, compro ese otro también.
0: Claro, hijo.
1: B, averiguo si puedo conseguirlo más barato y después venderlo más caro. C, le ofrezco comprarlo para convertirlo en un proyecto ecológico. D, lo compro porque necesito ampliar el perímetro de seguridad. La, listo, lo compras. Y si puedes comprar más, compras más.
3: Yo voy a ir por la B porque siento que si soy millonaria seguramente voy a querer producir más dinero con mi dinero.
0: Estoy con Mica, sí.
1: Bien, ya llegamos al final de este quiz pensando como multimillonarias. Bien,
0: está
1: amigues.
0: Muy bien.
1: Bueno, quiero saber que, cuántas respuestas tienen. Voy a tener que leerlas todas por si algún oyente en su casa lo hizo. Así que si quieren, igual alguien tiene mayoría A.
2: Yo.
1: Bien, Pablito, ¿te crees el dueño del mundo?
0: Sí.
1: Perfecto. No te alcanza con tener plata, querés territorio, propiedades y poder.
2: Sí.
1: Tenés una casa que querés, pero querés comprarla al lado.
2: Sí.
1: Si tenés un campo, querés llegar hasta el río.
2: Sí.
1: Y si puedes comprar un pedazo de Patagonia, mejor.
2: Total.
1: Sos ese tipo de multimega millonario. Para vos, la verdadera riqueza no está en lo que consumís, sino en lo que podés controlar. ¿Te das cuenta cuál es el verdadero poder?
2: Hashtag controlador.
1: Te llevarías bien con Luciano Benetton y Joe Lewis.
0: Amigazos.
2: Hermosas personas.
0: Amigazos.
1: Tu frase es, ¿para qué comprar una casa si puedo comprar la provincia entera?
2: Bárbaro, Negri.
1: Muy a tono con el contexto.
2: Muy a tono.
0: Imagínate, Pablo, y te joda con dos señores como Benetton y Lewis. Un garrón.
2: Y listo, en un yate. Con vinagre. Muchos michis.
1: Un olor a vinagre esa juntada.
2: Total. La naftalina.
1: Tip. Ya tenés suficiente tierra, probá con dejar algo para el resto.
0: Por favor.
1: Un tip. Va con tip. Bueno, ¿alguien tiene mayoría B?
4: Yo.
1: Vamos. Vos sos el millonario, el famoso me hice de abajo. Buen tipo de millonario, si conoceremos este tipo. Tu historia favorita es, tu historia favorita de contar es cómo llegaste hasta acá. O sea, sin que nadie te regalara nada. Te gusta hablar de esfuerzo, de meritocracia, de sacrificio, y aunque la letra chica de tu biografía aparece una herencia, algunos contactos y un par de beneficios fiscales, vos la contás con orgullo. Tenés una solución bastante sencilla para los problemas económicos, que los demás se esfuercen un poco más.
4: Así es.
1: El tipo de millonario. Y tendrías un grupo de WhatsApp con Galperín y Jeff Bezos.
4: No.
1: Que se llamaría el grupo Nadie me regaló nada.
4: No.
1: Tu frase de cabecera es, si yo pude, cualquiera puede.
0: Ah.
1: No. Cualquiera puede.
0: Y sí.
1: Tip, para la próxima vez que cuentes cómo llegaste hasta arriba, acordate de mencionar quién te alcanzó la escalera.
0: Pica la etiqueta, por supuesto. yo estoy en la mayoría C.
3: Yo también, a ver.
1: Vamos.
3: ¿Qué millonario soy, Majo?
1: Sabri y Nico son los ecomillonarios. Te preocupa muchísimo el planeta. Separás residuos, compras productos orgánicos, compensás tu huella de carbono. Tu misión en esta vida es explicarle al resto que cada pequeño gesto cuenta mientras vas en tu avión privado a una conferencia sobre cambio climático. Tu karma, vivís especulando cuántos árboles debes plantar para compensar tus viajes en jet privado y las emisiones que eso genera.
3: Lavar la culpa.
0: Easy.
1: Un tip, antes de enseñarle a otro a reciclar, fíjate cuánto contamina tu próxima escapadita.
0: ¡Qué mala, Majo!
1: Y bueno, yo les doy el tip. Tómalo o déjalo. Para alguien que tenga la mayoría de, son los millonarios del apocalipsis.
0: Yo lo dije al principio, están con esa los millonetas.
1: Están re con esa.
2: El apocalipsis esa existe y empieza hoy.
1: Empieza, sí. Algo saben.
0: Algo saben.
1: Tenés plata y también tenés miedo, mucho miedo. No confías en los gobiernos, en la economía, en el clima ni en tus vecinos. Mamita, qué feo vivir así. Por eso acumulás alimentos, compras terrenos aislados, construís búnkers y tenés un plan para sobrevivir al apocalipsis. El mundo puede terminar mañana, pero te calma pensar que tu búnker tiene piscina climatizada. Tu frase de cabecera es, no soy paranoico, estoy preparado. Uh-huh. Así que el tip para vos, millonario, ecomillonario, es si gastaste... perdón, este es el apocalíptico, millonario apocalíptico. Si gastaste 10 millones de dólares para sobrevivir al fin del mundo, quizás el problema no era el mundo, era tu vida.
0: No.
1: Y bueno, y si empataron en respuestas, listo, sos el millonario completo. Tenés un poco de todo. Compras tierras, hablas de meritocracia, viajas en jet privado, das consejos ambientales y por las dudas construís un búnker. No querés solamente tener plata, querés tener razón sobre cómo debería vivir el resto.
0: ¡Ay, qué pesado!
1: Un tip, si alguna vez tenés millones, intenta no convertir tus contradicciones en una ideología.
2: Hay mucho pelagato también que te dice cómo tiene que vivir el resto también,
4: sí,
2: ¿no?
4: Sí.
2: Que se fija, que es el juez de lo que pueden comprar y no el resto.
1: Sí. Catador de bolsillo, él, como el que te cuenta la...
2: Inspector de billeteras.
1: ¿Sabes? Sí, sí. bueno, ¿les gustó este test de millonarios?
0: Sí,
1: nos encantó.
3: Yo quiero saber si vos hiciste el test.
1: No, yo solamente soy un portavoz.
0: No maten al mensajero.
1: Soy un portavoz. Pero
2: en caso de haber hecho el test.
1: Y el del apocalipsis es un tipo de millonario que la verdad que es un poco cómico. Siento que tan mal al resto no le hace porque está bastante aislado. Pero bueno, es verdad que si pensás, ¿dónde se generan? Bueno, está bien, están comprando terrenos de tamaños de provincias enteras para armar, para llevar adelante esta... idea loca que tienen de prepararse para un futuro...
3: Y salvarse solo ellos.
1: Y salvarse solo ellos, Sabri, tal cual.
2: Sí, señor.
1: Tenés razón en ese punto que es muy importante.
0: María José Cara, María José Millonaria. María José Carísima, aquí al aire de Pica la Etiqueta. ¿Qué millonario sos? Ya lo sabés, nos lo podés contar al 11-31-26-0-88-7. Quedate escuchando Pica la Etiqueta en el próximo bloque, nuestros amigos de Fuego Fatuo, aquí al aire de Play. Y esto que suena es el Cuarteto de Nos, Me Amo, de Bipolar, del año 2009, volumen que...

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0: Continuamos en Pica la Etiqueta y nos sumergimos al universo de Fuego Fatuo aquí en Playlist. Este es el dúo de Matías Azulay y Fermín Dublo. Saxo, batería, teclas y herramientas digitales mezclan jazz, noise, folclore, tango argentino, drum and bass y dubstep en una propuesta festiva, emocional y contagiosa. Ellos egresaron de la Diplomatura en Música Expandida en la UNSAM y estudian Artes Electrónicas en la UNTREF y están haciendo giras, tocan y siguen produciendo su música. Su álbum debut es Mar Negro, que fue publicado el 17 de octubre de 2025 y une jazz experimental y toda esa mezcla de sonidos, y se fue presentado en un show en Corta Producciones, que también incluye dos videoclips que están disponibles en su videoclip. Recibimos aquí en Playlist entonces a Fuego Fatuo. Y ahora sí, en Playlist, fuerte aplauso para nuestros invitados. Hola, por favor. Hola. Acá jugué un poquito con su música, porque su música permite también un poco ese juego y esa experimentación. Mati, Fermín, ¿cómo andan? Cuéntenos de ustedes, ¿en qué andan?
1: Muy bien, muy bien. Muy lindo volver a la tribu también. Ah. Yo venía desde antes de la pandemia, que venía mucho a ciclos de cortos. Hay un ciclo de cortos que venían cortos de todo el mundo.
0: ¿Cartón? ¿Puede ser? De Camalote, nos dice Camanupa por sí, Tolbach. Sí, sí, sí, sí.
1: Planazo. Aparte eran cortos rarísimos que subtitulaban ellos mismos, como muy...
2: Yo mi primera vez, pero un placer.
0: Me encanta. Bueno, chicos, ya conocen la tribu y ahora es el momento que la tribu los conozca a ustedes. Cuéntenos sobre ustedes, sobre cómo se conocieron y cómo surge este proyecto, porque entiendo que ustedes tenían proyectos individuales y que en un momento la vida los unió.
1: Exactamente. Bueno, yo en un momento estaba haciendo una materia en la UNTREF que creo que era composición con medios electrónicos y electroacústicos, otra que daba el mismo grupo de docentes, y ahí empecé a procesar el saxo digitalmente y dije... como, che, yo quiero esto en vivo. Y estaba ahí como obsesionado buscando como batería, saxo, pensando mucho también en Flying Lotus, que tiene como composiciones digitales súper orgánicas y, bueno, acústica. Como que se mezcla mucho sonido acústico y digital. Y hubo un día que yo voy a un evento y estaba Fer, que yo ya lo conocía hace varios años, y que en el medio de entre banda y banda, o proyecto y proyecto...
2: Amigos no éramos, igual, éramos como conocidos.
1: Sí, exactamente. Y lo veo a Fer tocando la batería, como que había una batería, el chabón se subió a tocar la batería.
2: Yo no tocaba ese día.
1: Ajá. No tocaba ese día.
0: ¿Era tipo una jam? Y te metió.
1: No, ni siquiera.
2: Ah. Era como un break entre bandas y yo dije, bueno, y fui a tocar un...
0: Está muy bien, está muy bien. El batero es como el arquero en el fútbol. Es un loco raro, pero un loco lindo también. O me equivoco.
2: Es re el arquero del fútbol.
0: Me gusta
2: la música. Es verdad. Me gusta. Que está ahí como abajo, pero sin él te meten goles.
0: Y entonces lo viste ahí.
1: Lo vi, y él también es productor, DJ. Ah. Y yo dije, es él. Estaba ahí como... Es él, y ahí como que le dije hacer este proyecto y...
2: El elegido,
1: lo pesqué.
0: Está muy bien.
1: Y nada, salió.
2: Y ahí nos juntamos juntando una vez y de ahí, literalmente, ¿cuánto vamos? ¿Tres años?
1: Tres años, sí.
2: Desde ese momento, literalmente todas las semanas nos juntamos al día de hoy.
1: Es verdad.
0: ¿Y cómo se crea algo, un denominador común en todas las entrevistas a artistas que hemos hecho? Creo que es también al momento histórico en el que estamos, con matices, pero es que hoy hablar de un género único no tiene sentido. La vez pasada Barbarita Palacios vino acá, le preguntamos sobre géneros musicales y dijo, y ya no tiene sentido preguntar eso. Total. Y es un denominador común en muchas notas y está perfecto que eso suceda así. Pero ¿cómo se crea algo que de por sí tiene una corporalidad dentro de lo intangible que es la música tan posible, tan variable? Pienso en voz alta.
2: O sea, lo que nos pasa siempre es que nos juntamos a improvisar, a tocar, a mostrarnos referencias y tocando salen cosas, salen mezclas de género, porque no es que no somos personas que escuchamos solo jazz, escuchamos solo música electrónica. Es la unión de todas esas cosas que todo el tiempo nos pasamos música, todo el tiempo es, esto está bueno, no sé qué, y de repente nos juntamos a tocar y aparecen esos matices de cada género que ni lo pensábamos, ¿no? Es tipo, claro, quiero un poco de drama más con un poquito de tango.
1: No. No, y a veces incluso queremos algo muy específico y
2: no nos sale.
1: Claro, como en contra de nuestra voluntad terminamos haciendo otra cosa.
3: Claro.
1: Pero porque sí, hay como algo muy de primero sentirla, ¿no? Como algo
2: de jugar,
1: estar ahí tocando.
2: Sí.
1: Ahora nos pusimos un poco más quirúrgicos quizás, ¿no?
2: Como y estamos buscando
1: en las
2: ahí
1: nuevas composiciones.
2: ¿Qué somos?
1: Sí, total. Estamos pero antes bien. Era saxo, batería. De repente yo traía alguna composición en piano, o Fer traía una pista que armó digital y tocábamos arriba, pero era muy saxo. De hecho hay unos temas que son muy fuego fato, entre comillas, porque es tipo saxo y batería.
2: Nada más. Que bueno, tenemos un EP también que se llama Moscú.
3: Sí.
2: Se llama Moscú porque lo tocamos en Moscú, el Centro Cultural Moscú. Club Moscú, no.
1: Sí, es un centro cultural que se llama Moscú Espacio Cultural, creo que es.
2: Y así lo grabamos es. Todo y pusimos sí, ese nombre. Sí, sí.
1: Que fue nuestra primera fecha de la historia.
2: Ah,
1: también.
2: Es verdad.
3: Ah.
2: Primera fecha de la historia, la grabamos y la subimos.
3: Muy bien, y tienen presentaciones también en su YouTube. Quien esté escuchando puede acceder allí. Y un poco viendo el registro que ustedes tienen, siguiendo sus redes, veo una estética muy interesante. Pero antes de eso quiero ir por lo primero de qué rol cumple cada uno, por así decir. Hay saxo, hay batería, hay teclas, hay pistas. ¿Cómo se reparten ese trabajo creativo? Sobre todo en el vivo, que es cuando salen a la cancha con gente allegada, no allegada, pero con gente al fin.
1: Usualmente Fer tiene la parte más de la compu, como está ahí con la bata y la compu, que tiene cada pista con su clic y
2: sus efectos, todos los procesos
1: que están igual todos automatizados,
2: porque no puedo hacer todo a la vez.
1: No. Y yo tampoco, igual la idea es de repente tener temas donde quizás yo piso un pedal y cambie algún proceso del saxo y que sea algo otra como artefacto del vivo.
3: Sí.
1: Pero sí.
2: En el vivo sí.
1: Igual hubo veces que el cable no era tan largo, entonces de repente me quedaba a mí.
2: La compu y yo no hacía
1: vamos
2: nada
1: como rotando esa parte.
3: Ah.
1: Y las pistas y composiciones es como re una mezcolanza, vamos.
2: O sea, quizás alguno trae una composición, pero después la componemos juntos.
3: Está muy
2: la
3: bien.
2: La desarrollamos juntos.
3: Está muy bien toda esa dinámica y toda esa sinergia, porque después se traduce, esto se los contaba fuera del aire, pero gente allegada a nosotros en común, que me pasaron el dato, che, escuché estos pibes que suenan bárbaro.
1: Aguante Riegel.
3: Bueno, le mandamos un saludo a Riegel.
1: Un saludo a Riegel.
2: Vamos,
3: ella me ha dicho, estos pibes hacen una música re loca, re divertida. En ese sentido, ustedes, musicalmente, ¿cómo...? Sé que estamos en un contexto en que definirnos es quizás medio como por qué, para qué, pero ¿en qué momento Sonora
1: etiqueta,
3: está hoy?
1: La etiqueta.
3: ¿En qué momento Sonora está hoy Fuego, por ejemplo?
1: ¿En qué momento Sonora?
2: ¿Ahora? Dale. No, es que es re difícil.
1: Igual ahora. Hay algo ahora. Hay algo sucediendo.
2: Porque ahora está más pesado.
3: Okay.
2: Lo que estamos componiendo, no lo estamos tocando en vivo todavía.
3: Ah.
2: Pero no sé, yo a mí me agarró ahora, estoy escuchando mucho metal.
3: Mirá.
2: Y se está apareciendo un poco.
1: Nos encanta mucho un pianista armenio que fusiona jazz con folclore armenio, con metal.
2: Tigran Hamasyan.
1: Sí, Tigran Hamasyan.
2: Esa es una gran refe.
1: Gran refe, porque mezcla también como muchísimo virtuosismo, pero a merced de la emoción.
3: Claro.
1: Y no al revés, como suele pasar más, como bueno, mira todo lo que toco y que termina ahí, ¿no? Como
3: claro.
1: Es más como... Va, eso es mi lectura,
2: sí,
1: de Tigran. También escuchamos mucho Igor, que también... Igor, que también es súper pesado, digital.
2: Es eso, metal con cantos líricos y muy digital y muy procesado y muy intenso.
1: Así que estamos ahí medio en esa... e intentando no irnos solo ahí, porque nos gusta también bajar un cambio.
2: Sí, yo creo que lo que nos gusta mucho es el, bueno, esto que hablábamos antes de el investigar muchos géneros en un mismo claro. disco, en un mismo tema, en y siento que igual nos repasa eso, que hay momentos en los que, por ejemplo, Aventura y Perla es muy tranquilo ese tema, y quizás en ese momento, yo me acuerdo que hubo un momento que tocábamos y ese era el único tema que me gustaba tocar por unos, no sé, 5 fechas. Quería tocar ese tema nada más. Y ahora Aventura y Perla es el que más es tipo, bueno, Aventura y Perla.
1: Claro.
2: Y después, ¡oh!
3: Claro. Sí.
2: Entonces eso, agarrar como esas sensaciones y usarlas, y después habrá otro momento con otra sensación y explotar eso también.
3: Está buenísimo esto que señalan, porque uno piensa que la música es arte y el arte son emociones. Y ustedes cuando hacen, cuando generan su música, atraviesan muchas emociones, muchas texturas, muchos climas. ¿Qué emociones les da, por ejemplo, Mar Negro en líneas generales para decir al oyente, che, mira, vos vas a escuchar Mar Negro y te vas a encontrar con esto? ¿Qué emociones transitan ustedes en su cuerpo mientras grababan y tocaban?
2: Drama, yo creo que hay.
1: Hay un montón de drama, pero es un drama muy...
3: Hay un poquito de paz también, puede ser.
2: Sí, pasa ahí.
3: Hay pasajes de paz y otros de pum, caos.
1: Hay mucho enojo, hay mucha angustia. Yo el otro día lo escuché y recordé mucho de eso. Hay un saxo que...
2: El primer tema.
1: El de La Orilla, que lo grabamos en... Fue una tirada y que yo me acuerdo mucho de estar muy angustiado, como escupiendo algo.
2: Bueno, ahí, por ejemplo, estábamos escuchando mucho Maruja, que es una banda Maruja. De... No sé dónde es.
1: No, yo tampoco.
2: Que hacen así como drum and bass, pesado metal. No sé
1: sí,
2: si...
1: Sí, es como un rock alternativo pesado.
2: Sí.
1: Que tiene un saxo también bastante enojado y angustiado. pero también hay fiesta igual, hay un tema que es full fiesta.
2: Bueno, sí.
1: De repente hay como sintes medio... A mí me recuerdan mucho a cosas muy rockeras de acá. El colapso para mí es
2: colapso. Sí.
1: Como
2: sí.
1: Muy... Y eso sí es muy... No es pesado para mí.
2: Hay romance también. Para
1: hay
2: mí,
1: romance total.
2: Todo está cubierto de sueño, que es el anteúltimo tema. Es muy romántico para mí. Siempre que lo tocamos...
1: Hay locura también.
2: Hay locura hay, claramente.
3: Hay poco también cuando alguien los va a ver.
2: Uf.
1: Sí.
2: Pasa Mira. Mucho, nos sorprende, de hecho.
1: O sea, creo que hay dos tipos de público.
3: Me han contado, a ver.
1: Hay uno que se queda muy así como, ¿qué es esto?
3: Y ustedes lo ven, lo ven enfrente.
1: Sí, y es tipo...
2: Es raro.
1: Extrema.
2: A veces es raro. Yo a veces digo... Bueno, una vez tocamos en este bar, La Dama de Bollini.
1: Sí.
2: Creo, es un barcito, y antes tocaba otra banda, y fue mucha familia. Y yo tipo a 2 metros tenía... A una familia con sus abuelos y sus tíos, y nosotros tocando El Pasto Fuego, que es nuestro último tema, que es muy intenso, es el más loco.
1: Sí.
2: Y...
1: Ahí es donde pensé en la locura o
2: claro, sí.
1: Este tipo de. Sí.
2: Y bueno, sí, cambia mucho el público. Una vez también tocamos en Suiza, eso fue tremendo. Y claro, los suizos, viste que son un poco reconocidos por, bueno, no moverse tanto.
3: Sí, sí, sí.
2: Y fue raro.
1: Fue rarísimo.
2: Después la gente nos dijo que les encantó, no sé qué, pero
1: había
2: nosotros...
1: una igual que estaba moviéndose como una desquiciada.
2: Una sola.
3: Claro, sí. Que estaba tipo así.
1: Pero sola, así como rey en una.
3: No puede ser.
4: Yo les hago una consulta. Ustedes dijeron que no se conocían antes de empezar este proyecto. ¿Cómo fue empezar un proyecto con una persona que quizás sabía más o menos lo que hacían, pero al momento de ponerse a crear en conjunto... Es un género, o es un tipo de música que quizás no agarraría cualquier persona. ¿Cómo fue descubrirse a ustedes como desconocidos y llevarlo como amigos y
2: es que creo que, claro, ¿no? Nos hicimos amigos haciendo esto.
1: Sí,
4: claro.
2: Básicamente. Y,
3: claro.
2: Y también darnos cuenta de lo rápido... Que enganchamos, siento, como demostrarnos referencias, que los dos nos gusten lo que cada uno se
4: Exacto,
2: muestra.
4: Eso.
2: Fue como, wow, ok, por acá hay algo.
3: Tremendo.
0: A quienes escuchamos son a Matías Azulay y a Fermín Dublo. Ellos son Fuego Fatuo, aquí en Pica la Etiqueta. Y chicos, lamentablemente tengo que garronearles música. Acá mis compañeros están con ganas de escuchar un poco. Sé que hoy aquí en el va a ser como algo un poquito más casero, por así decir, porque ustedes tienen una presentación mucho más de enchufe, de cinti,
2: de
0: cosas.
2: Y de batería, yo ahora toco una guitarra y no toco la guitarra.
0: Claro, bueno, cuéntenme un poco qué han preparado, porque sé que se tomaron el trabajo de preparar algo en especial, de ya muchas gracias. Cuéntenos un poquito entonces.
2: Y trajimos Mar Negro, que es la canción que le da el nombre al disco. Y bueno, a saxo y guitarra.
0: Está muy bien. Entonces, se acomodan aquí los compañeros. Yo en el mientras estiro y menciono. Estamos en conversación con Fuego Fatu. Es el dúo de Matías Azulay y Fermín Dublo. Ellos tienen saxo, batería, teclas y herramientas digitales. Mezclan jazz, noise, folclore, tango argentino, drum and bass, dubstep y una propuesta festiva, emocional y contagiosa aquí al aire de Pica la Etiqueta. Si alguien quiere seguirles, entra a Fuego Fatu ahí en su Instagram y le sigue, por supuesto, en Spotify.
1: Exactamente. Y otras plataformas también.
2: Todas las plataformas.
0: Todo suyo, chicos. Entonces, a disposición.
2: Me queda alta la silla.

0: Fuego Fatuo, aquí en Play. Merci beaucoup. Un desafío, esta presentación Unplugged, sí, al aire de FM La Tribu. Entiendo que es la primera vez que tocan en radio también, corríjame si me equivoco.
1: Te equivocas.
0: Me equivoco, tuvieron una entrevista previa, me dijeron.
1: Tuvimos una entrevista previa y tocamos.
0: Bueno, sí. Muy bien. Y cuéntenme entonces, voy por partes. Estamos ya en los últimos minutos de esta hermosa charla que hemos tenido. Matías, Fermín, voy uno por uno. ¿Qué te pasa cuando tocas el saxo? ¿Y desde cuándo lo tocas?
2: Toco el saxo desde 2017.
0: No, tremendo.
2: Y pasan un montón de cosas. En principio fue como muy un método de descargo. Ahora estoy más modo quizás de estudiar.
0: Claro. Academia.
2: Como técnica. Claro. Pero sí, mucho método de descargo y también mucha performance y búsqueda de noise y texturas y otro tipo de cosas. Pero sí, muy muy emocional. Como aparte hay algo de... Siento que las melodías logran como encapsular situaciones muy concretas que quizás las palabras no permiten. Tremendo. Y a veces toco una melodía y era eso. Así que eso. Es lo que siento con el saxo.
0: Y a usted con la bata, hoy con la guitarra, pero principalmente con la,
1: sí, con la batería. Sí, algo que me causaba gracia es que la gente que no nos conozca y haya escuchado esto, después van a decir, qué interesante, a ver, voy a escucharlo. Y va a ser otra cosa.
0: Sí.
1: Es verdad.
2: Total.
1: Muy insoportable de chiquito con el tema de la percusión y de golpear todo, me lo han dicho siempre. Y empecé tocando el sillón de una casa y golpeando la pared con unos palitos chinos y rompiendo la pared. Entonces yo creo que... Y mi viejo me dijo, bueno, anda a clase de batería.
0: Ya.
1: A los 17, vio un letrerito en la calle y me la consiguió. Y eso también, en 2017. Eso no lo sabía.
0: Tremendo.
1: Al mismo tiempo.
0: Y en vivo.
1: ¿Y en vivo?
0: Se está enterando en vivo.
1: Nos estamos enterando en vivo. No sé por qué no lo sabía. Y nada, a mí que me genera lo mismo que Mati un poco, al principio simplemente tocar y sí, algo más sensorial y emocional y ahora más, bueno. Uno, viste, con la música siento que mientras más aprende, más puede expresar y explayarse y bueno, en esa. Estamos, básicamente.
0: Y por eso siguen estudiando, formándose, por así decir,
1: y siguen.
0: Eso está muy bueno, chicos. Che, les felicitamos, les agradecemos por venir y por estar. No sin antes hacer la pregunta insignia del programa, que se la delego a Pablo Croceto.
3: Bueno, supongo que ya los pusieron en tema. Nosotros nos llamamos Pica la Etiqueta por todas esas etiquetas, esos rótulos que quizás nos molestan. Y que queremos arrancarnos o quizás dejarlo. ¿Qué etiqueta le pica a Fuego Fatuo o qué etiqueta le pica a cada uno de ustedes?
2: Estábamos hablando de eso. Porque sentimos que quizás la etiqueta sería que no tener etiqueta, no sé cómo.
1: Pero esa no, pero es una que me quiera sacarla, ¿verdad?
2: No, eso es verdad.
1: Por eso siento
2: pero
1: que no
2: tenemos... Pero nos costó encontrarla, como que nos tilden de algo. Al menos ahora no nos pasó. Sí, al menos ahora creo que no nos pasó.
1: Por ahora no nos pasó. No lo sentimos. No nos pica una etiqueta por ahora.
2: No nos pica.
0: Y está buenísimo.
3: Sí. Bueno, digamos que la única etiqueta la quieren conservar, digamos. Que
1: sí.
3: La...

0: Sí.
1: Ok, perfecto. También es válido.
2: Al punto también de que quizás, ponerle con esto de los géneros y las movidas, como que a veces nos cuesta mucho encontrar como una movida que nos acompañe, porque también hay algo de justamente la etiqueta. Como que hay muchas movidas de bandas más punkies, bandas más rockeras, bandas más digitales. Y ahí es como... Pero eso.
3: Muy bien. Amigos, muchas gracias por venir acá al aire de FM La Tribu Pica La Etiqueta. Seguimos en contacto y les iremos a ver pronto seguramente a algunas de sus presentaciones. Sé que tenían una a fin de año o algo así, nos estaban diciendo fuera del aire.
1: El 6 de noviembre vamos a hacer nuestra fecha de fin de año en Quetren, que es en Belgrano.
3: Lindo lugar. Sí.
1: Gran lugar, en la cancha. Nada, eso, esténse atentes.
3: Muy bien. Muchas gracias, amigos, por venir entonces aquí al aire de Pica La Etiqueta. Fuego Fatuo, aquí en Playlist.

0: Impecable, impecable. Ahora sí, nos vamos al aire, pica la etiqueta. Bueno, síguela, el Rancho Radial. Este es el cierre habitual. Muchas gracias, Igna Lurralde, por bancar la salida del aire junto con Mando Palacios, Tarducci, María José Cara, Mica Ceaño, Sabri Muñoz. Últimas palabras antes de partir. Estamos todos guardando las cosas, ¿no?
1: Sí, no, es que me encantó. La verdad que tenerlos acá, los chicos, fue un placer.
0: Y bueno, les estaremos viendo pronto, eso seguramente.
1: ¿En qué tren?
0: Eso desde ya. Se quedan ranchando acá, por supuesto, con el catering de Ple, con las almohaditas que hay. Pablo Crucete, últimas palabras antes de irnos.
2: No, yo deseo que haya sol, porque nos dieron 2 días de sol y después ahora viene como 100 días más de lluvia.
0: Te das cuenta. Y acá nuestros amigos de fuego, esto ya es un bonus track, algo que decir antes de perecer al aire de FM La Tribu, como siempre decimos cuando nos vamos.
3: Hagan lo que les gusta hacer, por favor.
0: Acá el compañero, algo para acotar.
4: Estoy bien.
0: Si se calla el cantor,
3: está bien.
0: Calla la, ¿cómo era? No me acuerdo. Lo que sea. Muchas gracias a los artistas por venir desde ya y muchas gracias a toda la gente de FM La Tribu. Se quedan al aire con la transmisión de Play. Esto es Pica la Etiqueta, los martes de 21 a 23. Chao.
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1: Bienvenidas, bienvenidos, bienvenides a Hora Quemada, emisión martes, con la musicalización de Sole Vázquez y aquí Mailu Benítez. Les estaremos acompañando hasta las 12 de la noche y arrancamos esta emisión con Darumas, banda de funk pop estadounidense y que igualmente tiene una fuerte base en Argentina. Aquí vinieron a grabar sus primeras canciones, incluyendo esta que se llama Daruma, desde el disco Darumas.

el paso de los años, las Runaways ganaron prestigio como la primera banda exclusivamente femenina que dejó huella interpretando un rock and roll ruidoso, directo y basado en la guitarra. Ellas inicialmente habían sido un poco una movida publicitaria, pero se convirtieron en una gran banda de culto. Las escuchamos desde su primer álbum allá por 1976 haciendo la canción You Drive Me Wild.

Debbie Harry es considerada una pionera feminista y un camaleón de la música que redefinió el rol de la mujer en el rock, influyendo a generaciones de artistas en todo el mundo. La escuchamos en su versión solista desde el disco One More Into the Bleach de 1988, haciendo Rush Rush.

0: recién es Antonella Restucci, la artista quilmeña, que estrenó álbum hace un par de semanas. El álbum es Llorar y la canción Historia Irreal.
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a quien estamos escuchando es Inés Uribe, la cantautora mexicana de 23 años, que dice que está convencida de que la música sana heridas como pocas otras cosas. La canción es Polvo y es parte de estos géneros que ella dice que más la influencian, que son el indie folk, el son oaxaqueño, el bolero, el rock alternativo y el indie pop.

0: Lo que recién sonaba es, por supuesto, un cover de la canción de Charly García, La Máquina de Ser Feliz, con les artistas Lisa Casullo, Villa Diamante y Manuel Onís, en una reversión realizada en 2017.
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0: Llegamos a la mitad de esta hora quemada de martes y es por lo tanto el momento del tema quemado, ese tema que te pedimos a vos que lo elijas y que nos cuentes en qué momento quemaste esa canción, cuál fue esa canción, en qué dispositivo tal vez la escuchaste hasta el cansancio y nos podés contar esa historia y tu tema quemado en hora.quemada, ese es nuestro Instagram. Si no sos vos quien elige el tema para este momento de la noche, serán entonces nuestros musicalizadores y musicalizadoras, que son Manu Palacios, Eli Baldonado, Marco Hassan, Sole Vázquez, Agustín Sinibaldi, Pau Prati y Juan Kelimpani. El tema de hoy lo eligió Solecita Vázquez, la musicalizadora de los días martes, y lo que nos dice es que lo eligió como quemado porque lo que siempre le quedó pegado es la guitarrita del principio. No solo porque es un tema conocido, ya que escucharemos a The Pretenders haciendo Back on the Chain Gang, sino que además ella dice que se parece a la guitarra de Espadas y Serpientes de Ataque 77. Lo que sugiere Sole también es hacer el ejercicio de escuchar primero una canción y después la otra.

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4: Catalina Amaturo es una cantautora, compositora y creadora audiovisual nacida en el sur de Buenos Aires. Desde sus primeros pasos viene construyendo un universo propio donde se mezcla el rock, el indie y el pop, pero filtrados por una sensibilidad muy personal que ella le agrega porque se autodenomina como porteña, intensa y cinematográfica. Escuchamos entonces a Catalina Amaturo haciendo Chica Violeta.

Lo que sigue en esta noche de martes es la banda Los Besos, desde su álbum Nadie Duerma, de 2023, haciendo la canción El Cielo. Luego le seguirá Isla Mujeres, junto a Angie, haciendo Acuario.

cerramos este bloque de cancioncitas tranquilas con la reina, si se quiere, de la canción, Rosario Blefari, haciendo Estaciones.

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1: Ximena Coni es cantante, compositora, música y actriz. La escuchamos con un sencillo de 2020, Negra Confusa, y luego seguirá la gran María Gabriela Epumer, Quiero Estar Entre Tus Cosas, del disco Perfume.

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2: Llegamos al final de esta hora quemada de martes y es por lo tanto el momento del tema capricho, ese tema que elegimos cada una de las conductoras de este programa, que somos Jimé López Constantini, Bel López del Río, Sole Vázquez, Mica Antelo Lemos y aquí Mailu Benítez. Hace mucho que no sonaban The Rolling Stones en estos martes quemados, así que aprovechando que se estrenó un álbum hace muy poquito tiempo, Foreign Tongues, el 10 de julio de 2026, vio la luz este 25º álbum de sus majestades satánicas y seguimos con la invocación a que vuelvan a venir en algún momento a hacer probablemente una gira de despedida, pero poder verlos una vez más. Así que les dejamos, o les dejo mejor dicho, con un tema que además en una de las críticas que se hizo del álbum decían por ahí que era como ponerse de nuevo las topper y un pañuelito en el cuello, así que con esa imagen les dejo escuchando Divine Intervention de The Rolling Stones. Buenas noches.

0: Te mando un abrazo. Otro abrazo más. Por el cuello de ayer. O sea, un abrazo y un rato lo abrazo de vuelta y sigo acá esperando que se me vaya el cuello de ayer. Gracias por drogarme. Gracias.
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1: Florencia Guimaraes García, activista trans, lado C, cobertura PASO 2023.
2: Las travestis vivimos estructuralmente bajo la violencia de género, desde la niñez, desde que manifestamos nuestras identidades, desde que tenemos que subsistir de la prostitución y atravesar todo múltiple de violencias, discriminaciones, exclusiones, etcétera. Entonces me parece que es una decisión política también decir, che, este sector de la población todavía es el sector más vulnerado en todos sus derechos. Tenemos que hacer algo por este sector de la población.
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2: La lógica es, el que tiene la caja manda. Eso es todo. Ahora, creer que eso es política es creer que la gestión es la política. Es una idea gerencial y pobre de la política. Consiste en que la decisión la toman otros. En todo caso, la democracia consiste en elegir el hombre que ejecuta esa decisión. Si vos llamás a eso democracia, en fin, sos muy amable.
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Las horas que te esperé, ¿quién me las devuelve? ¿Eh? A mí quién me devuelve la noche. A mí quién me devuelve los días. Las horas que te esperé, ¿quién me las devuelve? No, ya está, ya tarde. No me diga más nada.

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2: Pero
4: o sea,
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4: Es verdad, no, que... O sea, todo lo... O sea, la victoria de La Libertad Avanza benefició enormemente a los mercados, tipo, a otro nivel. O sea, todos los dueños, Galperín, todo lo gente con guita ganó mucha más guita, tipo, en un solo día, porque en Estados Unidos la bolsa estadounidense compró las acciones de Argentina porque dijo, si ganó este chabón, entonces nos conviene, y subieron tipo así las acciones.
2: Sos única,
3: te lo contó Nina Suárez en La Revancha Random. Se quedan en la
4: No le importa a la gente.
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1: Tenemos al aire a Pikachu. Pikachu, ¿estás con nosotros?
2: Sí, hola, ¿cómo te va? ¿Cómo andas? ¿Todo bien?
1: Hola, Pikachu. Le contamos a la gente, él es Pikachu, lo conocen porque es hiper conocido, porque aparte era el amiguito de Ash en la serie Pokémon. Como todos sabrán, sí. El Pokémon GO llegó a la Argentina y están todos cazando Pokémones. ¿Y a vos te están cazando, Pikachu? ¿Te están persiguiendo?
2: Sí, básicamente te comento, nosotros estamos sufriendo, si se quiere, un daño moral.
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1: Rolando Goldman.
2: Estábamos haciendo la película con Osvaldo Bayer. Él me cuenta, hay un libro que él escribió que se llama Los anarquistas expropiadores, y una vez se enteró que lo estaban vendiendo en Uruguay, y él no había hecho una edición para Uruguay, y no, la editorial no sabía nada. Yo empecé a indagar cómo era y encontró que había un agente que quiénes eran, le consiguió un teléfono, llamó, dice, mire, habla Osvaldo Bayer, me han dicho que ustedes están vendiendo mi libro, Los anarquistas expropiadores. Y le dicen, y sí, Osvaldo, se los expropiamos, le dijeron.
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2: Yo creo que las músicas populares siempre ofrecieron resistencia a los sistemas, de alguna forma. Porque como cantan desde donde vive la gente, lo más común, siempre tiene una voz muy social. Y el rock dejó de tener una voz social para tener una voz arriba de una limusina.
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1: Diego Curubeto, en Nunca Fuiste al Cine.
2: Era muy difícil conseguir películas en los años 80. No había cable siquiera, no existía el VHS. Y había que rebuscársela, ir buscar en embajadas. Y cuando pescábamos una película que nos asombraba, decíamos, wow, esto es realmente bizarro. Y eso se puede aplicar tanto a Vértigo, Hitchcock, como una de Buñuel. Decíamos, qué bizarro. Y pegó, y Fabio organizó la medianoche bizarra. Y ahí quedó el cine bizarro, y básicamente era un nombre amistoso, y lo tendría que haber patentado, porque nunca se había utilizado antes.
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1: Bancame hasta mañana. Fernando Kawasaki.
2: Fernando Kawasaki. Fernando, ¿la pasaste bien?
3: Muy bien, sí, sí. Comimos una rica pizza y tomamos una rica cerveza. Y siempre es una alegría venir a La Tribu. Es una radio que la verdad que quiero mucho y respeto muchísimo. Aguante La Tribu. Me parece una hermoso que sobreviva La Tribu y que esté acá. Es muy lindo venir acá y ver que está igual el edificio. Es muy, muy, muy lindo realmente. Así que muchas gracias por la invitación a celebrar este día tan especial.
2: Te agradecemos a vos. Y sabes que cambiamos la selección. Por más que vos habías dicho, no soy un extraño, que yo coincido con
3: pasó?
2: Vos.
3: ¿Qué pasó?
2: No, pero
3: ya la pusieron.
2: Vamos a seguir con la sugerencia de nuestro operador. ¿Sí? Vamos de vuelta. La Pelicana y el Androide.
3: Muy bien.
2: El tema este de Charly García en La Lógica del Escorpión, recuperando la voz también del Flaco Spinetta.
3: Hermoso. Muchas gracias.
2: Gracias, Fernando.
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6: Bancame hasta mañana. Rita Segato.
7: Las mujeres somos una víctima, un blanco fácil para cohesionar los fascismos. Las políticas autoritarias necesitan de un cemento, de una cohesión, y apuntar a la mujer como un enemigo común es muy fácil, porque somos un enemigo común desde el Génesis, o sea, desde Eva, ¿no?
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0: 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Lara María Bertolini, femineidad travesti, activista en derechos humanos. Lado C, cobertura a paso 2023.
1: ¿Qué nos está pasando? Que estamos olvidando a las personas, a los grupos sociales, a los más vulnerados, y pensamos en políticas partidarias, numéricas, porcentuales, que nos convienen para un futuro, para no ir a la debacle. Lamentablemente estamos en una debacle, tratemos de no caer más bajo, ¿no?
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1: La 12, volumen 3, Balotage 2023, cobertura colaborativa. Ezequiel Ipar.
2: Toda la alianza social, y me refiero sobre todo a la sociedad civil, porque la verdad hay que decirlo, los partidos políticos en términos institucionales fueron bastante irresponsables frente a esta amenaza de la extrema derecha en un balotaje. Pero la sociedad civil se movilizó de otra manera. Hubieron muchos acuerdos, hubieron muchos modos de renegociar posiciones para plantearse frente a ese desafío que me parece que son claves para lo que viene. O sea, veo más como una pujanza de resistencia democrática en la sociedad civil y en la ciudadanía que en los partidos políticos en sus principales figuras, digamos.
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1: Ana Prada.
2: Mis padres, por ejemplo, tienen muchos amigos desaparecidos, amigos presos, torturados. Yo tengo amigas personal que son mucho más grandes que yo, pero que fueron torturadas, violadas. ¿Qué viste con esta historia de la teoría de los dos demonios?
3: No, por supuesto.
2: Pongamos las fuerzas armadas para la calle porque no sé qué. Es como que...
3: Los sacatanques.
2: Es como que no nos olvidemos.
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1: 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La 12, volumen 3, Balotage 2023, cobertura colaborativa. Pablo Yonto.
2: Nuestra tarea tiene que estar muy, muy dirigida a la juventud. Si hay algo que no nos podemos perdonar es que las nuevas generaciones no tengan sobre ellas la actividad militante que es necesario trabajar. O sea, creo que hay que pensar actividades para ahí e ir dejando en un segundo plano las actividades para nuestro habitual movimiento de derechos humanos veterano. Ya ahí hemos hecho mucho durante años, pero ahora hay que poner el centro y el objetivo en los jóvenes, que son millones, que han ingresado al escenario político en estos últimos 4, 5, 6 años.
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1: Programa Otras Músicas. Entrevista a Charly García, año 1999.
2: ¿Qué sé yo? Según todas las cosas que leí, ¿no? Las encuestas y qué sé yo, yo soy el hombre del siglo, el músico del milenio y todas esas cosas. Un genio y qué sé yo, y qué sé yo. Y bueno.
3: ¿Y vos qué pensás de eso?
2: Se dieron cuenta.
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0: legalícela.
1: Oye, por favor, Mendoza, una caladita más.

0: Alícela de Mendoza.
1: Gracias.
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1: Florencia Guimaraes García, activista trans, lado C. Cobertura PASO 2023.
2: Las travestis vivimos estructuralmente bajo la violencia de género, desde la niñez, desde que manifestamos nuestras identidades, desde que tenemos que subsistir de la prostitución y atravesar todo múltiple de violencias, discriminaciones, exclusiones, etcétera. Entonces me parece que es una decisión política también decir, che, este sector de la población todavía es el sector más vulnerado en todos sus derechos. Tenemos que hacer algo por este sector de la población.
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8:06 de la mañana, está a punto de marcar el reloj en el estudio dentro de FM La Tribu. Buen día, amigos, amigas y amigues. Así le damos inicio a la transmisión de Onda Corta hasta las 9 de la mañana, repasando noticias, titulares y los principales portales web de los medios hegemónicos, pero también comunitarios e internacionales, para pintar un poco el panorama de lo que está pasando no solo en el país, sino en todo el mundo, si eso es posible. Les habla Emanuel Coria y, como siempre, estoy acompañado por Valentín Catalán en la operación técnica, Mailén Benítez en la producción, Soledad Vázquez a cargo de la musicalización y Jimena Moquesh a cargo del reporte del tránsito, que ya voy avisando que en la televisión anuncian que están cargados los accesos a la ciudad. También es parte de este equipo Antonella Rivero, a quien oiremos mañana haciendo sus recomendaciones audiovisuales, series y películas para tener en cuenta para mirar el fin de semana o, por qué no, mismo mañana, ¿no? Para alguna gente, los jueves ya es el inicio del fin de semana, me han contado. Amigues, nos escuchan a través de fmlatribu.com, a través de la mítica 88.7 en el dial y también a través del canal Esto Pasa en la Tribu en YouTube. Ahí se pueden suscribir, likear y también visitar o escuchar toda la producción que se hace durante la mañana, principalmente por este aire. Ahí tenemos las entrevistas, las columnas y también se están empezando a poder ver cosas que se han grabado. Así que atenti al canal Esto Pasa en la Tribu en YouTube. También tenemos el WhatsApp tribal 11 31 260 887. Ahí también podemos cruzar algunos mensajes, nos pueden saludar, nos pueden informar también ustedes. Así que está abierto el WhatsApp tribal 11 31 260 887. Amigues, miércoles es hoy, 9.6 grados la temperatura según el Servicio Meteorológico Nacional en la ciudad de Buenos Aires. La sensación térmica es de 8 grados 3 décimas, la humedad del 80%. La máxima para hoy será de 13 grados y la mínima de 8 grados, con lluvias aisladas durante la mañana y durante la tarde. Así que vamos a ver si podemos zafar esta mañanita de las lluvias. En otros rincones del país, en la ciudad de Mendoza, por ejemplo, 4 grados 2 centímetros. Dos décimas y 66% de humedad, y en Posadas Misiones 14 grados 2 décimas, 97% de humedad para esa zona del país. En cuestiones de tránsito, de transporte, los subtes y los trenes están a horario. Recuerden que en los subtes la línea Urquiza de la línea E, la estación Urquiza de la línea E, no está funcionando por bastante tiempo, así que me escucharán decirlo. Aproximadamente por 3 meses, dicen. Ustedes ténganlo en la memoria, si yo no sueno tan redundante. En cuestiones de tránsito y accesos, como les decía, que están cargados, General Paz, altura 15, el kilómetro 15 al Río de la Plata, camión con desperfectos mecánicos y un carril lento obstruido, así que circular con precaución por esa zona. También hubo un choque en acceso oeste, altura Ciudadela, a 500 metros del ingreso a General Paz, mano hacia la ciudad de Buenos Aires. Buenos Aires La Plata, control vehicular en el peaje de Hudson sentido a La Plata, reducción de calzada por ahí, y también continúa la reducción de calzada por obras del nuevo cuarto carril en las zonas de Wilde y Quilmes sentido hacia La Plata. Después, en cuanto al reporte del SAME, para ver si hay algún accidente de tránsito que esté complicando la circulación, solo tengo para reportar que en Sarmiento al 2200, entre José Uriburu y Luis Pasteur, hubo un peatón atropellado, así que el SAME está trabajando en esa misma esquina. Después, no hay otros accidentes que lamentar. Amigues, 8:09, este programa se propone informar, pero también les ofrecemos algo lindo, porque no son así siempre en las noticias. Algo lindo es música, en este caso Katie Kadan haciendo Fire in Me.

0: 13 minutos pasan de las 8 de la mañana y ahora sí, comenzamos con el aspecto informativo de este programa, repasando los titulares, las portadas web de los principales medios hegemónicos de este país. El día de hoy, amigues, voy a comenzar por La Nación, que tiene en su título una nota escrita por Gustavo Ibarra, cuyo título dice: el oficialismo saca del congelador el proyecto de ley de sociedades impulsado por Federico Sturzenegger. A pesar de las críticas de las iniciativas del ministro de Desregulación, se reactivó el debate en comisión del proyecto que habilita las sociedades automatizadas y el uso de IA. Recordemos que también en poco tiempo Federico Sturzenegger va a estar compartiendo silla y un foro con Peter Thiel, uno de los principales impulsores globales de estas estrategias. Otros títulos en La Nación dice: la ruta del dinero, la justicia de Estados Unidos descargó el teléfono de un ex directivo de la AFA y analiza sus movimientos comerciales. Así que vamos también a tener novedades, esto que empezó a profundizarse una vez terminado el Mundial 2026 con la investigación hacia el presidente de la AFA, Chiqui Tapia, y sus secuaces. Otros títulos: ella me golpeó, la declaración de la expareja de Romina Gaetiani cuando fue indagado por violencia de género. Hay también una causa que está en progreso. Y otra cita textual: querían que lo hiciera. Donald Trump reveló por qué aceptó regresar de Turquía en un vuelo secreto que consideró aún más riesgoso. Y esto, se conocieron imágenes de que hizo la mímica Donald Trump de subir a su avión presidencial, conocido como el Air Force One, y luego fue evacuado por un carrito y trasladado hacia otro avión porque tenía, en teoría, amenazas reales de Irán. El avión, entonces, para salvaguardar al presidente de Estados Unidos, hicieron toda esta maniobra disuasoria. Un título más en La Nación: prueba para el gobierno. Los jueces Yadarola y Bertuzzi defienden en el Senado sus nominaciones para un tribunal penal estratégico. Para profundizar estas noticias, amigues, pueden ingresar a la web lanacion.com.ar. En la web de Diario Popular encontramos convocatorias a movilizaciones. El título principal dice: paro de 24 horas, las universidades públicas vuelven a reclamar por el financiamiento. Docentes y no docentes realizan hoy, este miércoles, un paro de 24 horas por salarios y fondos. La UBA mantiene abiertas sus facultades. Amplío esta nota. Este miércoles 12 de agosto, las universidades públicas de todo el país llevan adelante un nuevo paro de 24 horas en reclamo por la aplicación de la Ley de Financiamiento Universitario, una recomposición salarial y mayores fondos para el funcionamiento de las casas de alto estudios. La medida fue convocada por el Frente Sindical de Universidades Nacionales y alcanza al personal docente y no docente. Los gremios sostienen que existe una brecha salarial superior al 28% y cuestionan además la falta de actualización de los recursos destinados a becas y hospitales universitarios. Recordemos que está cerca de cumplirse el año en el que el gobierno nacional está sin acatar la ley de financiamiento universitario. 365 días casi a punto de cumplirse. Otros títulos en Diario Popular dice que trabajadores de ciencia y universidades se movilizan hoy contra los recortes y el desmantelamiento del sector. La protesta será este miércoles en el obelisco y en distintas ciudades del país. Científicos y científicas reclaman mayor financiamiento y la continuidad de las políticas científicas y tecnológicas. Amplío también: trabajadores de organismos científicos, tecnológicos y de universidades nacionales de todo el país se movilizarán hoy en el obelisco y distintos puntos del interior para reclamar mayor financiamiento, la continuidad de las políticas de ciencia y tecnología y denunciar el desmantelamiento del sistema científico nacional. Así que reporta Diario Popular que hoy habrá movilizaciones, paro por un lado del lado docente, universitario y no docente, y también por el otro, movilización de científicos y científicas argentinas. El último título que les comparto de Diario Popular, yendo hacia lo deportivo: Boca le dio vuelta el partido a Recoleta e irá con una buena ventaja a Paraguay. El CNI se comenzó perdiendo, pero terminó imponiéndose 3-1 en el Ducó con goles de Ascacíbar, Delgado y Flores. Amigues, estas noticias las consultan en diariopopular.com.ar. Ahora Infobae a tono con los estrenos, bueno, no es un estreno, pero con la cartelera de cine, titula La Odisea, el gobierno tropieza para cumplir expectativas y despejar dudas. Afloran internas tras el traspié en el Senado, se redefine la estrategia del Ejecutivo para el próximo semestre y bronca en un sector del PRO por lanzamientos anticipados, escribe Ramón Indart esta nota, que está acompañada de una foto de Javier Milei, Luis Caputo y Karina Milei en la sociedad rural, al parecer cantando el himno. Otros títulos dentro de Infobae: crece la cautela entre los inversores y el mercado local pierde atractivo pese a los buenos balances de las empresas. Es como se podría decir que esas inversiones que siempre se la pasan prometiendo que ya están por llegar, siempre están por llegar, pero no llegan concretamente. Más títulos en Infobae: China Anza y Diego Mendoza en lo de Pampita, nos contábamos todos, hasta las parejas del momento, yendo al sector de Chimento y espectáculos. Vuelvo a la coyuntura política, modo preelectoral, dice Infobae, el gobierno busca rescatar proyectos de ley para rearmar puentes con los aliados. Y amplío esta nota escrita por Brenda Struminger: en la previa de los acuerdos desempolvan iniciativas de bajo perfil, pero impacto directo. Reducción del IVA a la mandioca y un cambio en el régimen de banquinas para cerrar heridas tras los roces por los pliegos judiciales y el traspié con la ley de propiedad privada. Títulos y noticias, amigues, que pueden consultar ingresando a la web infobae.com. Página 12, 50 años del golpe, dice su banner principal en la web página12.com.ar, y la foto principal tiene al embajador de Estados Unidos, Peter Lamelas. El título: un freno al lamelismo. Después de que el gobierno de Milei no reaccionara ante las amenazas de la embajada de Estados Unidos a una cooperativa tecnológica que contrató los servicios de una empresa china, la Comisión de Asuntos Cooperativos de Diputados recibió el testimonio de los gerentes afectados. Página 12 pudo saber que también citará al embajador Peter Lamelas para que dé explicaciones ante el Congreso. Eso sería una linda imagen de ver, ¿no? Al embajador estadounidense en el Congreso argentino dando explicaciones de por qué intimidaron a directivos de la cooperativa energética de la Patagonia por hacer negocios, por otro lado, con una empresa no estadounidense y sí, con una empresa china como lo es Huawei. Otros títulos en Página 12: rutas abandonadas y robo para el déficit cero. El vocero admitió el desvío de fondos y amplió. En Santa Fe, un caso testigo advierte al Estado Nacional sobre su responsabilidad indelegable. Avanza una denuncia penal y otra ante la Procuraduría de Investigaciones Administrativas, escribe Karina Michelotto en Página 12. Un último título, y también reforzando la convocatoria para hoy: los investigadores llaman a defender la ciencia argentina del desgobierno libertario, como lo mencioné hace unos minutos, a las 16 horas hoy en la ciudad de Buenos Aires, más puntualmente en el Obelisco. Amigas, estas son noticias que pueden encontrar en la web de página12.com.ar. Ahora estoy en la web de Clarín, que nos trae novedades desde Colombia después del sismo que sufrió hace casi dos días. Clarín en Colombia: horas dramáticas en un hospital que fue destruido, no puede recibir heridos y busca pacientes entre sus escombros. El Hospital Universitario del Valle Evaristo García de Cali resultó muy afectado por el terremoto. El 50% de la infraestructura quedó afectada y buscan a 10 personas. Y también resume Clarín que suben a 240 la cifra de las víctimas y buscan a más de 2.000 personas que quedaron perdidas por todos los accidentes que ocurrieron por este sismo. También son impactantes las imágenes que estuvimos viendo últimamente, que cada vez se viralizan más, que vienen desde allá de Colombia. Por ejemplo, la Catedral de los Manizales, que está allí en Colombia y quedó con una de sus columnas rota e inclinada. Una imagen, la verdad, fuerte de ver entre todas las que hay de Colombia. Más títulos en Clarín: se reunieron en Casa Rosada, la interna calentó la mesa política del gobierno, 3 horas de debate con Sturzenegger, pero sin foto de unidad. Ya estábamos acostumbrados, ayer lo mencioné, que los martes es día de mesa política en la Casa Rosada y siempre eso se concluye con una foto que suelen publicar en sus redes. Esta vez, según Clarín, no la hubo. Más títulos: nueva encuesta y sorpresa, lideraron 3 opositores, Milei quedó 4.º y un famoso último. Estas son las clásicas notas de Clarín a las que hay que estar suscrito para conocer los resultados. Así que yéndonos al lado deportivo, también pregunta el diario argentino qué pasará con Colapinto, el mercado de pases de la Fórmula 1, qué pilotos terminan contrato en 2026 y quiénes pueden cambiar de equipo. Si les interesa, si quieren saber más, pueden visitar la web clarín.com. Y para ir cerrando este bloque y luego pasar a los comunitarios, el último medio que reporto que les comparto sus notas es Tiempo Argentino. La foto principal tiene uno de esos palcos de la Cámara de Diputados en los que se ve a Diego Santilli y Federico Sturzenegger sentados con cara como de aburrimiento, mientras Patricia Bullrich, de pie, detrás de ellos, toma, empina una botella de agua mineral. El título: pese a la derrota de la semana pasada, el oficialismo impulsa nuevos proyectos de Sturzenegger. Una nota escrita por Verónica Benaim que amplío. Se trata del proyecto para poder crear sociedades sin trabajadores y solo con inteligencia artificial, y se trata en comisión del Senado. En el marco de una reunión informativa que se llevó a cabo en la Comisión de Legislación General, se analizó el proyecto que propone crear una nueva ley de sociedades. Para la Cámara Federal, otro título: la muñeca de Máiquez aprueba. Bertuzzi y Yadarola van por el acuerdo de Senado, y acá también amplió lo que había adelantado con La Nación. Este miércoles deberán presentarse a la audiencia ante la Comisión de Acuerdos del Senado Bertuzzi y Yadarola. En Comodoro Pi dan por descontado que sus pliegos obtendrán el acuerdo. Otros títulos dentro de Tiempo Argentino: informe oficial, la morosidad familiar se quintuplicó en menos de 2 años y 5.8 millones ya no pueden pagar sus deudas. Esto también viene ocupando las noticias y las portadas de los principales medios, cómo aumentó el nivel de deuda familiar. Así lo reveló un trabajo elaborado por el gobierno bonaerense con datos oficiales del Banco Central, el Banco Provincia y el INDEC. No sos vos, es Javier Milei, sintetizó el ministro de Gobierno, Carlos Bianco, al presentar el trabajo. Amigues, estas son notas que pueden encontrar en la web de Tiempo Argentino, tiempoar.com.ar, y ahora, en Onda Corta, a través de FM La Tribu, nos vamos hacia los medios comunitarios.
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comienza a aparecer gente, comienzan a aparecer saludos a través de nuestro WhatsApp tribal, como Claudia, que nos dice, buen día, y sí, hoy está nublado, será un día gris y quizás con lluvia, así que amigues ya están advertidos por eso. Por otro lado, Ailen Caneda, en el chat del canal Esto Pasa en la Tribu, en YouTube, dice, buen día, ojalá zafe de esas lluvias aisladas por acá rumbo a Junín. Así que, buen viaje para vos, desconozco si estas lluvias también alcanzarán toda la provincia de Buenos Aires, pero ojalá que el viaje sea bueno. Amigues, este bloque de Onda Corta nos proponemos repasar medios comunitarios para ampliar la mirada de las novedades en la actualidad argentina. En el caso de hoy estoy en la web de elresaltador.com.ar, un medio que llega desde Córdoba con el título principal: desalojaron a una comunidad guaraní en Misiones pese al reconocimiento estatal de su territorio ancestral. Siete familias de Puente Quemado 2 fueron expulsadas por la policía, sus viviendas fueron destruidas y sus pertenencias retiradas en un camión jaula. Días después, el fiscal de instrucción pidió dejar sin efecto el desalojo y la comunidad regresó pacíficamente a sus tierras. Desde entonces denuncian nuevas amenazas vinculadas al empresario forestal Alfredo Ruff y reclaman que se respeten sus derechos territoriales. También hemos conocido imágenes y a mí me... En realidad ya no es sorpresa, pero es constante la represión que está viviendo nuestro pueblo, no solo como conocimos el jueves en la ciudad de Buenos Aires, en los alrededores del Congreso, sino también estuvimos viendo imágenes desde Jujuy, también amedrentando a pueblos originarios, y ahora conocemos este caso de Misiones que también viene resonando hace unos días. Más títulos del Resaltador: 32.000 hectáreas en Mendoza y el avance de los grandes capitales sobre la tierra. Voy a hacer doble clic acá para ampliar de qué está hablando. Una estancia de 32.000 hectáreas en San Carlos fue adquirida por Martín Barsavsky y un grupo de empresarios vinculados a Silicon Valley. Avanzan los grandes capitales sobre extensiones estratégicas del territorio argentino. Lo que dice la actual ley de tierras, que todavía se mantiene vigente luego de que se haya caído ese capítulo en la sesión del jueves, es que el territorio argentino tiene como un máximo del 15% en el que puede ser comprado y adquirido por capitales extranjeros, y actualmente las cifras oficiales rondan el 5% de ese territorio ocupado. Otros títulos y el último que les comparto del Resaltador: actualidad, la diplomacia de los insultos, Argentina y Brasil al borde de la ruptura. El embajador argentino en Brasil llegó a Buenos Aires para una reunión de urgencia con el canciller Pablo Kirchner después de que Lula pidiera su retiro como respuesta a los ataques públicos de Javier Milei. Con Brasil siendo el principal socio comercial del país, la que está en juego no es solo una relación bilateral, es buena parte de la economía real, escribe Emilia Uruoro en elresaltador.com.ar. Amigos, y también, ya que recorrimos Córdoba, ¿por qué no ir hacia Tucumán? En la web lanotatucumán.com, y el primer título es una pregunta que me encuentro y dice: ¿qué harás con lo que te han hecho? A partir de su propia experiencia, Verónica Borsani convirtió el dolor en una obra que busca romper el silencio, ¿eh? Esto es a causa de un nuevo libro que se llama La Niña Pez, fotografía, memoria y pedagogía, que se encuentran para abrir preguntas sobre la posibilidad de nombrar, reparar y construir redes frente a una de las violencias más silenciadas contra las infancias. Otros títulos dentro de la nota Tucumán: la sodería presenta Sifonazo, una muestra colectiva de intervención sobre sifones de soda, notas de coyuntura cultural allí en Tucumán. Y una última para compartirles: Anime Space vuelve a Tucumán. También hay mucha agenda cultural dentro de la nota tucumán.com.

0: Para ir cerrando este bloque de medios comunitarios, amigos, estoy en infogremiales.com.ar. El título principal dice que el sector científico convocó a movilizarse junto a las universidades contra el ajuste de Javier Milei, lo reportado minutos anteriores, y continúo con otros títulos. Supermercados Toledo posterga el pago del 60% de los salarios adeudados y los trabajadores de comercio de la costa profundizan el reclamo. El Sindicato de Empleados de Comercio de Mar del Plata y Zona Atlántica denunció que la empresa Toledo se negó a abonar el 60% del salario pendiente antes del 18 de agosto durante una audiencia celebrada en el Ministerio de Trabajo bonaerense. El gremio calificó la postura como una postergación que profundiza la incertidumbre y la crisis que afecta a los trabajadores, quienes ya realizan asambleas en lugares de trabajo. Más noticias en infogremiales.com.ar. A pedido del Sindicato de Trabajadores del Espectáculo Público, la justicia frenó artículos clave de la reforma laboral y le dio un nuevo respiro a los convenios colectivos. Vamos a ampliar acá, me parece interesante. El Juzgado Nacional del Trabajo número 77 hizo lugar a una medida cautelar del Sindicato Único de Trabajadores del Espectáculo Público, SUTEP, y suspendió la aplicación de los artículos de la Ley de Modernización Laboral que limitaban la ultraactividad de los convenios y establecían topes a los aportes sindicales. La CGT respaldó la decisión y advirtió que lo que está en juego excede a un sindicato en particular porque afecta la capacidad de todo el movimiento obrero para sostener sus conquistas. Amigues, un último título que les comparto de aquí es: el trabajo estable ya no es sinónimo de trabajo registrado. La informalidad en el Gran Santa Fe alcanza a 1 de cada 3 asalariados. Y si quieren profundizar estas notas, amigues, pueden ingresar a la web infogremiales.com.ar, porque aquí son las 8:32 de la mañana y nos vamos hacia una tanda.
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0: 8:36 de la mañana, 9 grados 8 décimas en la ciudad de Buenos Aires con 76% de humedad. Y ahora abrimos el micrófono hacia la compañera Jimena Moquesh, que está a cargo, como siempre, del reporte del tránsito. Buen día, Jimé, ¿cómo andás?
1: Buen día, Emma, ¿cómo estás?
0: Bien, ¿y vos?
1: ¿Te extrañaron?
0: Te extrañamos, sí, la verdad que yo me tengo que poner en tus zapatillas, en tus zapatos, cuando no te sentís bien, que me parece perfecto. Espero que ahora estés mejor. Y la verdad que es una tarea difícil la del reporte del tránsito, amiga.
1: Un 37 te queda ajustado, hay que decir la verdad.
0: Ajustadísimo. No calzo 37 desde que iba a los peloteros en los cumpleaños infantiles, ¿viste? Y dejaba las zapatillas afuera.
1: No, esa es la mejor noticia para las tías de sobrinos, porque después te terminan pasando las zapatillas, viste que las cambian muy rápido, y si estuvieron en buenas condiciones tenés zapatillas nuevas.
0: Uf, con lo que salen aparte.
1: Claro, es lo único bueno de que los sobrinos crezcan.
0: La verdad que
1: hoy,
0: sí. Contanos.
1: Hoy el tránsito lo tenemos como todas las mañanas. Tenemos, ¿no?, este anuncio de que puede llegar a haber lluvias, así que bueno, siempre les recordamos que estén atentos, porque cuando hay lluvias tenemos la calzada húmeda y esto hace que todo sea más complicado en las calles. Subtes y trenes están funcionando a horario, el tránsito está intenso, sentido Acaba, particularmente como venimos marcando últimamente en la autopista de Lepiane por las obras que se están generando. También en las primeras horas de la mañana hubo algunos choques que complicaron más la circulación en los ingresos a Capital Federal. En General Paz, a la altura de kilómetro 15, yendo para el Río de la Plata, hubo un camión con desperfectos mecánicos que obstruyó un carril. También hubo un choque en acceso oeste en la altura de Ciudadela, que esto también generó mano a Capital, que el tránsito esté más pesado. Y actualmente en Buenos Aires, La Plata, hay un control vehicular en el peaje de Hudson, esto es sentido a La Plata, que genera una reducción de calzada que se le suma a la reducción de calzada que tenemos sentido a La Plata en las zonas de Wilde y Quilmes por las obras del nuevo cuarto carril. Así que esto es lo que está como complicando un poquitito más todas esas zonas de circulación que tenemos los días en este horario, a las mañanas este horario, que es uno de los horas pico. Algo que está bueno que vayamos teniendo en cuenta para quienes vuelan por trabajo, para quienes tienen la posibilidad tal vez de utilizar Aeroparque, va a haber dos días en los cuales va a estar suspendido por obras Jorge Newbery. Esto va a ser el 25 y del 25 al 27 de agosto. El 25 y el 27 de agosto. Igualmente les recomendamos que esto con tiempo, para que lo vayan buscando si ustedes tienen un vuelo, tanto el 25 como el 27 de agosto, estén al tanto de que pueden llegar a tener cambios en de dónde va a salir, sobre todo porque cuando estás acostumbrado o pensando que vas a salir de Aeroparque y tenés que irte hasta Ezeiza, esto
0: es un cambio de planes bastante importante, ¿no? De una punta a la otra.
1: Y sí, porque como sabemos, hay algunos medios privados para llegar de un aeropuerto a otro, pero no tienen las mejores opciones. La conexión interurbana de esta ciudad no tiene las mejores opciones.
0: Punto.
1: Como eso,
0: sí.
1: Ya estamos seguros.
0: Hasta ahí, sí.
1: Lamentablemente. Y si nos vamos al mapita de Buenos Aires, tenemos la General Paz. Hoy sí que es un muro. Está bastante complicada toda la zona norte, es la más complicada. Y después en la zona oeste, sudoeste, también volvemos a ver complicaciones de tránsito. Y si entramos a Capital Federal, como la mayoría de los días, la mayor complicación de tránsito la tenemos en toda la zona de Montserrat, que es la zona de microcentro, la que más se complica en lo que es el tránsito. Palermo y Flores y Floresta son estos tres barrios que seguimos repitiendo, pero son los que más complicados están de tránsito en este horario de la mañana. Así que circulan por esos dos barrios, sepan que hay que ir con paciencia. redoblemos la paciencia si es que llega a llover.
0: Como siempre, le pedimos a la gente en este momento paciencia y sobre todo información que es clave para saber cómo manejarse y maniobrar con tiempo.
1: Así es, para cerrar, vamos con el informe del SAME. Hubo un peatón atropellado por un colectivo de la línea 96, esto es en Ramón Falcón, entre Mariano Leguizamón y Lisandro de la Torre. Así que quienes estén circulando por las zonas, el SAME ya está en camino, así que seguramente va a haber alguna preventiva hecha como que va a generar también que el tránsito se complique un poquitito más. Y en Avenida del Libertador, entre Leandro Nealem y Avenida Leandro Nealem, está también una colisión entre un auto y moto. Así que también, bueno, esa zona del Libertador es la zona que conecta casi microcentro con Recoleta. O sea, claro, son estas zonas que también notamos que siempre a este horario de la mañana son una de las más cargadas, así que bueno, también cuando están tan cargadas de tránsito es indefectible que terminen pasando estas cosas.
0: Advertidas e informadas por la compañera Jimena Moquell en un nuevo reporte del tránsito. Gracias, Jimena, mañana te llamamos de nuevo para ver cómo anda todo.
1: A vos, Eva, nos estamos escuchando.
0: Abrazo enorme. 8:42 de la mañana, amigues, en el canal de YouTube Esto Pasa en la Tribu aparece más gente, qué lindo. Cami PSQ diciéndonos buenos días, buen día para vos también. Espero que estén listos para ahora pasar al plano internacional de las noticias a través de Onda Corta.
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0: Bien, amigues, ahora sí trascendemos las fronteras de nuestro país para ir al plano internacional de las noticias, en este caso a través de la web nodal.am. El primer título que les comparto es en cuanto a Colombia. Gobierno declara la emergencia económica y la activación de un financiamiento con el Banco Mundial para la atención de las poblaciones afectadas por el terremoto. Vamos a ampliar la noticia aquí. El Ministerio de Hacienda declarará la emergencia económica tras el terremoto de 7.4 grados en la escala Richter que sufrió el otro día Colombia. El ministro de Hacienda, Miguel Gómez, anunció que se declarará esa emergencia económica y es una medida excepcional y temporal que puede declarar el gobierno cuando hay una crisis grave con el fin de actuar rápido para atenderla. En otro orden de títulos y noticias, en cuanto a México, la Fiscalía General pide la prisión preventiva contra el exgobernador de Guerrero, Ángel Aguirre Rivero, por el caso Ayotzinapa. Esto lo habíamos adelantado también, creo que la semana pasada, si mal no recuerdo, y les amplío. Dictan prisión preventiva a Ángel Aguirre por presunto ocultamiento de pruebas en el caso Ayotzinapa. Durante la audiencia inicial, la representación social sostuvo que Aguirre instruyó a mandos estatales para ocultar y destruir evidencias clave sobre la desaparición de los 43 estudiantes de la Escuela Normal Rural Raúl Isidro Burgos de Ayotzinapa. Más títulos en la web de Nodal, esta vez en haciendo mención a nuestro país. Integrantes de comunidades originarias denuncian un violento operativo de desalojo en Humahuaca. Hace unos minutos reportamos lo que pasó en Misiones. Yo les comenté lo del norte argentino, pero acá vamos a ampliarlo con palabras más autorizadas. La policía de Jujuy reprimió con balas de goma a una comunidad indígena. Hay 7 detenidos. La policía de Jujuy reprimió con balas de goma esta tarde, esto se refiere ayer mismo, a la comunidad originaria Santa Rosa, en Humahuaca, que protestaba para evitar el desalojo firmado por el juez Pablo Calderón. Según denunció la diputada del PTS, Natalia Morales, la policía detuvo al menos a 7 personas, incluidas mujeres y niños. Los niños, según contó en su cuenta de ex, ya fueron liberados. En los videos publicados en redes se ve cómo la policía avanza con escudos y balas de goma mientras mujeres con niños intentaban resistir. Amigues, todas estas noticias las pueden encontrar y consultar en la web de nodal.am. Ahora noticias desde Europa, desde el medio alemán DW en su web dw.com, también haciendo mención a Colombia. La Unión Europea destinará 2 millones de euros a apoyar a Colombia. Amplío acá, Ursula von der Leyen, presidenta de la Comisión Europea, afirma que la Unión Europea ayudará con 2 millones de euros a Colombia a fin de paliar las consecuencias del terremoto. Mientras continúan las operaciones de búsqueda y rescate, la Unión Europea está prestando su apoyo a Colombia en todo lo posible. Vamos a destinar 2 millones de euros para ayudar a las comunidades de las zonas más afectadas, aseguró la mandataria europea a través de un mensaje en sus redes sociales. Otros títulos dentro de DW: Alemania quiere ampliar competencias de servicios secretos. El Consejo de Ministros de Alemania aprobó una ampliación de las competencias de la Agencia de Inteligencia ante el agravamiento de las amenazas como sabotaje o ciberataques. Esto cada vez vamos conociendo más casos de ciberataques y sobre todo cuando se acercan las elecciones en distintos países. Putin, otro título, amenaza con interceptar buques occidentales. Y voy a ampliar que el presidente ruso amenazó con confiscar buques occidentales en represalia por la reciente intercepción por parte de países europeos de barcos sospechosos de integrar la flota fantasma, entre comillas, de Moscú. Luego, también yéndonos al ámbito deportivo, una nota de DW que no suele tener estos títulos, pero bueno, como es una eminencia del fútbol, como lo es también Cristiano Ronaldo, anticipa que se va a casar con total discreción en Portugal. Así que si quieren consultar estas noticias, amigues, ingresan a la web dw.com. Seguimos con las noticias internacionales, en este caso a través de la web actualidad.rt.com. El título principal dice: Putin promete respuesta simétrica de Rusia si países occidentales capturan sus barcos comerciales. Lo que habíamos mencionado recién. Y yéndonos hacia otra noticia, la OTAN, Japón y la piratería de la Unión Europea. Todo lo que dijo Putin sobre las crecientes amenazas en Asia y Pacífico. Voy a ampliar acá. Durante los ejercicios de la flota del Pacífico, el presidente ruso abordó el aumento de la presencia militar de la OTAN, la relación con Tokio y la ruta marítima del norte, entre otros asuntos clave. Esto que les mencioné hace un rato sobre Donald Trump haciendo una maniobra para que no se sepa en qué avión viajaba, fue luego de una reunión de la OTAN aquí mencionada en esta noticia. Más títulos en RT. New York Times destapa el despilfarro de los escasos Patriot de Estados Unidos ante los misiles inteligentes iraníes. Washington gastó unos 200 millones de dólares en un solo día intentando frenar los ataques de represalia de Teherán contra las bases de Estados Unidos. En Jordania, en julio sucedió esto, y revelaron al diario Fuentes Anónimas Estadounidenses este despilfarro, como lo menciona RT. Una última noticia de aquí: Ucrania archiva un dato clave en plena crisis de su defensa antiaérea. Para indagar estas notas, amigues, pueden ingresar a la web actualidad.rt.com. Y para cerrar el bloque internacional de noticias, nos acercamos de nuevo a Argentina para visitar la web Agencia Brasil con una nota impactante, por lo menos para mí y creo que para ustedes, amigos y amigas que viven en esta misma tierra, también les va a llamar la atención. Dice el título principal: la inflación de Brasil baja al 0,07% en julio y cumple la meta del gobierno. Esto es una cifra real y posible, un 0,07% de inflación. En julio, los alimentos en Brasil se abarataron y ayudaron a que la inflación oficial disminuyera por cuarto mes consecutivo, ubicándose en el 0,07%. Esto provoca que el índice nacional amplio de precios al consumidor acumule un 4,4% en los últimos 12 meses, situando el indicador de nuevo en la meta del gobierno. Entonces, una inflación interanual del 4,44% está actualmente Brasil, amigas. Novedades, la verdad. Más noticias de Agencia Brasil: terremoto en Colombia, Lula expresa solidaridad. Vamos a ver lo que dijo el mandatario. No hay registro de brasileños entre las víctimas del temblor, amplía Agencia Brasil. Y Dice la nota, el presidente Luis Ignacio Lula da Silva lamentó en el terremoto de magnitud 7,4 registrado el lunes en Colombia. En las redes sociales, el mandatario dijo haber recibido con preocupación la noticia del temblor, cuyo epicentro se ubicó en el departamento de Chocó. Un último título de aquí, y nos vamos ya hacia el último bloque. Estados Unidos acepta discutir aranceles con Brasil en la Organización Mundial del Comercio. Eso son todas las noticias, todos los títulos que podemos compartirles en el bloque internacional de Onda Corta, amigues. Y ahora, para amenizar un poco, volvemos a escuchar algo de música. En este caso, el legado de Luis Alberto Spinetta con Cande y Paulo haciendo el cover de Barro Tal Vez.

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8:56 de la mañana pasades, último mini bloque de Onda Corta ya para darle lugar a Buen Día, Fin del Mundo con Lucas Fauno Gutiérrez y Rosaura Barletta a partir de las 9 de la mañana, el día de hoy con columna de cine, ¿eh? Vienen les compas de Muere, Monstruo Muere para hablar de novedades o detalles de toda la cinefilia que tienen en su sangre corriendo y también visitará Sole Torilla, este estudio especialista en juegos en la previa del Día de las Infancias, que es este mismo fin de semana. Ahora sí voy a apretar el acelerador, también repasando que hay convocatorias para hoy. A partir de las 16, científicos y científicas argentinas convocan una marcha hoy contra el ajuste y la prórroga de las becas del CONICET en el Obelisco y también en movilizaciones simultáneas en plazas de todo el país a partir de las 4 de la tarde. También siendo miércoles, como sabrán, siempre estará la ronda de jubilados alrededor del Congreso.

Norte Grande, que le vienen reclamando al jefe de gabinete Diego Santilli nuevos puentes con los países limítrofes, la extensión de la hidrovía y distintas obras de infraestructura claves. Estarán presentes gobernadores de Catamarca, Chaco, Jujuy, Corrientes, La Rioja, Santiago del Estero, Tucumán y Formosa. Reunión importante allí. Después también añadirles de que hubo una fuerte réplica del terremoto en Colombia ayer, que obligó a evacuar edificios en varias ciudades, y se cuentan más de 240 fallecidos en los últimos dos días. Hay una plataforma ciudadana que también da cuenta de que son más de 4.000 las personas que están buscando. Amigues, vamos cerrando este bloque, este programa de Onda Corta. 9 grados 8 décimas en la ciudad de Buenos Aires, 76% la humedad. La máxima temperatura para hoy será de 13 grados, la mínima de 8, y habrá lluvias aisladas durante ahora, la mañana y también durante la tarde para ponerse nublado a la noche. Gracias Valentín Catalán por la operación técnica del día, Mailén Benítez en la producción, Jimena Moquesh en el reporte del tránsito y Soledad Vázquez a cargo de la musicalización. Quien les habló es Emanuel Coria y les pide que tengan un gran miércoles y por favor trátense bonito. Che, nos vamos escuchando a Mugre haciendo Directa. Chau.

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0: casi casi transmitiendo desde el termo. Me acabo de acordar que era por el micrófono. Y te quiero contar, Rosa, ahora que cuando venía para acá me encontré el caniche.
1: Mi amigo el caniche. Filósofo. Pepe sí. Grillo, el caniche.
0: Me encontré el caniche y me dijo: larga todo, pelotudo, ponete a hacer tortas, es la que va. Y así arranca. Buen día, fin del mundo.
2: Yo no voy a estar de sonrisita con nadie.
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9: Deje todo en mis manos, señor, y no olvide nunca que le pertenezco, señor.
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0: de hijos de puta Gulen, Gianni Lunadei. Así nomás, hijos de puta.
1: Yo ya empecé sin saber nada de qué hablan.
0: Salí, me saco la pantufla y te doy.
1: Está hablando Lucas Fauno con Belén López del Río por Tolbac.
0: Googleen, ya estás en el subte. Estás en el subte, comprate una bolsa de residuo y además...
1: Estás en el
0: googleá.
1: Subte, agarrá un broche para la nariz porque, chicos, la baranda a cloaca que tiene la línea A...
0: No, bueno, claro.
1: ¿Alguien la puede explicar? Porque ayer dije... o sea, no puede ser el tercer día que yo estoy como viajando adentro de un pozo ciego y cuando pongo en Twitter línea A, era, ¿qué ganas de vomitar la línea A? ¿Por qué hace un mes que todos los días la línea A huele
0: caca.
1: Así? No, chicos, perdón que interrumpí el...
0: Googleen, Gianni Lunadei. ¿Sabes qué? Me da mucha bronca que en esta época de velocidades y aceleracionismo... Hay cómicos que deberíamos empezar a recuperar. Gianni Lunadei, sin duda. ¿Sabes quién? Jorge Luz. Juan Carlos Mesa. Hay una obra que las funciones las tuvieron que duplicar y ya están agotadas hasta octubre casi, que es Las Adoro, que acá la tuvimos a Lu Aduriz. Y los lunes hacen Las Adoro, y Las Adoro es un gran homenaje a Jorge y a Ida Luz, que es muy interesante leer las historias de estas personas porque eran rockstars en su momento, y además estamos hablando de momentos en los que solamente podías escuchar tres estaciones de radio y ni televisión, y eran rockstar. Entonces, Gianni Lunadei, Jorge Luz, nada, personajes que iremos recuperando aquí en Buen Día, Trolos del Mundo.
1: Sí, claro, y aparte el tema de la radio y el humor, nacieron hermanitos.
0: Sí.
1: El otro día tocó la clase de historia de la radio y hablábamos acerca de eso, de la forma en que, sobre todo, una enorme generación de actrices argentinas entró al mundo del humor, la comedia y el guión, gracias al auge de
0: Eva Perón.
1: Empezando por...
0: Eva Perón.
1: Sí, man, sí, sí.
0: Sí, no, la rave que tenemos acá. Eva Perón.
1: Sí, va. Bajemos.
0: Tenemos acá una
1: Pero
0: luz.
1: Pero esto se arregla bajando la luz, no subiéndola, Valentín Catalán.
0: Acá tenemos una... Hoy el estudio está con... Vamos a mostrar a ver si logramos. Hoy el estudio está con luz de falopero.
1: Sí. Sí, o sea, no sé si de falopero o de... De otro tipo de pasti. Claro, Dios no me ayuda. Dios quiere subir la luz, no bajarla, pero bueno.
0: Hoy, aquí en Buen Día, Fin del Mundo, luz de falope. Claro. Match dance.
1: Che, hay gente saludando. Paulita Llana dice, hola. Hola, Paulita. Y Analia dice, buen día, la vida es corta, hacete unas tortas. El boludito me tiene cansada. Bufón de tecnorricos. ¿De quién hablará? ¿De alguno del clip? De Milei debe ser, seguramente.
0: ¿Y de quién va a hablar? Del señor Javier Milei.
1: Después sigue, el señor de la nata. Soy mayorcita. Hoy estás con chispa, Analia. ¿Ella no era la que había ganado el libro? No,
0: Lucía ya estoy metiendo la pata.
1: Fue Lucía. Analia había mandado audio, es cierto. Tommy dice, buen día, trolos del mundo.
0: Buen día, trolos del mundo.
1: De trolo. ¿Cómo estás, Tommy? Espero que todo bien. Estamos en Esto pasa en la tribu en YouTube. Hoy me levanté, vi que no llovía y dije, Dios está en un modo tipo... ¿Vieron la lluvia que les dije? Se pasa para la semana que viene.
0: ¿Vieron la democracia que les conté? Bueno, claro. se pasa para la encarnación que viene.
1: No me voy a hacer nunca más cargo de ustedes, manga de
0: como vos, como vos.
1: Sí se levanta Dios, boludo.
0: Sí, no,
1: si no, no se explica.
0: Dios se levanta y dice, uy, boludo, la última vez que me desperté estaban los romanos, ahora esto, cualquiera.
1: Sí, no, ya fue. Incendien todo.
0: Sí,
1: dijo.
0: ¿Por qué dejé ese diente ahí pudrirse como el de Lisa?
1: No, y pensé que Dios iba a hacer eso, iba a posponer otra vez la lluvia, pero según el Servicio Meteorológico Nacional, va a llover. ¿Alguien vio lluvia hoy? Ah, porque hay gente que ve gotas. Hay gente que dice que llovió un poquito. Yo no lo he visto, pero bueno.
0: Pon el tema, hermana. Sigue lloviendo. Qué corchazo.
1: Me gusta que el ritmo es el que él tiene.
0: No, yo cancha.
1: Sigue lloviendo al corazón, ¿no?
0: Sigue lloviendo al corazón. No, pero bueno, una parte dice, sigue lloviendo.
1: Ah, el momento del coro.
0: La mesa? No, yo quiero decir que cada vez que voy a un karaoke, soy un barra brava, que es como, no tengo ritmo, entonces todo lo canto igual. Me quema con la punta de tu dedo, tu cara de llaga, de mi piel. Y es como mis amigos,
1: Me gusta igual el concepto cada vez que voy a un karaoke. Yo nunca voy a un karaoke, no sé cuándo fui. Creo que la última vez que fui fue a un karaoke de la tribu Mostra. ¿Pero el embole que me pego?
0: No, yo soy muy de karaoke, Brandon, pero con Regia Federala. Que Regia Federala, ahora no sé, pero tenía un momento en el que algún momento etílico de la noche agarraba una botella de plástico y iba y la pegaba contra la baranda de Brandon, de las escaleras, nadie sabe por qué. Pero era hermoso de verla. Cuando le agarraba y le pegaba.
1: Ok, bueno.
0: Yo siempre que voy a karaoke tengo mis temas, que son Amistades Peligrosas, Más Es Tanto Bien, que es un gran tema de karaoke. Y canto mucho...
1: ¿Cuáles Amistades Peligrosas?
0: Oh, no tocar, peligro de muerte. Oh, no tocar, las tibias y la calavera me hacen dudar. Ese.
1: Me encanta preguntarte y que cantes.
0: Otro que cantaba mucho es Say You'll Be There de las Spice Girls, pero lo canto Avísame Que Vas a Estar Ahí.
1: Ah, me gusta. Charo hacía eso, Charo López.
0: ¡Escuchá!
1: Charo López cantaba
0: ¡Bailen héteros!
1: En español.
0: Ay, que voy a decir, bailen putos.
1: El golpe a la mesa, dice Maylen, no, eso no le suma carisma a la situación. Golpe a la mesa, no. Que encima, claro, la primera clase de cosas yo pongo un cartel. El micrófono no se toca, la mesa no se toca, el celular no se toca, no se toca nada.
0: No, si ya. Tocar, las tibias y la calavera me hacen dudar. ¿Qué temas, la puta madre? ¿Las ganas de agarrarme las piñas?
1: Yo desconozco que es esto, pido mil disculpas por
0: ¿nunca fuiste a la cancha?
1: Mil disculpas.
0: Este es un re temazo de cancha.
1: Perdón, perdón.
0: Lo repetiría.
1: Buen día, Colomero.
0: Ya, te pica, ¡Pam! ¡Vamos, Colo! Me quema con la punta de tu dedo. Chagas de mi piel.
2: Me abrazo con tu lengua.
0: ¿Qué fue? ¿Y qué? ¡Ah! ¿Te está escuchando Ernesto Lama? Perdón. Claro, por Ernesto. Ernesto se levanta y dice, che, vamos a buscar la radio. Pone, escuché. No, unas ganas de agarrarme las piñas me da.
1: Che, me gusta, sí, esa canción la ubico, pero tanto para karaoke no. Siento que karaoke hay algo de entre Luismi.
0: Sí, un buen Luismi, pero pará.
1: Shakira.
0: La incondicional de Luismi.
1: El chabón este.
0: ¡Ah, fría como el viento!
1: Cristian Castro, por supuesto.
0: En Hurlingham.
1: Y después el chabón este, la cara de Maylen. ¿Cómo se llama el que se cayó del escenario? Perdón por la...
0: Sergio Denis, pobre.
1: Sergio Denis, exactamente.
0: ¿Igual?
1: No, ah, ¿en serio?
0: Rosaura, se
1: ¿en
0: murió
1: todo
0: por
1: en el
0: eso.
1: Mismo episodio?
0: No, se murió después de...
1: Ah, esa. Bueno, por eso, después.
0: Claro, no, se murió, no, quedó en pausa y murió.
1: Bueno, listo.
0: Sí, sí.
1: Mis respetos a Sergio Denis y a su novia.
0: El que sí, el que pobre, es divertido cuando se cae, es cuando el de Maná está cantando... ¡Sola! ¡Ay, hijo de puta!
1: Colo Merlo dice, Ro, no conocer Amistades Peligrosas es homofobia. Bueno, perdón. Nunca pensaron, nunca creyeron que yo iba a mostrar un atisbo de homofobia, ¿no?
0: No, sí,
1: les pido
0: sí,
1: disculpas.
0: O sea,
1: en realidad yo odio a los putos. Nada, mentira, chicas, las quiero mucho. Escuchen. Bueno, cuenten sus canciones de karaoke, qué sé
0: sí,
1: yo.
0: Sí, me gusta Sergio que nos cuenten Denis. Qué canciones. Sergio Denis, bueno, Maná, mucho Maná. Alex Sanz. ¡Uy! Alex Sanz.
1: Sí, Alex Sanz también.
0: ¿Un buen Mi Soledad y Yo?
1: Sí.
0: Oh, pará, hay un temazo...
1: Los
0: amiga
1: Pimpinela.
0: Mía. Pero, ¿sabes qué temazo para karaoke? Pero acá agarrame porque rompo todo, agarro a Sarasa y salgo a robar. Tipo, le pongo a Sarasa en los negocios. ¡La quito Sarasa! ¿Sabes qué tema? El de. Ya re loca. Desacados.
1: La luz de falopero. Empezó con la luz de falopero.
0: ¿Se acuerdan con Desacados? Hola, ¿cómo estás? Espero no del todo mal. Es divertida. Más de lo que te imaginas. Me estoy portando mal y me fascina. Temazo,
1: sí,
0: Desacados.
1: Sí, sí. Sí,
0: pero,
1: o sea...
0: ¿Qué nacieron? ¿En un Durlock? Claro. ¿Qué nacieron? ¿En un container? Y tipo, ahí los tuvieron hasta salir para acá para hacer el programa. Violencia. Colo, vos la tenés que conocer, ¿no, Colo? Me agarro un
1: ¿Puedo
0: ataque.
1: Imaginar lo triste de tu soledad mirando a toda la ciudad como si fuera una larga espera?
0: Más yo de lo que te aquí. Imaginas.
1: No sé qué más puedo decir. Cuéntame cómo está París. Es divertido que no estés conmigo.
0: Temazo, es sacado que después cantaban también en El Ritmo de la Noche. El Ritmo de la Noche ya está aquí, llegó para quedarte y no se va a ir. El Ritmo de la Noche no es lambada, no es Randy House, no te vale nada.
1: Ay, qué lindo esto.
0: Recibo esa postal que prometiste el día que te fuiste. Puedo imaginar.
1: Ay, me encanta esto.
0: Lo triste de
1: no sé
0: tu
1: qué es, pero me encanta.
0: Soledad.
1: No sé qué decís, Maylen.
0: Y escuchamos bien. Sube. No.
1: La otra era más de. No, era más de la vieja de Van Gogh, la otra.
0: Esta es melanco. Ahora, escucha. Ella, más de lo que te imaginas. Me estoy portando mal y me fascina. ¡Amo! ¡Cante, Paqui!
1: Es necesario controlar los volúmenes para el karaoke, Lucas Fauno.
0: Yo voy a de faringitis hasta el 20 de enero, yo.
1: Sí, te vas a volver a quedar sin voz.
0: Sí.
1: Chiquito.
0: Sí.
1: Colomer lo dice, fuego de noche, nieve de día, para karaoke es excelente. Sí,
0: habla claro. De la falopa.
1: Sí, claro
0: que está
1: sí.
0: Hablando de la falopa. Craco, croco, Ricky.
1: Buen día, chicos. 9:21 de la mañana, 10 grados 1 en este momento. Como dijimos, va a llover. Dios no pospuso todavía. Todavía no pospuso la lluvia. La máxima para hoy es de 13 grados. Hace frío. Ayer a la noche hacía mucho frío.
0: Frío de noche. Perdón.
1: Coordinadora. Sorry. Dígale que no es leve la voz.
0: Una, era un toque nomás.
1: Lluvias aisladas, dice igual. Bueno, chicos, avisen. Si ven la lluvia, avisen, ¿ok?
0: Si estamos, gotas.
1: Acá estamos con TN en este momento en el YouTube. Estamos viendo que Bullrich dice que un gobierno que va siempre para adelante en algún momento choca.
0: Ahí
1: filósofa
0: va.
1: Contemporánea. Tommy dice, miércoles de karaoke queda. Me gusta. Podría ser. Pasa que yo, yo no estoy para cantar.
0: No,
1: yo
0: pero
1: estoy
0: vos tenés para que preparar tus temas.
1: Yo estoy para acompañar a Lucas Fauno.
0: Tenés que preparar, tenés que decir, bueno, hoy vamos con y alguno de Rolinga, tipo.
1: ¿Alguno del Piti?
0: Claro, alguno de Rolinga mugre. No, bancamos un toque del Piti.
1: Qué lindo.
0: Bancamos un toque del Piti. O sea, una condena y vamos. Y retomamos.
1: Una condena y vamos.
0: Una condena y retomamos, dale.
1: 9:22, chicos. Buen día, Lucas Fauno Gutiérrez.
0: Buen día, Ro. ¿Quién hace este programa?
1: Mi nombre es Rosaura Barleta. Está Valentín Catalán en la operación técnica. Buen día, Valen. ¿Qué tal?
3: Buenos días, estrellitas.
1: Ay, buenos días.
3: La tierra les dice hola.
1: ¿A vos te gusta el karaoke, Valen? No. Esos de los míos. Paula Pratín, la edición de artística. Con la voz de Flavia Medici y Gala Abramovich en comunicación y redes sociales. También está Dai Pérez, que llegó recién.
0: Dai.
1: Y Belén López del Río y Maylen Benítez en producción. Buen día para todos.
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1: Bueno, chiques, recuerden que hoy es la jornada de trabajadores de la ciencia y la tecnología, a la que se suman los trabajadores, los docentes universitarios, con un paro a nivel nacional, pero también eso, enormes movilizaciones en defensa de la ciencia y la tecnología, en el caso de la ciudad de Buenos Aires, a las 4 de la tarde en el Obelisco, concentran los trabajadores y trabajadoras de la ciencia y la técnica, como decíamos ayer, de CONICET, Servicio Meteorológico Nacional, INTA, INTI.
0: También habrá movilizaciones en Córdoba, en Bariloche también, así que vayan poniéndose en contacto y viendo dónde van a ser, pero hoy habrá movilizaciones por todo el país.
1: Bueno, y la noticia que ayer tuvo, bastante distribución tiene que ver con la Unilever, la planta Unilever en Mendoza, que cerró. Ustedes saben que Unilever, la planta que tenían en Mendoza, era una fábrica de vegetales deshidratados,
0: claro,
1: para las sopas de sobrecito.
0: Y hacer los calditos.
1: Exactamente, sí. Estaba en Guaymallén, en Mendoza, está todavía, y abastecía a la marca Knorr, Ahora tienen 60 despidos porque van a cerrar esa planta, una planta que procesaba 3.500 toneladas al año y que finalmente toma la decisión de cerrar. Yo traté de encontrar información certera sobre la que estaba pasando y me encuentro con una especie de publinota de Infobae, porque verdaderamente parecía una publinota del cierre prácticamente. Infobae decía que se entregaron todas las indemnizaciones correspondientes, que en principio no hay un conflicto a partir
6: con amor,
1: de...
6: niñita.
1: Claro, exactamente. No, fue una
6: en
1: cosa...
6: En general, un Unilever es muy bueno.
1: Exacto. Sí, aparte,
6: Lisa.
1: Aparte, según era decía Infobae, nota, según fuentes que están en la negociación, y era como, ¿qué fuentes?
0: Bueno. Dice mi mamá.
1: Y dice también esta publinota de Infobae, en realidad yo les quería compartir lo que dice la publinota para que conversemos entre todos sobre lo que están haciendo. Dice esta publinota de Infobae que la empresa dice que cambiaron los hábitos. Se ve que ha pasado de moda la sopa de sobrecito, ¿no? O sea, claramente es extraño como respuesta, ¿no? Que mantener una planta dedicada exclusivamente a la deshidratación de vegetales para abastecer esta categoría, la de la sopa de sobrecito, que está en retroceso, deja de ser viable, ¿eh? Y también dice Infobae porque ahora hacen risotos, pastas, ramen, me refiero a la marca Knorr, ¿no? Bueno, después cuando vas a, por ejemplo, la política online y la cobertura que hace la política online, lo que dicen es, van a importar todo.
0: Claro.
1: No tiene un choto que ver el cambio de hábito de consumo, no tiene un choto que ver el risotto ni el ramen, sino que los mismos vegetales deshidratados que hoy están usando y produciendo en la planta de Guaymallén, los van a importar. Así que, bueno, finalmente confirmado entonces el cierre de la planta de producción de Unilever en Mendoza con 60 despidos. Que según Infobae no han traído, por lo menos por el momento, un conflicto sindical, pero la verdad es que es una pésima noticia, ¿eh?
0: Sí, además, como decimos siempre, cuando se cierran estas fábricas, se cierran estos espacios, no solamente se cierra el espacio, también hay una cuestión de los negocios de alrededor,
1: sí,
0: de todo lo que vive en torno a las fábricas.
1: Sí, sí,
0: entonces,
1: total.
0: Entonces, digo, es mucho más grande que 60 despidos, o hablar de 60 familias. Estamos hablando también de entornos, de ciudades y demás.
1: Coincido absolutamente. Y después, una cuestión para comentarles es que avanza en este momento la causa judicial que se abre a partir de lo que se conoció como vacunatorio VIP. ¿Eh? ¿Ustedes recuerdan cuando llegaron las vacunas contra el COVID-19, que hubo un escándalo a partir de una declaración del mismísimo Horacio Verbitsky? Verbitsky lo que hizo fue, en uno de los medios en los que trabaja, si no me equivoco, en una radio, comentó la forma en que el entonces ministro de Salud, Ginés González García, le había ofrecido y él había accedido a vacunarse sin estar todavía convocado oficialmente por los listados, digamos, que se iban ordenando autopáticamente, por decirlo de alguna manera. Ahí, bueno, la situación fue bastante escandalosa porque era el propio vacunado el que estaba saliendo a decir que había efectivamente saltado, entre comillas, la fila para vacunarse, y surge entonces una investigación contra Ginés González García. Ginés González García falleció en 2024, con lo cual no hay mucho que investigar en relación con él, además de ser una persona muy destacada por su perspectiva sanitarista. Exactamente.
0: O sea, históricamente un sanitarista, sí, histórico. Él es reemplazado por Carla Bisotti,
1: sí,
0: pero que Carla Bisotti también venía de su misma escuela, de crear, armar estos calendarios de vacunación. Y qué fuerte, ¿no? Hablar, sí, de este caso del vacunatorio VIP y de esta situación en un momento donde el ministro de Salud es Lugones, una persona que estaría implicado incluso en la comercialización de un fentanilo contaminado a sabiendas. Digo, qué fuerte. Y también, más allá de todos los errores o lo que pudo haber sucedido, qué tristeza que Ginés González García sea recordado así en su último momento, ¿no?
1: Sí, yo creo que después se logró un poquito reivindicar su imagen. Me da pena también la torpeza tan grande de haber hecho algo así. que en este caso me da la sensación a mí no es un signo de corrupción, pero sí de ciertos niveles de ego a los que te lleva el poder de pensar que no tenés que rendir explicaciones por nada. Insisto, no me parece un acto de corrupción. Fue una situación en la que unas 34 personas se vacunaron, que podría haber justificado incluso Ginés González García las razones por las que estas personas necesitaban la vacuna, y finalmente lo hizo de una forma, digamos, irregular, y entonces en este caso están pidiendo la indagatoria de esas 34 personas. Es el fiscal Eduardo Tayano, y debe responder si está de acuerdo o no con este pedido la jueza María Eugenia Capuchetti, y son personas que recibieron las vacunas del COVID-19 de forma irregular durante el gobierno de Alberto Fernández y la gestión de Ginés. Y como decimos, todo esto surge, se conoce y se empieza a investigar a partir de las declaraciones de Horacio Verbisky, que no es ningún torpe. A diferencia de Ginés González García, que pudo haber cometido un acto de torpeza, Horacio Verbisky no es ningún torpe, y en febrero de 2021 dijo en los medios de comunicación que había sido invitado por Ginés a vacunarse, y entonces ahí se destapa una olla en la que hay unos cuantos vacunados más, entre los cuales están Jorge Tayana, Chiche Dualde, Eduardo Valdés, el propio Eduardo Dualde. ¿Qué digo? ¿Por qué digo que Ginés podría haber justificado? Porque muchas de estas personas tenían cargos o responsabilidades, otras personas eran, digo, el caso de Eduardo Dualde, un presidente jubilado que probablemente había alguna razón por la que él consideraba que ameritaba que se le diera la vacuna. El problema es que lo hizo de forma torpe e irregular, y que además Horacio Verbisky...
0: En medio, además, de no nos olvidemos que estábamos con la marcha de los flota-flota, o sea... Donde tenías a Brandoni, a Patricia Bullrich, a Milei en la calle con los flota-flota.
1: Sí.
0: La quema de barbijos.
1: Sí.
0: Con el negacionismo de las vacunas.
1: La vacuna magnetizada, la vacuna...
0: El hombre de los magnetos que
1: llegó hace poco. El señor que se le pegaba el metal en las tetas.
0: Sí, que hace muy poco tuvo un espacio en la legislatura porteña para hablar de eso.
1: Sí.
0: Entonces, más allá de que se debe, obviamente, no creo que esté mal... investigar la responsabilidad de Ginés González García en este caso, es ridículo.
1: Sí,
0: es no ridículo que en este contexto sea esa la mirada cuando tenemos hoy en día estos patrones, ¿no? Estas cuestiones en las que decís, o sea, un Javier Milei, o sea, que hizo de todo ese odio parte de lo que hoy lo llevó a la presidencia.
1: Bueno, muy bien, querides, 9:32 de la mañana, 10 grados 1... ¿Eclipse total de sol?
0: Turn around.
1: ¿Sombra sobre la tierra?
0: Then I get a little bit closer. ¡Vamos! Turn around every now and then. And I need you tonight.
1: Bueno, muy bien, muy bien. Vamos a escuchar Femi, ya sé, un tema bien

0: más y yo.
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18: 9:39. Hay gente comentando cosas. Analia dice, Ginés no se merecía eso, fue un gran sanitarista. Sí, eso era lo que decíamos, ¿eh? O sea, lo cuestionable para Ginés en este caso, para mí, es una torpeza. Y punto.
19: Y que está bien, incluso si queremos, bueno, si se lo quiere como poner, digo, si se quiere hacer una investigación. Vale. Ahora, o sea, no
18: ahora,
19: solo...
18: Ahora, déjame joder.
19: Claro, y además...
18: Y ahora, te acusa Berbisky. Te acusa Horacio Berbisky.
19: Lugones hoy, es como bueno, chicos.
18: Sí. Jime Mokesh dice, así es, eclipse, y acá sin dormir y con ganas de mandar todo a la mierda por el eclipse. Jime, no te hagas tampoco, me parece. Sí, qué ganas, de mandar todo a la mierda. Dan ganas.
19: A siempre.
18: Dan ganas.
19: También nos mandaba un mensaje Lucía. Me encanta el karaoke, mis temas favoritos son Wadu Wadu. Ahí va, mi enfermedad. Está buena. Sí. Qué buena mi enfermedad de Fabi. Y sí, con un par de pintas de encima, y amigues, un Rapsodia Bohemia. Sí.
18: Ah, muchísimo. Claro,
19: pero decía muchas voces, tiene que ser.
18: Claro, totalmente. Eso me hace acordar una vez que en una fiesta con amigas, yo le decía a un amigo que tocaba la guitarra, le decía, toca Peluca Telefónica, la canción de Charlie, que dura 7 minutos, tiene voces, aplausos, diálogos. Y él me miraba como diciendo, es imposible. Total. Patricio dice, buen día, fin del mundo. Buen día, Patricio. Aquí estamos, ¿eh? Gracias a todos por escribir. Y ¿qué dice? Lucía dice, y los de Brandon con Regia son los más mejores.
19: Los karaokes de Brandon, sí.
18: Sí, los karaokes de Brandon. Bueno, muy bien, ¿eh? Algunas noticias más, por no decir muchas noticias más, chiques. Ustedes saben que ayer, o sea, los días martes, hay conferencia de prensa de nuestro vocero presidencial, del señor Adrián Rabier, ¿eh? Le hicieron unas cuantas preguntas, hubo ahí unos cuantos entredichos. Vamos a empezar por la pregunta que hace corta, porque ustedes saben que Javier Milei dijo que hay una campaña anti-argentina financiada por Brasil. Esa es una de las razones de la ruptura diplomática entre Argentina y Brasil. Y además dijo en Radio Mitre que en las redes la campaña tuvo su principal origen en Brasil. Entonces le preguntan a Adrián Rabier en qué se basan, de dónde sacan esa información, cuáles son las fuentes.
0: Bien, hay fuentes que vienen de redes, ¿no? Que habría que evaluarlas. En principio lo que nosotros vemos ha sido un sentimiento o una animosidad contra los argentinos en el entorno del Mundial. Y de acuerdo a la figura de nuestro presidente, por el liberalismo que él expresa en cantidad de situaciones, que en definitiva nos permiten observar que ese sentimiento no es solo por el plantel argentino, si es violento en el juego o incumple alguna norma, sino que hay algo más que tiene que ver con la figura del presidente. Bueno, habría que buscar las fuentes que se mencionan en relación con el Partido Demócrata en Brasil o en México o en Brasil o en España. En este momento no tengo esas fuentes para darlas, pero se las ofrecemos más tarde.
18: Bueno, muy bien, ¿eh? Ahí la palabra de Adrián Rabier.
19: El perro me comió la tarea,
18: pero igual fue Brasil, y Brasil empezó. Bueno, desde Página 12 le preguntaron, en este caso, por la denuncia de Marcela Pagano. ¿Cuál denuncia? Dirán ustedes, si hace 4 por día. Bueno, en este caso se refirió al tema de la pérdida de trazabilidad de estos 4 billones de pesos del Tesoro Nacional, que no se sabe dónde están. O sea, están, pero no se sabe dónde están. Bueno, vamos a escuchar ahí lo que responde Rabier sobre esta plata perdida.
0: En relación al ministro Caputo, ya dio respuesta sobre este tema. El dinero se puede trazar tranquilamente. Estos 4 billones de pesos están en las cuentas comerciales del Tesoro, con lo cual no hay nada para agregar a lo que ya manifestó.
18: Acá lo que señalaban algunos periodistas económicos en relación a esto de que están en las cuentas del Tesoro es, si no son trazables, estarán timbeados. No hay mucha otra explicación que estén, digamos, siendo sujetos a especulación de parte de los funcionarios. Bueno, después le preguntan acerca de Federico Sturzenegger.
19: Que se comentaba que una patadita en el orto a Sturzenegger.
18: Exactamente.
19: O sea, cuando tienen que todos salir a decir, no lo estamos echando, no se va.
18: Sí. Ayer trascendió que la ley de inviolabilidad de la propiedad privada no se va a tratar en diputados, ni siquiera la ley flaquita que se logró que se vote en senadores. Y por otro lado, estaba planificado que haya en el Senado una sesión por la ley
19: ¡Hojarascas!
18: Sí, volvió. ¿Hojarascas, el musical?
19: El musical de
18: bueno,
19: Rusical.
18: Aparentemente está en suspenso también. A ver qué dice Adrián Rabier sobre Sturzenegger.
0: En relación con Sturzenegger, claramente el ministro Sturzenegger es uno de los ministros más importantes de este gobierno, es una figura clave. Nosotros hemos recibido a diciembre de 2023 una Argentina en la cual el Estado era una máquina de impedir. Gracias a Sturzenegger y por supuesto el liderazgo del presidente, hemos podido aprobar más de 16.000 desregulaciones en las cuales pudimos destrabar en gran parte ese Estado, o por lo menos desmantelar ese Estado que es una máquina de impedir, ¿no? Y a partir de ahí tenemos una economía mucho más libre. Sturzenegger tiene una tarea importante, que es tratar de hacer a la Argentina competitiva. Nosotros queremos estar insertados en el mundo, queremos ser competitivos, porque de eso depende la calidad de vida que le podamos dar a los argentinos. Ser competitivos requiere bajar el costo argentino. Y en gran parte el costo argentino se baja con estas desregulaciones.
18: Bueno, ahí justamente justificando o dando la mirada acerca de que es indispensable el rol de Sturzenegger para bajar el costo argentino, ¿no? Bueno, también le preguntaron y le siguen preguntando a Javier, o sea, la verdad que le hacen las mismas 3, 4, 5 preguntas todas las conferencias de prensa de cada martes. En este caso le preguntan por la mora porque, claro, la situación, o sea... Yo decía, si hay algo que va a provocar un estallido en este gobierno es el precio del transporte y de las tarifas. Finalmente es, Maylen puteando, finalmente es secundario o digamos que hay ahí como una especie de tercerización del problema. Las tarifas y el precio del transporte no está provocando ese estallido, lo va a terminar provocando la deuda de la gente.
19: Y además lo que hablábamos ayer, el Estado negando su acción en esto, negando cualquier participación, negando que van a ser parte de las refinanciaciones o de los planes, lo dejan librado a las instituciones financieras y así lo explica Javier.
0: En este momento tenemos a los bancos reuniéndose con personas físicas y jurídicas, tanto con familias como con empresas, para tratar de dar una respuesta a este problema. ¿La respuesta cuál es? Digamos, refinanciar esas moras, esos créditos, con plazos más largos y tasas de interés más bajas. ¿De qué manera ayuda a la Argentina, de qué manera ayuda a este gobierno a resolver este problema que nos preocupa a todos? Ayuda a través de un plan de estabilización exitoso que viene bajando contundentemente la inflación y que en la medida que esto continúe, que nosotros somos muy optimistas al respecto, la tasa de inflación decreciente va a ir haciendo que estas refinanciaciones se puedan continuar y en todo caso los índices de morosidad puedan bajar. La solución está en camino, no es que nosotros somos ajenos al problema y creemos que no hay nada que hacer. El gobierno justamente mantiene el equilibrio fiscal porque entiende que es el ancla para que baje la inflación. Y la baja de inflación es la herramienta que te permite reducir este problema de las moras. Con lo cual, este es el camino. No es que hemos destacado una y otra vez. Acá no hay plan platita para ir a ponerle dinero a los que tienen moras y que con eso paguen.
18: Bueno, ahí se refiere Adrián Javier. El plan platita quedó tan lejos, la verdad, aparte de esa definición. Se refiere a Sergio Massa y a sus políticas previas a las elecciones de 2023. Pero la verdad, ya nadie se acuerda de eso, Javier. Y esta cuestión sobre la morosidad. Ayer hablábamos acerca de los intereses, en particular de las billeteras virtuales y en particular el caso de Mercado Pago. Claro, ayer Tenemos está obsesionado con este tema, ¿no? Y lo escuchaba decir... O sea, Galperín es el segundo tipo más rico del país. Tiene 7.200 millones de dólares. Y él está cobrando intereses de 700% anual cuando tenemos una inflación del 30%.
19: Y el Estado no se mete, el Estado... es ahí donde decimos que el Estado no interviene, o sea, y no se responsabiliza. Que
18: pero es para ponerle un freno al tipo más rico del país.
19: Pero además, o sea, lo comprendés también cuando escuchás lo que dijo... Milei con Majul, cuando le dijo a Majul, nadie te pone un arma en la cabeza para que tomes deuda. O sea, el desconocimiento, el desconocerse en realidad de la realidad y la incidencia de un Estado en lo que está pasando con la gente, como si no tuviera nada que ver él.
18: Vamos a hacer un poco de archivo porque en mayo de 2025 Javier Milei habló con Mariana Bray sobre la situación económica de mediados de 2016. O sea, ¿cómo sería el tiempo que estamos viviendo ahora?
1: La cantidad de dinero, la base monetaria amplia, está fija desde mediados del año pasado. ¿Qué quiere decir eso? Que como la política monetaria tiene un rezago que oscila entre 18 y 24 meses, se lo cuento a toda tu audiencia, a la audiencia sí. De Georgina, y es... A mitad del año que viene, la inflación en Argentina va a ser historia, va a desaparecer.
2: Eso es así.
1: Puede ser un mes más, un mes menos.
2: Sí, pero estamos hablando del 2026.
1: A mitad del 2026, mes más, mes menos, la inflación en Argentina va a desaparecer.
18: Bueno, hoy decía Javier Milei, ¿eh? Entonces que a mitad de 2026, mes más, mes menos, vamos a darle el changui, pero mes más ya pasó, la inflación en Argentina habría desaparecido, ¿eh? Eso le decía Javier Milei a Mariana Bray hace un año.
19: No estaría pasando.
18: No estaría pasando. Bueno, y después una jornada, qué sé yo, activa la de Patricia Bullrich, podríamos decir. Estuvo ayer en el Hotel Alvear, primero en un desayuno con empresarios, me mata el tipo de eventos que tienen, que es un evento que organizó la Fundación Mediterráneo. Y después estuvo también en un panel sobre democracia y desarrollo, aunque no lo puedas creer, Lucas Fauno Gutiérrez, como ella, especialista en democracia y desarrollo, Patricia Bullrich. Bueno, primero la agarraron en la calle, la interceptaron ahí mientras salía, entraba de un lugar a otro, no sé qué, y le preguntaron en particular sobre la represión del jueves.
4: Bueno, a ver, siempre algunos lo miran de un solo lado, pero que se dejen de romper, que se dejen de tirar piedras. Y no haber nunca reacción. Cuando no hay violencia, no hay reacción.
20: Hay denuncias presentadas contra la ministra Monteoliva. ¿Cómo van a defender eso?
4: Eso se defiende con la verdad.
19: Bueno. Eso se defiende con la verdad. Ya lo vas a entender. O sea, además, las piedras y de repente tenés a un policía de civil con una escopeta.
18: No, vergüenza total. Bueno, esta primera pregunta se la hacen desde Página 12 y después desde Clarín repreguntan acerca del señor con la escopeta.
4: En primer lugar, hay que mirar qué pasó para que la policía reaccione. Y lo que pasó es que empezaron a romper todo. Y eso parece que nos olvidamos. En segundo lugar, no tengo ningún comisario amigo. El comisario que estaba a cargo del operativo es un miembro de la fuerza de la Policía Federal con el que he estado en circunstancias como estuve con él en Corrientes, pero no sé ni cómo se llama ni lo conozco, como uno está con tantos funcionarios policiales cuando es ministro de seguridad, pero no lo estoy negando, simplemente digo, no lo recuerdo personalmente, porque está, imagínense, son 30.000 miembros de la Policía Federal. Pero él estaba como comisario, estaba a cargo de un operativo, o sería una de las partes, uno de los que estaba a cargo del operativo. Yo no soy ministro de Seguridad, así que no lo puedo aseverar. Y estaba comandando a la gente, nada más.
18: Bueno, ahí habla Patricia Bullrich sobre Gustavo Gauna, que es el comisario de la Policía Federal, que fue fotografiado con una escopeta, que después la izquierda de Diario, buscando imágenes institucionales, logra dar con su nombre y lograr identificarlo, digamos. Y después la ministra de Seguridad, Alejandra Monteoliva, dijo que tenía una escopeta de estruendo.
19: De estruendo, cuando sabemos que son escopetas que podrían intercambiarse las municiones, digo, sí. Es bastante complejo, mucho más complejo. Además, ella decía una pistola de estruendo, una escopeta de estruendo, pero no terminaba de asegurar si era, si no era.
18: No, decía, yo creo ver eso. Si alguien que sabe más ve otra cosa, que me diga. Bueno, sos la ministra. Y ahora Patricia Bullrich diciendo un poco, no sé ni quién es ni para qué estaba, pero confío y hablen con la ministra de Seguridad. Como que mucho más no respondió. Bueno, después estuvo en este panel de debate sobre democracia y desarrollo en el Malva, y habló sobre algunas cuestiones más vinculadas a la perspectiva electoral de La Libertad Avanza. En principio, sobre las PASO.
21: A ver, nosotros para hacer una reforma de las PASO tenemos que conseguir consensos. Así que nos pondremos a buscar consensos, trabajaremos si primero es la coalición política y luego se reforma la ley electoral. Cuáles son, digamos, los conglomerados políticos que se van a presentar el año que viene, y ahí se discutirá si se llega o no a eliminar las PASO, que en general son una elección que no es popular porque la gente no entiende, porque en muchos casos, no es el caso mío, que yo gané con unas PASO, así que tengo una reivindicación personal con las PASO, hay que analizar.
22: La gente entiende. A Milei lo votaron en la primaria. ¿Cómo no va a entender la gente? La gente entiende, no hay que subestimar.
21: Está bien,
22: a la
21: en
22: gente.
21: El 2019 nadie compitió contra nadie. Bueno. Entonces.
22: Tú competiste y ganaste.
21: Sí, ya sé, por eso te lo dije.
22: ¿Sirvió o no te sirvió? Bien. ¿Sirvió?
21: Sí, pero no es un tema individual. Me pudo haber servido a mí.
18: Bueno, ahí está, Patricia Bullrich diciendo, quiero arrancar las PASO de cuajo, aunque a mí me hayan servido y me hayan facilitado ganar. Ustedes recuerdan que en esas PASO, en las que ella gana y se constituye como candidata, la Reta, que era su competidor, sacó el 11%. O sea, fue un fracaso fenomenal. Total. Sobre todo cuando muchos y muchas lo veíamos prácticamente presidente a la Reta en esa elección de 2023. Y después ella aceptó perfectamente incolumnarse detrás de Javier Milei, cuando quedó fuera del balotaje. Bueno, ahí entonces Patricia Bullrich sobre su intención de eliminar las PASO, después se refirió a la manera en que buscan consensos y tratan de convencer legisladores en el Congreso Nacional para votar las leyes.
21: Yo creo que un gobierno que reforma y que va para adelante en algunos momentos choca. Bueno, pero hasta ahora nos ha ido, digamos, este año que tenemos un control parlamentario a partir de un consenso, no control parlamentario a partir de una mayoría absoluta, sino a partir del consenso, porque todos los proyectos salen con consenso. Nosotros somos el 30% del Parlamento. Para llegar al 50% necesitamos aportes, como en el caso de Flavia en el Senado y tantos senadores que nos acompañan, la UCR, el PRO y muchos senadores de provincias. Para eso, y lo mismo pasa en diputados, para eso estos consensos los tenemos que ir hablando. Todo lo tenemos que negociar y poner sobre la mesa. Esa es la democracia, no nos quejamos. Y si hay que poner un poco más de orden en la agenda, estamos dispuestos a poner más orden en la agenda. Lo que no estamos dispuestos es a dejar de reformar una Argentina corrupta, burocrática, llena de recovecos. Eso no estamos dispuestos.
19: Es terrible porque Patricia Bullrich estuvo en todas las Argentinas que te puedas imaginar.
18: Claro, estuvo las con recovecos, las sin recovecos, la con atajo, la sin atajo.
19: Nunca me voy a olvidar de
18: la regulada, la desregulada.
19: Cuando le tiraban huevos, porque ella fue además, ella tiene una pelea encarnizada con los jubilados, los viene destrozando históricamente. Entonces, nada, lo de Patricia...
18: Ella tiene una vocación destructiva que es, no sé cómo decirlo, totalmente voraz.
19: Obsesiva. Sí. Obsesiva con el poder, con la destrucción, con meterse en esas cuestiones que decís, lo que estás aportando generalmente destroza y la impunidad para decir estas cosas, ¿no?
18: Sí,
19: la impunidad
18: sí, sí.
19: con la que habla...

0: por el medio de la calle en una especie de brote o de crisis de salud mental y además de esa situación en particular surge este dato de que Facundo Moyano vive en Avenida del Libertador. Es un poco llamativo.
1: Barili le pregunta, che, todo bien, además de lo que estamos hablando, pero ¿cómo es que vivís ahí? Y él se niega a responder.
0: Exacto, él está negadito a responder, a dar explicaciones, como que un poco accedió a dar entrevistas solamente para reivindicar su derecho a no dar explicaciones, lo cual termina resultando un poco extraño, pero bueno. Lo que publica Natalia Bolosín es que este departamento en el cual él vive, en Avenida del Libertador, en un edificio de bastante categoría, es un departamento que pertenece a una sociedad llamada Toit SRL, que es una sociedad creada en 2018 y que dice Natalia Bolosín que está integrada por Sonia María Caputo y Marina Caputo. Obviamente los nombres no nos dicen nada, pero Caputo no hay tantos en el país, o sí hay muchos, pero son todos de la misma familia. En este caso, Sonia María Caputo, es la hija de Nicolás Caputo. Nicolás Caputo es el primo de Luis Caputo, es un empresario de la construcción, es el mejor amigo de Mauricio Macri. O sea, es la persona que vincula a Macri con todo el resto de la familia Caputo, digamos. Y como decimos, es un empresario de la construcción. Por eso también la aclaración de que no necesariamente esta noticia dice tanto, porque Nicolás Caputo debe ser dueño de cientos de departamentos en toda la ciudad de Buenos Aires y el país.
1: Pero genera la pregunta de ¿cuál es el vínculo Nicky Caputo-Facundo Moyano?
0: Exacto. Facundo Moyano, ¿está pagando un alquiler a la constructora o habló por teléfono con alguien de apellido Caputo y le dijo, sí, vení, quédate en mi departamento? ¿No? Como que ahí hay un poco la sospecha respecto de, sí, Nicolás Caputo debe tener muchos departamentos. ¿Justo Facundo Moyano cayó en uno de esos? ¿De qué manera está viviendo, permaneciendo ahí? Porque tampoco Facundo quiso decir, él dijo que el departamento no era de él, pero no dijo si estaba alquilando, si se lo prestaron, si no sé qué. Y eso la verdad que da sospecha, ¿no? La verdad es que ahí además, esto es algo que agrega Natalia Bolosín, un vínculo comercial que por lo menos hace un tiempo tuvo algunos movimientos entre los Caputo y los Moyano, que se han vendido y comprado empresas, que en diferentes situaciones por ahí necesitaban deshacerse de una firma ante un conflicto con el Estado, etcétera, y los Caputo le vendieron una firma a los Moyano, etcétera, con lo cual podría haber algún tipo de vinculación. Lo único certero que podemos decir de esto concretamente, sí, es que el departamento en el que Facundo Moyano vive pertenece a la familia Caputo, en particular a la constructora de la hija de Nicolás Caputo, ¿eh? ¿Qué sé yo, chicos? Ya sabremos algo más.
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0: 10 de la mañana con 6 minutos en este momento, chiques. Estuvimos haciendo, ¿sabés qué siento? Que fue como cuando las juntadas familiares de almuerzo, que vos te sentás, vos sentate allá. No, dejale lugar a la prima fulana. No, los nenes, vos sos nene, andá para el otro lado. Sí, y así, porque somos 40 personas adentro del estudio de la tribu. No, mentira, no somos tantos, pero nos organizamos mucho. Y están ya con nosotros Juan Malavolpe y Sofi Diamante. Buen día primero, bienvenides.
1: Hola, buen día a todos, ¿cómo están?
0: Muy bien, muy bien. Interesades, vamos a decir, ellos pertenecen al ciclo Muere Monstruo Muere. Y vamos a compartir con ustedes ya con cierta regularidad, ¿no? Un espacio de cine y de sí, y de pensar algunas cuestiones vinculadas con películas. En este caso, una película que vos decías no tiene, es como un loco total. Yo busqué sobre esta película Miami Connection, así se dice su nombre. Bien, y es muy maravilloso ya leer la sinopsis de esta película, porque dice, un grupo de rock de artes marciales se enfrenta a una banda de ninjas motociclistas que han reforzado su control sobre el tráfico de drogas en Florida. Maravillosa sinopsis de esta película. Igual da dudas acerca de lo que uno se puede llegar a encontrar.
1: Sí, porque pasan más cosas todavía.
2: No sobra ni una idea. O sea, todas las ideas que había en el guión o las ideas que se hicieron en la preproducción entraron.
1: Totalmente.
2: Entonces, hay ninjas, hay motoqueros, hay narcotraficantes.
1: Hay taekwondistas.
2: Sí, que pase en Miami también es una cuestión de que de repente está en el título y hay una playa, pero bueno, podría pasar en cualquier lado. Y la idea de recuperar estas películas con el Muere Monstruo Muere siempre es de encontrar estas joyas que esto es como ver un gran accidente que sale bien, no sé cómo explicarlo. Es como cuando te caes en tu casa y salís ileso.
1: Sí,
3: el auto.
2: Claro, uno, exactamente.
1: El auto dio 17 vueltas y quedó.
2: Y quedó ahí, y perfecto, estamos todos bien.
1: Todos bien.
2: Bueno, es este tipo de películas donde pasan tantas cosas tan mal hechas que terminan siendo una gran comedia, podemos decirle, o una... No deja de perder igual su estilo de película de acción, digamos.
1: Totalmente.
2: Es una buena película como
1: sí,
2: película de acción. Miami Connection desde 1988. Nosotros la recuperamos en el 2012, recién.
1: Sí.
2: Porque es una peli que salió directo a VHS. Obviamente nadie iba a poder pagar para proyectar esto en un cine.
1: Sí, no, la película se proyecta, pero le va muy mal. O sea, a la película le va muy, muy, muy mal. Y después es rescatada en 2012 y reestrenada.
2: Exactamente. Es donde la película pasa a ser... Era de culto, era una película que todo el mundo hablaba y demás, pero era muy difícil de conseguir. Y a partir de 2012 con Draft House, que es una productora de Estados Unidos que empieza a recuperar películas de los 80, también como Samurai Cop, que es otra película del mismo estilo, logramos, digamos, se pasa a DVD y ahí es donde empezamos a poder verla. Como dijiste, pasan muchísimas cosas. Creo que el key también de la cuestión es el taekwondo dentro
1: es el taekwondo,
2: de la película.
1: El protagonista Kim es profesor de taekwondo, es de hecho de los primeros, el taekwondista más joven en recibir un cinturón negro a los 13 años. Y básicamente la producción es de él, el guion es de él, y es como, bueno, yo voy a hacer mi cumpleañitos. Y
2: claro,
1: hace su propia fantasía de una película donde, digamos, los protagonistas, que son 5 amigos que van a la universidad, hacen taekwondo y tienen una banda de rock al mismo tiempo. Pero el problema es que uno se enamora de la hermana de un ninja narcotraficante motociclista que también tenía una banda que tocaba en ese club. Entonces, al ser desterrados, ellos juran venganza y, bueno, nada, ahí empieza el conflicto.
3: ¿Tenemos declaraciones o sabemos qué ha dicho históricamente el creador de Miami Connection respecto de esta cuestión de lo fuerte de ser idolatrado por lo horrendo?
1: Bueno, él no está tan convencido de lo horrendo. Él vuelve a hablar un poco, digamos, las entrevistas que se pueden conseguir son entrevistas que salieron en este reestreno del 2012. Él se ama, pero claro, es como un Sandro coreano también. Como un Sandro Drácula coreano.
2: Igual también el tipo tuvo una vida muy loca, estuvo en Argentina en la década del 70, fue como de los primeros taekwondistas que mandaron a Argentina a fundar escuelas, digamos.
3: ¿Con Esteban Echavarría?
2: no sé si con Esteban Echeverría, o sea, pero...
3: Esteban Echeverría, un gran... artista gran marcial, figura, claro. De las artes marciales y Brigada Cola.
2: En la década del 70, este tipo estuvo acá abriendo los primeros escuelas de taekwondo. Después fue a Estados Unidos.
3: Woo-sang Park.
2: Woo-sang Park es
3: el director,
2: de...
3: Sí.
2: Yo estoy hablando de Kim, que Kim, es el otro.
3: Kim.
2: Claro,
1: Kim
2: son dos.
1: Es el taekwondista protagonista de la película.
2: Exactamente. Perfecto.
1: Y Park es el director.
2: Que de hecho, como el tipo viene acá a los 70 a enseñar taekwondo y todo, imagínense que cuando la película, en el 88, hace de adolescente, ya tenía como 48 años.
1: Sí,
2: entonces
1: es muy
2: ya empieza a ver un montón de cuestiones, no solamente graciosas en cuanto al guión, sino también ya directamente desde la visual, digamos. Todo ahí como una situación de estos jóvenes huérfanos, porque aparte son huérfanos,
1: sí,
2: que van a la universidad y que pelean contra ninjas, que son tipos grandes.
0: Ahora, esta película, esto que vos decís, por ejemplo, de que son tipos grandes, sí, ¿esta película se ríe de sí misma?
1: No.
0: No aceptaría.
2: No.
1: En ningún momento. De hecho, también buscando entrevistas de los propios actores, hay algo que tiene la película que yo lo hablaba con Juanma, y es que es una película que por poquito podría haber salido mucho mejor, pero las actuaciones son pésimas. Y como que los actores un poco igual hoy sí se ríen de eso,
2: claro,
1: de algunas escenas. Hay un actor que cuenta que tiene una historia trágica con su padre, que hay una escena donde él tiene que llorar recordando a su padre y que cuenta que estuvieron 2 horas para hacerla porque el chabón no podía llorar. Entonces le ponían gotas, le ponían limón, le ponían cosas porque no, sí, la escena era como dramática. Pero el chabón claramente no sabía actuar. Y él un poco, lo cuenta un poco avergonzado y un poco riéndose. Y después, bueno, la escena de My Father. Como una escena donde también...
2: Tenía que ser como súper emotiva, un reencuentro. Nada, fue un desastre. Porque lo que tiene la peli es eso, es como que todo lo que puede salir mal, sale mal. Pero sin embargo, mientras vos la vas viendo, es muy entretenida. Que salgan,
1: sí,
2: mal las cosas.
1: Porque pasa de todo.
2: Pasa de todo, exactamente. Hay errores de actuación, hay errores de edición, hay canciones que dicen cosas de la película antes que pase la película. ¿Se entiende? Tipo, la película empieza con una canción sobre cómo ellos van a pelear contra unos ninjas cuando ni siquiera aparecieron los personajes ni se conocieron. Y después hay algo muy extraño que es... no muy extraño, pero digamos... Hay algo que se nota que quieren como meterle, que es el mensaje del taekwondo, como un mensaje de paz a través del taekwondo, que queda raro.
3: En medio de una pelea de ninjas. ¿En qué momento creen que una película pasa de ser una bazofia a culto?
1: Yo creo que lo más importante, o por lo menos lo que nosotros vemos en las películas que pasamos en el ciclo, es que dejen un mensaje. No. Que
3: el taekwondo de los ninjas.
1: Que sean entretenidas también, digo. Porque hay películas que son malas, pero también porque son un bodrio, porque claro, no son, están mal actuadas y mal dirigidas y no cuentan nada, la historia, como que tienen una ínfula por ahí muy grande. Y yo siento que estas películas, por más de que están hechas en serio y por más de que hay un director atrás que quiso contar algo y que no le salió muy bien, no, digo, son películas de acción, como
2: sí,
1: que si fuera de un tema como por ahí más complicado.
2: Sí,
1: no lo sé.
2: Creo que tiene que ver también mucho con el tipo de cine de género, lo que se llama género en cine de acción, de terror y demás, que al estar mal hecho, por decirlo de una manera, crea esa situación de medio tragicómico, ¿no? Estás viendo,
1: claro,
2: como eso, estás viendo como alguien que se resbala con una cáscara de banana un toque, claro, ¿viste? A su vez, si las películas son entretenidas, saltan ese paso de que salió para el culo, por decirlo de una manera, y terminan siendo pelis buenas o divertidas, por lo menos para disfrutar. Hay una situación también de que me parece que estas pelis sirven mucho también para incentivar a que veas o que hagas cosas, porque...
1: Total.
2: Si alguien pudo hacer esa peli, vos podés hacer una peli. Es como si se juntaron 20 personas para hacer una película de ninjas y motoqueros, y podemos juntar 20 amigos a hacer una nosotros. Digamos, hay una situación también de incentivo opuesto a que, que a veces pasan con las obras que son o truchas o malas o que son clasificadas de esa manera, que terminan siendo eso, como un motorcito para que hacer cosas también.
1: Y que también tiene que ver con la época. Nosotros curamos mucho cine de los 70, 80 y 90, donde también el cine era artesanal. Entonces, digo, eran personas que se juntaban a hacer prótesis, efectos claro. especiales, como... Había todo un laburo atrás. Hoy, no sé, hoy ver una película medio bizarra hecha con IA seguramente es horrible, como es ordinario.
2: Claro.
1: Pero en ese momento ver ese laburo y por ahí haces una prótesis increíble y sale sangre medio naranja y te reís y es gracioso y está bueno de ver.
2: Sí, sí, hay algo, como decimos, recuperamos algo en estas películas. De que el cine también es entretenimiento, el cine también tiene que... A ver, uno a veces espera un montón de las películas, ¿no? Cuando va a ver, no sé...
1: La Odisea.
2: La Odisea, y espera que te cambie la vida, no sé, que
1: pesado,
2: Nolan baje,
1: la
2: que Nolan venga y te explique cómo se tiene que ver el cine, y por ahí el cine lo puedes ver con unos amigos en un sillón viendo Miami Connection y la pasás de 10 también.
0: Miami Connection es la peli de la que están hablando les compas de Muere Monstruo Muere. Es una película de 1988 sobre un grupo de rock que también practica artes marciales y que se enfrenta a una banda narco que también hace rock y también practica artes marciales.
1: Claro, pero ahí son ninjas.
2: Lo entretenido, sí,
1: son ninjas.
2: Pero aparte, lo importante ahí es que no se pelean por el narcotráfico. Ellos se pelean por... por un espacio para tocar en un boliche.
0: Por un cemento.
2: Claro.
1: Exacto.
0: Como... Sí. Sí. Y sí. Ustedes trajeron un audio. ¿Qué es? ¿Lo escuchamos? ¿Es una canción?
2: Es parte de la banda sonora de Miami Connection. La banda se llama Dragon Zone. Se llama la banda ficticia. Ellos hacen música...
0: Claro, esto es como un amigos resolviendo problemas.
2: Claro.
0: Sí, las canciones
2: hablan sobre los problemas que van a resolver sin que ellos sepan todavía. De
1: es
2: hecho,
1: como verano del 98 un poco, con Mario Pasic disfrazado de monja...
2: De ninja.
1: Claro, de ninja. Como es un grupo de amigos que la estaba pasando re bien y de repente
2: sí,
1: tienen que cagarse a piñas.
2: Claro. Y
3: en Miami.
2: En Miami con... Ninjas, motoqueros, narcotraficantes.
1: Que están en un bosque.
2: En un momento.
1: Que no sabemos dónde queda ese
3: Me parecen muy hermosas las escenas de crowd, de público, del público que va a ver las bandas, cómo las hacen las escenas con poca gente, contra luz. Humo.
1: Sí, y humo. Y un aplauso que va a desfasado imagen de tiempo.
3: Total. Y además, son esas películas que decís, no sé, como si mi pobre angelito... fuese hoy, lo resolvés con un SMS, ¿entendés? Con un WhatsApp. Ma, me quedé acá. Bueno, listo, va la vecina, tranqui. Acá medio que era algo lo mismo. Bueno, los martes tocan los ninjas,
2: claro.
3: los miércoles tocan.
1: Lo que pasa es que en un momento hay un diálogo donde... es impresionante porque los productores también... Hay una escena en un momento...
2: Los productores también hacen taekwondo.
1: Los productores también saben artes marciales.
2: Y defienden su boliche a piñas.
1: Su boliche a piñas.
2: No.
0: Sí, pero esta película es barata.
1: Esta película salió $200,000.
0: O sea que sí.
2: Es muy barata.
0: Porque digo, pasa demasiado y están en demasiados lugares. Como
2: y hay muchos extras. También es algo que llama mucho la atención.
1: Sí, hay muchos extras y tiene eso de que hay recursos bien utilizados. Después, una vez que alguien dijo, bueno, vamos a compaginar todo esto.
2: Claro.
1: Ahí salió todo bastante mal. Pero hay recursos como eso,
2: efectos prácticos
1: que están bastante bien.
2: Al final de la película también hay como una... se sube la vara de la violencia de una manera increíble. Es como que la peli viene medio Karate Kid, ¿no?
1: Sí, totalmente.
2: Medio como buena onda. Hay ninjas, pero
3: no, claro,
2: tiramos unas pataditas así.
3: Cuando aparecen las katanas.
1: Claro. Y hay bocha de sangre, desmembramiento.
3: Gore. Sí, el tráiler.
2: Nadie va en cana cuando termina, digamos, como... Ellos consiguen su fecha para tocar, no hay ningún problema.
1: Nadie se hace preguntas de nada, como
2: claro.
1: ¿Por qué mataste a mi hermano? ¿Por qué? Nadie se pregunta absolutamente nada. Muere un montón de gente, pero bueno.
3: ¿Se tomaron ustedes el trabajo de luego ver nombre por nombre de los actores qué fue de su vida? ¿Son de entrar, cuando están viendo una película de estas, de entrar a IMDb?
2: Sí,
3: y ver nombres y decir, ¿qué fue de la vida de?
2: En este caso no hay ninguna continuación
1: totalmente
2: importante, digamos, hay algunas apariciones, más que nada de, no me acuerdo el nombre, pero de uno de los protagonistas, que es el hombre de bigotes, el protagonista de bigotes, es el que hace la música, es el que hace todas las canciones, tuvo su una breve carrera musical y laburó en cine haciendo justamente bandas sonoras y todo. Pero después no, en este caso terminó
1: sí,
2: ahí.
1: En este caso terminó ahí. Hay un montón de películas donde ves como actores de ese tipo de películas,
2: claro,
1: como el policía de Mania Cop,
2: claro,
1: que también actuó en Samurai Cop. Él siempre Cop.
2: Claro.
3: Donde era Cop, claro.
1: Donde era Cop iba.
3: Si pasamos por el hogar obrero en Super Cop también.
2: En Bueno, Monstruo, Bueno pasamos muchas películas con la palabra Cop.
3: Cop.
2: Pasamos sí, sí, Omega Cop, Samurai Cop.
1: Robocop.
3: Bueno.
2: Gnomo Cop hemos pasado.
3: Gnomo Cop.
2: Sí, sí, buena peli.
3: Gnomo Cop.
2: Sí, sí, es un gnomo que es policía.
3: No.
2: Bueno, lo traemos la próxima, si quieres.
3: Por favor. Sí.
1: De una.
3: Me hace el estilo de Miami Connection. Me recuerda, ¿saben a qué película? Roller Boogie.
1: Roller Boogie.
3: La película de Linda Blair, como especialista, que baila música pop de los 80, sobre patines.
2: Okay.
3: Que es el momento en el que Linda Blair quiere separarse de su
1: exorcista
3: imagen. Es Boogie, ahí está, igual. Roller Boogie es del 79. Ella busca salirse de su imagen de soy el exorcista, soy el diablo, los voy a matar. Y lo que hace es una película en patines de danza y amor.
1: La voy a buscar, no la vi.
3: Roller Boogie, Amor on Love on Wheels. Pero me hace acordar mucho porque es eso, ¿no? Es muy los colores de Miami Connection.
1: Es muy la época.
2: Hay una
1: Miami Vice,
2: sí,
1: digo.
3: Claro,
1: muy la
3: hombreras, batido.
1: De Miami Exploitation.
2: Miami Exploitation,
3: sí,
2: full. Y
3: la Miami Exploitation me parece una gran categoría.
2: Hay una forma de hacer cine de esa época que es la de la productora Canon.
1: Claro.
2: Canon es la productora que hizo, no sé, de películas desde Chuck Norris, todas las películas
3: de
2: acción, falopa, no sé, El Gran Dragón Blanco de Jean-Claude Van Damme, todas esas las hacía Canon, que era super exploitation de la época. Era, bueno, a ver qué está pasando. Bueno, está de moda tal cosa, vamos a meterle a todo esto. Y
1: era todo como el la cine, ultra referencia de los,
2: claro,
1: 80.
2: La referencia,
3: claro,
2: de los cines era esa producto.
3: Era todo un póster Paxa.
1: Era todo, va a tener synthwave, va a ser del futuro, pero no tanto.
2: Claro,
1: como tecnología nueva, vieja.
3: Ese cuadrillé
1: haber
3: con un rayo fluo que lo atraviesa.
1: Exactamente.
0: Sí, sí, sí. Mucho esto de amigos, alianzas, como hay toda una cosa ahí también de
2: el poder de la amistad.
1: El poder, sí, de la amistad.
2: Sí. Es, sí, un poco, sí, el motor de muchas de las pelis, sobre todo de la década del 80. Es como, bueno, el poder de amistad.
1: No está solo.
2: Exactamente,
1: vamos a,
2: claro,
1: poder, sí, vamos
2: con
1: a
2: el poder
1: ganar
2: del taekwondo.
0: Los de matamos entre todos.
2: Sí.
1: Exacto, como, sí, mucha violencia y mucho amor al mismo tiempo.
3: Claro.
1: Porque, de hecho,
2: la peli termina con una frase.
1: Termina con una frase que dice: a través de la eliminación, es muy profundo, a través de la eliminación de la violencia podemos alcanzar la paz.
2: Termina con
3: por eso te mato.
2: Eso termina
1: mal
2: la película,
1: dinero,
2: así, ¿no? Como, con una placa así, en el medio hay.
3: Ah, no lo dice un personaje, es una,
1: no,
3: placa.
1: No, no es una placa al como final de la película.
2: Como un mensaje que te quiere dar la película.
3: No, bueno.
1: Pero aparte, menos mal, porque
2: volaron brazos, ¿no? Antes, tipo.
1: Si eliminamos la violencia, alcanzamos la paz, es como. Y
3: ¿cómo eliminamos la violencia?
2: Con más violencia.
3: Violencia.
1: Sí, sí, sí.
3: Les queríamos consultar. Recordemos que estamos con Sofi y con Juanma de Muere, Monstruo, Muere, un gran ciclo, que además hoy nos han traído el Miami Exploitation, me parece que es el tema, pero también nos trajeron un debate que está en este momento acerca de una película que está siendo retirada de varios festivales. Acabo de ver que, por ejemplo, el Festival Macabro de México la retiró, que es la película Ice Cream Man. ¿Nos quieren contar qué es lo que está pasando? ¿Partimos ese melón y lo charlamos un poco?
1: Dale, podemos charlar un poco de eso. Es una película dirigida por Eli Roth, que también es director de películas como Hostel o Green Inferno.
3: Ahí va, sí, como una categoría de gore, muerte y slash.
2: Exactamente. Sí,
1: más
2: Hostel es como que se agarra del camino de Saw.
1: Momento del terror.
2: Es el momento del terror donde para generar nada, es visual, ¿no? Como muy, muy, muy gore gráfico.
1: Y escatológico también, ¿viste? Como que, porque por ahí...
3: fluidos, terror de fluidos.
1: Sí, como del escarbe.
2: Sí, hay algo que se parece mucho a... Al ya cuando el gore llega a un momento muy oscuro que se empieza a pasar y existen películas como Guinea Pig y cosas así que son películas japonesas súper horribles para ver, que no recomiendo absolutamente a nadie. Y medio que Eli Roth agarra un toque esa cultura. Te voy a mostrar la herida de una manera que te va a impresionar. Y trabajar de así sus films, ¿no? Mucho Total. Como muy desde...
1: Sí, yo separaría también un poco el gore del cine extremo, que el cine extremo tiene gore, pero el cine extremo para mí busca una realidad que muchas veces el gore no.
3: Claro.
1: Vos en el gore generalmente ves el truco un poco, y eso es lo lindo y lo gracioso. En el cine extremo es, hagámoslo lo más real que se pueda.
3: Sí, el gore es camp.
1: Es como gráfico, como no distinguir tanto, ¿no? Como esa diferencia.
2: Bien.
3: Y lo que pasó con Eli Roth, con esta película El Heladero, fue que la retiran de los festivales porque Eli Roth se ha pronunciado de manera sionista muy violenta.
1: Sí, hay varios motivos. Eli Roth es una persona que hace años viene, como le gusta decir a Juanma, como siendo de esos tipos, porque también, digámoslo, como de esos varones edgy, ¿no? Que es como, yo critico a todos y no me caso con nadie porque soy rebelde.
2: Claro.
1: Pero siempre terminan decantando su rebeldía medio para el mismo lado, que es ser varones de ultraderecha.
3: Claro.
1: Entonces, no solamente... ha tenido bastantes comentarios sionistas, sino que subiendo historias como a Greta Thunberg se la tendría que comer un caníbal, como haciendo videos a favor del ejército israelí, con personas que militan, digamos, la causa del Estado genocida de Israel. Y no solamente eso, sino porque... su película, dentro de la película, trata, por ejemplo, trastornos alimenticios de infancias. Pero de una forma muy burda. No solamente eso, sino como él siendo... Él actúa también, porque él es actor y director. Me gusta ver menores en bikini, que es como innecesario. Esa cuestión de estoy siendo border, pero no estás siendo border. Estás dando un mensaje de mierda. Y no solamente eso, pedazo de ordinario, sino que tu película está hecha muchas partes, hechas con IA, y se nota. Entonces, como fue todo un derrotero, digo, obviamente...
2: Claro, realmente sumó un montón de cosas. No era solamente...
3: Claro.
2: O sea, para lo que era el mundo de los festivales de cine... y mismo para la gente que mira pelis de terror y demás, de repente había un montón de tips que Eli Roth había llenado en esa planilla, ¿no? Tipo, justamente, el Estado sionista, IA, como que de repente había un montón de cosas marcadas.
3: Sí,
0: y para que quede claro para la audiencia qué es lo que pasa, o sea, hay un grupo de festivales que toma la decisión de retirar la película por diferencias ideológicas.
1: En realidad, porque la gente empezó a decir, che, viejo, miren todo esto que está pasando. No solamente, obviamente, desde lo ideológico, hay personas que rompemos a veces con artistas porque nos cansamos de escucharlos decir boludeces, pero también a los festivales eso no les importa. Pero bueno, también está toda la parte de que la película es mala. Mala no en el sentido de que a nosotros nos podría llegar a gustar porque tiene algo que... Si no, es mala, está hecha con IA, tiene comentarios horribles.
2: Sí, hubo eso, como un... No sé si la palabra es despertar, pero sí como una situación entre la audiencia y la película que le llamó la atención a los festivales y la empezaron a retirar.
0: ¿Y ya lloró censura o no?
1: Sí, creo que no, porque es de esas personas que medio que no...
2: Que la va a festejar por ahí un poco esta,
1: ¿viste? Y se va a agarrar, es como de medio gordodán.
2: Sí.
1: Pero, claro. Pero eso es porque no escuchamos a Carpenter. Carpenter ya lo había dicho hace bastante que Eli Roth era un ordinario, y no lo escuchamos.
0: Ahí estamos entonces, con Juan Malagolpe, Sofi Diamante del ciclo Muere Monstruo Muere, que hoy nos han recomendado. ¿Cómo se llama? Miami Connection.
1: Miami Connection.
0: Esta película de 1988, en la que hay bandas de rock, artes marciales, grupos de amigos, asesinatos de todo tipo, un llamado a la paz.
2: Sí.
0: También, por supuesto, motoqueros y muchas otras cosas. Y también este escandalete, podríamos decir, con la película Ice Cream Man, que sería el heladero, ¿es así?
2: El heladero.
0: Ok. Que, bueno, ha sido cuestionado su director y también el contenido de la película, razón por la cual las audiencias un poco empujaron que sea retirada de determinados espacios, ¿no? Gracias por venirse otra vez al aire de la tribu.
1: No, por favor. Muchas gracias por invitarnos.
2: Miami Connection la pueden ver, está en YouTube para ver completa. Es un peliculón, no la dejen pasar. Y los esperamos en el Muere Monstruo Muere.
3: ¿Cuándo hay?
2: 4 de septiembre. Vamos a pasar Maniac Cop 2. Porque la 2 es mejor que la 1. Esa es la forma en la que curamos
3: igual
2: las películas.
3: Me avisan cuando vuelve Nomo Cop, porfa.
2: Sí. Traemos Nomo Cop.
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0: Desde la mañana con 36 minutos, chiques, estamos en YouTube y en Esto Pasa en la Tribu y han dejado mensajes. Mace Diego dijo tipo Bad Taste de Peter Jackson.
3: Qué
0: que
3: buena
0: es...
3: película Bad Taste de Peter Jackson.
0: Ok, después Bear Cocaine, que es una no recomendación.
3: La vi.
0: Okay.
3: No la vi, pero ya voy a ver el tráiler.
0: Viene Cata 420, paso a recomendar Hard Ticket to Hawaii. Que ahí decidan también otra peli. Y la tía Cristina dice, buen día, fin del mundo. ¿Cuál es la peli que recomendaron? Y se puede ver por YouTube. Sí,
3: sí,
0: tía.
3: Miami Connection. Quisiera ver a la tía Cristina viendo Miami Connection.
0: Te digo que la tía se tira en la cama y mira, ¿eh?
3: Miami Connection, tía,
0: con ninjas, banda de rock, amigos, asesinatos, motoqueros y todo lo que necesita una película. Bueno, muy bien. Entró al estudio Mailén Benítez.
23: Con algo que podría ser una película también.
0: La verdad
23: breve.
0: Que sí. Para mí es un buen argumento de película, ¿eh?
23: Es un buen argumento también para empezar a ver cómo rajar a Jorge Macri, porque ya es como... Señor, no puede seguir pensando en la cantidad de estupideces que está pensando para la ciudad de Buenos Aires. Me parece
3: total.
23: Un excelente argumento para empezar a pensar cómo le hacemos un juicio político a este señor.
0: Pero
23: que...
0: si no podemos con Milei, vamos a poder
23: pero con
0: este hijo de
23: puta.
0: Con
23: uno más chiquito. Claro.
0: Sí, en eso tenés razón.
23: O sea, menos poder se supone que tiene. Bueno, ¿de qué estamos hablando? El gobierno de la ciudad va a licitar una bóveda en el cementerio de la Recoleta.
3: La bóveda.
23: Uno diría, ¿para qué vas a licitar una bóveda? Para poner un cafecito.
3: Un gift shop. Pero además, qué ordinario, qué merza de mierda.
23: Sí, realmente.
3: No es una tienda de regalos, ¿no? Es un gift shop.
23: Es un gift shop. Va a ser un lugar donde se puedan proveer productos alimenticios, no a modo supermercado, sino como más a modo take away. O sea, no vas a poder tomar ahí adentro el cafecito, pero lo vas a poder comprar. Y además, para proveer servicios de turismo nocturno. Esas tres cosas son las que están incluidas en el pliego, porque sí, esto no es solo falopa, esto salió en el boletín oficial de la ciudad de Buenos Aires.
0: O sea, para que se entienda otra vez, Jorge Macri está licitando una bóveda del sí. cementerio de Recoleta sí. para que se ponga un puesto de comida.
23: Exactamente.
3: O de, sí, igualmente que fuerte sería que vendan fiambre, pero más allá de eso...
0: ¿Te imaginas? Te arma el sanguche.
23: Se supone que la bóveda, esto es una mentira, pero de acá a Japón, que nunca fue habitada.
0: Pero déjense de joder.
23: Chicos, 500 años tiene ese cementerio o más.
0: No,
23: con lo cual, eso de que estuvo deshabitada o está deshabitada, déjame dudar.
0: No lo cree nadie.
23: No lo cree nadie porque además es de esas, claro, de esas bóvedas gigantes, cercana además a donde está el quien fuera expresidente e iniciante, si se quiere, de la nueva nación argentina, Sarmiento. O sea, Sarmiento se va a revolver en su tumba, me parece, ¿no? O sea, literalmente.
3: Sarmiento se levanta, mata a un indio y tipo y
23: claro,
3: rompe todo.
23: Exactamente, que no se acerque nadie con facciones de indígena porque
3: no,
23: ahí Sarmiento les echa una maldición.
3: Te hace el pantón, viste, de padre de familia, a ver, tipo del blanco al matar, ¿cuánto hay?
23: No sé. Bueno, decíamos, esto fue publicado en el boletín oficial, o sea, porque no es un chiste, es real que está pasando esto, en la disposición 278 de la Dirección General de Concesiones y Permisos. Lo que se publicó es precisamente que comienza la posibilidad de presentarse como posible oferente de estos servicios para poder llegar a ser adjudicatario de los mismos. La apertura de ese pliego y, por lo tanto, la definición de quién pueda obtener este negocio va a saberse el 9 de septiembre, o sea, ya mañana casi les diría, menos de un mes.
3: Es que cuando lo vimos primero empezamos a dudar.
23: Pensamos que era joda, realmente.
3: Era como, che, busquemos una fuente medio oficial para saber que esto está en camino.
23: Bueno, la fuente oficial la pueden buscar. Si ustedes ingresan en buenosaires.gov.ar, buscan ahí Hacienda y Finanzas, luego Administración de Bienes Inmuebles y luego llamados a licitación... El apartado que sigue es bóveda en Recoleta. literal, se llama así el apartado en la página web, desde la cual podés ver todo el pliego, lo que necesitas, los anexos, etcétera, etcétera. Bueno, cuestiones a tener en cuenta con esto. La concesión sería por 5 años a quien gane este pliego el 9 de septiembre por un canon de... A ver, tienen una, vos ya sabes cuánto es el número. Vos no podés jugar, Rosaura. Un palo 600 por mes.
3: Por mes.
23: Por mes. O sea, es nada, ¿no? O sea,
1: no, es nada para una bóveda, para un edificio, o sea, histórico, etc.
23: Un salario,
1: o sea,
23: casi de pobreza.
1: Es más caro,
23: ¿no?,
1: un local en Avellaneda.
23: Claro. No tiene ningún sentido.
1: Un alquiler de un local comercial en Capital, en cualquier calle transitada, es más caro que eso.
23: Dentro del mismo barrio, además, donde está el cementerio, o sea, Recoleta no es que es un barrio barato, para nada lo que uno quiera hacer, pero sin embargo, el gobierno de la ciudad, solo con un palo 600, estaría conforme de recibir esa guita. Más el 20% como mínimo, solo de la explotación del servicio de turismo nocturno, o sea, de la venta de los cafecitos, los sanguchitos de fiambre y qué más dijimos que van a ofrecer esta gente, ahí el gift shop, de eso no va a obtener nada, solo de la parte de turismo nocturno, de eso sí obtendrían el 20% más este palo 600.
1: Que tan tampoco está tan claro qué sería lo del turismo nocturno, o sea,
3: visitas guiadas, claro, a la
1: pero
3: noche.
1: Los propios que alquilan la bóveda, claro, harían las visitas, sí, guiadas.
23: Eso es como parte de la del pliego.
1: Ese, la película Miami Connection es un poroto, porque digo, tenés que tener una persona que cocine, que sepa de la historia del cementerio de la Recoleta y haga visitas guiadas, que, o sea, es como demasiado multiuso la propuesta.
23: Y bueno, así es la vida que estamos viviendo, sobre explotación y capacitación y multitasking.
1: Analía dice, una fiambrería nueva. Exactamente, Analía, sí.
23: Exactamente. Bueno, ¿qué más decirles? Hay algunos peros, porque no es que tampoco está todo tan regalado. Por ejemplo, no se pueden realizar actividades por fuera de estas tres mencionadas.
3: Claro.
23: A menos que...
1: Y no, porque ya falta que vas a meter corte y confección, boxeo, pero, o sea, tantas disciplinas.
23: Pero escúchame, vos podés pedir permiso. Y si el gobierno de la ciudad, específicamente el Poder Ejecutivo de la ciudad, te autoriza, podés hacerlo. O sea que el sea. Pero de las tres actividades, claro, es como... Sea. Bueno, no sabemos bien para qué
3: es
23: está puesto el límite.
3: Pero depende.
23: Y la otra cosa a tener en cuenta es que el gobierno de la ciudad no garantiza rentabilidad y que entonces el riesgo económico queda solo en quien sea adjudicatario de esta oferta.
3: Claro.
23: Pero, o sea, esto está puesto en el boletín oficial, ¿entienden?
1: Lo que pasa es que igual es como decir, no garantiza rentabilidad, pero estás en el cementerio de la Recoleta, claro,
23: sí,
1: o sea...
3: Está lleno de gringos buscando...
23: O sea, no garantiza rentabilidad, pero igual te cobro 2.50 pesos de alquiler mensual, o sea, rentabilidad, chicos, de acá a Japón, literalmente, de nuevo van a tener de ganancias.
1: No garantiza rentabilidad.
3: No garantiza rentabilidad, o sea, en realidad lo que no garantiza es ética esto.
23: No garantiza nada. Bueno, la bóveda tiene 24 metros cuadrados, casi 25 en realidad.
3: Yo me hago un buen ambiente ahí.
23: Pero claro,
3: me ponen de cagar y listo.
23: Y sí. Bueno, y el problema para mí, o uno de los potenciales problemas, va, ya todo es un problema en sí, ¿no? Pero para seguir ahondando, está dentro de la zona 4, que es la zona de protección histórica. Porque insisto, Sarmiento está ahí casi pegadito.
1: ¿Sabés cómo le van a llenar de luces LED la bóveda? La van a pintar. Le van a poner una, ¿cómo se llama esa mampostería del orto que puso en el subte?
23: Ay, sí, todo espanto.
1: Todo fibro fácil, paredes, sí, fibro fácil. Sí, le van a hacer, sí, el mármol, lo van a picar y van a vender cascote de mármol, sí, van a vender en la bóveda.
23: Eso es para mí uno de los potenciales problemas que ya se ven inmediatamente, y es que puedan llegar a ser en pos de, bueno, vamos
1: McDonald's
23: a readecuar. Claro, te ponen un Starbucks y ya todo lo que es la infraestructura de un local gastronómico como ese te va a tapar todo lo que es la bóveda. O sea, ¿para qué querés alquilar una bóveda si vas a poner un local que tal vez la mampostería ya viene prearmada de otro lado? Bueno, y la otra cosa que un poco se instala el debate, o que los compañeros de Tiempo Argentino, que son unos de quienes levantaron esta noticia, es el problema de que el gobierno de la ciudad hace años que quiere poner o que se entienda a un cementerio como un espacio verde público. Uno puede decir, por supuesto que en un cementerio hay arbolitos, hay pastito, tenés algún asientito para reposar mientras que está yendo a ver a un familiar o yendo a hacer la visita guiada del cementerio de la Recoleta. Ahora, no podemos entender eso como un espacio verde.
1: Pasa que la ciudad de Buenos Aires tiene tal crisis con el tema de los espacios verdes por metro cuadrado que hasta jardines verticales meten cuando hacen la estadística.
23: Sí, hasta canteros.
1: Claro,
23: exacto. Literalmente los canteros están incluidos como espacio verde. Claro. O sea que por supuesto que esto es un problema, pero lo vuelvo a traer en pos de no es solo el problema de los espacios verdes en la ciudad, sino el problema de la privatización de esos hipotéticos espacios verdes.
3: Claro, creo que decíamos como lo que está pasando ahora en Plaza Armenia, que hay que los vecinos están luchando porque debajo
23: los estacionamientos
3: de Plaza Armenia,
23: subterráneos que quieren imponer.
3: Quieren imponer un estacionamiento subterráneo y un área de como de comidas y demás. A ver, algo parecido.
1: Sí, pasó en Plaza Hussey, ¿te acordás?
3: Justo estaba por decir eso, el ejemplo de Plaza Hussey. O sea, como abajo hicieron un patio de comidas con cine.
1: Sí.
3: O sea, pero más allá de eso, la pregunta es cuál es el costo. ¿Cuál es el costo para la plaza? ¿Cuál es el costo edilicio? ¿Cuál es la rentabilidad? ¿Quién se queda con eso? O sea, ¿qué tipo de negociado hay ahí?
1: Estaba pensando que podría sería una buena peli al estilo Miami Connection que ganara esa concesión Mariana Enríquez, que escribió el libro llamado Alguien camina sobre tu tumba. No sé si lo leyeron, está buenísimo el libro, son crónicas de no ficción de cementerios de todo el mundo.
23: Así me parece que la realidad no lo podría leer porque después las pesadillas serían
1: insoportables. Y la verdad que podría conseguir la concesión y dedicarse
3: sobre tu tumba.
1: Claro, y dedicarse a asustar gente directamente.
3: Sí.
23: La casa del susto se puede llamar, si es una casita de té. Bueno, esto fue lo que quería traerles en este segmento de Bardiemos a Jorge, porque ya no sé con qué más bardearlo, la verdad.
3: Porque
23: bueno,
3: él siempre nos va a dar motivos.
23: Sí, por supuesto.
3: Tranqui.
1: Mailén Benítez, sobre la concesión que está lanzando Jorge Macri de una bóveda en el cementerio de la Recoleta para poner una casa de comidas. Gracias, Mailu.
23: De nada.

0: 9 minutos faltan para las 11 de la mañana, chiques. 11 grados en este momento, humedad 75%, viento a 10 kilómetros por hora, tranqui. Y la máxima es de 13 grados. ¿Ya llovió? No.
1: No.
0: No ha llovido, ok, no ha llovido, chiques. Algunas noticias, una noticia en particular sobre el Congreso Nacional, vamos a contar. Ustedes recuerdan que tratamos acá de mantenerles al tanto también, no solo de las sesiones, sino de las reuniones de comisión. Porque las comisiones del Congreso se reúnen justamente para elevar al recinto los dictámenes de tratamiento de leyes y para muchas otras cuestiones de agenda. En el caso de ayer, hubo reunión de la Comisión de Cultura en la Cámara de Diputados y lo que hicieron los diputados y diputadas fue recibir a diferentes sectores de la cultura que vienen a exponer las implicancias, las dificultades de una serie de reformas, varias. Una es el caso y el más resonante de la reunión de ayer, el del coro de niños. El coro de niños está vigente hace 59 años en nuestro país y ustedes saben que, esto lo contamos acá, el decreto 687/2026 le quita la jerarquía y la existencia institucional al coro de niños. Ya no debe haber, no hay por qué haber un coro de niños, un coro nacional de niños. Y después hay otras medidas, por ejemplo, que esto lo hemos charlado a partir de la conversación con tu editor, no recuerdo ahora.
1: Con Isaac.
0: Exacto, con Isaac hemos charlado acerca de la intención del gobierno de derogar lo que se conoce como la ley del libro, que está vigente desde hace 25 años, que lo que hace es defender la actividad librera y en particular estandariza la producción, lo cual justamente dificulta que haya concentración, no es que lo impide, pero dificulta la concentración, sí, el monopolio en la actividad editorial. También quiere derogar mi ley, la ley del libro. Y después estuvieron también los trabajadores y trabajadoras del mundo del doblaje. Porque ustedes saben que el doblaje además atraviesa una crisis mundial por otras razones, pero Javier Milei también quiere derogar la ley de doblaje, la ley 23.316, vigente desde hace 40 años. O sea, estamos hablando de cosas que tienen 59, 25 y 40 años respectivamente, que es la ley que regula el sector, ¿no? Bueno, vamos a escuchar primero la intervención que hacía Gonzalo Moreno, actor de doblaje, director de la especialización de doblaje de ISER, especialización pública. El ISER es público, chicos, o sea, tenemos una escuela de doblaje pública en nuestro país y, bueno, su director, como digo, Gonzalo Moreno, responde a la intención del gobierno de derogar la ley de doblaje de esta manera.
2: Cuando una película, una serie, un documental, una animación, un videojuego o cualquier otra producción internacional llega al público doblada, detrás de esas voces hay una larga cadena productiva. Hay actores y actrices, locutores, hay cantantes, hay músicos. También hay directores de doblaje, traductores, adaptadores, técnicos de grabación, editores, ingenieros de sonido y empresas especializadas en doblaje. También hay institutos, hay docentes, hay entrenadores y especialistas que trabajan en la educación, la investigación y la mejora de esas labores. Todos quienes integramos la industria de doblaje representamos al país en todo el mundo con nuestras voces, a costa de un enorme esfuerzo individual por imponernos en un mercado internacional altamente competitivo y con políticas industriales de doblaje promovidas por múltiples gobiernos. Le pedimos al Estado que no nos ignore y que nos ayude a seguir dejando en alto el trabajo argentino, haciendo lo que mejor sabemos hacer y para lo que nos hemos formado toda la vida. Después de más de 80 años de historia, hemos logrado avances en derechos laborales, acceso a la salud y la jubilación, tenemos formación, tenemos experiencia y tenemos una industria que puede competir internacionalmente. Creemos que la propuesta no debería ser que la legislación ignore esta actividad y deje de ocuparse de ella, sino discutir qué marco necesita para que hoy sea más moderna, más competitiva y más grande, para construir la Argentina más competitiva, más moderna y más grande que todos queremos. Muchas gracias.
0: Bueno, ahí está, la palabra de Gonzalo Moreno hablando justamente sobre la ley de doblaje en nuestro país. Y después la discusión, porque finalmente fue una discusión más acalorada de la comisión, sí, fue la que llevaron y que expusieron los integrantes del Coro Nacional de Niñes, ¿sí? Estuvo la directora del Coro Nacional de Niñes, María Isabel Sanz, que habló de que es un coro federal, un coro de alta calidad. Respondió también las insinuaciones que hicieron diferentes dirigentes del gobierno gobierno sobre el tema del trabajo infantil, porque viste que era una de las excusas, y ella decía, pero no, la actividad artística de niñez está regulada, ha pasado diferentes, además, modificaciones, y siempre nos adecuamos, no es que tenemos a 40 niños trabajando para nosotros. Bueno, ella decía que eran efectivamente 40 niños, y hablaron también chicos y chicas del Coro Nacional de Niñez. Vamos a escuchar primero la palabra de Fátima Crespo, integrante del coro.
1: Lo que más nos duele es sentir que todo el esfuerzo de tantos años puede perderse. El coro nos dio confianza, disciplina, responsabilidad y un lugar donde sentirnos importantes, escuchados y para muchos nuestra segunda familia. Algunos descubrimos que gracias a él queremos seguir estudiando música. Otros simplemente encontramos un espacio donde podíamos expresarnos, hacer amigos, sentirnos comprendidos y sobre todo ser felices. Nuestra directora, María Isabel Sanz, también fue una niña de este coro. Su historia nos demuestra que lo que empieza como un ensayo por la tarde luego de la escuela puede convertirse en una vocación y sobre todo en un proyecto de vida. Eso nos hace pensar que cualquier chico que entre al Coro Nacional de Niños podría encontrarse también su propio camino. Hoy no venimos a pedir un privilegio. Venimos a pedir que no nos quiten una oportunidad que cambió y sigue cambiando la vida de muchos chicos y chicas. Queremos ir ensayando, seguir aprendiendo, seguir compartiendo música y seguir representando a la Argentina como este coro lo hizo ya durante 59 años. Ojalá puedan escucharnos no solo como integrantes de un coro, sino como niños y jóvenes que encontraron en la música un lugar para crecer, soñar, hacer amigos, sentirse acompañados y construir su futuro. Porque cuando se cierra un espacio como este, no se apagan solo conciertos. Se apagan encuentros, aprendizajes, recuerdos y oportunidades para muchos chicos que todavía necesitan un lugar donde descubrir quiénes son y qué quieren ser. Muchas gracias.
0: Bueno, la palabra de Fátima Crespo, una de las niñas integrantes del Coro Nacional de Niñez, y también cantaron.

0: intervenciones de diferentes diputados, incluyendo diputados de La Libertad Avanza, pero a las 2 horas se refiere a esta situación Virginia Gallardo, de La Libertad Avanza.
1: Vamos a hablar de ella.
2: A veces me asombra cuando decimos defender algo y hacemos lo contrario. Quiero hablar particularmente respecto de la presencia del coro de niños y la responsabilidad que tienen sus maestros para hacer de esto una situación que no es más que algo que tiene como algo positivo. A continuación lo voy a decir. Ya que están aquí, a los niños no quiero que queden como que esta sea una situación traumante. Los felicito, es hermoso lo que hicieron. Defiendo la cultura hace años, pero sin embargo no le quitamos la voz a nadie. Hemos escuchado a su directora hablar de que esto no se trata de un tema económico, y a los niños el hecho de disfrutar un escenario no nos define. Que nadie ni nada les diga qué hacer con su futuro ni con su vocación el día de mañana. Van a poder cantar en cualquier lugar del mundo sin importar los requisitos. No estaría de acuerdo con algo semejante si este gobierno no estaría dejando lo más importante, que es la formación. Pero ¿cómo que no? ¿Quién les impide que puedan formar parte y tener un espacio donde poder compartir lo que más aman, que es básicamente cantar? O sea, ni siquiera está dictaminado. Los traen a los niños acá aprovechándose del aplauso de algo que es político.
3: Perdón,
2: y no es
3: una
2: personal ni cultural. A los niños que claramente están haciendo lo que aman. Ellos no tienen la culpa. Ellos no deberían formar parte de
3: diputada.
2: Esto.
0: Bueno, ahí está, Virginia Gallardo cuestionando que se convocara a los niños y las niñas del coro a la reunión de la Comisión de Cultura. La directora del coro respondió, dijo que ella no los había llevado, que los chicos habían expresado la necesidad de ir y que lo que había que conservar era el coro como institución, más allá de que cada uno de los chicos después pudiera seguir un camino propio. Gallardo le gritaba mientras ella contestaba, y finalmente, ¿quién vino a poner orden? Sí, la poeta peronista.
4: Yo creo que a confesión de parte relevo de prueba. La diputada preopinante recién decía que ella no estaba de acuerdo con revictimizar. Es decir, que reconoce que los niños y niñas del coro son víctimas. Y reconoce que son víctimas porque no en una, sino en varias oportunidades en esta comisión se trató la intención de cerrar el coro. Y acá se advirtió de lo que se trataba. Y ahora vienen con un decreto que a mí me hace acordar a mi infancia. Yo vivía en un barrio muy pobre y siempre en el almacén decía, hoy no se fía, mañana sí. Hoy cierran el coro, mañana prometen un programa federal de primer mundo del que no hay en este decreto la menor intención de implementar. Por eso lo que estamos diciendo acá es lo único real y concreto.
0: Bueno, muy bien, la palabra de Kelly Olmos, la diputada Kelly Olmos, intentando dejar en evidencia cuál era la intención de recorte respecto del coro de niños, y sigue Kelly Olmos.
4: Me parece muy correcto que la diputada Gallardo se preocupe por el tema de las infancias. Y cuando uno va a su Twitter, efectivamente, ella borroneó, para que no se vean como corresponde legalmente, los rostros. Están y los rostros no se ven, con lo cual lo cubriste bien. No está mal cubierto. Pero lo hace en el Garrahan. ¿Y saben qué? Su gobierno desfinancia al Garrahan. ¿Dónde está la sensibilidad por los pibes? ¿Dónde quedó? Honestamente. Honestamente, mira, no hablemos de Afano, porque te traigo a Dorni, Andís, senadores que están en función y ya ponen artículos diciendo que venden.

0: trámites a extranjeros que el pueblo argentino logró impedir que se pueda sancionar esa autorización. Entonces, seamos honestos todos. Seamos honestos todos. Vayan y díganle al secretario de Cultura que se deje de hacer estas macanas. Que dejen de maltratar a la gente inútilmente. Inútilmente. Esto cuesta 2 mangos, menos de 2 mangos. No hay ninguna razón.
1: No dialoguen, por favor.
0: Sobre el coro de estos chicos.
2: Bueno, ahí escuchábamos la palabra de Kelly Olmos planteando la necesidad de mantener vigente el Coro Nacional de Niñes.
3: Recordemos también que Virginia Gallardo se disfrazó en estos días para ir al Hospital Garrahan a repartir juguetes. La misma diputada que...
2: Aparte se disfrazó de nenota, una cosa muy desagradable para estar queriendo acompañar niñes. O sea, dos colitas. Señora, tiene 60 años.
3: Más allá de eso, que sí, la verdad que... Ponele. Y además, igual ella se disfrazó con el celeste y el rosa, porque hay nenes y hay nenas. Yo tenía ganas de ponerle, ¡ay, sos la bandera trans! ¡Qué bien! O sea, ahí nomás brotaba. Pero no solo que fue a repartir regalos, es una acción de marketing lo que hizo, porque lo hizo junto a una compañía de muñecas. Lo que dice ella es, una compañía de muñecas. Me ofreció hacerme regalos para mi hija y demás, y yo les propuse llevar los regalos al Garrahan. Por un lado es una diputada de un partido político que recorta y está eliminando, destrozando el Garrahan. Ya lo que han hecho en el Garrahan es irrecuperable, porque además son muchos los profesionales que se han retirado, son muchas las vidas que se han perdido seguramente por toda esta falta de atención y demás. Eso por un lado. Pero no quiero dejar de explicar esto, porque si vos ves en el posteo de Virginia Gallardo en el Garrahan, está arrobada y compartida la empresa de muñequitos que lo llevó. Ella dice que la empresa le ofreció juguetes para su hija y ella propuso donarlos. Y consultó al Garrahan, o sea, el nivel de...
2: O sea, ni siquiera se le cayó una idea a ella de hacer una acción.
3: No, es una donación de juguetes que le hacen a Virginia Gallardo y ella propone llevarlos al Garrahan. O sea, y si lo ves, está arrobada la marca de muñequitos.
2: Bueno, y en este escandalete que decíamos respecto de que el momento en el que canta el coro de niñes, los diputados y diputadas de La Libertad Avanza se dan vuelta, conversan y demás, sucede un cruce bastante intenso con un padre del coro de niñes, que fuera de micrófono, fuera de plano, así que hagan un esfuerzo por si hay algo que se pierde de lo que dice, bueno, los interpela directamente a los diputados de La Libertad Avanza.
4: Muchas gracias, Fátima, y a todos los integrantes del coro. Perdón, ¿qué está pasando ahí? Perdón, ¿qué está pasando ahí? A ver, el director de comisiones o alguien de seguridad, por favor, ¿qué está pasando? Perdón, está hablando la presidenta de la comisión. ¿Cuál es el inconveniente?
5: Por lo menos el respeto de que lo escuchen, y no que hablaran entre ustedes cuando estaba cantando. ¿Quieres saber algo? Yo lo voté. Y me arrepiento el día que lo voté. Me arrepiento. Pero esto no va a quedar así. No le puede faltar el respeto así. Criaturas. Criaturas son. No son adultos. Háganme a mí lo que quieran. Pero a mí no. Porque no tienen vergüenza. Vergüenza. Hablando entre los chicos cantadas. Caradura. Ustedes son padres también.
4: Sí, voy a poner orden cuando yo lo considere. Es un padre indignado porque si estoy hablando hace silencio, diputado. Estoy hablando, usted hace silencio, diputado. Entiendo la indignación de un padre cuando sus niños menores están cantando con lágrimas en los ojos y un conjunto de diputados a la espalda. Algunos sí, otros no.
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0: 11 de la mañana con 11 minutos, chiques. Bueno. Me gusta que vengamos de hablar de Victoria Gallardo y el tema del Garraham a pensar en las infancias en serio.
1: Sí, y otros juegos y otros juguetes posibles, ¿verdad?
0: Exacto, sí. Vamos a charlar a propósito del inminente Día de las Infancias con...
1: Ahora llamado Día del Niño, con el nuevo decreto presidencial.
0: Ah, está prohibido decir Día de las Infancias.
1: Decreto de necesidad y urgencia, porque era urgente que vuelva a llamarse Día del Niño.
0: Sí, exactamente. Vamos a charlar con Sole Torigia, ¿lo dije bien? Torigia.
2: Sí, perfecto.
0: Que es especialista en juegos y que, bueno, yo creo nos va a ayudar a pensar de alguna manera, porque nosotros somos gente que no tenemos tanto talento para relacionarnos con les niñes, me parece, Lucas Fauno y
1: ay,
0: yo.
1: No me gustan para nada.
0: No. Y aparte no los, yo siento que no los cautivo. A mí me gustan los niños, me gusta vincularme con ellos, etcétera. Pero no sé si les interesa lo que yo tengo para decir.
1: Porque es vieja trosca.
0: ¿A
1: quién quieres votar cuando seas grande?
0: Claro, de Patricia Bullrich y qué sé yo. Entonces, quizás podríamos ampliar tanto la temática como la dinámica de conversación. Y bueno, nos interesaba que te vinieras hoy acá para conversar y pensar algunas alternativas en ese sentido. Buen día, Sole. Primero, gracias por venir.
2: Gracias a ustedes por invitarme.
0: A ver, ¿querés contarnos un poco cómo es tu vínculo con el mundo de los juegos? ¿Qué,
1: cómo nace esta idea, no?
0: Cerca del mic, un poquito más que
2: ahí
0: antes.
2: ¿Más cerca?
0: Sí, ahí.
2: Ahí, perfecto. Un poco la idea principal nace de un concurso que se llamó Juegos Inclusivos en el 2016. Juegos y juguetes inclusivos, una convocatoria que fue la Municipalidad de Rosario, bastante progre en ese momento, estamos hablando de 2016. Y bueno, presentamos un prototipo de un juego que se llama Soy Jugando a Ser, que es un juego que desarma estereotipos de género, que es un poco la propuesta principal, como que cómo era un juego inclusivo, ¿no?
1: Yo claro.
2: me puse a pensar, bueno, ¿cómo es un juego inclusivo? ¿Qué sería un juego inclusivo? Bueno, hay infinidades de formas. En ese momento lo que pensé es que teníamos que desarmar lo que habíamos aprendido. Justo mencionabas esto de nena rosa y nene azul, que es como lo más básico de lo básico de lo básico. Pero es lo que aprendimos. Entonces en esta propuesta vos armás un personaje, que son infancias con personas, o sea, son personajes humanos, con distintos rasgos físicos, tonalidades de piel, cuerpos y edades que generalmente no suelen verse. Y
1: total.
2: Todos se pueden combinar con todos, ¿sí? Entonces tenés un cuerpo estereotipadamente de varón o con vestido y una cara estereotipadamente... Bueno, y armás el personaje como quieras. Esa es un poco la propuesta, que es desarmar... ¿Se acuerdan este tipo de juguetes? Que era como armar la princesita. Entonces ella es blanca,
1: claro,
2: flaca, joven, va a ser bailarina.
1: Y que incluso estaban los de papel, que le ibas poniendo las ropitas y qué ropa le corresponde a cada uno, ¿no?
2: Claro, tal cual. Bueno, por eso, tal cual. Entonces lo que pensé es que la primer etapa, digamos, de un juego inclusivo sería desarmar los juegos que aprendimos. O juguetes, ¿no? Eso en realidad es más medio un juguete. En este caso es un juego porque vos convertís a ese personaje. Una vez que lo creas, le agregás actividades recreativas saludables. Por esto, primero que ella iba a ser bailarina, ¿no? Aprendían las profesiones.
1: Claro.
2: Ella iba a ser bailarina, él iba a ser futbolista o pintor o bombero, ¿no? Esas co policía, bueno.
1: Y ella mamá.
2: Cosas, sí, tal cual.
1: Ella mamá, ella secretaria.
2: Maestra.
1: Valijitas julianas.
2: Total.
1: O sea, para quienes no recuerden, las valijitas julianas eran unas valijas de plástico que te venían para que vos puedas ser algo, una profesión. Y al principio eran mamá, secretaria. Después se pusieron un poquito más progres, doctora, veterinaria. Siempre tareas de cuidado, pero
2: sí.
1: Bueno.
2: Sí, y por ahí enfermera, ¿no? Ni doctora, no lo sé. Doctora,
1: claro,
2: sí, de verdad.
1: Creo que era
2: doctora,
1: pero siempre una tarea de cuidado,
2: sí.
1: ¿Viste? No, o sea, no podía ser una mecánica.
2: Ni hablar.
0: No, y aparte el otro día veía un archivo donde Malena Pichot decía esto de cuando te dicen, no, bueno, es porque se identifica, porque la ve a la mamá y qué sé yo, y ella decía, bueno, pero los nenes juegan a los Power Rangers y el padre es contador, digamos, como
2: sí.
0: Que no hay ahí una identificación
2: total.
0: Necesariamente tan rígida.
2: Total, total. Hay una identificación en los roles, pero eso justamente se da muchas veces porque sí ves los roles. Y en realidad, bueno, me re bueno eso que traes, porque un poco al margen de la editorial, los juegos, y ahora voy a contar un poco eso, es que los adultos, les adultos somos, de alguna manera, quienes les permitimos a las infancias qué es lo que pueden hacer.
1: Claro.
2: ¿No? Mm. O sea, somos los facilitadores, bueno, de su vida, pero vamos a hablar del juego y somos los facilitadores del juego. Entonces, ¿qué se puede y qué no se puede hacer? Viene de los adultos, de los adultos. O sea, ni hablar, y esto muy ligado al Día de las Infancias, ¿qué le regalamos? ¿No? ¿Qué jueguen en el marco de las posibilidades de regalarle juguetes o juegos a las infancias? Que es algo que más o menos está muy estandarizado, no solo por el regalo como en Navidad, sino que el juego muchas veces es como algo utilitario también, ¿sí? Es como lo didáctico, entonces vas a aprender. Yo te voy a regalar algo porque vos vas a aprender del país, vas a aprender matemática, vas a aprender... entonces, inclusive desde ahí, no tanto desde el disfrute, desde el juego, desde lo lúdico, muchas veces viene por ese lado. Y es eso, ¿qué les compramos? ¿Qué les regalamos? ¿No? Eso lo hace el adulto o la adulta. Y quien media esos juegos, qué puede, qué no puede y qué facilita, ¿no? Entonces, si vos a una niña le vas a dar una pelota, probablemente juega la pelota. Pero probablemente juega la pelota. Lo que pasa es que no le dan pelotas a las niñas. Entonces, un poco en ese sentido, los niños que juegan a los Power Rangers es porque les permiten jugar a la pelea. O es cuando ven a una niña peleando, probablemente le digan que no tiene que pelear, o que no está bueno pelear, o que no es de niñas pelear, o que no son los modos. Eso es un poco lo que va coartando. Sí hay identificación, digamos, que es igual el chiste malena es perfecto. Hay una identificación y justamente es bueno. Entonces, ¿qué es lo que tienen que hacer en esa identificación? Cambiar los roles. Entonces,
3: ahora, va mucho más allá de el núcleo familiar, la identificación.
2: Claro, total, total.
3: O sea, total. Yo no tengo hijes, pero mi entorno con hijes, amigues, hermanes, etcétera, es como... De repente un día vino flasheando violencia, de repente de muchos diferentes ámbitos. Total. Ni siquiera te digo solo de la escuela, como no lo pienso en esos términos tampoco.
2: Total, total. Sí, sí, por eso digo que somos los adultos quienes mediamos en todos los espacios. Y en esos espacios que mediamos, sea la escuela o sean otros adultos en otros espacios, bueno, con esos niños replican o esas infancias replican lo que les dejaron a otros y les proponen a sus pares qué hacer y qué no hacer, digamos. No es solo la identificación con los adultos, sí, en términos culturales van como compartiéndose esas mismas ideas. Un poco la editorial nace medio desde ese lugar, ¿no? Desde un lugar de romper esos estereotipos. Ganamos el premio en ese concurso, entonces estábamos muy contentas. Y de ahí nace la editorial, que es este tipo de propuestas. Juegos de mesa, en este caso, para poder potenciar las libertades sin estereotipo de género y con la posibilidad de poder compartirnos desde otros lados. ¿Por qué juegos de mesa? Un poco desde el concepto del volver a encontrarnos, de lo analógico, de reírnos, de mirarnos a los ojos, de alguna manera compartir la humanidad que nos queda y que queremos sostener.
1: Es que eso te iba a preguntar, ¿cómo es, además de la propuesta con la equidad, la inclusión y el repensar, desarmar prejuicios, que además sean juegos de mesa y que además sean juegos que no estén mediados por una tecnología como hoy en día todo? ¿Cómo es el encuentro? ¿Cómo se piensa? ¿Y cómo es cuando lo hablas con madres, padres y sadres?
2: Sí, es un poco, yo le digo la militancia al juego. Hay una especie de vuelta al juego de mesa en términos muy generales, post-pandémico, como una necesidad de encontrarse, pero a la vez hay una cooptación, digamos, de la tecnología innegable, no solo en las infancias, digamos, las personas están en un café, vos lo ves y cada uno está con el celular.
1: Sí.
2: A mí me encantaría que ahí pongan un juego, no es lo más común. Hay algunos cafés que tienen algunos juegos ahora, digo, es algo que se está tratando de fomentar, creo que es no solo necesario, ahora empieza a ser urgente. Entonces, la militancia, me refiero, es convencer de alguna manera a las personas, a los padres, a las madres, a los tíos, a las tías, a las personas, que podamos compartir espacios de juego. Que eso es lo mejor que pueden hacer. Digamos, el mejor tiempo invertido de alguna manera es ese, digamos.
3: Estamos charlando con Sole Torilla, especialista en juegos, a propósito de que se viene el Día de las Infancias. Y también Soy Juegos es el nombre de la editorial.
2: Sí, la editorial en realidad se llama Ideas To. Y tenemos dos Instagram. Uno es Soy Juegos, donde es un poco más la marca personal. Trabajamos en realidad todo el contenido desde este lugar, ¿no? Y después tenemos un Instagram de la marca, que es ideasto.com, Ideasto Ediciones. Ideasto.com.ar es la tienda, si quieren entrar. Hay dos por uno, especialmente en juegos con perspectiva de géneros.
1: Perfecto, porque además también veo que hay juegos para adultos. Trajiste uno que se llama Típico de Machirulo.
2: Típico de Machirulo.
1: Típico sí. de Machirulo. Yo, toma, yo Gracias. Ya repartí las cartas, Dayu también. También acá para vos, Ro. Yo no repartí las cartas. ¿Cómo se juega Típico de Machirulo?
2: Sí, Típico de Machirulo es un juego que nace de una idea de poder visibilizar y visualizar micromachismos.
1: Ahí
2: sí.
1: va.
2: Sí, de una manera lúdica. Fue muy difícil. Muy difícil.
3: Claro. O sea, pero para esto, o sea, una manera lúdica, no sé qué, me pongo a jugar con mi tío y terminás a las ñapis un poco.
1: Qué bueno, lindo, una claro, buena ñapi al tío.
2: Claro. La propuesta en sí de Típico intenta, muchos juegos que trabajan este tipo de juegos de violencia y demás son más charlas debate.
1: Claro.
2: Que están muy bien, pero bueno, nosotras quienes hicimos este juego, que lo hicimos con Chispa Indómita, una colectiva de colonial y transfeminista de... del mundo de la recreación, que es de donde yo soy, lo que pensamos era, no queríamos bajamos línea porque está basado claramente en la ley, pero no queríamos que fuera, bueno, ahora debatí, ¿no? Queríamos que fuera un juego, que fuera lúdico, que pudiéramos divertirnos. Ahora, ¿qué pasa? A través de ese juego lo que sucede es que nos dan a dar ganas de charlar. Uh-huh. Pero no es lo que nosotras decimos qué es lo que va a pasar o qué es lo que tiene que pasar o cuáles son las preguntas, sino que es algo que sucede a través del juego. Aparte, Típico tiene, como es un juego que profundiza mucho en la ESI, una propuesta pedagógica. Pero bueno, ese es nuestro otro costado, porque nos gusta... Es el mismo lado, por supuesto.
1: Claro,
2: pero
1: no queda solamente esto que decíamos, en deconstruir o repensar
2: en lo personal,
1: en las infancias, sino también como poder. Y ahora ya repartimos todas las cartas.
2: Sí.
1: ¿Cómo jugamos?
2: Bien, el juego es un juego de atención y rapidez visual.
1: Se pica, okay.
2: Sí. El juego en realidad.
3: Yo en
2: juego...
3: el chin soy buenísima.
1: A ver.
3: Si es una
2: Muy
3: cuestión
2: bien.
3: De rapidez y
2: Aguante
3: atención.
2: El chin, un juegazo. Vale. Viene por ahí. El juego entonces lo que va a suceder es que cada una en su ronda va a ir bajando una carta, la va a leer en voz alta y le va a dejar en la mesa, ¿ok?
3: Sí.
2: Ahora, en algún momento va a aparecer alguna combinación, ¿sí? En la cual vamos a decir típico de Machirulo, ¿sí? Todas las escenas son típicas de Machirulo, vamos a ir leyendo algunas cuando las vamos poniendo, pero cuando se hace
3: una combinación
2: entre varias cartas, que es color y cantidad. Es algo muy muy cuestión de visual. Por ejemplo, hay dos cartas azules y sí. una de las cartas dice dos. Decís típico de Machirulo.
3: Okay.
2: Si no sale exactamente la misma... Y te llevas las cartas. ¿Por qué visibilizaste esas violencias? Esa es un poco la poética del juego. Si decís super Machirulo, cuando te sale la misma carta, te llevas todas las que están en la mesa.
1: Okay. Vamos a hacer una primera ronda.
3: Sí. Llevarse cartas
1: yo tiro,
3: es mejor.
1: Tiro mi primera
2: sí,
1: carta
2: sí,
1: que dice...
2: Gana quien se lleva más cartas, ¿no?
1: No todos somos machistas.
3: La mujer es el ser más hermoso.
1: Dayu.
4: Qué mal maneja, seguro es mujer.
3: ¿Qué dice Dayu? Qué mal maneja, seguro es mujer.
1: Sole.
2: ¿Dónde están las ensaladas?
1: ¿Dónde están las ensaladas? Yo... Ellas se toman muchas licencias.
3: Esto, claro, ¿estas dos cuentan, por ejemplo, que tienen al mismo tipito?
1: No, porque es el no. color. Vos tirá la claro. tuya, bajá la tuya.
3: ¿Y eso te vas a poner?
4: A ver, si yo, la mujer es el ser más hermoso. Yo sí tengo la misma que Ro.
1: Tenés la misma que Ro.
2: Ponela.
4: Ajá.
2: Super Machirulo.
4: Ah.
1: Ahí va, ahí te ganaste un super Machirulo.
4: Ah, me las llevo todas.
1: Te las llevas todas. Bueno, pero... Claro, ahí está bien, pero es esto, ¿no? Es como debatir también entre... Me gusta que salga, que no sea solamente dentro de las infancias y las juventudes, no es solamente pensar qué le regalamos a los nenes.
3: Sí, claro.
1: Y a
2: total,
1: las nenas.
2: Total. Esto es que, bueno, ahora porque estamos en el Día de las Infancias, el juego no es algo de las infancias, el juego es algo inherente al ser humano
1: claro.
2: y lo tenemos que recuperar. Las infancias, dentro de todo, en el marco de como venimos charlando... A un varón le regalan una pelota, a una niña le regalan una muñeca, y en un punto es un horror, pero reciben esos regalos de juego, juguete, para que después reproduzcan los roles. Tienen alguna posibilidad, quienes, algunas las infancias que pueden, de jugar. Los adultos, las adultas, los adultos, dejamos de jugar. Dejamos de jugar, perdimos el juego, perdimos la manera lúdica de compartir, de ser, ¿no? Porque nos vamos, es parte del sistema, es parte del... De todo lo que están haciendo, que es burocratizarnos y desvincularnos de nosotros, de esa parte hermosa que tenemos que poder explorar. Siempre, y esto es más teórico del juego, pero tiene que ver con poder explorarse, jugar. Explorar, que ahora jugamos a visibilizar micromachismos, que aunque igual por ahí nosotros lo hacemos en la vida cotidiana todo el tiempo. En el medio del juego de la mesa es una cuestión visual, rapidez, vas poniendo típico machirulo, super machirulo, y te vas juntando las cartas. Esa tensión lúdica, ese momento de juego, no lo puedes tener de ninguna manera, en ningún otro momento, de ninguna forma. Y eso te da el juego. Y todos los juegos te dan una experiencia distinta. Entonces, los adultos y los adultos vamos perdiendo eso a propósito, nos lo van sacando. Y es fundamental volver a tenerlo, porque también nos conecta, no solo, la infancia. No, mucha gente dice como, me conecta con mi niño interior. No, con el juego de tu adulto, que lo fuimos perdiendo. Pasa que la última vez que pudiste jugar o que te pudiste divertir, eras un niño, una niña, un niñe.
0: Sí, de hecho, te iba a decir, como el juego entendido mucho más allá del encuadre tradicional del juego, digamos, jugar de adulto es experimentar, es conocer cosas, total, es probar, qué sé yo. Ahí Analía deja un comentario que dice, mi maestra de quinto grado me ponía en penitencia por jugar como un varón. Claro, y tantas situaciones, ¿no? Donde se cuestiona la forma de jugar de los niños y las niñas, la separación genérica o sexogenérica de los juguetes y de...
1: Las nenas juegan a esto, sí. Incluso...
0: O Clara Mucio, que no, o sea, parece una boludez, pero nosotros tenemos acá montadísima la vicejefa de gobierno, porque ella habla acerca de cómo se busca influir a través del juego a los niños y las niñas para que se hagan trans.
1: De hecho, en sus declaraciones públicas, Clara Mucio dijo... Un niño de 5 años toca una muñeca y automáticamente le dicen, estás en el cuerpo equivocado. O sea, el juego, ella lo entiende como la manera en el...
0: Como un parteaguas, digamos.
1: Y en la que el woke, sí, el movimiento woke, se va a meter a obligar a transicionar a esa infancia.
2: Claro.
1: O sea, y ahí es donde también el juego. Pero me quedo pensando mucho en lo que decís del juego y las adulteces.
2: Sí. El juego es muy poderoso, ese es el punto. El juego es, por eso es, vas a una tienda, una tienda de una juguetería, no vayan a una juguetería, obviamente compren independientes en tiendas virtuales y demás, pero si van a una juguetería van a ver que están divididos por roles, ¿sí? O sea, de un lado todo lo que va a ser para las niñas y todo lo que va a ser para los niños, y son roles que vamos a vivir en la sociedad. O sea, el juego es tan poderoso que nos va enseñando... cómo, o sea, qué tenemos que hacer, qué podemos hacer, qué vamos a hacer cuando seamos grandes. Hay en los espacios de juego donde hay, de espacios de exploración de juego, ¿no? Que tenés la casita y tenés los bloques y van los niños y se divide tremendamente, sí, el espacio. Pero es muy loco cuando vos lees el espacio, ves a la casita, las niñas, ¿no? Que van a la casita. La casita es, no se ve por la radio, pero es muy chiquita, es un espacio, claro, contenido. Y los pibes que van a jugar o a la pelota se toman todo el espacio. Si van a construir, nada, tiramos los legos, ¿no? Entonces algo del ocupar el espacio, ¿no? También es algo sutil, pero a la vez es un montón. Entonces el juego es extremadamente poderoso. Entonces que digan que la cultura woke se quiere meter ahí, sí. O sea, sí... Porque
1: ¿en respuesta a qué? Eso me parece interesante,
2: sí, sí.
1: Sole.
2: Sí, porque justamente los juegos que ya nos enseñaron o que quisieron enseñarnos y que nos fueron ayudando a hacer los roles y a lo que cumplimos y a lo que pudimos o no pudimos hacer y explorar y sentir, fue a través del juego desde infancias. Así que sí, nos vamos a meter, o sea... Como nos estamos tratando de meter en todo lo que nos quisieron enseñar, que hay una única manera de hacer.
1: Recordamos que estamos con Sole Torigia. Sole es especialista en juegos y en esta previa del Día de las Infancias y demás, ¿puedes recordarnos las redes, así la gente que está escuchando te sigue?
2: Sí, Soy Juegos es el Instagram principal y después está obviamente la tienda ideastop.com.ar, que es el verdadero nombre de la marca, y ahí hay un 2x1 especialmente por el Día de las Infancias, que son todos juegos con perspectiva de género. O sea, elegís un juego y te regalamos el otro. Sí, ahí están.
1: También trajiste uno que se llama Orgullo. Orgullo. Hay unas banderas.
2: Sí.
1: ¿De qué trata Orgullo?
2: Orgullo es un juego de primera infancia, es un memotest con las banderas de la comunidad. Algunas de las banderas de la comunidad son infinitas. Hicimos un recorte. Y es un memotest de tres, en realidad. Le decimos un memotest. Vas poniendo las cartas y vas buscando coincidir con las banderas. Entonces, una vez que diste vuelta a una, vas a la otra. Si coincide, bueno, recién buscas la tercera. No hay nada muy original en ese sentido, sino que tiene el contenido político. O sea,
1: ¿para qué voy a aprender? De poder hablar de qué es cada bandera.
2: Exacto.
1: Sacar el tema.
2: Sí, cada bandera tiene un color, cada color tiene una razón de ser. Eso lo explica el manual. Pero eso, del mismo memotest con el que aprendiste la granjita, que no sé quién va a ser, bueno, habrá gente granjera, por supuesto, no digo que no, pero digo, hay cuestiones, además, bueno, si hablamos de cuestiones de violencia animal, digo, hay un montón de cosas si lo podemos pensar así en los juegos que jugamos. Bueno, ¿por qué no hablar de las banderas? ¿Y qué significa cada bandera? ¿Y por qué representa? Entonces, por ahí la lúdica del juego es algo, una mecánica conocida, sencilla, no como típico, que es más complejo, pero bueno, tiene un contenido teórico y político muy fuerte. Y en típico, algo de lo que mencionábamos un poco de por qué se picaba con el tío jugando al juego es eso, ¿no? Vamos tirando las escenas de micromachismos, vamos rápidamente tratando de ganar, buscamos, típico, súper, buscando la coincidencia. Este juego dura 5 minutos. En realidad, a lo largo de cuando terminen todas las cartas. ¿Qué nos pasa después? ¿Qué pasa después cuando vos le diste a las mujeres el ser más hermoso y alguien te dice, y sí? Vos decís, bueno.
1: Bueno, claro.
2: ¿Entendés? Entonces, y genera eso que se da en función de quiénes estén jugando. No es una bajada de línea directa, sino qué nos provoca, ¿no? Muchas veces nos provoca indignación también, digamos, así como empiezan los debates con los otros y las otras, nos generan distintas emociones, pero ya jugamos. Y eso, ahí nos pudimos meter ahí, después salimos de ahí habiendo atravesado eso, pudiendo hablar si queremos o no en función de lo que salga. Yo he visto parejas pelearse un montón, como diciendo, bueno, yo no estoy tan de acuerdo.
3: Y esta es conventillera también, sí. A ella le gusta que la gente...
1: Le gusta picantearla.
3: Sí, claro, sí, claro.
1: Sole, antes de despedirte te quería preguntar, para la gente que está escuchando, sobre todo para, de cara al Día de las Infancias, para las adulteces, ¿cómo se vuelve al juego? ¿Cómo volvemos a encontrarnos con ese espacio, con esto de, che, largamos el sail un rato y nos juntamos alrededor de la mesa a jugar a esto, encontrarnos, a mirarnos y que de repente seamos nosotros?
2: Sí, es parte de, como todo, como no nos están dando tiempo para nada, ¿no? El pluriempleo, que no llegás, que los bondis recortan y estás 3 horas esperando. Bueno, digo, es parte todo lo mismo, requiere un esfuerzo extra, si querés, si esa es la palabra, de darte el tiempo. Así como, no llego, no puedo, no te vi porque a un amigo, una amiga, no, bueno, porque no tengo el tiempo, bueno, es lo mismo, o sea... Es verdad que tenemos menos tiempo porque es parte de la estrategia. Bueno, buscarte el tiempo. Lograr darte el tiempo. Un ratito. Hay juegos que duran 5 minutos. Este juego dura 5 minutos, digamos. Es poder tener esa posibilidad, encontrarse con un otro. Y también, generalmente hay una teoría ahora de esto de que nos encontramos para actualizarnos.
1: Sí.
2: ¿No viste una amiga hace un mes? Y bueno, hablás de todo lo que te pasó ese mes, que es... En Argentina, tremendo, como un año en otro país. Y es más difícil decir, bueno, ahora nos ponemos a jugar. Pero hay que intentarlo, hay que intentar recobrar eso. Para eso tenés que tener juegos, obviamente. Pero sí es esto, ¿no? Es buscar, ponerle esa energía extra, porque no es un hábito, y volver a tener ese hábito de jugar y de hacer algo distinto que no sea solamente, que es un montón y que es re importante, con amistades, actualizarnos, algo más, ¿no? Claro. El extra, el que pase algo de tiempo, compartir un poco de tiempo, a ver qué pasa además de eso, y puede ser un juego.
1: Eso es Leti Origia de Soy Juegos. Les recordamos, bueno, pueden entrar a las redes. Hay 2x1 de cada día de las infancias, donde también podemos encontrar un juego para las adulteces y encontrarnos. Muchas gracias por pasar por el aire de la tribu.
2: A ustedes, gracias por invitarme.
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0: Once de la mañana con 41 minutos. Sí, Lucas Fauno, yo estoy tratando de descifrar ese zócalo hace un
1: Mark
0: ratito.
1: Mark Zuckerberg, que...
0: A las piñas con...
1: con un Muay Thai, un kickboxer. Pero esto de... Es lo que decimos de la hipermasculinidad, sí. y esta idea de la hipermasculinización como lore de éxito y demás. Entonces ahora Mark Zuckerberg muestra lo bien que pelea en una plataforma de no sé qué.
0: Están todos subidos
1: están
0: a la
1: todos
0: movida
1: los viejos
0: de...
1: pajeros de A24.
0: Sí.
1: Tipo riéndose, bueno, hablen de algo útil, inútil.
0: Todos subidos a la movida de la velada y las otras pelotudeces que están haciendo de pelear, básicamente.
1: No, pero claro, tiene que ver con la la hipermasculinización y esto es una respuesta a lo woke. Esto es como la contrarrespuesta a lo woke. No somos inclusivos, no creemos en los derechos, no, somos todo tipo.
0: Deprimente, deprimente.
1: Entonces, pero bueno, nada nuevo bajo el sol.
0: Bueno, muy bien, gente, 12 grados en este momento, es decir, alcanzamos casi la máxima. La
1: garúas
0: máxima es de 13.
1: Y demases.
0: Garúas y demases. Eso tendría que decirnos alguien que esté a la luz del sol, que esté fuera de la cueva, diría Platón. ¿No? ¿No llueve? Dice que no hay... No, bueno, dice que no hay sol, Maylen, ya sé, pero quiero decir la intemperie. ¿Llueve o no llueve? No, no llueve todavía. Se supone que mañana y tarde, el día de hoy, habría lluvias aisladas. Habría, ¿cómo se dice? Habría que ver gotas.
1: Habría que ver gotas.
0: Habría que ver gotas y otras groserías que se nos ocurren en este momento.
1: Habría que ver gotas, fuera, ya sé, la argolla.
0: Agarra el paraguasca que está en la repija.
1: ¿Qué es la repija?
0: Hay un poema.
1: Agarra el paraguasca que está en la repija porque ya empecé a ver gotas.
0: Con chaparrones.
1: Con chaparrones porque ya sé la argolla.
0: Qué pavotes, ¿eh?
1: Qué pavotes.
0: Qué pavotes.
1: Qué pavotes.
0: Esto pasa en la tribu, en YouTube, ¿eh? Dejen sus
1: pavotes
0: aforismos.
1: Muy de la vieja esta divina que amamos.
0: Sí.
1: Virginia
0: Lago, de quien
1: Virginia
0: vamos
1: Lago,
0: a hablar,
1: la
0: por supuesto. Che, dejen sus poesías pavotas, dejen sus aforismos pavotes, ¿eh? 11:43 en este momento. Ustedes saben que hoy a las 16 horas los científicos y científicas argentinos van a movilizar, ¿eh? En el caso de Capital Federal van a movilizar al obelisco, pero como decía Luca Fauno Gutiérrez, hay convocatorias en Bariloche, en Córdoba, seguramente en un montón de ciudades del país el día de hoy. Contra el ajuste, contra la baja o prórroga de las becas del CONICET, que ustedes saben son 374 becas, y también por todo el resto de los organismos que se dedican a la investigación en ciencia y técnica, que sostienen, obviamente, los avances, no solo los avances tecnológicos, científicos, etcétera, sino el acceso a, ¿cómo decirlo?, políticas hasta, diría yo, accesibles, baratas para el Estado argentino, a diferencia de lo que es cuando uno tiene que importar metodologías de trabajo de la ciencia y la técnica de investigadores de otros países, ¿eh? Impresionante el trabajo que hacen los científicos de nuestro país, que están ahí pidiendo entonces que vuelva otra vez la inversión en ciencia y técnica, la más baja, como dijimos, en los últimos 20 años. Y a esta movida se suman, obviamente, los docentes universitarios que están haciendo un paro el día de hoy también. Bueno.
1: Miércoles además de jubilados.
0: Y se pronunció Mincapum.
1: Mincapum, Dios.
0: Se pronunció, hablando de aforismos, se pronunció Mincapum, el Ministerio de Capital Humano, que dice, frente a la medida de fuerza convocada el miércoles 12 de agosto, el Ministerio de Capital Humano informa a través
1: Mincapum
0: de la Subsecretaría de Políticas Universitarias que continúa dando cumplimiento a las obligaciones correspondientes al Sistema Universitario Nacional, tanto en materia de hospitales universitarios como en lo referido a la paritaria salarial y a los gastos de funcionamiento de las universidades nacionales, ¿eh? Bueno, y ahí da un detalle financiero respecto de las transferencias realizadas a hospitales universitarios y las transferencias realizadas en el contexto de la paritaria salarial universitaria, ¿eh? Como ya hemos señalado en comunicaciones anteriores, se trata de un paro ilegítimo que responde a motivaciones políticas y no tiene como prioridad la educación. Los únicos damnificados por estas medidas de fuerza son los estudiantes, cuyo derecho a aprender se ve afectado por decisiones que atentan contra la continuidad de su educación. Bueno, muy bien, ¿eh? Ahí el comentario entonces de Sandra Petovelo, de Mincapum, de la ministra Sandra Petovelo.
1: Por favor.
0: Qué ordinaria. Bueno, y una noticia relativamente buena, podríamos decir. Nosotros comentamos acá hace unas cuantas semanas ya que venían alertando diferentes organizaciones, entre las cuales estaba Amnistía Internacional, acerca de la dificultad de la burocratización del acceso al aborto legal en el municipio de San Isidro, ¿sí? Bueno, finalmente el Poder Judicial ordena suspender un protocolo de acceso a la interrupción legal del embarazo del municipio de San Isidro porque era un protocolo que burocratizaba precisamente, ¿eh? Como les decía, había habido denuncias de que se estaba obstaculizando el acceso al derecho y ahora finalmente le dan de baja al municipio de San Isidro este protocolo, ¿eh? En el marco de la ley 27610, que es la ley de aborto legal, seguro y gratuito. Fue el juzgado contencioso administrativo número 2 que hizo lugar a una medida que había presentado Amnistía Internacional Argentina, que estaba justamente señalando esto, que el municipio de San Isidro estaba dificultando el acceso a la IBE. Y finalmente este juzgado ordena la suspensión del protocolo que había entrado en vigencia en marzo de este año, ¿eh? Este protocolo incluía instancias no previstas dentro de la ley, como por ejemplo consultas psicológicas obligatorias, intervención de equipos sociales, la exigencia de ratificar varias veces la decisión de realizar el aborto, y también tenían otras cuestiones que no estaban incluidas en el protocolo, pero que estaban pasando, como por ejemplo que si ibas a pedir una interrupción del embarazo, al día siguiente te llamaran a tu teléfono desde un lugar llamado Maternidades Vulnerables, andas a ver qué es, y te empezaran a hacer todo
1: psicopatear.
0: A psicopatear con un fundamentalismo religioso, con que vas a matar a tu hijo, bla.
1: Como querés escuchar un poco más, querés escuchar los latidos.
0: Exactamente, exactamente. Así que bueno, era el municipio de San Isidro el que había emitido este protocolo en marzo de este año, que burocratizó el acceso de muchas personas al aborto legal. Además, habían hecho una cosa que era centralizar la atención para la intervención legal del embarazo, la interrupción legal del embarazo, en el Hospital Materno Infantil, impidiendo que muchos centros de atención primaria, porque ustedes saben que en la enorme mayoría de los casos es una práctica ambulatoria, perfectamente un centro de atención primaria podría brindar la interrupción legal del embarazo. Bueno, acá en el caso de San Isidro querían centralizar esa atención en el Hospital Materno Infantil, seguramente para tener más control respecto justamente de esta obstaculización que venían haciendo. Pero bueno, la verdad es que ahí fue la acción de Amnistía Internacional Argentina, la que termina mostrando la forma en que funcionaba este protocolo y además por fuera del protocolo también otras prácticas del municipio de San Isidro para impedir el acceso al aborto legal. Bueno, vamos a hablar de una respirada muy Adorni, ¿no? Como que vos dijiste, respira en voz alta, dijiste.
1: Gente que respira por la boca.
0: Gente que respira por la boca, ahí está. Bueno, pero quería decir que vamos a nombrar a la señora que le rendiste homenaje y culto de pie.
1: ¿Un minito?
0: De pie.
1: Ya un vinito, dijo. Sí. Nona, son las 3 de la tarde, abuela.
0: Sí, y pero aparte.
1: Un vinito.
0: Ella le habla a María Becerra, que hizo. Que subió una story.
1: Me hace mierda. Pero además me hace mierda porque yo a María Becerra le creo todo. O sea, yo a María Becerra le creo todo. ¿Viste cuando alguien.
0: Sí.
1: Te pasa. Que como ya he contado acá, que me pasa lo mismo con Lali. Ponele.
0: Sí, claro.
1: Pero a María Becerra, más.
0: Bueno, María Becerra lo que hizo fue compartir una historia en la que felicitaba a Virginia Lago por su regreso, decía que le traía hermosos recuerdos, y Virginia Lago tomó esa historia de Instagram como una cartita, y eso a mí me inunda el corazón de emoción.
2: Quiero leerles algo que ha mandado alguien realmente muy particular y muy hermosa, que se llama María Becerra. Gracias, María, muchísimas gracias. Se los voy a leer porque me dio una cosa de emoción muy grande, y aquí la tengo. Y dice... Dice así, me voy a poner la tele cada vez que pueda, a la hora que estás vos, dice, reina hermosa. Qué nostalgia, esta preciosa mujer nos ha acompañado tanto, tanto a todos los argentinos y argentinas. Recuerdo que allá por el 2012, 13, 14, me sentaba siempre con mi abuelita y mi mamá a tomar la merienda con esa voz dulce que te saludaba y se comía su picadita, sus masitas y se tomaba su famoso vinito. Gracias, muchas gracias María, muchas gracias. Hermoso, hermosa esta cartita, es una cartita preciosa. Te abrazo fuerte, fuerte, te quiero.
1: Ella le dice cartita a la historia de Instagram,
0: ay,
1: ¿entendés?
0: No, la amo, la amo.
1: Es de juguete,
0: sí,
1: la amo.
0: ¿Podemos traer a Virginia Lago?
1: Sí, por favor, por urgente.
2: Favor, por hola, favor. Hola, hola, hola, hola.
0: Hola, hola, hola, hola. Traigamos
1: vinito,
0: a Virginia la traemos Lago.
1: El día que viene Virginia Lago preparamos una picadita y un vinito.
0: No te hagas ningún inconveniente, no te hagas ningún inconveniente.
1: Sí, preparamos una picadita, un vinito.
0: Sí.
1: ¿Eh?
0: Sí. Ah. Un vino bueno tiene que ser para que pase a las 10 de la mañana, tiene que ser un vino bueno, bueno, bueno.
1: Y ella trae su cuadernito y dice, sí, bueno, ahora voy a leer.
0: No,
1: amo y de repente se pica la vieja.
0: Bueno, che, ¿viste también que revivieron en la contramano Rosalía?
1: Oh,
0: con la mismísima Rosalía, la señora bailarina.
1: Sí.
0: Y además, no solo eso, sino que ayer vi cómo ampliaron esta cuestión y la señora dice que Rosalía baila mal. La señora dice que Rosalía no le da el compás. Así que nada, eso, era la mujer que bailaba con Fabián Show, ¿se acuerdan?
1: Fabián Show.
0: El tema de las chicas bailan conga. En los años 90, finalmente, se ve que, claro, ¿sabes hace cuánto debe estar alguien, un periodista, buscando a esa señora?
1: Pero ¿sabías que ella se negó a ser parte del documental de Fabián Show?
0: Ah, mira, bueno,
1: no,
0: pero
1: Rosalía.
0: Ahora... Es Rosalía, igual es repicante, claramente.
1: Que no se acabe el show, es un documental de una hora y media que pueden ver en YouTube. O sea, Fabián Show tiene...
0: Eso y después van a ver Miami Connection, chicos.
1: No, pará, y recién vi la de Hawaii and Tropic que nos tiró...
0: Cata 420.
1: Cata, y la vi y sí, tetas y bazucas.
0: Ok.
1: O sea, tetas y bazucas, todo lo que necesitamos los guachos. Pero nada, ya saben, que no se acabe el show, pará que le voy a dar play. Vamos a mirar un ratito de el documental. Y que eso, fue una polémica terrible porque Rosalía no quiso ser parte del documental.
0: Bueno, claro, porque es para mí es una señora pocas pulgas. Es una señora picadita, picadita, sí, porque esta vez, claro, apareció. Exactamente así.
1: Yo siento que, claro.
0: Porque ella reapareció y todo, pero después cuando le dijeron, ¿usted vio que Rosalía, la cantante, baila su canción? ¡Ah, baila mal! Baila mal ella, no baila bien. Y era como, pero señora, usted, o sea...
1: Ah, no, chicos,
0: estamos hablando de Rosalía.
1: Estoy viendo el documental.
0: ¿Y? ¿Conmociona? No,
1: creo que acabo de perder todas las defensas que me quedaban. Voy directo al SIDA.
0: Bueno, y después quiero decirte algo, Lucas, que yo ya creo que nos lo hacen a nosotros... Porque...
1: No, estoy en
0: porque,
1: shock.
0: Porque Pedro Porro, que vamos a empezar a googlear, obviamente. Pedro Porro, se casó... ¿Qué? ¿Sabes quién es, Mailén? ¿Quién es? No, ¿qué hace?
1: Tolbach,
0: señora. Ah, bueno, jugador de España.
1: Pedro Porro, sí.
0: Se ha comprometido con María Hurtado.
1: Bueno, ¿por qué no van de testigos vicio y fumadón?
0: Dice, alguien decía, ¿por qué no le ponen Armando?
1: Armando Porro Hurtado. Imagínate que si el niño es, o sea, Armando Porro Hurtado, o sea, ¿ves por qué los queremos abortar?
0: Pero no se dan cuenta que
1: ahora
0: no.
1: ¿Entienden por qué los queremos abortar?
0: Pero aparte, chicos, ¿nunca vieron una telenovela? Esa historia de amor no puede ser. No hay
1: claro,
0: forma de que combines el apellido Porro y Hurtado, chicos.
1: Pero
0: no.
1: Entienden... ¿Entienden por qué ahora donde vemos que prende uno le queremos meter misoprostol?
0: Y después de testigos, va mantecón fumado.
1: Va mantecón fumado y la doctora Vicio.
0: La doctora Vicio.
1: Claro.
0: Lamelas y no sé.
1: Lamelas, Peter Lamelas.
0: ¿Cómo se va a casar Pedro Porro con María Hurtado? Por favor.
1: Pero
0: Dios
1: eso es heterosexuales.
0: Dios mío, no puede ser.
1: Eso es todo de heterosexuales. Che. ¿Qué pasa el misionerismo?
0: María Hurtado, ¿quién es?
1: Sí. ¿Qué dice? Exteriores, me voy a exteriores. Me voy a hacer un móvil.
0: Ay, Dios.
1: Soy los perros, boludo. Soy los perros Muppet.
0: Claro, claro. Bueno, así que eso, ¿eh?
1: Me voy a hacer un exteriores.
0: Anunciaron su compromiso. Es con la madre de su hijo, o sea que está embarazado, tiene un hijo. Una de dos. Dice que la pedida de mano fue frente al mar, fue muy romántica.
1: ¡Qué gente de mierda! Yo el otro día que fui al mar, todo lleno de arena, las zapatillas. Me llegas a pedir matrimonio frente al mar y primero te meto un sopapo y después te digo, comprame algo de comer, sentame en un lugar, comprá unas rabas.
0: Bueno, dice que comenzaron...
1: Y no me pidas matrimonio con las rabas.
0: En 2024 se mudaron juntos a Londres. Y
1: ahí yo también me caso.
0: Que le hizo la pedida de mano junto al mar, en un entorno preparado, con flores, velas, un gran cartel luminoso con la pregunta: ¿quieres casarte conmigo?
1: Ay, ¿viste con esto de que estoy re loco y tuve que empezar terapia?
0: Esto es una grasada igual también, además de todo, ¿eh?
1: ¿Sabes qué? Ayer un amigo me preguntaba, ¿pero vos te querés poner de novio, no sé qué? Y yo le decía, yo la verdad cada vez que veo como estas situaciones, me agarra una tirria. Me agarra una cuestión, ¿viste? De decir, imagínate, yo sería el que te dicen, ¿te querés casar conmigo? No. ¿Cómo? No. O sea, no. ¿Qué es esta mierda? O sea, ¿tenés ciudadanía? ¿Tenés pasaporte? O sea, para mí lo más romántico, a mí pedime matrimonio con pasaporte en mano. O sea, te agachás, o sea, te hincás de rodillas y me mostrás el pasaporte europeo. Y ahí digo, acepto.
0: Dice que María Hurtado mantiene un perfil secreto pese a la fama del futbolista y que ambos son padres de un niño llamado Pedro.
1: Pedro Porro Hurtado.
0: Y ella va a ser María Hurtado Porro.
1: María Hurtado de Porro. María Hurtado de Porro. No, chicos.
0: Esto es maravilloso, ¿eh? Basta, córtenla con los apellidos. Basta de desafiar a Dios, además,
1: basta de tener
0: tengo
1: pibes.
0: Que decir yo. Porque la verdad que no hace falta que esa pareja se constituya, no hace falta que tengan esa... No, es increíble, chicos.
1: Por eso
0: igual
1: nosotros
0: yo
1: los
0: quiero,
1: abortamos a todos. Cuando
0: yo quiero un Armando, yo quiero un Armando Porro Hurtado. Hasta que no aparezca ese niño, esa criatura, no voy a parar. Bueno, Lucas Fauno.
1: Tranca Fauno, ponen en el chat.
0: Sí, mi Cantelo Lemos dice tranca Fauno. Sí.
1: Estoy retrecido y estoy
0: Pero sí, claro.
1: Eso que le estoy dando al clona de una manera.
0: Mira vos le estás dando el clona o el clona a vos.
1: No, el clona entra a mi cuerpo y dice, papito, yo hago lo que puedo. Papito, yo vengo acá, yo, claro. Milagro no hago.
0: Bueno, muy bien, Lucas Fauno Gutiérrez. Hasta mañana.
1: Hasta mañana, doctora Barleta.
0: Hasta mañana, Valentín Catalán, que estuvo en la operación técnica. Paula Prati en la edición de artísticas con la voz de Flavia Medici. Gala Abramovich y Dai Pérez en redes sociales. Y Belén López del Río y Maylen Benítez en producción. Maylu también en coordinación de aire. Chicos, no tenemos ni un apellido del que hacer ningún chascarrillo.
1: Pero,
0: ¿o hay alguno que se te ocurra?
1: No.
0: Benítez es apellido de Ratti. Para mí, el comisario Benítez, Cabo Benítez.
1: No, pero es de Ratti, sí. De pueblo.
0: Flor de hija de puta. Barleta no, es apellido de pim pum pam.
1: Es de Ratti de pueblo.
0: Barleta es pim pum pam.
1: Sí.
0: Gutiérrez también es de Ratti.
1: No, Gutiérrez es de almacenero.
0: También de almacenero, Manolito
1: Gutiérrez.
0: Gutiérrez
1: es de almacenero, sí.
0: Catalán, bueno.
1: Catalán a mí me da más eclesiástico.
0: Sí. Sí, hay algo de estatus eclesiástico.
1: Me da más
0: eclesiástico. Sí.
1: Después Pérez, tenemos a Prati. La tenemos a Dayu, la tenemos a Pérez. La tenemos a Pérez.

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8. 8 vueltas da esa intro para que yo pueda hablar. Y recién hoy, a casi 5 meses de que comenzamos este programa, nos dimos cuenta que son 8 vueltas. Y claro, debía ser par, como sucede en la música. El lunes arranqué la semana confundido, mezclando la información, por un lado, de eso que nos quieren hacer creer algunos comunicadores y operadores de ciertas fuerzas políticas, de que todo lo sucedido el pasado jueves, lluvioso, frío, de lucha, de tomar el espacio público, de hacer sentir el malestar, todo eso fue en vano, porque el gran transformador revolucionario, desde una casa no sabemos dónde en Tigre, Sergio Massa, fue el responsable de hablar con todos los abogados para que se caiga la ley de tierras, la protección que tenía en la ley de fuego. Y es una maniobra que nos hace enojar aún más. Pero también se dice mucho en este último tiempo que es momento de dejar la indignación de lado, no hay que insultar, no hay que ponerse nerviosos, sino que hay que proponer. Muchas propuestas no aparecen, la unión está difícil en casi todos los sectores y solo queda una cosa para mí que es importantísima y que también creo que todos hacemos mal de algún modo, que es la de comunicar, que es una función que deberíamos asumir todos nosotros, no solo los que estamos con un micrófono frente, sino todos nosotros como ciudadanos, de poder contarle al otro de la manera más neutral, aunque sea imposible, los datos de la realidad que vivimos, que sean completamente irrefutables. Y uno dice, eso es imposible. No, no es imposible. Y en esos datos irrefutables y en esa lucha en las calles con resultados visibles, nadie puede sacarte la sensación de que tu lucha valió la pena. Nadie. Ni Donald Trump, ni Miriam Bregman, ni Sergio Massa, ni nadie. Esa lucha nos pertenece a cada uno de nosotros, militemos o no en un espacio político. Y tiene que ver con lo participativo de la democracia. Así arranqué esta semana, el lunes. Ayer arranqué el programa hablando de Manzano, como un gran representante, José Luis Manzano, desde su temprana edad de diputados hasta aquí, con la compra de Metrogas, socio de Vila, como un gran representante de un sector mayoritario en la política argentina respecto a cómo se tejen las redes dentro del Estado para negocios futuros cuando volvés a ser privado, que es casi lo mejor que te puede pasar a nivel económico. Sos un ignoto profesional que se involucra en la política, que empieza a ver el tejido de las licitaciones y cómo funciona ese gran monstruo que es un Estado, que genera, que da muchísimo trabajo, que pone en funcionamiento todo un país cuando las cosas se hacen bien, y después volvés a tu sector privado y sos un empresario exitoso, y no por tu desempeño. ¿Esto significa que Manzano es un idiota? No. Juega la mancha con las liebres, chicos. Olvídense. A los 27 fue diputado por ese peronismo que era oposición de Alfonsín. Olvídense. Claramente, no, debe ser una persona súper hábil, inteligente y muy exitoso. Hay algo de mérito de él y hay algo que tiene que ver con esa mezcla de la política. Pero como les decía antes, si hace una semana nos quisieron robar ese logro de haber salido a luchar frente a todas las inclemencias del tiempo y copar las calles y resistir y aguantar para que después venga alguien y te diga, fue Massa. No, sabemos que no. Hoy es otro miércoles que el espacio público debe volver a manos del pueblo. Y hay que olvidarse de las represiones y hay que enfrentarlas, no con esa agresión, sino enfrentarlas con multitudes, para que cada vez sea más difícil salirle a pegar a cada vez más gente. Es miércoles de los jubilados, por supuesto, porque nada ha sucedido, a pesar de tener ese grupo que abraza al Congreso siempre, todos los miércoles. Nada. Y siguen perdiendo dinero. Pero
en esto de es el gran miércoles, y así lo pueden titular diferentes medios de comunicación, pasan muchas cosas, porque hay un paro universitario y porque está la ciencia también diciendo cómo hacemos para hacerle entender a este pueblo lo que está sucediendo. Entonces hay que contarlo. Hay que contarlo en una estación de radio, hay que contarlo en un canal de televisión, en un streaming, en el trabajo, en la parada del colectivo, donde puedas charlar con la persona que tenés al lado para explicar y para tratar de movilizarlo y que sienta que puede participar de esto, es importante. 12 gremios docentes, hoy, y no docentes universitarios de todo el país, están realizando un paro de 24 horas. Porque la ley que fue aprobada y que tuvo idas y vueltas, y ahí contale todo lo que pasó, que la aprobaron, que la vetan, que la vuelven a aprobar, porque eso no es democracia, así no funciona. 24 horas de reclamo para decir cumplan la ley de financiamiento. ¿Qué hicieron? Algunos se juntaron con el gobierno, decidieron aprobar otra cosa que no tenía que ver con esa ley, aceptaron otro aumento y nada se resolvió. Por lo tanto, hoy en ese paro existe esto de exigirle al gobierno que haga funcionar la democracia. A eso se le suman, como les dije, los jubilados, que siempre están, siguen ninguneados por el gobierno y por la sociedad argentina también, y esperemos que cobren dinero y que no reciban palos, que básicamente es lo que todos queremos, y que se actualicen sus ingresos, porque así no funciona. Entonces, ¿qué hacemos con todo esto que está dando vueltas? ¿Cómo ayudamos a nuestros jubilados? ¿Cómo ayudamos a nuestros docentes? ¿Cómo ayudamos a nuestros científicos? ¿A dónde vamos a ir a parar sin nada de lo bueno que tenía este país y que de a poco lo vamos perdiendo? A las calles, argentinos y argentinas. Hay que comprender que allí está el mayor repudio que tiene que tener este gobierno, no en las encuestas, no en las elecciones cada 4 años. Debemos hacernos cargo de esa parte. Sí, estoy cansado, trabajo 12 horas por día, no tengo un peso, no puedo cargar la sube, mirá si voy a ir a una marcha. Te vas a sentir bien, vas a llegar a tu casa un poco más cansado, con menos dinero porque vas a gastar, aunque te puedas colar en el transporte público, vas a gastar dinero, pero vas a llegar y vas a entender que tiene sus frutos y que podés cambiar la realidad de a poco. Suena utópico, suena estúpido, suena hippie, romántico, soñador, llámalo como quieras. Todavía eso sigue funcionando. No hay IA que pueda. Como no creo que le puedan adjudicar los logros que se consiguen a través de la lucha mancomunada en las calles a ningún político, como no se lo pueden adjudicar a ninguna personalidad que hizo su reel y después fue encapuchado para decir acá estoy, que está buenísimo, que suma, que lo hace más visible, por supuesto que sí, pero que nadie se lleve esos laureles que nos pertenecen a todos, a lo comunitario. Esto no es de a uno, aunque a veces parezca, ni los que están presos ni los que están libres. Esto es de a muchos, y de a muchos que estén de acuerdo en lo básico, como pareciera no estar muchos de los que se están quejando o los que dicen que van a salvar a este país. Hoy es miércoles, así que vamos a continuar relajándonos, si es que podemos, sin olvidar que nos necesita las calles, con nuestros cuerpos, nuestras miradas, nuestros zapatos, nuestros gritos, nuestros insultos y nuestra resistencia, que debe ser mucho mayor para lo que nos toca vivir. Bienvenidos a todos. Comienza Esto y lo Otro.

Suena Father Sean Misty. Arrancamos escuchando The Old Law. Hasta las 2 de la tarde en vivo, esto y lo otro. Dame una guitarra, dame unos foamies haciendo Reflection.

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1: En el camino con Mario Barkich. Amigos y amigas, ¿cómo están? Bienvenidos a todos. A las 12 del mediodía y 24 minutos, recién ahora, les damos la bienvenida formal a los que están del otro lado y al equipo completo de esto y lo otro. Eli Baldonado, jean alto hoy, una media polera, casi una prenda que podríamos decir, ¿es cuello mao o es media polera? Es las dos cosas al mismo tiempo. Está Mailu Benítez hablándole constantemente a Eli. No sabemos las directivas que le está dando, pero era bastante seria. Hablamos de nuestra coordinadora de aire. Tenemos una nueva becaria de los Estados Unidos de Norteamérica, que hasta el momento no vamos a revelar su nombre, pero pronto será bautizada por quien les habla, que siempre tiene esta manía de cambiarle los nombres a las personas. Estoy analizando bien cuál será su nombre, pero va a ser muy bonito de seguro. Gala Abramovich por detrás, editando, retocando, sacando, filmando, así, haciendo todo más grande de nuestro contenido en redes sociales. Lo veo a Nerón, que desde temprano le encargué a nuestro becario una tarea, respondió en 16 minutos. Sorprendente la velocidad de la juventud. Belén López del Río está en la producción del envío. Mi nombre es Hernán Petris y espero nos acompañen con música y algunas que otras palabras. Más la información, más los boludatos, más los cumpleaños y esto que hemos dado en llamar esto y lo otro. Para comunicarse, ya saben, pero ayer, por ejemplo, un amigo que todos los días me escucha me dice, ¿me pasas el WhatsApp de la radio? Y le digo, sos joda, como dice, sos joda, todos los días a la misma hora digo el teléfono de la radio. Capaz que lo tengo que decir a otra hora, porque a la misma hora parece que no lo escuchan. ¿Lo digo o no lo digo ahora? Ayer se lo tuve que pasar a un amigo, ahora no te lo digo. Manden mensajes lo que tengan agendado. Ah, no sabes cuál es. Y si no, nos pueden escribir en YouTube. En Esto Pasa en la Tribu, estamos transmitiendo ahí en vivo el programa de radio. Sí, la Tribu, la última radio, 37 años. Es una radio, no es un streaming, es una radio. No busquen otra cosa, es una radio. Sí, tenemos exclusividad para modificar y llegar a sensibilizarlos solo con un sentido, el audio. Por eso somos una radio. ¿Está claro? ¿O hace falta más palabras? No, yo creo que no. Así que los vamos a encontrar en algún lugar. Arrancamos escuchando Father John Misty haciendo The All Law. Y lo último que sonaba, Fumes haciendo Reflection. Pero la música no se va a detener. Y este es el caso. Hi-Biz junto a El Murphy haciendo Minds Alive.

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0: Escuchábamos a Sublime junto a Skeks haciendo Favorite Songs. Esto es lo nuevo de Sublime. El disco se llama Until the Sun Explodes, antes que explote el sol, ¿sí? Sublime saca un disco. A mí me parece un caso único en la historia de la música, miren lo que les voy a decir, que tras el fallecimiento original de una banda, como fue el caso de Brad Nowell, que lamentablemente murió a los 28 años. El cantante original de Sublime muere a los 28 años. De una sobredosis de heroína, ¿sí? Esto fue en el 96, murió. Y es increíble que su hijo, es el que acaban de escuchar cantar, no es que canta parecido, es como, sí, es el ADN, evidentemente. Jacob Nowell es el cantante de Sublime. Y me parece súper digno, porque no está solo, porque está el bajista original, Eric Wilson, y está el baterista. Lo cual, bajo batería para Sublime, y un cantante que es... que lleva la sangre de su padre y que canta igual tantos años después que se pudo haber hecho cargo de ese papel, me parece sorprendente. Hay un montón de casos que podría haber sucedido en la Argentina, sin ir más lejos. Por ejemplo, si alguna vez les voy a recomendar una sesión que filmé hace muchos años atrás de Viticus, busquen Viticus Mad Sessions HD y se van a encontrar a Viticus haciendo Guaturé con el hijo del Carpo. Cierren los ojos, es Papo. Luciano Napolitano canta, habla exactamente igual que su padre, de una manera sorprendente. Y él conoció a su padre de grande también. Le tocó un día a la puerta y le dijo, hola, soy tu hijo. Y Papo lo agarró y le dijo, entrá. ¿Qué le va a decir? Era exactamente Papo de joven. Igual, algo sorprendente. El caso de Sublime me parece buenísimo, súper digno. Lo celebro que sigan haciendo música. ¿Qué hacemos, Belén, hasta ahora?
1: Te puedo decir que son las 12:40 del mediodía, que en estos momentos en la ciudad de Buenos Aires hace 12 grados, que la humedad es del 74%, la presión está un poquito alta, 1019.8, el viento del este-sudeste a 14 kilómetros, y dirían viento del este, ¿se puede venir la lluvia como peste? Capaz.
0: ¿A cuántos kilómetros?
1: 14.
0: 14 se siente, recuerden, arriba de 10 se siente, pero bueno, por ahora no hay precipitaciones. Así que, ¿qué les parece si nos informamos antes que salgan a buscar un paraguas? Empresarios advirtieron en el Senado por el cierre de 29.000 pymes.
1: El presidente de la Asociación de Empresarios y Empresarias Nacionales para el Desarrollo Argentino, Diego Ojeda, participó en una charla de debate llamada Una Agenda para el Desarrollo Nacional, y allí cuestionó el rumbo económico del gobierno y volvió a pedir el tratamiento de una ley de emergencia para el sector. La situación que plantearon los empresarios en el Senado es esta que decíamos, más de 29.000 pymes cerradas, una tasa de crédito superior al 120%, más de 300.000 cheques rechazados y la ley de emergencia pyme aún sin tratamiento. El titular de la ENAC, Diego Ojeda, fue categórico e indicó que están en una coyuntura de tierra arrasada porque todo está mal y no hay un sector que esté bien.
0: El Senado comienza a debatir el Super RIGI.
1: La Cámara Alta discutirá el proyecto que crea el régimen de incentivo para grandes inversores en nuevas industrias, una de las principales apuestas del gobierno para atraer capitales destinados a sectores vinculados con la tecnología, la inteligencia artificial y los nuevos minerales. Esta iniciativa se va a debatir en un plenario de las comisiones de Presupuesto y Hacienda, Economía Nacional e Inversiones y Legislación General, ellas presididas respectivamente por los senadores Agustín Monteverde de La Libertad Avanza, Martín Guerlin Lara del PRO y Nadia Márquez también de La Libertad Avanza.
0: Para vos, Teletubi, que comes todo el año salchichas para ir a Miami, se cae. Flybondi demora sueldos, indemnizaciones y retiros voluntarios.
1: Más de 700 trabajadores de la aerolínea low cost quedaron desvinculados durante los últimos meses. Sin embargo, aún hay una parte de ellos que no recibió las indemnizaciones correspondientes ni los montos acordados mediante los retiros voluntarios. Este plan de retiros comenzó aproximadamente a mitad de marzo en el marco de una reestructuración de la compañía. ¿Qué dijo la compañía en ese momento? Ellos argumentan problemas financieros graves y que ese fue el motivo para reducir su estructura.
0: Hasta aquí con las noticias. Quédense porque ya llegan los boludatos. Voy a abrir una encuesta a ver si alguien tiene ganas de decir algo. Hoy se cumple el aniversario de la salida del Black Album, el disco negro de Metallica. ¿Sí? ¿qué canción quieren escuchar? Yo no voy a poner Enter Sandman, no voy a poner Sad But True. Tiene que ser fuera de Enter Sandman y Sad But True, alguna para elegir del disco negro. Necesito consejos. 113-126-0887 o bien al chat de que tenemos en YouTube, en Esto Pasa en la Tribu, en vivo. Tienen que elegir qué canción. Hoy vamos a conmemorar el lanzamiento del Black Album de Metallica. Tienen 14.000 hits para elegir, así que elijan uno porque a mí se me está haciendo bastante difícil. Ya llegan los boludatos, pero antes una banda que no hicimos sonar nunca y tengo el agrado que hay una persona en esta casa que conoce esta banda. 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

Pero qué placer volver a abrir nuestro archivo de esos datos, de esa información que no sirve absolutamente para nada, pero puede sorprender, puede irrumpir en una charla, puede sacar el tema de conversación con esa persona que no te animás a abordar y le decís, hola, ¿cómo estás? ¿Sabías que hoy 12 de agosto es el Día Internacional de la Juventud? Te van a mirar raro, pero vos le vas a contestar que también es el Día de la Reconquista de Buenos Aires, es el Día Mundial de la Caligrafía, es el Día del Trabajador de la Televisión y es el Día Mundial del Elefante. ¿De qué puedes hablar? ¿De televisión? ¿De caligrafía? ¿Alguien escribe lindo aún hoy en cursiva? Levanta la mano Eli Baldonado y dice, tengo una cursiva hermosa. La están consultando para tatuajes, nombre de hijos, que sale mucho la cursiva. Yo tengo una H de cursiva hermosa, esa grande, toda con volutas. ¿Saben lo que son las volutas? Exacto. Sí, sí. Me encantaría saber cómo se llamaba el arte de... que no se hace más, que lo tenían los colectivos. Fileteado, el fileteado porteño. Es una de las cosas más hermosas que hay para esa caligrafía. Vamos a hablar del elefante, ¿les parece? Un rato, es un lindo animal el elefante. A principios del siglo pasado se contabilizaron unos 5 millones de elefantes, solo en África. ¿Sí? África, 5 palos de elefantes. A fines del año del siglo pasado. Terminaba el 1900, había 5 palos de elefantes. Hoy, ¿saben cuántos hay? 600.000. ¿Ustedes entienden que hubo una matanza en 26 años? Se mataron, se perdieron, se eliminaron 4.600.000 elefantes. El principal motivo de esta disminución radica claramente en la elevada rentabilidad del producto que trae, ilegal, pero de mucha guita, que es el marfil. Afecta la conservación, la preservación de la especie y el ecosistema, claro. Su hábitat también está enquilombado. ¿Qué se sabe? Pertenecen a la categoría de taxonómica de los paquidermos. Qué hermoso. Qué buena banda, paquidermos. Por ser mamíferos herbívoros de gran tamaño y peso, con la piel muy gruesa y dura. ¿Sí? Existen 2 especies de elefantes. Yo hubiese jurado que había 1000. No sé, hay 2. El africano y el asiático. Cada uno cuenta con subespecies. Ahí está. Pueden pesar hasta 8 toneladas. Y al alcanzar la edad adulta miden aproximadamente 3 metros de alto por 7 de largo. Qué lindo. Un elefante en un fitito. ¿Había un elefante en un fitito? ¿Cuántos chistes arrancaban así? Los elefantes africanos, machos y hembras, tienen colmillos. Generalmente usan uno solo de ellos. Algunos elefantes asiáticos tienen colmillos. Pará, está mal esto. Los elefantes africanos, machos y hembras tienen colmillos, dice el artículo. Generalmente usan uno solo de ellos. No entiendo lo que quiere decir. El otro, ¿cómo hace para no usarlo si está ahí pegado? Está mal el escrito del boludo. Te voy a llamar a Día Internacional de... Constituyen un símbolo cultural en Asia, en el hinduismo. Ganesha, claramente. ¿Cuánta gente se tatuó a Ganesha? ¿Cuánta? Es uno de los dioses más conocidos, tiene cuerpo humano y cabeza de elefante. Feliz Día del Elefante. Pero ¿saben qué? Hoy es el Día del Vinilo también. Es el Día Mundial del Disco de Vinilo. Y hay boludatos para compartir del vinilo, por supuesto. En el año 1887 surgieron los primeros discos de acetato elaborados con una laca endurecida, en los cuales se grabaron de forma directa sonidos y voces. En 1948 se dio a conocer el disco de vinilo, como lo conocemos hoy, 1948, fabricado con cloruro de polivinilo. Era un formato de disco más liviano que el anterior, convirtiéndose posteriormente en el formato denominado long play o LP. A finales de los 60 surgieron los discos de vinilo de bolsillo, los famosos 4 pulgadas, donde salen los singles. El vinilo fue el formato más utilizado en el mercado de la música grabada desde finales de la Segunda Guerra Mundial hasta mediados de la década de los 80, siendo desplazado por el surgimiento del disco compacto. Pero hoy está pleno el vinilo, ¿eh? Algunos datos curiosos. En 1902, el afamado tenor italiano Enrico Caruso
fue el primer cantante que grabó en un disco de acetato. Caruso fue. Un chabón, no sabe lo que canta Caruso. En un principio los discos de vinilo eran sumamente delicados, costosos, solo podían escuchar un par de veces, después lo tenía que tirar. En el año 48, la compañía discográfica Columbia presentó el formato de acetato de 30 centímetros, que es el disco que conocemos hoy. Y como último dato, en el Soho, en el Reino Unido, se ubica la mayor concentración de tiendas de discos de vinilos de todo el mundo. Por eso la gente cuando va a Inglaterra va al Soho y después termina pagando exceso de equipaje. Vamos con algunas efemérides. De la fecha, 1762, nace Juan Hipólito Vieites. Aparte de ser un colegio, fue un economista y periodista. En 1806, las invasiones inglesas, las fuerzas del general William Beresford se rinden ante la heroica lucha del pueblo. ¿Comandado por quién? Santiago de Liniers. ¿Sí? Fíjate, lucharon contra los ingleses, las invasiones, y vos acá, ¡ay, hace frío para ir a la marcha! En 1820 tiene lugar la primera batalla de Pavón. Las tropas comandadas por el coronel Manuel Dorrego, gobernador de Buenos Aires, derrotaron a las tropas santafesinas conducidas por el general Estanislao López. Es un día de victorias en las batallas, viejo, ¿eh? Mirá esta, qué lindo, boludato. 1851, Isaac Singer patenta la máquina de coser. Es espectacular. ¿Cuántos tuvieron en una casa un abuelo, una Singer, que después termina en escritorio? 1866, nace Jacinto Benavente, escritor español, premio Nobel de Literatura. En 1911, nace Mario Moreno. ¿Quién es? Cantinflas, popular actor mexicano. 1953, la URSS explota una bomba de hidrógeno. 1956, díganle, denle un abrazo si lo ven por la calle. Feliz cumpleaños a Osvaldo Laporte. Feliz cumpleaños a Pete Sampras. Feliz cumpleaños a Casey Affleck. Un día como hoy de 1981, IBM introduce su primera PC con sistema operativo MS-DOS. ¿Vamos con cumpleaños? Sí, tenemos dos, vamos a celebrar uno solo. El otro lo acabo de bajar. Sí, y hay gente que si llega a escuchar esa canción dice, ¿cómo no vas a poner esa canción? Lo acabo de bajar, lo di de baja, así que busquen cuál es el cumpleaños. El que adivina el cumpleaños que no celebro, tiene premio también. Sí, les regalo algo, no sé qué, ahora inventamos un premio. Hay un premio, el que adivine qué es el premio, una comida, les cocino una comida, para dos personas. Está bien, un menú para dos. Pero hoy cumpleaños en realidad... Un gran chabón, 12 de agosto de 1949, nace Mark Frieder Knopfler, conocido como Mark Knopfler. ¿En dónde nace? En Glasgow, en Escocia. Guitarrista, compositor, cantante, fue periodista, fue profesor también, pero todos lo conocemos por su trabajo en Dire Straits. Es un gran guitarrista, de esos que no usan púa, que tocan con los dedos. Todos lo conocemos por Money for Nothing, por ejemplo. Lo conocemos por Sultán del Swing, así en castellano se los digo. Los conocemos por muchas grandes canciones, pero tiene muy buenos discos Mark Knopfler, así que vayan a revisar un poquito su discografía. Lo vamos a celebrar hoy escuchando desde Dire Straits. Disco del 80 y pico debe ser. Voy a entrar ahora a ver de qué año es. No, mirá, 78. Es uno de los primeros, si no es el primer disco de Dire Straits. Una hermosa canción que se titula Six Blade Knife. Cumpleaños de Mark Knopfler. Disfrútenlo. Ahí va. Ya va, ya va. Tranquilo. Viste que a veces estás apurado. Man, pará. No, que pierdo el día. Escucha la canción. Tranquilo. Suena Dire Straits, Six Blade Knife.

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1: Escuchábamos al bueno de José Junior. Busquen este disco, lo hemos pasado varias veces. Se llama Spanish Leather o Leather. Leather, no es líder. Líder es líder y leather es cuero. Sí, es cuero español, claramente. Por eso se llama José. La canción que sonaba era Dust. ¿Qué pasa? Que están todos así como, ¡qué frío, Belén! Es una de las tantas friolentas con las cuales contamos en el equipo de la mañana, ¿o no?
2: Pero lo disfruto un montón. Prefiero tener frío all the life.
1: Ok, perfecto. Tiene
2: pero
1: invierno.
2: Hay más viento.
1: Pero venís de Bahía Blanca, que es el lugar con más viento en el planeta, y decís, ¿viento no?
2: No, dije, hay más viento ahora. Eso estoy contando.
1: Entendí, no más viento.
2: Yo vengo de la ciudad esa del horror, que tiene mucho viento, y sí, no me molesta el viento. Pero sí, hay más viento. O sea, ahora hay 18 kilómetros la velocidad actual del viento. Hace un rato era menos, hay como 4 kilómetros más de viento, y ahora solo del este.
1: Lindo para volar cometas acrobáticas. Yo soy un experto en eso, ya les voy a contar.
2: Me gusta, nunca me llevé bien con las cometas, pero puedo probar.
1: Sí, hay que probarlas. Bien. Como probás no podés parar.
2: Bueno, me agendo tarea pendiente, cometas.
1: ¿Qué tenemos que hacer? ¿Informar a la audiencia?
2: Porque son las 13 y 10 y es momento de noticias.
1: Momento de noticias entonces en esto y lo otro. Inédito operativo de la Dirección Nacional de Migraciones en Rosario.
2: Personal de esta Dirección de Migraciones junto a la Policía Federal se desplegó en el día de ayer en el centro de Rosario para pedir documentación a los transeúntes, poniendo foco en personas de nacionalidad extranjera y en los comercios de esa zona atendidos por personas de nacionalidad extranjera. Este despliegue se da el mismo día que el Gobierno Nacional anuncia el arancelamiento de la atención sanitaria para extranjeros no residentes en los hospitales públicos nacionales. Según explicaron las fuentes oficiales, se trató de un operativo de rutina que se repetirá durante la semana en otros puntos de la ciudad santafesina. Alrededor de 60 efectivos de la Policía Federal arribaron a Rosario y de Migraciones desde Buenos Aires para realizar esta inspección.
1: Una nueva aerolínea operará en la Argentina.
2: El gobierno autorizó a Continental Flight Service a prestar servicios no regulares de transporte aéreo de pasajeros y carga, tanto en rutas dentro del país como en operaciones internacionales. La medida habilita a la compañía a avanzar con su actividad en el mercado aerocomercial. Para comenzar a ejercer los derechos otorgados, la empresa deberá acreditar la emisión de los correspondientes certificados digitales de explotador. El trámite tendrá que completarse dentro de un plazo máximo de 180 días corridos desde la fecha en que obtuvo la autorización.
1: Piden que la Corte impida el cierre de Volver al Trabajo.
2: La Unión de Trabajadores de la Economía Popular apeló el fallo judicial que le permitió al gobierno eliminar este programa. La organización social busca la continuidad de Volver al Trabajo, un programa que funciona como el primer ingreso fijo para 900.000 personas. La UTEP le pidió a la Corte que ordene al gobierno seguir pagando el programa hasta que la justicia dicte una sentencia de fondo o el Ministerio de Capital Humano implemente una política equivalente a la que quiere eliminar. Otro de los razonamientos planteados a la Corte es que el fallo apelado desconoció derechos, garantías y principios que la Constitución ampara.
1: Hasta aquí con las noticias. Lo dije hace un rato y lo repito porque hasta las 14 horas hay tiempo. En realidad hasta 13:50. Vamos a abrir hasta 13:50 la votación. ¿Qué dije? Está cumpliendo años el disco negro de Metallica. Y como han sonado muchas canciones y tiene muchos hits, los quiero invitar a ustedes que están del otro lado, a través de nuestra línea de WhatsApp, al 113-126-0887, o bien a través de YouTube, ¿dónde?
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1: De cualquiera de los dos lugares nos pueden elegir qué canción quieren escuchar para cerrar el programa de hoy del disco negro de Metallica. Son 12 canciones, valen todas menos dos. Enter Sandman y Salva Truth, no. ya está, sonaron un montón, tienen que elegir 10 canciones tienen para elegir. Han llegado algunos mensajes. Blas, de acá, de la casa, de Nunca Fuiste al Cine, nos dice Wherever I May Roam. Tremendo tema. Pero no es el único que nos escribe, porque también hay otro voto de David para Wherever I May Roam. Chicos, está ganando, ya tiene 2 votos. Lucas nos dice, ¿aplica Through the Never? Sí, Lucas, es parte de ese disco, por lo tanto, aplica y tiene un voto y mandó un audio también. A ver, vamos a escuchar qué dice.
3: No se suele mandar audios, tampoco me gusta, pero todos los datos sirven y ninguno es al pedo. Lo explica el Doctor Strange en su primera película. Me sirvió para ganar toda esta discusión.
1: Está hablando de los boludatos, está hablando de eso que parece efímero y él está diciendo no, aplica. Me gusta que se ha mandado un audio, es como se va a alargar la Santa Rosa en cualquier momento. Tienen tiempo hasta las 13:50 de elegir una de 10 canciones del Black Album. No vale Enter Sandman, no vale Sad But True, después las demás las pueden elegir tranquilamente. Vamos a continuar con la música. ¿Qué tengo para seguir? Y a mí me parece lo mejor, esta alfombra musical que siempre sabe construir Mandrake Handshake, se llama la banda, haciendo Kit Nat. 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Todo eso es el delay desde que yo le doy play hasta que empieza a sonar. No está mal.

La alfombra musical de Mandrake Handshake, haciendo King Knot, nos va a llevar directo a otra alfombra musical. Sí, vamos a unir esas dos bandas que rara vez se pegan, porque de algún modo están en el mismo mood, si se quiere. En instantes les cuento todo acerca del eclipse. Me está llegando información de la producción y de mi amorcito también. Todos hablan del eclipse, así que vamos a contarles de qué se trata. Acá no se ve, es lo primero que tengo para decirles. Pero quizás tengamos un oyente en Groenlandia o en Portugal. Y les dije que están en el mismo mood, Mandrake Handshake con ellos. Se llaman Kikagaku Moyo. Son excelentes. Suena Dancing Blue.

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Una del mediodía, 26 minutos. Nada mejor que haber tenido esta hermosa alfombra musical para adentrarnos a un eclipse y allí todas las creencias que se juegan cada vez que suceden estos eventos. Mandrake Handshake fue primero. Kikagaku Moyo es la banda que escuchamos recién. Son de Tokio los Kikagaku Moyo, ¿eh? Sepan, son japoneses. Algunos eran músicos callejeros, empezaron a unir con otro, pum, en 2013 grabaron un disco. Todos los discos son temáticos, abordan alguna que otra temática. Este en particular que acabamos de escuchar se llama Earth Size Worlds, que no sé bien de qué trata el disco, pero pueden investigarlo. Cada uno tiene una de esas temáticas. Pero, ¿qué nos convoca este fenómeno que va a suceder para enterarnos y para adentrarnos a él? Hace falta primero explicar qué es lo que va a pasar en el día de la fecha, claro está. Que sucede un eclipse. Tenemos un eclipse. Ahí empiezan todas las diferentes teorías acerca de cómo nos afectan, ¿sí? Algo de lo emocional va a estar en juego para mucha gente. Se puede apreciar este eclipse desde lugares muy distantes a la República Argentina, porque va a suceder en Groenlandia, Islandia, el norte de Rusia, Océano Atlántico, España y una parte de Portugal. Va a oscurecer gran parte del hemisferio norte. Va a suceder en esa franja de estos países que hablamos y va a estar pasando en el atardecer, ¿sí? Se va a oscurecer un poco antes de lo que generalmente pasa. La totalidad visible en el norte y oeste de esas ciudades, una parcialidad en algunos lugares de Europa y el norte de África, desde aquí nada, no visible en América del Sur. O sea, quédense tranquilos, porque acá no hay que salir ni con una radiografía ni con un telescopio, no. Pero quizás estén sintiendo algo. Y eso va a ser el argumento perfecto para todo lo que falle en el día de hoy, para peleas, para discusiones, para mal humor o, por el contrario, muy buen humor. Cada vez que la luna cubre el sol durante el eclipse solar total, es una nueva oportunidad para estudiar nuestra estrella y nuestra influencia en la Tierra, claro está. En este fenómeno, la luna se interpone entre la Tierra y el Sol. Y si bien acá no se va a ver, sabemos todos estos lugares. Según el Servicio de Hidrografía Nacional, va a comenzar a las 15:34, finaliza 19:58. En tanto, la fase total empieza 16:57 y finaliza 18:33. Poderosa alineación de fuego actúa como un verdadero reinicio cósmico. Hay algunos que ya hablan de eso. Pero lo que hacemos todos los que no entendemos nada al respecto es o llamamos a alguien que sepa o googleamos, que básicamente es la manera de salir adelante, algo así. ¿Cómo afecta? Te leo rápidamente qué es la falopa que está dando vueltas de cómo afecta a cada signo, ¿sí? Signos fijos. Los fijos tienen mayor impacto, según dice acá. Leo, por ejemplo, me afecta, a mí me afecta. Yo en una semana estoy cumpliendo 51 años. La semana que viene, es miércoles de la semana que viene, cumplo años. Quiero regalos, un montón. Así que los espero. Los signos fijos de mayor impacto son Leo, Acuario, Tauro y Escorpio. Vamos a cada uno de ellos rápidamente. A mí, Leo, y a todos los leoninos. Eje central del fenómeno. Toca revisar la propia identidad, soltar el ego y animarse a brillar sin máscaras. Sácate la careta, me están diciendo, y deja el ego de lado. Bueno, a los de Leo nos es difícil, pero no imposible. Acuario, oposición directa, pone bajo lupa las relaciones cercanas, los vínculos de pareja y las formas de negociar con los demás. Tauro, ¿tenemos algún taurino en la sala? No. Tauro, tensión en asuntos de hogar, raíces y estabilidad emocional. Pide soltar el control y sanar el ámbito íntimo. Lo veo difícil de Tauro, me parece. Escorpio, ¿tenemos algún escorpiano en la sala? No hay escorpianos tampoco. Remueven el plano profesional y la proyección pública, impulsa cambios de rumbos obligatorios en la vocación o metas de vida. Alguien que está haciendo el CBC, el quilombo que tiene hoy. Signos de fuego y aire, movimiento y revisión, Aries, Sagitario, Géminis y Libra. Ahí en la sala, a ver, Aries, ¿hay de Aries? No hay.
Aries dice, activa la creatividad, los romances, la expresión genuina, invita a dejar atrás los miedos para conocer con el disfrute. Sagitario, ahí en la sala. Che, ¿no nacieron ustedes? Estimula las ganas de expandir horizontes, viajar o replantearse creencias viejas que ya no sirven para crecer. Bien, Sagitario está armando valijas. Géminis, ¿tenemos Géminis en la sala? Bueno, listo. No, la radio, ¿qué le pasa a nuestra casa? Ay, tengo miedo de leerlo. Modifica la comunicación. Arranca así. Arranca diciendo modifica la comunicación. Los cortos desplazamientos y la relación con hermanos o vecinos. Vamos a hacer que la radio sea la manzana entera. Vamos a... Expropiese. Libra, tenemos Libra en la sala. Maylu Benítez, coordinadora del programa, levanta la mano. Escucha bien lo que te va a pasar hoy. Mueve la vida social y los proyectos en equipo. Obliga a evaluar qué amistades o grupos verdaderamente aportan valor. Ojo que está haciendo lista negra. Maylu, lindo día. Signos de tierra y agua, introspección y pausa. ¿Tenemos Virgo en la sala? No hay Virgo, no cantaron Virgo en la sala. Pide bajar la autoexigencia extrema y descansar la mente, un momento ideal para procesar en silencio los pendientes internos. Vamos con Capricornio, ¿tenemos Capricornio en la sala? Levantan, tenemos a Eli, tenemos de New Beccarian y tengo a mi amorcito que también es Capricornio, atenta. Enfoca la energía en las finanzas compartidas y los límites personales, tengo miedo. Propicia sanar deudas económicas o emocionales. Es ambiguo, todo lo que dice como que es muy abarcativo. Cáncer, reconfigura la escala de valores materiales y el sentido de seguridad propia. Toca redefinir en qué invierten la energía. Qué falopa todo. Piscis, el último, y no leo más de esta pavada. Modifica las rutinas de salud y el orden diario. Un llamado de atención para cuidar el cuerpo. ¿Tenemos Piscis en la sala? A cuidar el cuerpo, Piscis, ¿eh? Y soltar el estrés acumulado. ¿Cómo se suelta? Me sale decir una guarangada. ¿Cómo se suelta el estrés acumulado? Que no lo voy a decir porque es la hora de comer. Imagínense que digo esa barbaridad y alguien dice, qué ordinario este muchacho. Nos vamos a ir con una canción que tiene que ser corta porque ya me pasé. Y la que tenía corta para después de la tanda, ¿la puedo poner ahora o nos pasamos del todo? No, nos vamos a pasar del todo y vamos a escuchar Ghost Funk Orchestra. Ocotillo se llama la canción y enseguida estamos de regreso con más información.

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0: Escuchábamos a The Beef haciendo Full Speed. ¿Y ya nos estamos yendo? No, nos queda un rato.
1: Nos queda un rato, siendo las 13:44 en punto.
0: ¿Qué temperatura tenemos hasta ahora,
1: 12 Belén? Grados, pero sigue aumentando el viento. Hace un rato eran 18 kilómetros, ahora son 19 kilómetros del este.
0: Perfecto, refuercen las cometas acromáticas para poder disfrutar de ellas en espacios liberados de cables y árboles, ¿sí? No sean huevones. Vamos con algunas noticias antes de despedirnos. El kirchnerismo busca avanzar con una ley para blindar la privatización en Provincia de Buenos Aires.
1: La Comisión de Servicios Públicos de la Cámara de Diputados bonaerense pondrá en tratamiento en el día de mañana un proyecto que busca hacer más complejo el proceso de mercantilizar las empresas públicas. Se trata de un proyecto que corresponde a la diputada Maite Alvado, que propone que ese tipo de cuestiones se deban definir por mayoría especial de la legislatura y no por la mitad más uno, como es actualmente. En concreto, es una forma de tratar de evitar que las empresas como ABSA, AUBASA o BAXA puedan ser privatizadas de manera sencilla ante la posibilidad de que el gobierno de la provincia quede en manos de propuestas con este tipo de premisas.
0: Gobernadores del Norte Grande se reunieron en Misiones.
1: Los mandatarios reclamaron por un régimen de tarifas de energía en zonas cálidas y abordaron el plan de infraestructura vial. El jefe de gabinete de la Nación encabezó el encuentro, del que participaron, entre otros, Juan Pablo Valdés y el anfitrión Hugo Pasalacqua. Santilli anunció la preadjudicación de concesiones viales sobre más de 9.000 kilómetros, el 70% de la red nacional, y detalló que se están adjudicando los 3.500 kilómetros restantes, con previsión de inicio de obras entre fines de agosto y principios de septiembre. El funcionario nacional aseguró que casi el 90% de las demandas provinciales ya se encuentran encauzadas o resueltas a través de agendas bilaterales.
0: Se cumplen 10 días de paro docente en Tierra del Fuego.
1: El pasado 3 de agosto, un congreso del Sindicato Unificado de Trabajadoras y Trabajadores de la Educación, Fueguina, votó un paro por tiempo indeterminado con un alto acatamiento en toda la provincia. Reclaman que el salario docente alcance los 3 millones de pesos, lo que implicaría cubrir el salario mínimo vital y móvil que establece la Constitución Nacional. El gremio exige el cese de los descuentos que denuncia como persecutorios y el tratamiento de un proyecto de ley de financiamiento educativo presentado hace 2 años en la legislatura provincial. Las movilizaciones se vienen realizando en Ushuaia, Río Grande y Tolhuin, con acampe frente a la Casa de Gobierno y permanencia en el Ministerio de Educación. En las últimas horas, tras el fracaso de una nueva mesa paritaria, el sindicato sacó un comunicado que plantea asambleas en todos los turnos para seguir trabajando la unidad y masividad en el plan de lucha.
0: Hasta aquí con las noticias, pero ¿saben una cosa? En realidad nos quedan exactamente 6 minutos de programa. ¿Por qué? Claro, porque después tenemos otra canción para cerrar. Entonces nos vamos a despedir ahora, pero antes de despedirnos, vamos a decir quién ganó la canción y vamos a contar algunas cuestiones. ¿Qué estábamos diciendo? Hoy cumpleaños 12 de agosto del año 1991. Jamás voy a olvidar ese día porque fuimos con mi hermano, nos compramos el disco negro de Metallica en vinilo, ¿sí? Es el 5º álbum de la banda, es la primera vez que aparece una tapa negra. Tenía como una leve impresión, margen inferior derecho, con en relieve como una víbora. Ahí aparece la víbora de Metallica, la famosa víbora. Y es la primera vez que es el disco homónimo. El recuerdo de darle play a ese disco, que arranca con Enter Sandman, que sigue con Sad But True, con un sonido sumamente moderno para la época. Veníamos de escuchar Justice for All, que había sido el primer disco que aparece Jason Newsted. El primero, tras la muerte de Cliff Burton en Master of Puppets, graba su último disco. Aparece Justice for All, un disco muy, muy trayero, con canciones largas. Y el volantazo que da Metallica a partir de este disco es notable, es notable. Fue el primer álbum producido por Bob Rock, un gran responsable del audio de tantas buenas canciones. En ese momento, escuchen esto, en la primera semana en los Estados Unidos vendieron 500.000 copias. Fue uno de los discos más vendidos de la historia de heavy metal. Hay varias innovaciones en cuanto a la grabación. Y en cuanto a las técnicas de grabación, especialmente en la batería, es una batería muy buscada. Hay baterías buscadas en diferentes álbumes en la historia de la música, y este es uno. La batería de Lars Ulrich, lo que suena en este álbum es sorprendente para aportar el sonido de las canciones. Hicieron una ambientación perfecta, aportada por el estudio también. Para muchos, este nuevo sonido que deseaban iba a marcar de cómo se iban a grabar los discos de aquí en adelante. Como datos raros, Kirk Hammett, guitarrista de Metallica, usó una guitarra Jackson de Randy Rose. Randy Rose, guitarrista muerto de Ozzy Osbourne y de Quiet Riot. Y a diferencia de Unjustice for All, hay una notoria mejora del sonido del bajo. Como ya les conté alguna vez, cuando sale Unjustice for All, todo el mundo dijo, loco, no se escucha el bajo. Era el primer disco de Metallica con bajista nuevo y el bajo está casi anulado. A tal nivel que hay fanáticos en el mundo, y esto lo pueden buscar, entran a YouTube y pongan Unjustice, en vez de For All, como se llama el disco, pongan Unjustice for Jason, que era el bajista nuevo, Jason Newsted. Y lo que hicieron los fanáticos es subir el bajo. Y el disco está subido en redes sociales con el bajo más alto porque no se escucha. A diferencia de ese disco, en este se distingue perfectamente el laburo. Porque Bob Rock dijo, no, vamos a darle importancia a este álbum. Hasta el 3 de mayo del 2012, que más o menos se seguía contando cuántos álbumes había vendido, hasta el 2012 estamos en 16 millones de placas vendidas. Un montón. Hoy en día ya no se cuenta tanto porque no se vende, pero estamos en un gran aniversario. 12 de agosto de 1991 salía este álbum. Repasamos las canciones, por si no se acuerdan. Le dabas play, estaba Enter Sandman, venía Sad But True, Holier Than You, The Unforgiven, la primera balada que tiene el disco, Wherever I May Roam, Don't Tread On Me, Through The Never, Nothing Else Matters. 6 minutos 28 de nada, el metal haciendo baladas, que es como un especialista. Es casi un pastelero de la balada, el metalero. Tenía Of Wall and Man, The God That Fail, My Friend of Misery, que arranca con un gran bajo de Jason Newsted, y The Struggle Within era el tema que cerraba. 12 canciones en totales. Los invitamos a ustedes a que nos digan con qué canción cerrar el programa de hoy. Claramente ganó Wherever I May Roam. Y tenemos una persona que nos mandó un audio que nada tiene que ver con esto, pero lo vamos a escuchar porque en un día llegaron 2 audios, nadie habla en este programa. Vamos a darle lugar.
2: Hernán, el mejor programa de radio, loco, lejos, ¿eh? Tirás una onda positiva, buenísima, profundas las cosas que decís. Eso significa que hay honestidad y eso te hace sentir bien cuando venís manejando, cuando te escuchamos. Mucha fuerza ahí a la tribu. Abrazo.
0: Abrazo grande. Neuwen es quien nos deja este hermoso audio. Casi emotivo, ¿no? Estamos un poco sensibles. Quédense porque ya llega a qué vinimos. Sí, aquí está María Cabrejas. Lo veo a Ernesto Lamas. Lo veo al equipo. A partir de las 14 horas van a estar cerrando. No, haciendo un programa de radio. No cierran nada. El día continúa. Pueden seguir su vida. De 14 a 16 van a estar al aire. Gracias, Eli Baldonado, en los controles. Mailu Benítez en la coordinación de aire, Gala Abramovich en redes sociales, Nerón hoy completamente atravesado por el eclipse, que no puede casi ni hablar, el chiquitín, Delen, no sé, un Nestún, a ver si puede caminar, Belén López del Río en la locución. ¿Y qué más, Belén? ¿Qué más haces?
1: No lo sé.
0: Bueno, es una chica muy misteriosa. Mi nombre es Hernán Petris. Dale play, Eli, que la gente quiere escuchar el tema. ¿Sabes lo que era en vivo esto? La primera vez que vinieron a Vélez y traían este disco. Acababa de salir. Tocaron 2 veces. Yo fui las 2. Una la pagué y la otra la conseguí gratis. Soporte Orcas. Inolvidable. Que tengan una hermosa tarde. Mañana nos reencontramos, jueves de música en nuestro idioma, de entrevistas. Mañana nos visita Cuyomán. Estamos de parabienes, porque hacemos radio y estamos en la tribu. Chau.

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miércoles 12 de agosto a las 4 de la tarde, en el obelisco vamos a ser centenares de trabajadores y trabajadoras de organismos de la ciencia, la tecnología y las universidades nacionales de todo el país para realizar una jornada federal en defensa de la ciencia, la tecnología y la educación en Argentina. Cuando hablamos de ciencia, muchas veces pensamos en laboratorios, en investigadores o en universidades. Pero la ciencia también es parte de nuestras vidas cotidianas, de las capacidades que tenemos como país para resolver nuestros propios problemas, para producir conocimiento nuevo, para desarrollar tecnología, para pensar nuestro futuro. Lo que estamos denunciando hoy, en esta convocatoria, es un proceso sostenido de desfinanciamiento y desmantelamiento del sistema científico y tecnológico nacional. Esto se expresa en el recorte presupuestario, en la paralización de proyectos estratégicos, en la pérdida de profesionales altamente formados, en centenares de jóvenes que ya no pueden continuar sus carreras científicas. Para 2026, para darles un ejemplo nomás, la inversión en ciencia y técnica del país es del 0,1% del Producto Bruto Interno, el más bajo de toda la historia desde 1972.

0: y desde 2023, desde que asumió este gobierno infame, el financiamiento del sector acumula una caída real del 50,8%. Se perdieron miles de puestos de trabajo de ciencia y de técnica, entre investigadores, becarios, técnicos, trabajadores de organismos públicos, de trabajadores de investigación de distintos lados, de empresas tecnológicas, de las universidades nacionales. Casi 8 puestos de trabajo perdidos por día. Pero el deterioro no se limita a estos números. Desde que gobierna Milei se disolvieron organismos, escuchen como cuáles: el Instituto Nacional del Cáncer, el Instituto Nacional de Semillas, el Instituto Nacional del Agua, el Instituto Nacional de Medicina Tropical. Se debilitó el ANMAT, se debilitó y se recortó personal en el INTA. Se pusieron a remate tierras del INTA. La situación de los trabajadores de la agencia que regula la investigación científica es dramática. Se suspendieron también la cobertura médica en buena parte del país de todos los becarios y trabajadores de la ciencia. Y no se prorrogaron casi 400 becas postdoctorales. Esto sucedió la semana pasada. Pensemos que para tener un postdoctorado, estamos hablando de jóvenes que están hace 10, 15 años estudiando y siendo expertos en un tema de relevancia nacional o internacional. Hoy la consigna que decidimos es: me pongo la camiseta para defender la ciencia argentina. Defender la ciencia no significa solo defender a quienes trabajamos en el sistema científico. Significa también discutir qué país queremos construir, qué capacidades tenemos y necesitamos conservar. Porque cuando se desmantela el sistema científico de un país, no se pierden solamente puestos de trabajo o proyectos de investigación. Se pierde ese conocimiento acumulado, esa formación de años, esa infraestructura y esa capacidad para responder a los desafíos del presente y del futuro. Por eso hoy, 12 de agosto a las 4 de la tarde, vamos a estar en el obelisco. Vamos a defender la ciencia argentina. Convocamos para eso trabajadores y trabajadoras de distintos organismos como el CONICET, como el INTI, como el INTA, como la CENEA, como la CONAE, como ARSAT, como el MALBRAM, como los parques nacionales, como el Servicio Meteorológico Nacional, como las universidades nacionales. Por primera vez en la historia nos juntamos todos y todas para defender lo que no vamos a permitir que destruyan.
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0: Bueno, buenas tardes. Estamos acá en A Qué Vinimos, en La Tribu 88.7 en FM, por fmlatribu.com, por todos los lugares donde salen los programas de esta querida radio, la última radio. Y bueno, hoy con un invitado muy querido, también loquito de la radio, entre otras cosas, que en un momento vamos a presentar. Pero queremos arrancar, antes de la entrevista, diciendo que mantenemos el auspicio de nuestros queridos amigos de la fábrica de churros de la calle Olleros, que va con efecto de sonido. Ahí está, perfecto, fantástico. Y una cosa muy importante que vamos a hacer en vivo, esto no está bien, pero le voy a dar a mi querida Cora Gamarnik para que filme. ¿Está filmando, Cora?
1: Sí.
0: Porque después se lo vamos a pasar a los amigos. Porque además de la docena de churros, tenemos otro regalo hoy para la audiencia. Un par de entradas para ir al teatro a ver Toda persona vista de cerca es un monstruo.
1: Excelente.
0: Sí, de cerca. Es un monstruo. Este próximo domingo, 16 de agosto, sí, muy monstruo. A las 19:30 horas, en el Camarín de las Musas, Mario Bravo 960. Con dramaturgia de María Zubiri y dirección de Mauro Antón, la obra reúne a dos parejas, cuatro personas que se encuentran a cenar. Cada una está en crisis consigo misma y en ese encuentro los otros funcionan como un espejo que empieza a poner en evidencia sus aspectos más íntimos y monstruosos. Lo que aparentan, lo que son y lo que desean entra en tensión y esa noche los va a llevar a un paroxismo inesperado. Toda persona vista de cerca es un monstruo está en su séptima temporada y la protagonizan Sol Kohanov, Emiliano Pandelo, Maximiliano Priorielo y María Zubiri. En agosto agregaron cuatro funciones, ya pasó una y quedan tres. Y ustedes, quienes están del otro lado, que el miércoles pasado nos llenaron de saludos, entre otras cosas porque había un gran invitado, pero también porque había unos churros que se regalaban y que se llevó una oyente. Hoy también pueden participar por los churros, porque sigue ese auspicio, pero también vamos a regalar dos entradas para la función de este domingo. ¿Cómo participan? Escribiendo al WhatsApp de La Tribu, 11-31-26-0887, diciendo que quieren las entradas, pueden también dejar algún mensaje. Y, por supuesto, quienes, además de participar en el concurso, quieran ir al teatro, pueden sacar sus entradas directamente en la web del teatro, www.elcamarindelasmusas.com, y pueden seguir a la obra en Instagram, @todapersonavistadecerca, ¿sí? Con todo esto les damos la bienvenida y el agradecimiento a este auspicio. Y hablando de bienvenidas, una bienvenida muy, muy, muy especial, porque este equipo de A Qué Vinimos hoy tiene una nueva integrante que se llama Isabela Montels, que nació a las 00:09 del día de hoy. Es una beba hermosa. Le mandamos un abrazo enorme a la mamá, a Ana.
1: Felicitaciones,
0: a Gastón.
1: Bienvenida.
0: Bueno, ya nos contará Gastón en algún momento que llegó Isabela. Isabela, bienvenida, serás muy amada.
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0: Bueno, en nuestra entrevista número 14, episodio número 14 de ¿A qué vinimos? ¿Quién lo hubiera dicho? Hoy con staff completo de conducción acá en la mesa, con María Cabrejas y Cora Marnik. Mi nombre es Ernesto Lamas. Y recibimos a una persona que queremos mucho, que seguimos mucho, que es un referente, que ha sido parte de los primeros años de esta querida Radio La Tribu. Es profesor universitario, investigador del Instituto Gino Germani, es crítico cultural y ensayista. Estamos hablando de Alejandro Kaufmann, quien junto a Nicolás Casullo, Matías Bruera, Ricardo Foster y Gregorio Kaminski es uno de los miembros fundadores de la mítica revista Pensamiento de los Confines. Confines, le decíamos, ¿no? Quienes la leíamos, que abordaba los campos de la cultura, la estética, la teoría crítica, la filosofía y la literatura. Podríamos hablar 10, 15, 20 minutos de un currículum del querido Alejandro, pero con estos primeros títulos nos quedamos y después vamos a ir conversando con él en esta hora que tenemos por delante para descubrir otras cosas de su historia, de su presente y, por qué no, de su futuro.
1: Y yo diría que además Alejandro es alguien que nos ayuda a pensar y nos ayuda a pensar el presente. Cada vez que me entero que va a estar en una radio o que lo van a entrevistar en algún medio, para mí es invitación escucharlo porque me ayuda a interpretar esto que estamos viviendo.
0: Hola Ale, ¿cómo estás?
2: Muchas gracias por todo lo dicho, por la invitación, por el amor recíproco con esta radio, con el fundador, acá con uno de los fundadores de la radio.
0: Bueno, pero igual, fundador, somos los tres, María y Cora también estaban, pero vos también sos de alguna manera fundador, ¿no? Porque los primeros años de La Tribu no era tan sencillo venir a hacer radio y ustedes fueron además fundadores del primero, quizás el único programa autodenominado anarquista de la radiodifusión acá en La Tribu, ¿no?
2: Sí, debe haber habido otro, pero acá en La Tribu sí. Estuvimos en Gascón.
0: Claro. ¿No? Por eso digo.
3: Día cero. La prehistoria.
0: Estamos hablando de Menos que Cero, del programa del que vamos a hablar en un rato, pero bueno, ahí como primeras palabras, bienvenido, Ale.
2: Gracias, muchas gracias.
3: Bueno, y como dijo María recién, ¿no? Si hay algo que necesitamos y para lo cual te convocamos, Ale, es para pensar sobre este presente histórico, ¿no? Que nos tiene por momentos como desencajados, desencajadas. Así que la primer pregunta que te queríamos hacer es eso, ¿cómo describís el momento histórico que estamos atravesando? Pero también, ¿qué es lo que más te inquieta y qué es lo que te da esperanza?
2: Que haya aparecido la palabra anarquismo, desde que estamos hablando, me parece importante porque ahí hay un obstáculo para entender lo que ocurre respecto de que esto se autodenomine el único gobierno anarquista de la historia, anarcocapitalista de la historia. Y ahí hay una clave de la cuestión. El anarquista es destructor del Estado. Históricamente, en un sentido que podríamos llamar emancipador. En un sentido creyente de la bondad humana, para decirlo de una forma, que el Estado era un obstáculo a la bondad humana, un obstáculo a la solidaridad y a la fraternidad, y había que quitar ese obstáculo para que los seres humanos espontáneamente se relacionaran entre sí de una forma justa. Eso era el anarquismo. El anarcocapitalismo es todo lo contrario. Pero toma del anarquismo determinadas características que son muy difíciles de comprender, porque el anarquismo es un margen, es algo que está afuera. Está afuera y en contra de la estatalidad y de muchas convenciones. Ha sido muy difamado históricamente. Hay muchas variaciones dentro del anarquismo. Entonces, contribuir a entender esto que ocurre desde esa perspectiva también es un punto que conviene recorrer. Y en el que lo que se supone el canon del pensamiento político no lo tiene en cuenta. No, eventualmente no están los manuales, porque el anarquista era delincuencial, era criminal, era tratado de esa manera. En la Argentina tenemos una larga tradición en ese sentido, ¿no? Ahora, lo que tenemos que tomar de lo que toma el anarcocapitalismo del anarquismo es la inmediatez, es la distopía, en el caso del anarquismo era la utopía y el anarcocapitalismo lo convierte en distopía. ¿Qué quiere decir esto? Hay que destruir el Estado. Eso es imposible, no se lo puede destruir, en el sentido en que uno demuele un edificio, ¿no? Vos agarrás un edificio, lo demolés, se cae todo y queda el piso plano. Eso con el Estado no se puede hacer. O sea, tendría que haber una bomba atómica sobre un territorio entero y que no quede nada. O sea, teóricamente se podría hacer. O en la práctica eso no se puede hacer. Entonces se intenta hacer lo que se pueda. Entonces, no se viene a gobernar, no se viene a construir el futuro del país, sino a destruir el futuro del país para que con lo que quede de lo que se destruyó se haga otra cosa. De alguna manera el capitalismo tiene ese componente. Para el capitalismo son todos recursos, son todos comercializables, mercantilizables, industrializables, todos son insumos, todo se mina. La minería es como el prototipo, es estructural del capitalismo. Ahora, en el medio de todo eso tenemos instituciones, tenemos democracias, tenemos ciencia, tenemos educación, un montón de cosas que hacen que podamos vivir. El capitalismo tiene formas que son habitables, que han sido parte de la mayor parte de nuestras vidas, inclusive de los peores momentos. Incluso de momentos como la dictadura o como el menemismo, hemos habitado esos momentos del modo en que pudimos, y cuando hablamos de esos momentos hablamos muy negativamente. Pero esto es otra cosa. Es decir, algo que vengo repitiendo es que en el Mundial del 78, en la ESMA, doy ese ejemplo porque es un ejemplo extremo, absolutamente extremo, hay que dar ese ejemplo. En la ESMA, torturados y torturadores pertenecían al mismo país representado por la selección de una manera atroz, de una manera que lo que nos tenemos que preguntar es cómo podemos mencionar eso y que tenga sentido en un momento tan terrible como ahora. En cualquier otra circunstancia sería obsceno mencionar ese ejemplo. Ahora no es obsceno, porque ahora no es el mismo país. Es decir, ahora hay la destrucción de un país. Entonces, lo que ocurrió es que esto llegó de carambola, llegó por un conjunto de acontecimientos que fueron mediáticos, culturales, políticos, que no tiene una explicación simple. O sea, un día la gente dijo, ¡ay, vamos a cambiar! En el mismo sentido que alguien se arroja al vacío con o sin paracaídas a ver qué pasa. Fue eso lo que ocurrió. Y se le abrió la puerta a algo que es una némesis, que es una tempestad destructiva, es un abismo, ¿no? Entonces, bueno, vino a hacer lo que podía. Se esperaba que no durara, porque eso se percibía que era algo que no podía durar. Y cuando se extendió el tiempo, empezó a haber un proceso de asimilación. Empezó a haber un proceso de naturalización de todo esto que está ocurriendo. Pero igual quedó la idea de que esto no podía durar. Por ejemplo, la idea. Vieron que hay toda una serie de conversaciones que son muy raras. ¿Se va a reelegir? ¿No se va a reelegir? Parece una ruleta rusa esa conversación. Es una ruleta rusa. O sea, doy girando el tambor a ver si sale una bala. Porque la idea de que esto pueda continuar. Nos vamos, o sea, nos vamos a Marte, no sé a dónde.
1: Vos, retomando lo que dijiste recién de la dictadura y del momento del Mundial, vos dijiste en una entrevista que en ese momento o en otro momento de la historia se podía hablar de dos Argentinas y que esto que estamos viviendo es la no Argentina.
2: Exactamente. Esto es una no Argentina. Entonces, nos coloca en situaciones muy dilemáticas. Por un lado, a la conversación pública la pone en la asimilación. ¿No es cierto? Estamos viviendo esto, tenemos que crear contenidos, tenemos que mantener las instituciones, tenemos que resistir también, está la defensa de, en todos los sectores de la sociedad, la defensa de cada uno de los derechos y de las situaciones que se ven afectadas, que son todas. O sea, no hay nada que no quede afectado, las Fuerzas Armadas, las Fuerzas de Seguridad, la ciencia, la tecnología, la industria.
3: La salud.
2: Sí, pero
4: hasta un coro de unos pibitos.
2: Un coro de unos pibitos.
4: Salía 10 millones de pesos por año para sostener.
2: Claro.
4: ¿No?
2: Pero también las multinacionales que tienen sede argentina también, ¿eh? O sea, porque acá el dogma de este anarcocapitalismo, la destrucción del país, ¿cuál es el objetivo que tiene desde el punto de vista anarquista de ese anarcocapitalismo? No es que la gente es buena y si sacamos el Estado se va a poder vivir libre, sino que la gente es mala. Y si sacamos el Estado, van a morir los que tengan que morir y se va a salvar el que sobreviva. Esa es la idea.
3: Es la ley del más fuerte también, ¿no?
2: Es la ley del más fuerte.
4: Eso te iba a decir. Recién empezabas a hablar y me llevaste a una época de mi vida en la que estudiábamos marxismo-leninismo. Y en una apretada síntesis de las cosas que estudiábamos, me acuerdo ese esquema de ilusión, de utopía, que planteaba, bueno, venimos del comunismo primitivo, luego vino el esclavismo, después el feudalismo, después el capitalismo, vamos hacia el socialismo, pero todo esto va a terminar en el comunismo otra vez porque estamos basados en buenos valores, en la solidaridad, en el compartir, en la convivencia, Y te escucho a vos y pienso, bueno, no tuvimos en cuenta la ambición, el egoísmo, la crueldad. Los psicoanalistas dirían la pulsión de muerte, ¿no? Que está también en la sociedad y que permite que existan fenómenos como el que estamos viviendo en este momento.
2: Sí, esa es una parte de la conversación. Ahora, esto, en realidad, no se desprende de esa conversación lo que está ocurriendo, porque es algo que no tendría que haber ocurrido. No iba a ocurrir esto, no podría ocurrir y no puede estar ocurriendo. Por eso hay que discutir la naturalización, hay que desnaturalizar lo que está ocurriendo. Porque si no lo desnaturalizamos, ganan. Y le damos tiempo para que sigan destruyendo. Ese es el problema. Ahora, esto es muy difícil de hacer. A lo que me refería con el dogma es que la creencia de que el ser humano es malo, es egoísta. Entonces, si dejamos que todos los egoísmos se liberen, eso va a generar una homeostasis, un equilibrio. Pero claro, con el sacrificio de los más débiles. Esa es una idea, es una eticidad nefasta, pero que además no tiene nada que ver con la realidad. O sea, la realidad no es ni del anarquismo histórico, que fue ingenuo respecto de que liberando a la gente del Estado iba a ser fraterna, pero tampoco es efectivamente verificable que si yo libero al Estado, toda la gente va a ser mala, porque toda la gente no es mala. No es toda mala. Es decir, podemos empeorar la calidad del ser humano si lo sometemos a la supervivencia. Eso sí es cierto. Si nosotros sometemos a la gente a una situación extrema en la que lo que tiene que hacer es respirar, cuando uno ese es un, siempre es un ejemplo que me surge dar porque es muy simple. Si nos asfixian, solo podemos preocuparnos por respirar.
3: Claro.
2: No hay generosidad ni altruismo. Alguien filmó una película con esa idea. Cameron filmó una película justamente. Si toda idea tiene alguna ficción o alguna especulación, ¿no? Esta idea de que uno no puede dejar de respirar voluntariamente la trabajan en una película de Cameron que se llama Abismo, creo que se llama Abismo, que son exploradores de las profundidades del océano,
3: película,
2: y quedan en una situación de naufragio en la cápsula y solo una persona puede seguir respirando. Entonces deciden quién va a dejar de respirar para que se salve todos, a través de la que sigue respirando, pueda salvar al resto. Es un poco la lógica del avión, ¿viste? Que la mascarilla que ponerse era primero uno y no al bebé que tenés al lado, porque si no te da tiempo. Bueno, esas son especulaciones que tienen que ver con situaciones extremas, que este tipo de proyecto social, porque no es político. La política siempre supone un lazo social. La palabra política supone destruirlo todo. Eso no es una política. Ni siquiera los nazis tenían la idea de autodestruirse, ¿no es cierto? Porque entonces hay dos dogmas. Uno es que el ser humano es malo por naturaleza y por lo tanto la libertad permitiría un equilibrio. Y la otra es que en ese contexto, y esa es la idea que no se entiende también, acá hay que hacer como una pedagogía social, lamentablemente, en contra de la conversación pública. La otra idea que no se entiende es que ellos lo que piensan es que la mejor forma de gestionar el capitalismo es con el monopolio, pero no como el monopolio como un obstáculo moral en la competencia. Vieron que cuando hablamos de monopolio, decimos que el vecino de la otra cuadra tiene demasiados negocios y entonces no compite lealmente conmigo, que soy más chiquito, y tiene que haber una regulación para que todos... Eso no es el monopolio de Rothbard. El monopolio de Rothbard es un monopolio. Es un monopolio que tenga todo. Porque eso lo hace más eficaz. Y es verdad, es la idea del totalitarismo. Si yo tengo un tirano, ¿cuál es el fundamento del tirano? Si hay uno que piensa por todos y todos obedecen, eso es una sociedad perfecta. Es decir, esto es un proyecto totalitario de la peor índole, que lo que está haciendo es destruir el Estado para que todos los recursos se destinen a ser absorbidos, comprados, baratos, por los monopolios, que ahora son los ultramillonarios, que son 10 personas, que además quieren ser famosas. Entonces, el problema que plantea eso, cuando nos defendemos, es que cada quien se defiende desde su propio espacio. Todos hacemos lo mismo porque no deja respirar. Es decir, entramos en una situación de egoísmo, paradójicamente. Porque si las causas no se pueden defender universalmente, se defienden en forma parcial. Y cuando se defienden en forma parcial, quedan segmentadas, quedan dispersas. Entonces, construir solidaridad entre muchas causas es el enorme problema en que estamos ahora. Entonces, cada discurso de autodefensa que da explicaciones de por qué debe subsistir, de por qué no debe ser destruido, es escuchado por otro sector de la sociedad sin interés. Porque ese es tu problema, no es mi problema. ¿Vieron que está esa discursividad? En gente que es muy valiosa está esa discursividad, esa queja, sobre todo de los que están más desaventajados, que es bueno, pero la política no me responde. Yo la escuchaba, voy a dar un ejemplo, Georgina Orellana da una entrevista en estos días, y todo lo que dice está bien, pero lo que dice destruye el lazo social. Lo doy ese ejemplo por dar cualquier otro, nos involucra absolutamente a todos. Es decir, yo hablo con el político y ella, que es una persona brillante, es una militante extraordinariamente brillante, se te pone a alargar todos los problemas que representa como sindicalista, y es una lista interminable de desgracias de las personas, y dice, yo tengo que ocuparme de eso, yo no me puedo ocupar de la interna, y vos te estás ocupando de la interna y no me puedes escuchar. Bueno, esa es la situación en la que estamos.
3: Estoy pensando que toda la experiencia de trabajo colectivo estos días, en donde se juntaron casi todos los organismos estatales más las universidades nacionales, por primera vez en la historia para llevar una lucha conjunta, se explica muy bien por esto que estás diciendo, porque también yo venía pensando, bueno, ¿quiénes son los que todavía podemos resistir en estas condiciones? ¿Quiénes somos los que tenemos todavía un poco de fuerza, un poco de tiempo, un poco de recursos, después de 3 años de destrucción, y que le podemos dedicar tiempo, esfuerzo y recursos a resistir aún, ¿no? Porque hay gente que no puede, que está solo pensando en cómo sigue respirando. Así que, pero pensaba que no logran destruir en este país, con el sedimento, diría yo, la historia que tenemos de causas justas por las que peleamos, ¿no? Hay algo ahí muy poderoso que, a pesar de los golpes que recibimos, todavía resiste muy fuerte. Pienso todo el campo de los derechos humanos, pienso todo el campo de la ciencia y la educación pública, pienso el campo de los derechos laborales, pienso el campo de los derechos por la salud. No sé, hay lugares muy fuertes en donde me parece que seguimos dando pelea. No sé qué pensás.
2: No, yo estoy completamente de acuerdo. La dificultad es cómo hablamos de todo eso. Mira, hay un punto en esta parte de la conversación que es el siguiente. Ellos, cuando quieren destruir, lo que quieren destruir no es la ciencia. Lo que quieren destruir es el lugar que ocupa la ciencia en este país para que de ella se la apropie el monopolio. Ahora, ¿eso qué implica? Eso implica una idea muy, muy jodida, que es que el mercado va a resolver la ausencia del Estado. Esto los trolls de ellos te lo dicen continuamente. Ahora dejaron de decirlo porque están debilitados, pero hace unos meses, hace un año más o menos, lo repetían mucho. Ah, destruimos el Conicet, y bueno, si tenés un currículum y sos buena, claro, vas a conseguir trabajo en Harvard o no sé dónde, sí. O Elon Musk te va a dar trabajo. Ese es el proyecto. El proyecto, al mismo tiempo, hay un componente anticientífico, porque son antiintelectuales, hay una ambigüedad.
1: Son terraplanistas, sí, sí.
2: Pero ese es otro problema mucho más complejo también, que tiene que ver con el modo en que piensan los ultramillonarios, que son tecnócratas, entonces tienen una antiintelectualidad tecnocrática. Eso se parece mucho al nazismo, que era modernismo reaccionario, ¿no? Uh-huh. Y hay otros regímenes totalitarios que promueven la técnica en un sentido instrumental, pero no la ciencia como forma de pensamiento. Entonces ahí hay un conflicto también. Es un tema enorme, largo, como para tratarlo.
3: Interesantísimo, igual.
2: Ahora, pero lo que sí me interesa señalar es que, claro que estamos vivos y seguimos resistiendo en todos los niveles. Yo no creo que haya parte de la sociedad que estén, digamos, que estén ausentes de lo que vos acabas de decir. No me quedaría tampoco con la idea. Algunos tenemos privilegios por los cuales estamos en mejores condiciones de resistir que otros, porque esta sociedad, ocurre eso en todos los niveles. Lo que pasa es que hay una parte de la sociedad que ha logrado ser zombificada. Y ese es otro de los problemas. Por un lado tenemos esta cuestión del anarquismo, y por otro lado tenemos algo que no había ocurrido antes de esa manera. Hay una parte de la sociedad que ha sido capturada, ha sido abducida mentalmente, y son millones de personas que han sido abducidos, y con respecto a los cuales la discusión que tenemos, que la estamos sosteniendo en las redes, en todos lados, es cómo tratarlos. ¿Cómo tratamos a la gente que fue abducida? Que está esperando. Pasaron 3 años y están esperando. Están esperando que pase algo. Gente que está en situaciones que, te lo dice ella misma, extremas de penuria, y dice que hay que darle una oportunidad, hay que esperar porque los otros son peores. Bueno, toda esa situación, hay una discusión que no la tenemos bien, porque gran parte de la conversación pública hegemónica está dedicada a asimilar a la situación, que como pasa con los gobernadores. ¿Qué pueden haber pensado algunos de esos gobernadores? Bueno, esto es transitorio, esto no puede. Tienen que haber percibido que esto no puede funcionar. Entonces, mientras tanto, vamos vendiéndonos para mantener nuestro poder en la provincia. Ahora, eso contribuyó a que la cuestión se extendiera. Ahora, ¿los podemos reprochar por eso? ¿Hasta dónde? ¿Tenemos una alternativa? Es decir, estamos en una trampa. Una trampa es cuando vos metés la mano y si la dejaste la perdés, y si la sacás también la perdés. O sea, es una situación muy dilemática. Muy dilemática. Y yo estoy de acuerdo con las esperanzas y con las expectativas y con la historia que tenemos. Por supuesto, porque me he dedicado a eso toda mi vida y es indiscutible que estoy de acuerdo con eso, pero lo que hay que discutir es cómo hablamos de eso. Pero cómo hablamos no para lo que es cada causa, porque cada quien, la CGT también tiene una causa, que es mantener la sindicalidad. Para Venegas Lynch, el sindicato es un emprendimiento de servicio. ¿Lo escucharon alguna vez? Hablando de los sindicatos, a Bertie Venegas Lynch, el diputado. Él dice, él no está en contra de los sindicatos, son emprendimientos, prestan servicios. Es decir, son como lo que fabrican estos churros que estamos promoviendo. Lo mismo sería un sindicato. Alguien que produce algo para obtener un medio de vida. Eso es un sindicato. O sea, no hay nada...
1: No hay derechos, no hablan de derechos.
2: No hay derechos, no hay litigio, no hay conflicto. Es decir, cada ultramillonario es un individuo que es lo mismo que la persona que está más abajo de toda la sociedad, pero la persona que está más abajo de la sociedad es menos buena que el ultramillonario porque no tiene mérito, porque fracasó, y si es discapacitada no merece vivir directamente. Bueno, entonces a lo que quiero ir es a esto: si nosotros no logramos lo antes posible mejorar la conversación pública, el daño va a ser mayor. O sea, es una situación de enorme daño. O sea, si a mí una sierra me empieza a cortar el brazo, yo no tengo que tener esperanzas en cuánto voy a conservar. Tengo que tratar de que no me termine de cortar el brazo. Tengo que detenerlo. Y para eso tengo que reconocer que tengo una sierra cortándome el brazo. Si yo en el momento que la sierra me está cortando el brazo digo, bueno, pero yo tengo un brazo y ya voy a... hay prótesis. Ahora las prótesis se conectan electrofisiológicamente, ¿viste? Y funcionan casi igual. Y bueno... En el momento que me está cortando la sierra, yo tengo que decir, me está cortando una sierra, tengo que parar esta sierra. Y eso no está ocurriendo suficientemente. No está ocurriendo suficientemente. Entonces, tenemos que decir las dos cosas. Qué maravillosa sábana, que ahora nos enteramos que era gente amiga de los jugadores de origen Fuerte popular, Apache. De Fuerte Apache, que es una historia de la que Cora recién hacía alusión indirectamente. La maravilla que es esta sociedad. Esta es una sociedad que tiene una parte maravillosa y tiene otra parte atroz. Tiene la ESMA y tiene las madres. Eso es la Argentina. La Argentina es la ESMA y la madre de Plaza de Mayo. Bueno, en este momento estamos en el momento ESMA, no en el momento madre de Plaza de Mayo. Siendo que la madre de Plaza de Mayo aparecieron en el primer año de dictadura. O sea, es un país muy difícil de entender hasta para nosotros. O sea, es difícil de vivir. Es un país muy interesante, digamos.
4: Y acá estamos.
2: Demasiado interesante.
4: Y acá estamos tratando de pensarlo. Estamos conversando con Alejandro Kaufmann. Estamos en A qué vinimos. Alejandro, además, se nota que hace radio porque usa los silencios, ¿no? Y en el silencio hay una seducción y hay un énfasis. Y la radio, como siempre decimos, son silencios, son voces, son efectos y son canciones.

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12: Ale, en un ejemplo de lo que dijiste que hay que hacer, abriste muchos temas y espacios para la conversación pública y quiero retomar uno que es el que mencionaste de acerca de, podemos mencionarlo así, a ver si estás de acuerdo, de los cambios subjetivos y de los cambios en las formas de sensibilidad social, sobre todo de algunos sectores sociales, que hicieron posible que haya ganado Milei, que haya ganado una propuesta como la de Milei. ¿Vos reflexionaste sobre eso? ¿Tenés alguna idea de qué hacer con eso? ¿Cómo responder frente a eso?
13: Sí, yo creo que no hubo una propuesta. Es decir, el fenómeno Milei forma parte de la asimilación a la normalidad, atribuirle politicidad a Milei. Ese es el problema. Milei no tiene politicidad, es un anarquista, viene a destruir, y dijo que venía a destruir. Eso es lo único, y eso fue votado de una forma muy rara. Porque vos no podés votar a uno que te viene a destruir. Es decir, es una idea absurda, pero sin embargo ocurrió porque se generó una subjetividad, si tomo esa palabra que dijiste, consistente en reinterpretarlo a Milei. No es que Milei interpretó a la sociedad lo interpretó a Milei. Y el voto fue una interpretación de Milei que consistía, bueno, no me tengo que ocupar de ninguna cuestión concreta, decían esos votantes, como lo siguen repitiendo, porque nunca saben responder a nada que se les pregunta, eso lo vemos todo el tiempo, pues se ha generado un hábito comunicacional de interrogar a la gente random, ¿no es cierto? Y te encontrás con que la gente que vota por Milei lo hace sin saber ni lo que está ocurriendo, ni tiene una especie de esperanza vacía basada fundamentalmente en el odio. O sea que él fue un agente de odio. En la sensibilidad anarquista está esa agencia del odio. En un caso, frente al Estado opresor, frente a la esclavitud, frente a la dominación, y en este caso frente a todo lo contrario, es un odio frente a la gente más débil, frente a lo subalterno, frente a lo emancipador, frente a todos los valores afirmativos, porque se cree en el mal, es un dispositivo del mal, del mal con mayúscula. Entonces, esa sociedad, esa parte de la sociedad que lo interpretó no por lo que él decía, sino por una secuencia que hemos venido hablando de esto en el campo en el que estamos durante años, que es una mediaticidad habilitadora de la destitución. La empleada pública de Gasalla, el pergolinismo, el tinelismo, es una lista larguísima, de que desde la dictadura, esto aquí lo hemos hablado durante años y lo hemos compartido, porque la tribu ha sido una alternativa frente a todo eso, entre otras salidas que hubo y que las hay ahora también. Por supuesto hay formas de resistencia, pero somos minoritarios, o sea, el flujo principal de la hegemonía mediática es una hegemonía destituyente de los sindicatos, del lazo social, de la solidaridad, de las huelgas. Cada vez que hay una huelga, ¿a quién se entrevista? Continuamente, con muy pocas excepciones. Ahora hay un canal de televisión sindical que incluso a veces no logra hacerlo él mismo, ¿eh? La primera vez que vos te encontrás con que en los medios televisivos públicos, públicos lo digo en el sentido de la conversación pública, ¿no? Son privados. La primera vez que un medio de televisión hegemónico, masivo, informa gremialmente de lo que está ocurriendo en una huelga. En general, es lo que predominaba desde la dictadura hasta que apareció este canal, es cómo es perjudicado a alguien por una huelga. ¿Cómo entonces no va a venir ahora esta gente a decir que todo es esencial y que para cualquier huelga solo puede haber una protesta simbólica del 25%? Y sí, porque hubo una... Es decir, lo que se preparó, lo que habilitó a Milei fue un largo socavamiento del lazo social, de la estatalidad, de la solidaridad, de lo popular, dirigido en su momento más extraordinario contra la década ganada.
12: Mira, un oyente aquí mandó un mensaje que me parece que tiene que ver con el primer bloque, tal vez algo de lo que dijiste recién responde, pero lo leemos igual. El mensaje es de Juan Ignacio y dice: muy sesgada la lectura, todo lo anterior no se menciona y es parte del proceso porque abrió el camino para que emerja este tipo de política. Me parece que es lo que empezaste a responder ahora.
13: Sí, y lo voy a responder con mayor contundencia, porque parte de la conversación pública es el peor gobierno de la historia. Ningún gobierno anterior fue peor que este, ninguno. Y ni este tiene nada que pudiera responder a ninguno de los defectos que tuviera ninguno de los gobiernos anteriores. Y en esto voy a incluir a la dictadura. No, y no por eso identifico lo que está ocurriendo represivamente o desde el punto de vista autoritario con este gobierno, que no es lo mismo que la dictadura, y que además fue producto del sufragio, y el sufragio todavía se está manteniendo como institución, aunque vaciada completamente de sentido. Alguien que cree que el ser humano es malo y que todo se regula comprando, no cree estar cometiendo ningún delito en ninguna de las cosas que está haciendo. Es muy distópico eso, es muy distópico tener un gobierno que para ellos, el caso Libra, todo lo que hacen, el oro enviado al exterior, los fondos ahora del Banco Central que no estaban, no sabían dónde estaban y después le aparecieron, todo lo que, comprar públicamente voluntades políticas, legislativas, provincias, porque eso es lo que piensan, y la gente que los apoya cree que se va a beneficiar de apoyar eso, porque le han hecho creer, la han engañado respecto de que en un futuro eso va a redundar de alguna manera, no se sabe cómo, porque no ocurrió nunca en ningún lado, y no hay ninguna razón por la que pueda ocurrir, de un beneficio para una mayoría. Entonces, este mensaje, con todo respeto, como se suele decir,
12: Juan Ignacio,
13: con todo respeto, gracias por el mensaje, lo que está retomando es la idea de que el peor gobierno fue el Alberto. No fue el peor gobierno, fue un gobierno mediocre. Ha habido muchos gobiernos mediocres y muchos momentos mediocres de buenos gobiernos también. Ningún gobierno carece de momentos mediocres o de mediocridades o de errores o de defectos. Pero demonizar al gobierno de Alberto, que tiene defectos muy serios, es lo que sí hace posible legitimar la actualidad. Y este mensaje se hace eco de ese discurso que forma parte de la conversación pública. Hay cosas que son mentiras de las que se dicen de Alberto, y otras que no tienen la gravedad que se dice, y otras que son defectos.
4: Yo quería preguntarte, retomando lo que dijiste al final del bloque anterior, de que la gente o no es consciente o reinterpretó el mensaje de el anarcocapitalismo para votarlo. Hay un tema central que es diagnosticar y asumir ese diagnóstico, y es un tema de comunicación. O sea, ¿cómo salimos de esto? Vos decías recién, lo comparo hasta con la dictadura. Milei no tiene ningún problema en hacer copy-pega de discursos de Martínez de Hoz, de decir, ni la dictadura se animó a hacer esto. ¿Cómo se combate eso también desde la comunicación?
13: Yo creo que desde la comunicación se combate diciendo la verdad. Conversando sobre cómo, teniendo libertad de expresión y de pensamiento para ver cómo responder a todo lo que está ocurriendo y destituyendo tabúes. Por ejemplo, un tabú fundamental de toda política popular, esto es histórico, es no poder contradecir a una multitud. O sea, la gente siempre tiene que tener razón, que es una lógica del capitalismo, del consumo también, pero es una lógica que en el movimiento popular también está, y está bien que haya escrúpulos para cuestionar a la multitud. Pero los movimientos, llamémoslos revolucionarios o éticamente emancipadores, tienen disposición para criticar a la multitud. La tenían las madres. Las madres, sobre todo la Asociación Madre de Plaza de Mayo, nunca ofendieron, nunca fueron agresivas, pero no se lo guardaban. En la tradición anarquista, más que en la comunista, en la tradición anarquista estaba cuestionar a las multitudes, cuando había algo que cuestionar, ¿no es cierto? Y en la democracia es esperable una crítica a la multitud también, forma parte de las tradiciones democráticas. O sea, en cualquier tradición del lazo social, convivencial, emancipador, comunitario, tenés que poder criticar al número. No puede ser un tabú. Entonces, ese tabú en los medios de comunicación es funcional a tener audiencia. Porque si vos criticas, por ejemplo, lo que yo hice con este oyente no es funcional a la lógica de mercado. Vos al oyente lo tenés que...
14: Darle
13: la razón, adular, el cliente siempre tiene razón. Bueno, está bien, eso tiene su sentido, digamos, en determinados contextos es respetable. Es decir, si yo vendo algo, tengo que hacerlo respetar y lo elogio. Porque lo mejor que puede ocurrir es que yo esté convencido de que está bueno lo que vendo. Ahora, esa lógica no es la lógica de emancipación. La lógica de emancipación tiene otros valores que no están relacionados con si vendo o no vendo lo que estoy produciendo. Tiene que ver con algo en lo que puedo estar en un estado de minoría o de soledad porque creo en algo que tiene un valor. Entonces, desde ese punto de vista, la mediaticidad como comercio, como hegemonía, como concepto político, ha contribuido primero a crear las condiciones para que esto esté ocurriendo y después a reproducirlo, a normalizarlo. Entonces, por eso creo que hay que tener una conversación. Yo sigo mucho las redes sociales, sigo mucho TikTok. TikTok para mí es una de las mejores redes sociales. ¿Sabes por qué? Porque el bloqueo, TikTok, el algoritmo de TikTok te respeta. ¿Qué quiere decir eso? Que cuando vos no querés ver algo, no lo ves. Cosa que no ocurre en Facebook. En Facebook vos podés bloquear todo y te sigue mandando fruta, lo que ellos quieren. ¿Viste que pasa eso?
14: Sí.
13: Como además estás en un segmento, porque hay un 5.000 máximo
14: de amigos,
13: entonces no te enterás mucho de lo que pasa en otros lados. Es bastante perverso eso. En cambio, TikTok, que no tiene esa característica, tiene otros problemas. No voy a hacer elogio de ningún monopolio de plataformas. Pero TikTok tiene la característica de que bloqueando vos no recibís lo que no querés. Entonces, tengo una cuenta de TikTok llena de resistencia contra el capitalismo, contra este gobierno. Y contra este gobierno aparecen distintas actitudes. Está lleno de cuentas resistentes contra este gobierno. Hay una que es muy agresiva, que se dirige a los libertitos, les dice, y los insulta, le dice cosas terribles todos los días. Es una persona que está todos los días denunciando cosas. Después hay una maestra del conurbano que lo hace con humor, que describe la vida cotidiana miserable que tiene la gente trabajadora, que no le alcanza la plata, lo hace con gracia, pero sin ninguna concesión, y ella misma dice que bloquea a todos los de ellos, digamos. Bueno, entonces, hay distintas maneras de dirigirse a la multitud. No, hay que romper ese tabú y hay que poder criticar ese voto. Ese voto hay que criticarlo. Y está ocurriendo todo lo contrario. Forma parte de la normalización reconocer ese voto como voluntad popular. No es voluntad popular, es la destrucción de la voluntad popular. Entonces la gente que vota de esa manera, no me refiero a algunos del PRO y demás que lo hacen por odio, me refiero a una multitud que hizo posible la victoria y el sostenimiento de Milei. A esa gente no hay que reconocerla como sujeto político, hay que reconocerla como víctima de esta situación y hay que intentar de la mejor forma posible, no, sin tirarse un tiro en el pie, sin ser violento ni agresivo, tratar de cambiar eso. Y yo creo que ese objetivo, buena parte de la conversación pública, no solamente no lo tiene, sino que lo encubre. Y algunos lo están encubriendo de maneras que son muy equívocas.
15: Estamos conversando con Alejandro Kaufmann y también hay mensajes de oyentes que nos piden cosas. Y Ezequiel Araduc nos pidió que hablemos de la tribu y de un programa que fue legendario. Pero eso va a suceder después de escuchar a esta canción y a estos auspicios.

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9: Bueno, seguimos en A Qué Vinimos, en esta tarde gris, con churros.

0: Los amigos, compañeros, compañeras, y con Isabela, una nueva oyente que está del otro lado, me confirma nuestro querido Gastón Montels y su compañera Ana. Un abrazo gigante acá de todo el equipo y de Alejandro también, que está acá presente.
1: Saludo para Gastón.
0: Ahí estamos. Yo te escuchaba antes, Ale, que decías, bueno, este es un medio alternativo, tiene una posición minoritaria. Y me acordaba de los 90, donde vos estuviste en la tribu, que los medios alternativos, minoritarios también, 300 medios alternativos, podríamos decir, o comunitarios, hablaban, en su agenda tenían lucha feminista, el derecho al aborto, los derechos en general, libertad de expresión, distribución de la riqueza, construcción de la patria grande. Y en ese momento era minoritario, podríamos decir, como agenda pública, social, política. Pero después tuvo una expresión en la que vos también recién denominaste década ganada, por supuesto, seguramente con matices y con debilidades, pero que muchas de esas cuestiones de agenda que estaban presentes en la tribu y en tantos otros medios comunitarios, populares, alternativos, tuvieron de algún modo una expresión en la vida pública y desde, en este caso, en la gestión de un Estado, ¿no? O sea, ahí hay una posibilidad de construcción también de una mirada desde la comunicación alternativa por algo. Vos participaste y seguís participando, ¿no?, en esta construcción de sentido que se puede hacer desde medios que no son hegemónicos.
1: Yo hablo como estoy hablando hoy acá porque estamos en este momento. Cuando quería señalar las limitaciones en la década ganada, también hablaba de otro modo, porque lo que ocurría positivamente era patente. Aún habiendo gente que se oponía con odio, hablábamos de eso, nos oponíamos a los que se oponían en ese momento, estamos ocupados en ese trabajo. Ahora estamos ocupados en esta otra situación. No es la primera vez que ocurre, en la dictadura también pasó este tipo de situaciones en las que una parte del campo popular no alcanza a tener no alcanza a ser incisivo como uno querría respecto de lo que está ocurriendo. Eso forma parte de la política, son diferencias políticas, evidentemente, porque hay una parte del campo popular que piensa que tiene que, de alguna manera, ser más benigno en el lenguaje, que tiene que cuidar a la base social, ¿no es cierto? No estoy planteando qué es mejor o peor, estoy planteándolo como que es una diferencia táctica, es una diferencia de lenguajes, es una diferencia de actitudes. Todo puede ser experimental también. Nadie tiene el diario del lunes. En determinado momento cualquiera puede equivocarse de una forma o de la otra. Habrá momentos en que conviene tener una exactitud benévola. Yo creo que este no es uno de esos momentos, porque este es un momento de una incertidumbre extrema, como probablemente no hayamos tenido nunca. Yo creo que biográficamente te diría que este es el peor momento de la historia para nosotros, porque la situación global es funcional a lo que nos está ocurriendo, cosa que en la dictadura no pasaba del mismo modo. En la dictadura había mucha posibilidad de tener un pie puesto afuera para cosas que fueron tan terribles acá que no era ningún consuelo, pero había un pie puesto afuera, hubo exilio, hubo derechos humanos globales, ¿no? Ahora no tenemos esa situación, ahora estamos en un estado de gran soledad, porque Milei en la recepción que tiene en el exterior está completamente distorsionada. O sea, ha tenido al revés que en la dictadura, mientras que la dictadura no podía convencer al mundo en general de lo que pasaba según su punto de vista.
2: De que éramos derechos y humanos.
1: Claro, ahora está ocurriendo todo lo contrario. Milei aparece, vos lees la prensa extranjera, etcétera, y incluso los que son partidarios del capitalismo no entienden a Milei en el sentido en que nosotros lo estamos padeciendo. Lo entienden como un experimento interesante, como un experimento que tiene superávit fiscal, la macroeconomía, todo ese discurso. Como ese discurso coincide con el discurso neoliberal, lo ponderan, pero no ven lo que está ocurriendo en el país, porque no les importa, porque no son sensibles, por lo que vos quieras, por malas razones, pero al mismo tiempo no advierten las consecuencias de todo eso. Quien vive en el país, aunque apoya al gobierno desde un punto de vista de tener responsabilidades, tiene conciencia de eso. O sea, el Poder Ejecutivo, Santiago Caputo, saben lo que está ocurriendo en Argentina, saben todo lo que sabemos nosotros, ellos también lo saben, aunque lo nieguen. Pero desde afuera no hay ese conocimiento. Entonces eso nos va en contra también. Y nos va en contra el actual momento de revolución industrial, que abre una completa incertidumbre, porque hay un aparato de propaganda de los ultramillonarios sobre las nuevas tecnologías, que las sobreestiman, las exageran, les atribuyen una cantidad de cualidades que nadie puede atribuirles. Ayer escuchaba a Elon Musk diciendo, dentro de 5 años va a pasar tal cosa, ni importa qué es lo que dijo que va a pasar, pero es una cosa distópica, de ciencia ficción, va a venir la inmortalidad, vamos a conquistar el universo, toda una cantidad de cosas que son especulaciones, y hay un montón de gente que las repite y que basa sus análisis políticos y sociales en ese tipo de especulaciones. Entonces también hace falta una crítica de ese tipo de discurso. O sea que tenemos la tradición crítica. La tradición crítica es cuestionar el discurso de la propaganda y no ser, como mínimo, no ser condescendiente con la parte del campo, del pueblo, que tiene una actitud de apoyo, digamos. El apoyo es discutible, no es un verdadero apoyo popular. El apoyo popular no es que vos le preguntes a alguien y te diga, ah, yo no sé, pero voy a esperar y sigo con mi vida. Eso no es un apoyo. También hay que caracterizarlo de esa manera. Y contribuye a la confusión en la conversación pública, llaman apoyo a eso. Entonces, ¿a qué se reduce la democracia? Al voto, al resultado del voto. Y como el voto se puede inducir mucho a través de la propaganda, por eso es interesante que el liderazgo peronista haya convocado a una actitud de militancia y de no poner todas las expectativas solamente en las elecciones. Hablar solamente de las elecciones, estar encuestando todos los días en la conversación pública, no en la metodología de investigación, sino en la conversación pública, a ver qué va a pasar. Es una distracción. Si hablamos de lo que está ocurriendo efectivamente, recién hablábamos fuera del aire de que hay sectores barriales que se convierten en prestamistas de sus vecinos. Bueno, ¿por qué no lo buscan a ellos los mobileros? A los prestamistas, ¿no? Vos prestás plata y ¿qué idea tenés del mundo y del país? ¿Por qué? Hay muchas cosas que tendrían que cambiar de la agenda pública. Y que servirían de dispositivos resistenciales, que reforzarían lo que está ocurriendo. Por supuesto que está ocurriendo.
0: Estábamos hablando antes de tu paso por la tribu. Vayamos un poquito a esa época, dale. Porque además fue un pedido de un oyente. Entonces, sí. Hablamos de Menos que Cero, un programa legendario, un programa que a veces apagaban las luces para hacerlo oscuras o se tapaban la cara cuando venía
2: como Milei
0: el registro. No, pero en
2: que
0: este caso
2: las luces.
1: Claro, no, pero no era por lo mismo.
0: Ahí era por una Milei, creo que es para que no se le vea la papada, ¿no?
2: Claro.
0: Pero y que fueron parte de Gascón, además, ¿no? Que es parte de la historia que conoce pocos. ¿Qué onda Menos que Cero? ¿Qué recuerdo tenés?
1: Primero hay que darle un homenaje a quienes fundamos el programa, de los cuales solo quedo yo. O sea, tuvimos éramos 4.
0: Sí.
1: Y 3 fallecieron.
0: No lo sabía.
1: Sí.
0: Mirá.
1: Javier.
0: Claro, es verdad.
1: Martín.
0: Javier Pelakov, Martín.
1: Sí.
0: Pero no sabía. Pero,
1: y Alfonso.
0: Mirá.
1: Ninguno de ellos quedó. Después es un programa porque pasó muchísima gente, igual que por toda la radio.
0: No, muchísima gente, y voy a decir algo que también recién hablábamos fuera del aire. La última entrevista que dieron como banda, Mano Negra, la dio en Menos que Cero, ¿sí? Estaban haciendo una gira por América Latina, tenían pautada una entrevista en la televisión en Argentina, creo que era un programa que conducía Pergolini. Les hicieron unas preguntas muy pavotas, se enojaron, empezaron a bardear al aire, esto en vivo además,
1: sí,
0: no se
1: sí.
0: grababa, rompieron los monitores, se levantaron y se fueron. Y el domingo, que era el día que salía Menos que Cero, se vinieron acá a la tribu, ¿no? Ya tenía su fama Mano Negra. Fue la primera vez que vino Manu Chao, ¿no? A la Argentina, después a la tribu vino muchas veces y es un gran amigo de la radio. Pero ustedes tienen en esa historia
1: sí.
0: la última entrevista de Mano Negra.
1: Sí, porque nosotros tuvimos 2 etapas. Una en la que tuvimos ese grupo fundador con mucha gente que venía circunstancialmente o por algunos periodos. Y después hubo otro periodo y se sumaron 2 músicos muy jóvenes en ese momento que tenían amigos músicos. Y por ese lado llegó Mano Negra y por ese lado también una vez vinieron los visitantes, vino Palo Pandolfo, cantó en el programa.
2: Wow.
1: Hay que decir una cosa, es lindo recordar esto. Era un programa satírico, anarquista, anónimo. El juego era, todos estamos en la universidad, pero el juego era hacer algo que no figurara en el currículum. Y no, y eso tuvo éxito, o sea, no, recién encontré, le pregunté a la Gemini sobre el programa, y encontró que uno que vino durante 2 años, que era un amigo, en el LinkedIn puso que había sido co-conductor de programa.
2: Mi vida.
1: El único que encontró Gemini, de decenas de personas que han pasado, otro amigo en un libro autobiográfico que escribió puso algo también, pero en general la idea era hacer un juego libertario, antirradial. Bueno, y acá tengo que decir que la radio se lo rebancó, porque nosotros nos reíamos de un montón de cosas.
0: Bardeaban a la tribu.
1: Bardeaban a la tribu. Pero todo era había una atmósfera de que es un recuerdo muy grato, el cómo fue eso, ¿no es cierto? Porque nadie se ofendía. Quizás esta época sea distinta ahora, ¿no?
0: No solo que no nos ofendíamos, sino que aprendíamos, porque muchos de las fundadoras y los fundadores teníamos cierta solemnidad de la militancia de izquierda, veníamos, ¿no?, de esa cosa medio dogmática, y encontrarse con algunos que podían cuestionar eso.
1: Desde la izquierda, claro.
0: Y desde el humor, con cariño, con compañerismo.
1: Con cuidado.
0: Pero era lindo escucharlos al aire, nos daban unas broncas tremendas, pero a la vez decíamos, che, loco, aprendamos, abramos los oídos, que también está la radio para eso.
1: Y nosotros sabíamos que era así, fueron 10 años de conversación que tuvimos, y el programa después se extinguió. Hubo veces que faltábamos al programa. Y después otro recuerdo que tengo, que fue algo que lo celebro y lo lamento al mismo tiempo, que cuando no teníamos un mango para cubrir el espacio, una vez yo pagué con todos mis vinilos.
0: No, eso no me lo acordaba.
1: No, yo tenía tantos vinilos.
0: ¿Sabes
1: pero...
0: que sí me acordaba?
2: ¿Estarán acá?
0: No, me acordaba que en esa necesidad de armar caja que tenía la radio, entonces los programas aportaban algo para pagar a los operadores, los servicios, qué sé yo, menos que cero, un tiempo lo que hacía era repartir las gacetillas de la radio, que hacía muchas actividades.
1: Sí, después del programa, durante la noche, íbamos caminando en bicicleta a repartir.
0: Era parte de un trabajo comunitario.
2: Sí, voy a hacer una campaña.
0: Los vinilos no me lo acuerdo.
2: Devuélvanle los vinilos.
0: Sí, sí, vamos a preguntar en algún lado, capaz que están, ¿eh? Ojo, claro. Ojo.
2: Para cerrar, antes de pasar al tema musical, Juan Ignacio, el oyente que escribió hace un rato, contesta también siempre de una manera muy respetuosa. Gracias por la respuesta, Alejandro. Hay que reconocer la elección de esas personas sin subestimarlas como si fueran víctimas. Son puntos de partida muy distintos para poder construir un futuro alternativo.
1: No, yo creo que para construir un futuro alternativo hay que decir la verdad. Hay que decir la verdad. Y eso lo aprendimos de las Madres de Plaza de Mayo. Las Madres de Plaza de Mayo nunca actuaron de esa forma condescendiente. Siempre dijeron la verdad. ¿Se acuerda cuando Eve le dijo a Néstor Kirchner, sos una mierda? Y después dijo, no, después pensé que no lo eras. Bueno, eso es la Argentina. Eso es lo mejor que ha tenido la Argentina. Y me parece que no tenemos que perderlo. Eso no quiere decir ni cualquier cosa, ni ofender a nadie, ni faltar el respeto a nadie. Pero este argumento, que lo puedo aceptar en una organización gremial, sindical, por ejemplo, lo puedo aceptar en ciertas formas de cooperativismo, en ciertas formas institucionales, como argumento político general, en respuesta a lo que estoy diciendo acá, no lo comparto, en ese sentido. No es blanco o negro, no es un absoluto. Yo tampoco ando por la calle insultando a los votantes de Milei. Lo que digo es que es un problema, y ese problema no se resuelve con algo que nos enamore, con una alternativa. No es así. Hay que resistir y oponernos y reclamar por todo lo perdido, y no por una alternativa. No hay una alternativa mejor. La alternativa es lo que ya ocurrió. Eso es otra discusión que también sería
2: larga. Ese es otro programa.
1: Pero no es que, ay, qué poca imaginación que tenemos y no se nos ocurre cómo tendría que ser. No es. Sabemos cómo queremos vivir.
0: En este diálogo, en este intercambio, en esta conversación con Alejandro Kaufmann y el oyente Juan Ignacio, me lleva a 1930, cuando Bertolt Brecht escribió un librito que se llama Teoría de la Radio, en el que puso: la radio sería el más maravilloso de los medios de comunicación si además de hablar pudiese escuchar, si además de emitir pudiese recibir. En este momento tuvimos un pequeño instante, sí, ¿no?, en el que eso sucedió, y hubo ahí un intercambio entre un oyente y nuestro invitado de hoy, que como todos los miércoles el invitado o la invitada elige una canción, que es la siguiente.

0: 14 episodios llevamos de A Qué Vinimos, 14 invitadas e invitados, todos de lujo, todos que nos hacen, nos ayudan a pensar, a recordar, pero también a proyectar. Y 14 invitadas e invitados que eligieron una canción que hasta ahora no se repitió ninguna, ni siquiera ningún compositor ni ningún intérprete. Así que escuchábamos recién Ella Vendrá, de Pablo Pandolfo, Los Visitantes es la canción. Para quienes estén escuchando A Qué Vinimos en versión podcast, les decimos que las canciones están en una playlist que se publica aparte en Spotify. La pueden buscar como A Qué Vinimos Música, curada por el amigo Gastón Montels, que le volvemos a mandar un saludo. Hoy está muy presente en nuestro aire porque estamos acá emocionadas, emocionados con la llegada de Isabela. Entonces, muchos abrazos para los tres, para Ana, para Isabela y para Gastón. Pero volvamos a Palo. Palo, tan querido en la tribu, muy querido en la tribu, ha venido a infinidad de programas. Probablemente el primero que vino fue Menos Que Cero, pero después también tocó en el auditorio. Era un compañero de la radio y también un loquito de la radio. Y qué bueno que elegiste Ella Vendrá. ¿Por qué elegiste esta canción, Ale?
1: Bueno, porque desde que la conozco me encanta. Esa es una buena razón. Y la otra es un homenaje a todo lo que se homenajea escuchando esa canción hoy acá que estamos reunidos, ¿no? A alguien que ya no está, que era talentosísimo, es de lo mejor de la historia de la música argentina. Era un tipo extraordinario, además como persona también, ¿no? Y era un recuerdo de que lo tuvimos en el programa, aquel, sí, también todo eso. Así que por muchas razones.
0: Muchos homenajes en la que vinimos de hoy, que se llama Que Vinimos porque un día caminando cerca de la EXMA encontramos un cartel en una valla, en la calle, de la nada, que dice, que decía, todavía está, ¿A Qué Vinimos? Y el recuerdo es, pucha, con todas las cosas que tengo cruzando en la cabeza, encima me interpela un cartel desde la calle A Qué Vinimos, me hace pensar A Qué Vinimos. Y nos gustó como nombre del programa y nos gustó como la última pregunta de las entrevistas. Así que te preguntamos, Ale, ¿a qué vinimos?
1: Bueno, hay una frase de la antigüedad clásica griega que es, mejor es no haber nacido. Así que vinimos a preguntarnos sobre eso, a ver si es cierto o no. Yo lo diría de esa manera. No es literal, ¿no? Lo de mejor es no haber nacido, pero forma parte de esa pregunta.
0: Me hiciste acordar una maldición, creo que es china, que es te deseo una vida muy interesante, sí, ¿no? Va por ese camino.
1: Va por ese camino y entonces vinimos a transitar ese camino. Es eso, un camino que no hemos pedido, que estamos en él y que lo aceptamos. Aceptamos recorrer ese camino. A eso vinimos.
0: Qué bueno, Ale, qué bueno que hayas venido. Felices de esta conversación.
2: Siempre ayudándonos a pensar.
0: Y seguiremos ahí, pensando, hablando, haciendo radio, caminando, ¿sí? Y de eso se trata, así que muchísimas gracias por tomarte este rato y estar acá compartiendo.
1: Agradecidísimo de mi parte, fue muy hermoso que hayamos estado conversando.
2: Qué bueno.

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2: Ha llegado la hora de que presente a mi víctima. Se llama Emma Porcel. Está encerrada en un cajero automático. Acaba de enterarse de que soy su enemiga. Está tirada en el piso porque al caer se rompió la cadera. En parte por mi culpa, en parte por los gajes de la edad. La luz de la pantalla del cajero se enciende y apaga. Emma Porcel grita. ¿Pero qué significa un grito que no puede oírse? Un grito inaudible no sirve para nada. Pero Emma Porcel no ha sido nunca una persona útil o práctica. Golpea la puerta con la mano y los golpes rebotan contra su flácida impotencia. Trata de romper el vidrio y se nota por su cara que sabe que es blindado. Afuera hace frío. El humo que sale del papelero crece como una mala noticia. Emma no puede levantarse ni alcanzar el bastón. Suena la alarma y se oye el ladrido de un perro. Son las 2:15 de la madrugada. Emma Porcel dice algo que no se oye porque entre ella y la vereda hay un cristal blindado. Del otro lado, mirando atentamente, una servidora. Bueno, hoy les traigo, buenas, les traigo un novelón, así, en mayúsculas. Con este arranque que les leí, con este arranque incendiario, que no puede más que meterte, arrojarte de prepo a la historia, una mujer que se prende fuego dentro de un cajero ante la mirada indiferente de su victimaria. Una radiografía perfecta de una venganza y de un resentimiento. Les estoy hablando de La señorita Porcel, de Esther Cross. Es el turno hoy de una escritora porteña que, habiendo crecido en el corazón de Recoleta, desde ahí, con ese escenario, con ese barrio como escenario, construye esta historia. La señorita Porcel está situada en el 2001 con el contexto nefasto conocido por todos y todas, y justamente ese contexto se vuelve protagonista y sostén de esta historia, porque sin ese 2001 de fondo, esta historia no existe, o por lo menos no existe de esta manera. Crisis económica, cajeros automáticos, cacerolazos, deudas y más deudas cada día más impagables. Esto, cualquier similitud con la realidad actual, no es mera coincidencia. Ese fue, dentro de otras cosas, el 2001 y es el epicentro de nuestra protagonista y donde lo que ella hace se desarrolla. Desde, como dije antes, el corazón de Recoleta, ¿no? Este barrio pudiente, de clase alta, y desde, me atrevo a afirmar que no es común que nos lleguen relatos de esa época. Digo, por lo general, lo relacionado a la crisis de ese momento está como vista o analizada o contada desde la mirada de trabajadores, clase media o clase media baja. Y acá lo que vemos es una mujer de esa estirpe, venida a menos, que supo ser de familia pudiente, pero que perdió, hipotecó todo y está como al borde de un colapso económico. Y como motor de su vida teje lentamente esta venganza que leemos en esta novela, donde cada detalle está pensado e hilvanado a la perfección. La novela además va y viene en el tiempo, ¿no? Desde este presente, que arranca como les leía, al pasado de los personajes, y tiene una respiración y un ritmo propio. Me decía Esther, la autora, al ritmo de cómo se vivió ese momento. Y realmente se late, ¿no? Habitamos esa urgencia, esa historia que corre y nosotros y nosotras como lectores corremos por sus letras. ¿Hasta dónde puede escalar el resentimiento y el rencor? Es una de las preguntas que sobrevuela la lectura de Señorita Porcel. Le pregunté a Esther sobre esta posibilidad de la literatura, de leer y escribir ficción, de adentrarse en mundos en los que tal vez jamás nos imaginaríamos o que no nos animaríamos en la vida real. Y me cuenta esto, Esther, la escuchamos.
3: Leer y escribir para mí son dos aspectos de una misma actividad que tienen que ver con la imaginación. Y la imaginación está en relación directamente proporcional con, con la aventura y con animarse a preguntar. Eso ya para empezar. Una no vive preguntándose todo el tiempo qué podría pasar si me animara, porque se tropezaría. Y sin embargo, eso es toda una parte de nuestra vida. En cada cosa que vemos, en cada situación que vivimos, está el espectro, así como una especie de fantasma, de todo lo que podría pasar, de todo lo que pudo haber pasado que nos llevó hasta esa situación, y de todo lo que podríamos haber hecho o todas las maneras en las que podríamos haber reaccionado y que no pudimos reaccionar por coyunturas y por cuestiones de personalidad. De alguna manera, entonces sí, contestando tu pregunta, creo que los personajes de los cuentos y de las historias están haciendo, no sé si lo que una no se animó a hacer, sino lo que no pudo pasar en ese momento. Pero bueno, sabemos que la vida de las personas no están hechas solamente de las cosas que hicieron y les pasaron, de los lugares donde vivieron y los hechos que se pueden comprobar fácticamente, sino que los sueños, incluso las frustraciones, ¿no? Los deseos frustrados que tuvo una persona forman parte de su vida. Y en ese sentido, solo en ese sentido, no en el sentido literalmente autobiográfico, porque justamente limitarse al autobiográfico al escribir es cercenar estas posibilidades de la imaginación, ¿no? Al yo. Pero creo que escribir y leer es aventurarse, es ampliar fronteras y que dejar que la imaginación vuele.
2: Animarse a preguntar y ampliar fronteras, ¿no? Me queda rebotando esto que dice Esther, dejar que la imaginación vuele, y cuando leemos y quienes escriben, bueno, de eso se trata, ¿no? Por último, esta novela fue originalmente publicada en 2008 con los episodios del 2001 bastante cercanos, me contaba Esther. Y después fue reeditada en el 2022 por esta editorial que les presento hoy, que es Club 5, y que es una editorial que a mí me gusta mucho y me parece fundamental porque se dedica a reeditar textos literarios que están fuera de circulación. Durante años no se conseguía la señorita Porcel, y gracias al rescate de Club 5 hoy podemos tenerla, como un montón de otros libros de su catálogo, que son todos rescates literarios que la editorial se encarga de rastrear. Así que síganle la pista a Club 5. Y síganos las pistas a nosotros en redes, que es @todopasaleyendo, para seguir charlando de trincheras literarias y otras yerbas. Y al programa, por supuesto, @aquevinimos.fm la tribu. Seguimos charlando, leyendo, y nos vemos en la próxima lectura.

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2: ¿A qué vinimos? En los últimos minutos de este miércoles, ahora pronto con Experiencias al RAS de Víctor Hugo Alegre y Sebastián Janeiro. Escuchamos recién Todo pasa leyendo con Mary Usher. Este es un programa que sale por la frecuencia modulada 88.7 en Buenos Aires y alrededores, por fmlatribu.com, por Radio Cat también se la puede escuchar. También en Esto pasa ahora en YouTube, el canal de YouTube que tiene La Tribu. Todos los jueves sale el podcast, se lo encuentra en Spotify como A qué vinimos. Y desde hace unos días también estamos subiendo el podcast a YouTube, así que nos pueden también encontrar en YouTube. Las vías de comunicación las volvemos a decir porque todavía quedan unos minutos y recuerden que hoy tenemos entradas para regalar. Para ir al teatro y también la docena de churros de la churrería de la calle Olleros, el auspicio que tenemos de la fábrica de churros. Este programa tiene cada 15 días la columna también de Artilugios Digitales con Carolina Martínez Elevi y María Capurro Robles, y cada 15 días Experiencias al RAS con Seba Janeiro y Víctor Hugo Alegre, que hoy tiene esta presentación.
3: Buenas, buenas, saludos desde la provincia de Córdoba. Mi nombre es Víctor y hoy voy a ser yo quien les presente esta sexta entrega de Experiencias al RAS. En esta oportunidad vamos a hacer un viaje sonoro a la provincia de Santa Fe, al sur de Rosario, en el barrio de La Tablada, para recorrer un poco la historia y la visión de la Biblioteca Popular Pocho Leprati. Nacida en octubre de 2002, la biblioteca es muchísimo más que libros. Es un espacio que gestiona un jardín de infantes, una radio comunitaria, un centro de día y hasta una editorial. Además de eso, desarrollan un montón de actividades que, bueno, se van a enterar ahora cuando escuchen a los protagonistas y lo van a saber de primera mano, así que no se los voy a estar adelantando yo. Dijimos que la biblioteca se llama Pocho Leprati, pero ¿quién fue Pocho? Bueno, el Pocho fue un ex seminarista salesiano, fue militante social y participó y promovió la formación de una veintena de grupos de niños y jóvenes en las barriadas populares de Rosario. Fue delegado de base de la Asociación de Trabajadores del Estado, de ATE, y congresal de la CTA. Un tipo, digamos, muy preocupado por formarse y por compartir las experiencias de organización y de lucha popular, ¿no? En diciembre de 2001, durante un operativo represivo en su barrio, el Pocho, con 35 años, salió afuera a pedir a los policías que paren de disparar, que habían pibitos comiendo ahí adentro. El suboficial Esteban Velázquez, del Comando Radioeléctrico de Arroyo Seco, le apuntó con su itaca y le quitó la vida. A partir de ese momento hay grafitis y pintadas en todo el país. Yo los he visto por diferentes provincias con una bicicleta y la leyenda que dice Pocho vive. Esta historia se popularizó con la canción El Ángel de la Bicicleta, interpretada por León Gieco, y creo que es parte de la memoria de la cultura popular. Entonces, a él fue el homenaje. Pocho realmente sigue vivo en la biblioteca, en el espíritu de lucha y en la memoria de todas las personas que lo conocieron y que toman su visión y su legado como una misión propia y la llevan adelante aún hoy de diferentes maneras. En diciembre se cumplen 25 años del estallido de 2001 y la editorial de la biblioteca va a presentar Ecos del 2001, un libro colectivo para hacer memoria y repensar este momento que estamos viviendo ahora. Así que bueno, sin más demora, los invito a viajar con la imaginación a la Biblioteca Popular Pocho Leprati, al sur de Rosario, en el barrio de La Tablada.
4: Buenos días, mi nombre es María Eugenia Miguel, pertenezco a la Biblioteca Popular Pocho Leprati y soy parte de la comisión directiva.
5: La Biblioteca Pocho Leprati es una asociación civil sin fines de lucro, nacida en octubre del 2002 en barrio Tablada de Rosario. Surgió de la organización colectiva en plena crisis del 2001 de un grupo de compañeros y compañeras desocupados, quienes transformaron su incertidumbre, su problemática y sus preocupaciones en un proyecto educativo y sociocultural.
6: Mi nombre es Carlos Núñez, soy integrante de la Biblioteca Popular Pocho Leprati. La organización nace en la ciudad de Rosario, después de diciembre del 2001, lleva el nombre de Claudio Pocho Leprati, uno de los asesinados por la policía de Reutemann, acá en la provincia de Santa Fe, donde hubo 9 víctimas, 39 en todo el país.
5: El propósito fundamental era construir una trama vincular, ¿no es cierto?, un espacio educativo y cultural para poder defender los derechos sociales de una comunidad totalmente golpeada en ese momento.
6: Lo que nos impulsó a juntarnos es esta certeza de que nadie se salva solo, que era por el lado de lo colectivo, y que los talleres, las actividades que veníamos haciendo muy inicialmente tenían que tomar forma de un piso territorial y de un nivel organizacional que no teníamos y que quisimos darnos, y que de alguna manera fuera también un homenaje a la lucha, a la figura, al trabajo que Pocho Leprati llevaba realizado desde toda su vida.
5: Pero hoy, a más de 20 años de aquellos comienzos, nos proponemos profundizar esa transformación a través de la educación popular, el arte, la comunicación, la música. Y ya no es solo aquel grupo inicial, sino que hoy somos un equipo que incluye, por ejemplo, hasta los jóvenes que crecieron en los talleres. Nuestra propuesta actual es mucho más amplia, va desde un jardín de infantes, talleres de formación, talleres de música y hasta una radio comunitaria, ¿no es cierto? FM Radio La Hormiga.

0: construir comunicación desde el territorio para nosotros es como que lo fuimos aprendiendo de distintas maneras. Al principio a lo mejor era contar mucho lo que hacíamos en la organización y después fuimos sumando todas las voces que podemos, vecinales, clubes, centros de salud, espacios políticos diversos, también lo que sean ámbitos de las escuelas, de las universidades que están cercanas, de los distritos municipales, provinciales. Queremos permanentemente que sea un ámbito donde todos puedan decir aquello que están haciendo en el territorio y decir, hacer que formen parte de un solo camino que se va construyendo cada día.
1: También tenemos entregas de bolsones de alimentos que ayudan a más de 50 familias. Y bueno, lo que ayer fue un sueño, hoy es un territorio de resistencia que sigue en la lucha, sigue luchando por la dignidad, la inclusión, los derechos y la participación plena de nuestros niños, niñas, pibes y vecinos.
2: Bueno, si yo les pregunto, ¿qué son las bibliotecas populares o qué es la biblioteca para ustedes?
3: La biblioteca para mí es un lugar como en el que se puede aprender, se pueden leer cosas que te pueden gustar.
4: A mí me gustan los libros, me gusta llevarlos para leerlos, para tenerlos con mi mamá, con mi hermano, y también uso libros para dormir.
5: Para aprender más cosas, a leer, y también para leer en la escuela.
2: ¿Les gusta venir a juntarse con amigos acá?
5: Sí.
2: Sí.
5: Sí.
0: La biblioteca como organización tiene un trabajo que empieza desde los primeros años de vida y continúa. Para todo lo que es primera infancia está el proyecto del Jardín de Infantes. Después, para lo que es segunda infancia, las niñeces, hay un centro de día que abarca niños, niñas y adolescentes. Después tenemos un trabajo con jóvenes en un proyecto que coordinamos con algo que se llama el programa Nueva Oportunidad, donde hay tres talleres con jóvenes. Después tenemos un espacio con personas mayores, con adultos, que está orientado por sobre todo a periodismo mayor, otro a identidad y cronistas barriales, otro que se llama Grandes Tardes y un programa de radio que se llama Historias Mayores. Hay un ámbito de actividades artísticas y culturales con presentación de libros, música, rondas comunitarias con otras organizaciones e instituciones. Hay un proyecto editorial donde se vienen haciendo diferentes libros desde hace bastante. Un ámbito obvio de atención de la biblioteca popular que tiene más de 20.000 libros y una radio comunitaria que transmite las 24 horas. Junto con eso hay otras compañeras y compañeros que llevan adelante todo lo que es el espacio de redes sociales y hay un estudio multimedia que se llama Trincheras del Sur, donde se trabaja con jóvenes grupos emergentes del barrio y también una formación en comunicación comunitaria con perspectiva de género y diversidad. Y ahora próximamente estamos arrancando también con unos talleres de aprender italiano.
6: Hola, mi nombre es Sergio Francisi. Y suelo decir que en la radio La Hormiga soy algo así como el Che Pibe. ¿A qué vino la biblioteca? La biblioteca vino a poner una olla encendida antes del amanecer cuando hace hambre. Vino a preguntar quién faltaba los días de lluvia. La biblioteca vino a abrir la puerta al que no alcanza ni al picaporte, mira. La biblioteca vino a poner una radio prendida toda la noche, todo el día, toda la tarde. La biblioteca vino a nombrar en voz baja, en voz alta y en voz con todos. La biblioteca vino con una bicicleta prestada para cruzar la ciudad, el barrio. La biblioteca vino a juntar mesas distintas bajo un mismo techo. Y la radio vino a hervir el agua para que alguien se tome unos mates, a barrer la vereda ajena después de una tormenta. La radio vino a sostener una marcha bajo la lluvia, a enseñar a leer entre sirenas, a cocinar sin preguntar de dónde viene el hambre. La radio, la hormiga, vino a escuchar la tristeza de otro como si fuera propio, a cuidar las plantas del vecino,

0: La vida de muchos y de muchas, incluidos ahí a mí misma, que encontramos un espacio de participación, de creación con otros, de materializar sueños, que eso es muy, muy importante. La Biblia vino a proponer espacios que sean inclusivos, vino a proponer espacios de cuidado, de saberes compartidos, de entender que todos sabemos algo, todos ignoramos algo y por eso aprendemos siempre, que es importante poner en valor los saberes de lo comunitario. Radio La Hormiga vino a traer otras voces y otras miradas sobre Barrio Tablada, un barrio históricamente estigmatizado y atravesado por la violencia y la desigualdad, a contar las cosas bellas que allí suceden, los espacios organizativos, los comedores, lo que hace el centro de salud, lo que hacen las bibliotecas, lo que hacen tantos y tantas que construyen cotidianamente esa hermosa comunidad que nos abraza todos los días.
1: Biblioteca Pochole Prati, trabajo social, cultural, artístico y educativo en Chacabuco 3085. Visita nuestras redes sociales o entra a nuestra página web en www.pocholeprati.org.
2: Bueno, si viajamos en una máquina del tiempo 10 años al futuro, yo creo que lo que nos gustaría en principio es que la biblioteca siga allí, siendo un lugar de referencia para jóvenes, niños y adolescentes. Pero con una comunidad aún más protagonista, ¿no es cierto? Yo creo que nuestro sueño es lograr que esos niños y jóvenes que hoy vienen a los talleres sean quienes lideren los proyectos y se apropien de la biblioteca. Nos imaginamos un espacio donde la comunicación, el arte y el trabajo digno hayan ganado la batalla contra la violencia y la desigualdad que hoy sufre nuestro barrio y otros tantos.
3: Fundamentalmente tomo la idea de lo sembrado, que dentro de 10 años haya nuevas integrantes o los que están ahora, pero ya más crecidas, y que sigan con esta idea de lo colectivo, del trabajo de hormiga, de este seguir encontrándose y seguir sembrando para que otros y otras lo quieran hacer y lo tomen como hecho transformador. Algo así como lo que nos pasa cuando los que vienen a traer a sus hijos a distintas cosas eran hace muchos años los chicos que venían a apoyo escolar o a distintos ámbitos de la organización, y hoy los vemos con sus propios hijos.

Y llegamos al final de un nuevo episodio, el número 14 de A Qué Vinimos, por el aire de FM La Tribu, pero también por el aire de muchas radios en todo el país, porque este programa se escucha en vivo en la radio cultural y comunitaria Otros Nosotros, en Miramar, Córdoba, Radio Tierra Campesina, en Jocolí, Mendoza, FM La Montonera, en Jachal, San Juan. Les mandamos un abrazo enorme a quienes estén escuchando ahora mismo, en este mismo instante, a Qué Vinimos. Y también mandamos saludos por el aire a las radios que transmiten en diferido. En Buenos Aires, FM de la Calle de Bahía Blanca, FM Reconquista de San Martín,

0: y FM Radio Cooperativa Indie Rock de Tres Arroyos, en Chubut Radio El Fogón de El Hoyo, Radio Petú Moguelein de El Maitén, Radio Sudaca de Trelew, en Córdoba Radio Las Chacras y Radio Comunitaria El Brote, en Zapala, Neuquén, la Radio Socioeducativa El Zorzal, en Bariloche, Río Negro, FM Los Coihues, en San Luis, Radio La Bulla, en Rosario, Santa Fe, FM La Hormiga, de quien se habló hace instantes en Experiencias al Ras, en Quimilí, Santiago del Estero, la querida Radio FM del Monte, gestionada por el Movimiento Campesino de Santiago del Estero. En total, este programa se escucha en 16 radios comunitarias en Buenos Aires, Chubut, Córdoba, Mendoza, Neuquén, Río Negro, San Juan, San Luis, Santa Fe y Santiago del Estero. Y hoy le damos la bienvenida a Radio Socioeducativa La Continua del Instituto Formación Docente Continua del Bolsón, Río Negro, que se suma a transmitir A Qué Vinimos los martes a las 20 horas por el 88.3. Si hay oyentes, oyentas que quieran dejar mensajes de alguna de estas radios, se pueden comunicar con nosotros en nuestras redes sociales. Buscan A Qué Vinimos.fm La Tribu en Instagram. También tenemos ahí nuestro canal en YouTube. Lo buscan por A Qué Vinimos en Spotify. Desde mañana están disponibles los 3 episodios del podcast derivados del programa de hoy: la conversación con Alejandro Kaufman, la columna de Mary Usher, Todo Pasa Leyendo, y la columna Experiencias al Ras que acabamos de escuchar. Este programa es conducido por María Cabrejas, Cora Gamarnik y Ernesto Lamas. La columna Todo Pasa Leyendo, María Usher. Artilugios Digitales, María Capurro Robles y Carolina Martínez Elevi. Experiencias al Ras, Sebastián Janeiro y Víctor Hugo Alegre. Musicaliza Gastón Montels. En la operación técnica está Eli Baldonado. En la producción, Fernanda Navoni. El podcast lo produce, lo edita, lo publica Alejandro De Masi. En la locución, Belén López del Río y Manuel Coria. En las redes sociales, Manu Lamas. Y la fotografía la hace Nacho Nogueira. Y hubo oyentes y oyentas que se comunicaron hoy con La Tribu al WhatsApp 11 31 26 08 87, y nos han dejado mensajes. Algunos han conversado con nuestro invitado, han sido muy amables y también muy críticos, lo cual siempre recibimos con alegría y les agradecemos también, porque han participado tanto por las entradas para el teatro como para los churros de la churrería de Olleros. Le agradecemos a Juan Ignacio, a Ezequiel de Almagro, a Jimena de Urquiza, a Lucho de Torcuato, a Isabela, Ana y Gastón. Isabela especialmente, nuestra primera oyente de apenas un día, recién nacida, la querida y amada Isabela, a Lautaro de Chacarita y a Mariel, que es quien esta vez en el sorteo que hemos hecho aquí en la mesa se ha quedado con la docena de churros de la churrería de Olleros. Por las entradas de teatro nos comunicamos directamente con la ganadora, y esto ha sido todo por hoy. Nos volvemos a escuchar el miércoles que viene a las 14 horas en FM La Tribu. ¡Chao!
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0: Hola, hola, hola. Buenas tardes, ¿cómo les va? Acá estamos nuevamente para acompañarlos hasta las 7 de la tarde. Son las 17 horas 5 minutos. Quiero agradecer a Eli Baldonado en la operación técnica, a Camilo Ruiz en la producción. Y bueno, hoy vamos a empezar de otra forma el programa. Vamos a empezar con una nota que no queríamos dejar de hacer. Y bueno, combinamos para que pudiera ser en este horario. En estos días, el día 16 de agosto, se va a hacer un encuentro binacional Argentina-México sobre derechos humanos y niñez, organizado desde la Ciudad Autónoma de Buenos Aires, acompañado por asociaciones y espacios profesionales con sede y actuación en la ciudad. ¿De qué se trata esto? Es una propuesta para visibilizar una realidad que existe, que los niños y niñas que atraviesan el Día del Niño alejados de una parte importante de su familia, ¿no? De su identidad y de sus afectos. Para hablar sobre esta jornada y sobre este tema, estamos comunicados con Roberto Villalobos Atlas, de la Asociación de Padres que Luchan por Sus Hijos, que alguna vez ya hemos hecho alguna nota con él acá en este programa. Lo tenemos en línea. ¿Qué tal, Roberto? ¿Cómo estás?
1: Hola, muy buenas tardes a todos. Saludos a la audiencia y al equipo.
0: Muchas gracias. Bueno, muchas gracias por atendernos, ¿no? Bueno, se realiza esta jornada. Corregime si por ahí no es así. Esto lo van a hacer por YouTube, ¿no?
1: Sí, correcto. Va a ser transmitido por el canal de YouTube.
0: Bueno, ¿y por qué junto con México? ¿Por qué la jornada se realiza junto con México, Roberto?
1: Y bueno, lamentablemente es una problemática que trasciende fronteras. Entonces esto no solo pasa en la Argentina, sino en el mundo entero. Y hemos creado una sinergia con profesionales de México que están atravesando también la problemática. Entonces va a ser un encuentro multidisciplinario entre Argentina y México con personal idóneo de ambos países, médicos, psicólogos, abogados.
0: Lo que uno ve, porque está muy instalado y aparte porque le llegan números todos los días, es que atravesamos en estos momentos, sobre todo acá en Argentina y fundamentalmente en la ciudad de Buenos Aires, muchos deudores en los registros alimentarios, ¿no? Muchos padres que no pagan lo que le corresponde, no le pasan a la mujer lo que le corresponde por sus hijos. Bueno, hay operativos, inclusive el gobierno de la ciudad hace operativos en la

0: canchas, todos los días se detecta gente y esto ha crecido exponencialmente. Pero de lo que no se habla mucho es justamente de lo que hacen ustedes, ¿no? Como Apalubi, es decir, buscar la forma de revincularse porque han tenido problemas o denuncias falsas o bueno, o por temas judiciales. ¿Eso ha crecido también acá y en el mundo?
1: Sí, lamentablemente crece de forma exponencial, ¿no? Estas parejas que se separan, deciden traer un hijo al mundo y por X motivo después eso no funciona como tenían pensado y el niño queda sujeto, inmerso de los problemas entre adultos, siendo tratado como un botín de guerra, como un trofeo. Y eso es a lo que apuntamos, ¿no? Porque quien se separa son las parejas y no los niños. O sea, los hijos no se divorcian del padre, de la madre o de otra parte de su familia. Entonces, puntualmente estamos visibilizando esto en una fecha muy especial que es el Día del Niño. Es decir, mientras algunos niños festejan, otros están esperando, están extrañando y están pensando en esos familiares que no pueden vincularse. Respecto a lo del registro, hay proyectos presentados para crear un registro de obstructores, ¿no? Porque esta es una conducta humana que un poco da respuesta a ese odio, resentimiento, rencor que se tiene contra el progenitor no conviviente al momento de disolver estos vínculos filiales. Entonces, hemos presentado proyectos para que se cree un registro, así como existe el deudor de los alimentos, que también exista un registro de obstructores, ¿no? De aquellos que impiden el vínculo sin una causa aparente, ¿no? Sin una causa justificada, porque sí, obviamente que nosotros estamos a favor de aquellos de aquellas resoluciones judiciales que llegan a tiempo, que casi son nulas, ¿no? Pero llegan a tiempo para obstruir el vínculo entre una persona que puede hacerle daño a ese niño. Acá estamos hablando de las obstrucciones injustificadas. No estamos hablando de los padres o madres abandónicas, de los padres o madres violentas. Hablamos de los padres y madres bien, que quieren vincularse de forma bien sana con ese niño, niña o adolescente.
0: Y vos me decís que esto crece. Ahora, la gente que se moviliza, es decir, bueno, Apalubi tiene datos de esta gente que obstruye, y cómo realmente se puede saber si se obstruye o si realmente la justicia actuó bien. ¿Qué pasa? Hay gente que directamente no cumple las resoluciones de la justicia, es decir, la justicia ordena que vean a los padres y no la cumple. ¿Cómo es esto?
1: La mayoría de las veces la justicia no actúa bien, tristemente, ¿no? Llega tarde, de hecho interponemos medidas cautelares, nos pasó ahora recientemente en la feria judicial, sí, que pedimos medidas cautelares a fin de preservar la integridad física y psíquica de los niños por un eventual abuso sexual. Y su señoría, o sea, el juez a cargo nos dice que le corramos traslado a la contraria, o sea, horas antes de iniciar la feria. Imagínate que cuando uno notifica esa resolución, la feria terminó, el plazo está recontravencido y ese niño eventualmente habría sido abusado. Entonces digo, cuando la justicia llega tarde es como si nunca hubiera llegado. Y esto hay que tener en cuenta para poder cambiar la legislación y poder también controlar un poco al Poder Judicial, que no tiene control hoy día. En cuanto a las estadísticas que mencionás, aquí en la Ciudad Autónoma de Buenos Aires funciona la Oficina de Violencia Doméstica, que es más conocida como la OBD, en la Valle 1250, que pueden acudir todas las personas que padezcan violencia intrafamiliar o violencia de género. Y las estadísticas que tenemos son de propiamente esta oficina que fue creada por la Corte Suprema de Justicia de la Nación en 2015, donde elabora y da a conocer una serie de estadísticas, y ahí que se observa que hay la violencia intrafamiliar ha crecido de forma exponencial y en un gran porcentaje afecta a niños, niñas o adolescentes, y esas afectaciones provienen de su entorno más cercano. Lamentablemente proviene de su padre, su madre, de sus abuelos, siempre proviene del círculo más cercano que está con el niño, no de un desconocido.
0: Cuando vos hablabas de, recién de interponer un amparo, bueno, lo que pasó en la feria, los jueces que no actuaron en ese momento, vos estás hablando del riesgo del chico de poder ser abusado por la madre mientras no está el padre, o al revés, ¿cómo es la cosa?
1: No, por ejemplo, en este caso puntual iban a llevar una niña a otra provincia donde iba a alojarse en la casa de la abuela junto con el tío. Y resulta que el tío tiene antecedentes con sentencia firme de abuso sexual. Entonces el padre interpuso una medida cautelar a fin de que no vaya a esa provincia de vacaciones, porque tenía miedo que se vincule con el tío, quien tiene sentencia firme de abuso sexual. O sea, no es un invento, hay causas y hay sentencias firmes y está condenado. Entonces, frente a eso interpusimos esta medida cautelar para no innovar y que la niña no viaje a esa provincia, o por lo menos no se vincule con esta persona. Sin embargo, el juez te dice que notifiques a la contraria y que le des traslado. Eso significa que la otra parte emita su opinión en relación a lo que vos decís. Ese vencimiento iba a operar posteriormente a la feria judicial, con lo cual cuando la persona, la otra parte, la contraria, conteste, ese hecho ya va a estar consumado eventualmente. Entonces ahí es cuando digo, la justicia no sé si está en la tierra o está en otro canal, porque lo mismo pasó, no sé si lo conté acá, pero a mí me ha pasado años anteriores que una jueza me dijo que notifique a una persona fallecida cuando le acompañé el certificado de defunción. Entonces le digo, esta persona está fallecida, acá está el certificado de defunción, y dice, notifíquela igual. O sea, ¿cómo hago para notificar a una persona fallecida?
0: Claro.
1: Yo creo que de ahí para abajo puede pasar cualquier cosa, porque digo, lo cuento como una anécdota, pero realmente es algo muy triste que la justicia actúe así y nadie los controle.
0: Y lo que vos decís ahí, cuando lo vinculan con el tío, esto es porque la madre lo plantea, ¿no?
1: Claro, sí. En este caso puntual, la madre plantea que iba a ir de vacaciones a la casa de la abuela y se iba a alojar con la abuela y el tío, que tiene sentencia firme de abuso sexual a otras personas. Entonces, bueno, el temor del padre de que pueda llegar a hacerle algo a su hija es algo totalmente esperable.
0: No, claro. Ahora se está discutiendo y hay, bueno, es bastante polémico, muchos sectores están tratando de evitar que salga esta ley, mientras otros sectores dicen que es necesaria, la ley esta de Carolina Lozada, de subir las penas a aquellos que hacen denuncias falsas. ¿Eso ayudaría, pensás vos, o ya el Código Penal contempla todo esto?
1: En lo personal, yo creo que eso no movería ningún amperímetro. Es preciso también recordar las formas en que una persona tiene a fin de obstruir el vínculo, que puede ser el direccionamiento indebido, lo que también se conoce como alienación parental o teoría de la co-construcción. Las falsas denuncias es otra de las formas, el desconocimiento de la paternidad y la sustracción internacional. O sea, la falsa denuncia no es que es la única manera que existe, es una de las maneras en que uno puede, es un mecanismo, es una herramienta, sí, pero puede o no coexistir con las demás. En la mayoría de los casos se produce lo que es el direccionamiento indebido, cuando el progenitor conviviente introduce pensamientos negativos o sucesos que nunca existieron en la conciencia de ese niño a efectos de quebrantar el vínculo afectivo entre el niño y el progenitor no conviviente junto con la línea parental. Pero la falsa denuncia, generalmente mal utilizada, y aquí en Ciudad de Buenos Aires con la Oficina de Violencia Doméstica, la Convención Belén do Pará y esto que trajo el nuevo Código Civil y la creación de la OBD en 2015 a la fecha, vemos un aumento exponencial. ¿Por qué? Porque utilizan esas figuras a fin de que ordenen una prohibición de acercamiento, que lo hacen justamente para proteger a la eventual víctima. Y termina siendo utilizada de forma errónea, ¿no? Porque hay medidas cautelares que se renuevan sin ninguna prueba, sin ninguna sustanciación, solo a pedido de la parte requirente. Entonces, digo, eso nos ha perjudicado muchísimo las falsas denuncias, porque ahí establecen prohibiciones de acercamientos de formas reiteradas y repetitivas, cuando en realidad no amerita que se dicte una prohibición de acercamiento de ese estilo. Pensá que 6 meses en la vida, en un expediente quizá no es nada, pero en la vida de un niño de 5 años, 6 meses es muchísimo tiempo, es algo que no lo recupera jamás ese niño.
0: Roberto, con todo el trabajo que hacen ustedes, que me consta que vienen desde hace años, bueno, el año pasado creo que lo visibilizaban esto en una marcha en el Obelisco, si no me equivoco. Con todo este trabajo, ¿se ha logrado que algunos jueces tomen un poco más conciencia y sean más ecuánimes en todo esto? ¿O ves que aparecería como un favoritismo hacia alguno de los convivientes?
1: Yo creo que los jueces no recapacitan, ¿no? Y que muchos están ahí sentados y ni siquiera tienen la expertise o la especialidad en el derecho de familia. Hace unos meses atrás hubo un evento muy importante en el Colegio Público de Abogados de la Capital Federal, ahí en la calle Corrientes, y fue uno de los jueces familiares a hablar de la función del abogado del niño. Y dijo públicamente, y esto está certificado y acreditado porque está grabado en medios oficiales, donde reconoció que no sabía bien cuál era la función de ese abogado del niño. Entonces digo, cuando un juez de familia no sabe cuál es la función del abogado del niño, estamos en un grave problema. Y más aún cuando lo dice públicamente en un evento tan importante en el Colegio de la Abogacía de la Capital Federal y quedó grabado. O sea, esto, lamentablemente, eso se replica a nivel exponencial en todos los tribunales de familia. Ya te digo, traslados a personas fallecidas, medidas cautelares que nunca llegan a su fin. Traslados que cuando ya el hecho está consumado, o sea, nadie se toma esto con responsabilidad y como se lo tiene que tomar. Entonces, medidas hacemos muchas y yo creo que la clave está en visibilizar porque hablamos del entorno que rodea al obstructor, compañeros de trabajo, de clubes de fútbol, la familia en sí, y esto tenemos que concientizar a toda la población de que quien obstruye un vínculo entre un padre y un hijo y la familia parental, la familia extendida, está vulnerando su derecho humano a la identidad, está borrando una parte de la familia de ese niño y el día de mañana va a tener gravísimos problemas, ¿no? Embarazos no deseados, baja autoestima, fracaso escolar, problema de relacionarse con otros y tristemente va a repetir la historia que le fue dada. Entonces, para eso estamos acá, para que no le pase a nuestros hijos, a nuestros nietos y para que la sociedad toda tome conciencia, ¿no? Porque así como recordamos ahora hace poco las Islas Malvinas con esto del fútbol, ¿no? La dictadura cívico-militar, donde hubo civiles que coayudaron a los militares para desaparecer personas, esta desaparición forzada de personas. Esto es lo mismo, porque hay una desaparición con las distancias y salvedades, obviamente, que tiene cada
0: Claro.
1: caso, pero hay una desaparición vincular forzada donde el propio Estado es cómplice de forma indirecta en obstruir vínculos afectivos entre padres e hijos. Y lamentablemente la perspectiva de género está siendo utilizada por sobre la perspectiva de infancia. Y los niños tienen un plus de derechos, tienen más derechos que un adulto, y también hay convenciones internacionales que defienden sus derechos, como la Convención Internacional de los Derechos del Niño, y los tratados de derechos humanos están por encima de la Constitución Nacional por la acordada de la propia Corte Suprema de Justicia de la Nación, donde dice que tienen un estatus especial. Entonces hay que dejar de mirar para ese lado, dejar de tener miedo y fallar siempre en favor de la infancia, ¿no? Más en su día y en todos los días, pero digo, nosotros hacemos esto puntualmente para visibilizar. Mientras algunos festejan, otros están sufriendo.
0: Está claro. Le recordamos a la gente entonces cómo es la jornada y cómo se pueden enganchar si quieren participar de esta jornada.
1: Sí, domingo 16 de agosto a las 19 horas por el canal de YouTube de Roberto Villalobos Atlas. Se pueden inscribir en www.villalobosatlas.com.ar.
0: Pero Perfecto. Bueno, Roberto, como siempre, yo te agradezco mucho por esta comunicación y te mando un abrazo grande, y sé más ahora que creo que estás con una reunión ahora urgente. Te mando un abrazo grande.
1: Sí, gracias a ustedes, porque la verdad que medios como estos ayudan a tratar de erradicar este flagelo social, así que los celebro y les agradezco muchísimo.
0: No, nosotros te agradecemos a vos que hayas podido difundir esto. Muchísimas gracias.
1: Un abrazo grande.
0: Abrazo. Bueno, ahí hablábamos con Roberto Villalobos atrás. Un tema que me parece que tenemos que profundizar este tema. No está profundizándose lo que sería necesario en los medios de comunicación, pero yo creo que ahí él plantea este tema de recién planteaba Villalobos atrás este tema de la obstrucción de esto de alejar a los niños de su entorno, y me parece que tiene una crueldad superlativa, ¿no? Es decir, acá hay una crueldad y a veces no se discute de otra forma. Fíjense ustedes que él dice la ley esta de Carolina Lozada no mueve la perímetro. Y, sí, evidentemente es una ley que no aporta nada. Está claro que no aporta absolutamente nada. Pero por ahí sería bueno que ahora que justamente se está discutiendo esa ley, pudiéramos discutir esto también. ¿Qué pasa con los chicos que no pueden verse con sus padres, que no pueden verse con sus abuelos, ¿no? Que no pueden verse porque el otro lo decidió. Porque a veces no ocurre nada, a veces ocurre cosas, pero bueno, lo que hay que ver, justamente para eso está la justicia. Pero si hay una justicia que no saben cuál es la función del abogado del niño, tenemos problemas con esa justicia, ¿no? Bueno, hoy empezamos de otra manera, así que vamos a después charlar un poquito en el próximo bloque, pero ahora queremos terminar ya los años 50 en qué bailaba la gente en la ciudad de Buenos Aires, ¿no? Cambiamos rotundamente de tema. Venimos ya desde el 1900, ya estamos a mediados de, sería el siglo XX, allá en 1957, 58. Y el otro día decíamos que en medio de todas las cosas que ya se bailaban en los clubes, empezaban a aparecer muchos clubes, muchos, ¿no? Muchos clubes de fútbol hacían baile los fines de semana, pero empezaron a aparecer muchos clubes. Algunos ya estaban de los 40, de los 30, de las colectividades, ¿no? La Casa de Galicia, la Casa Argentina, la Casa Suiza, hablo de la ciudad de Buenos Aires, y empezaban en esos clubes también a hacerse bailes. Y yo no quería cerrar ya los 50, el momento en que el furor era el rock, ya se bailaba algo de cumbia, también habían aparecido los guaguancó, se seguía bailando mambo y rumba, el ya menos foxtrot, menos charleston, pero tango también se bailaba. No quería dejar de alguien que hizo bailar a la gente en varios ritmos. Hablo de Billy Cafaro. Alguna gente de mi edad, por suerte algunos hay más grandes que yo, se deben acordar. Billy Cafaro hacía bailar a las piedras porque hizo algunos éxitos que sobre todo eran canciones traducidas de Polanca como Piti Piti, bueno, y a él apareció con Piti Piti, Marcianita, Le debe tener personalidad, cantidad de esas canciones, y hacía que en muchos bailes y en vivo, él actuando, se bailara mucho rock and roll, pero también, como hablábamos la semana pasada, una de las cosas que también se bailaba mucho era el bolero. Y Billy Cafaro, que después en los 60, cuando volvió con los boleros, allá por años 58, por ahí ya hizo algunos boleros, ¿no? En este caso, nosotros vamos a escuchar Tú Eres, pero quiero decir algo, que por ahí muchos no lo saben, y sobre todo gente de mi edad, que yo igual no iba a bailar porque era muy chiquito, pero hay gente que por suerte tiene más años que yo y vive, que él sacó un tema que se llamaba Criminal Tango y cayó muy mal en los tangueros, muy pero muy mal, y lo empezaron a boicotear los tangueros por este tema, que era, en realidad era un tema alemán, que él lo había traducido poniéndole alguna impronta acá porteña, pero lo sintieron como una ofensa los tangueros. Esto hizo que en el año 59, por ahí, principio del 60, Viri Caffaro se tuviera que ir del país a seguir la carrera en España y volver después, más adelante, pasados 4 o 5 años, cuando se pasó la furia de los tangueros que mandaban boicotear todo show de Viri Caffaro. Fíjense qué cosa. Bueno, vamos a escuchar el bolero este. Tú Eres.

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Bueno, ahora un poquito hoy hemos cambiado para tratar de hacer esta nota. A veces nos suele pasar esto que por horarios tenemos que adelantarla o atrasarla. Esto ocurre, esto es la radio y más cuando se trabaja en vivo. Más allá de que uno cosas de lo que trabaja lo va preparando antes del programa, ¿no? Por supuesto hay una parte que se prepara antes y otra parte que tiene que ver con lo de último momento. No, el otro día, por ejemplo, cuando estábamos acá el día miércoles, justo se hablaba, salió que había dos partes de la ley de inviolabilidad de la propiedad privada, que dos capítulos importantísimos que el Senado los tuvo que sacar porque realmente no estaban de acuerdo ni los propios votantes, inclusive algunos de los aliados de La Libertad Avanza, de los aliados que más siguen a La Libertad Avanza, del PRO. Se sacó la ley de tierras y se sacó el programa de manejo del fuego, ¿no? Dos cosas fundamentales que habían causado resquemor en toda la clase política, o en casi toda la clase política. Y bueno, y se tuvo que cambiar la ley. El gobierno lo dio como un éxito porque la ley salió, claro, pero salió sin los dos capítulos fundamentales. Lo que quedó es el desalojo exprés, que es un tema mucho más polémico, ¿no? Y que, a decir verdad, ya se aplica en algunos lugares, como acá en la ciudad de Buenos Aires, ¿no? El tema que la justicia te dé menos días para que puedas que se puedan hacer más rápido los desalojos en la ciudad de Buenos Aires. Si bien no había leyes, en los hechos ya empezaba a estar pasando. Bueno, es complicado ese tema también, porque esa ley tendrían que ver, no es lo mismo si vos desalojás el departamentito con el que se paga parte de la jubilación un trabajador que pudo comprarse un pequeño departamentito de uno o dos ambientes y que lo está alquilando para con eso complementar una jubilación de un millón y pico de pesos, 500.000, 400.000 porque es la jubilación mínima, más 500.000 de un alquiler. Una cosa es eso, que puede tener un departamento o dos. Y otra cosa es los edificios que hay en mi barrio que se han construido en los últimos años y que están todos vacíos, los departamentos, y que por ahí lo alquilan. Bueno, el que lo alquila es una corporación, la que tiene ahí 90, 100, 200 departamentos, bien puede aguantar a que esta persona consiga otro alquiler 2-3 años, es decir, no que se la desaloje en forma exprés. Bueno, con esta ley se va a desalojar a todos el mundo en forma express, y ya digo, no creo que se pueda estar de acuerdo con eso, pero es lo que salió de la ley. Y hoy se está discutiendo la ley de inocencia fiscal 2. Esto, para ser sintético, la ley de inocencia fiscal es trae la guita ahora sin límites, que tenés bajo el colchón el negro, que vamos a hacer que pagues menos impuestos si la metés para la producción. Bueno, este es un gobierno que está desesperado por los dólares, ¿no? Más allá que Caputo hace un ratito nada más, en Córdoba, habló que no hay problema de dólares, que el que quiera comprar dólares que compre, que lo van a mantener, que las devaluaciones no van a ser fuertes como fueron en otro momento en la Argentina, etcétera, etcétera. Bueno, todos sabemos que el Fondo Monetario Internacional le dijo a Caputo: muchacho,
empezá a conseguir reservas porque no tienen guita y nosotros no te vamos a dar más préstamos y el año que viene tenés que pagar 25 mil millones de dólares y vas a tener que pagar uno sobre el otro, así que andá consiguiéndolos. Si bien hay actividades que están dejando dólares, hay la balanza comercial. El año pasado fue positiva, es decir, se exportó más que lo que se importó. Claro, lo que se importa son bienes terminados, se importa ropa, se importan juguetes, se importan cosas para autos, se importan computadoras, se importa de todo, mientras lo que exportamos es materias primas. Estamos condenados a eso. Y entonces, bueno, hubo una buena cosecha. Salió la cosecha gruesa, se consiguió plata, qué sé yo, con eso han logrado tener un flujo de dólares, pero que no alcanza. Pero a eso se agregó un préstamo que les hizo Trump en las elecciones a Milei y el swap chino, porque nadie habla del swap chino. Es decir, 19 mil millones de dólares de un swap que ya se lo prorrogaron por 5 años más. Fíjense ustedes qué cosa, ¿eh? Los comunistas, como decía Milei, asesinos, todo lo que decía de China, ¿no? Que bueno, que de comunista China no tiene nada, pero bueno, tiene nada más que una forma de... No es la dictadura del proletariado, es la dictadura de las corporaciones y la estatal que hacen trabajar a la gente por 2 mangos y exportan a todo el mundo. Bueno, pero bueno, China hoy es uno de los que está salvando a la Argentina. Entonces, ahora se discutió la ley fiscal, pero ¿qué pasó hoy? Cuando se estaba discutiendo la inocencia fiscal 2, pasó que dijeron, los propios aliados del gobierno dijeron, esto así no pasa. Porque acá figura que los funcionarios también van a poder blanquear y sacar la guita del colchón y no, y bueno, los funcionarios no pueden con esto. Le van a cagar la vida más de uno, ¿no? Porque era la historia justamente que contó Adorni, que la plata de las criptomonedas, bueno, toda esa cosa de ciencia ficción, pero se basó en eso, en la ley de inocencia fiscal, es decir, bueno, a lo sumo pago impuestos, pero no choreé, cosa que todos sabemos que es muy probable, yo diría, muy probable que esté choreando, como el tema de Libra de Milei, etcétera, etcétera, etcétera. En este marco del gobierno que ahora va a ir con esta ley el 26, pero de alguna manera es otra derrota, en este marco de un gobierno que no cumple con muchas cosas, no pasa no está cumpliendo la ley sobre las universidades, por eso ya hay paro en las universidades, va a haber la semana que viene también paro, no cumple con pasarle a la ciudad de Buenos Aires lo que le debe pasar, a otras provincias tampoco, la coparticipación, es decir, es un tema. Ahora, en esto, nosotros lo que vemos, a nivel nacional, bueno, instalada la campaña electoral, no eso, nada más. Hoy, lo de Caputo hoy era, bueno, no hay chance de que Kicillof sea el presidente, la gente no es idiota, no va a votar a aquellos que le arruinaron la vida. Bueno, yo diría que si con ese criterio tampoco lo va a votar a Milei, si es que va por la reelección. Algunos dicen que están los sectores de poder están buscando alguna alternativa que tenga más chances que Milei, porque Milei se está quemando bastante. Bueno, ahora, en medio de eso está la ciudad de Buenos Aires, ¿no? Que sería Jorge Macri, uno de los mejores alumnos de Milei, con la motosierra, y que todos los días está haciendo gestos como el hijo que
que el padre no le da bola porque le da bola a los otros hijos y quiere hacer algo para decirle, papá, Milei, acá estamos nosotros, nosotros queremos ir con vos, te necesitamos, queremos que hagamos algo en esta ciudad, qué sé yo. Y bueno, y realmente se están ocupando también, Jorge Macri está haciendo cantidad de cosas. A mi juicio, algunas él cree que le dan las encuestas bien, y a mí me parece que la gente ve otra cosa. Me parece que la gente ve otra cosa, ¿no? Es justamente los desalojos express, lugares que realmente, cuando dice, bueno, recuperamos para sus dueños, alguna cosa las recuperan para sus dueños, hay cosas que las recuperan para dueños que ni sabían que tenían eso ahí, en donde estaba viviendo gente y estaba ocupado desde hace años. Ha pasado mucho con eso, porque realmente en la ciudad de Buenos Aires ya lo que está haciendo Macri, cuando realmente hay un dueño, y es cuestión de tiempo que con las leyes actuales, pero a los 2 o 3 años los han desalojado, o sea, lugares, edificios que estaban vacíos y que se ocuparon, fábricas que se ocuparon porque estaban vacíos, es decir, los han desalojado, pero bueno, ahora lo han hecho de manera que desalojan y que a veces lo que están haciendo es desalojarle el negocio a alguna persona. No digo que en todos los casos sea igual, pero en la mayoría de los casos es así, de una persona que ni sabía que tenía eso, y que lo va a usar, lo venderá, qué sé yo. Pero bueno, me van a decir, bueno, esto es capitalismo y el dueño es esa persona. Sí, pero por ahí esa persona tiene 200, 300 propiedades y nada, lo tenía ahí, la verdad que ni le preocupaba. Bueno, llega Macri y como quería sumar puntos para que Milei le permita ser parte del clan de la motosierra, bueno, ha desalojado casi 900 lugares, que en general eran viviendas de gente con diferentes variantes, viviendas subalquiladas, viviendas que murieron los dueños y no es de nadie, es del gobierno de la ciudad, viviendas que después algunas pasan a la venta porque es de gente que falleció sin saber que tenía esos lugares, o gente que no tenía herederos y quedó. Así que bueno, en la ciudad de Buenos Aires, los carteles, orden, todo lo que está haciendo Jorge Macri es justamente eso, caerle bien al padre, en este caso Javier Milei. Yo, saben que no creo que, sinceramente, no creo que esta actitud de los desalojos permanentes, esta actitud de la policía en la calle, a mí realmente me indigna mucho, ¿no? Salir a la calle, el domingo salía y una persona que estaba durmiendo la estaban maltratando, y hoy vos tenés mucha gente en la calle y pasa eso, y la policía como que se ha empoderado. A la policía, cuando le decís podés hacer lo que quiera, les encanta. Son estos chicos con la policía, chicos jóvenes con muchos problemas, en general con muchos problemas, porque ellos son como nosotros, inclusive algunos viven en lugares carenciados, en barrios carenciados, tienen muchos problemas, y entonces estos chicos, si vos les decís maltratar a la gente, les encanta maltratar, es decir, salen a la calle a maltratar, y entonces uno ve eso, ¿no? Ve todos los días, yo realmente lo estoy viendo todos los días. Hay cosas que realmente uno ve todos los días a esta gente, sobre todo la policía de la ciudad, los de tránsito
es como que no se meten en esa jurisdicción, o parecería. Los de prevención un poco se meten, pero en general no tanto, pero la policía está realmente, está insoportable, por decirlo de alguna forma. Me hace acordar mucho a lo que fue históricamente la policía bonaerense. Si a esto se agrega que tenemos más de 1000 policías nuevos que se incorporaron en los últimos 2 meses, bueno, tenemos una ciudad que uno no se explica cómo hay robo, sigue habiendo robo, ¿no? Si tenés policías por todos lados. En los únicos lugares que no hay policía es donde se hace un robo, o hay un carterista o algo de eso. Ahí vos ves que no hay policías. Pero si no los ves por todos lados en la calle, bueno, yo creo que todo esto no le gusta mucho a la gente, creo, por ahí, porque me manejo más con gente de mi edad, que hemos vivido los aprietes en la ciudad, que venimos de cuando paraban el taxi en donde íbamos a bailar y te revisaban, en donde te trataban mal y todo eso. Y bueno, y hubo un tiempo que más o menos todo eso, que inclusive hasta había chicos que exageraban, ¿no? Le decían pasar por el costado con la bicicleta, como veíamos hace 30, 40 años atrás, un video, y decían, son la dictadura ustedes, no me dejan pasar con la bicicleta. Bueno, había hasta una exageración de lo que hacía la policía de Buenos Aires. Pero ahora parece que lo está haciendo porque tiene un presidente que les da manija, más el jefe de gobierno que le da manija, bueno, y hacen eso, maltratan a los chicos, a la gente que duerme a los sin techo, que encima que ya están maltratados por la vida, porque están sin techo, durmiendo en la calle, con frío, con lluvia, y hacen como siempre, y como todos los miércoles, reprimen a los jubilados, buscan la forma, siempre la arman un cirquito antes de que vengan los jubilados históricos, con algunos grupos de jubilados que, bueno, hoy por ejemplo descubrieron que había dos fascistas que habían marchado para defender a los de la dictadura, que van vestidos como veteranos de Malvinas, y que dicen que van a defender a los jubilados, y hoy le dieron la cara a unos fotógrafos que los conocían de una marcha que habían hecho a favor de los presos de la dictadura, para pedir por la libertad de los presos de la dictadura. Bueno, es decir, todo eso se mezcla. Ellos dicen que no, que van por los jubilados, pero se mezclan, y hay unos cuantos fachos y nazis que se meten, algunos de ideología peronista, otros directamente fascistas sin ideología, otros que recuerdan la dictadura, otros seguidores de Milani y de todos los aquellos delincuentes genocidas, pero que algunos están medio blanqueados porque el peronismo los acepta, qué sé yo, van, hacen, montan alguna provocación, y la policía utiliza eso para pegarle después, no a ellos que ya los conoce, o a algunos jubilados que ya los conoce, que son de la Barra Brava de Chacarita, etcétera, etcétera, que con eso hacen algo así como que te pego o no te pego, pero después en general se la agarran con los jubilados que marchamos siempre. Bueno, esto tampoco creo que una policía así tan represiva le sirva a Jorge Macri, como piensa que con todas estas medidas tiene ganada la ciudad de Buenos Aires. Ojo, porque a vos te puede gustar, a mí no me puede gustar, pero hay, cuando la gente compara entre la ciudad de Buenos Aires de Jorge Macri, represiva, sucia, con pis, con mierda por todas las calles, con policías que maltratan a los vendedores de palta, bueno, esto que se está viviendo, con lo que era con Larreta, ya digo, te puede gustar o no, a mí nunca fue un santo de mi devoción, por decirlo de alguna forma, la gente dice, bueno, la verdad que
con Larreta estábamos un poquito mejor, ¿no? En algunas cosas un poquito mejor. Y bueno, y Larreta está haciendo una campaña muy fuerte, está empezando a juntar apoyo, y ojo porque yo creo, o por ahí es una expresión de deseo, que la ciudad de Buenos Aires no se gana por derecha represiva, y más cuando no haces nada y tenés una ciudad sucia, y que hoy, 2 años y medio después de que estás vos acá, decís, como dijiste el otro día, Jorge Macri, dijiste que tenés problemas con las empresas de limpieza de la ciudad porque no cumplen, a la pucha. Entonces vos tenés que ver qué es lo que pasa. Tenés ahí un problema, y después, por supuesto, el Estado es responsable 100%, porque al que no cumple con tirar la basura en los horarios que debe hacer, en juntar lo de la mascota, en tratar de que no mee la mascota por todos lados, ahí hay gente. Que hay un 40% de gente con mascota y hay un 10% que no cumple y que tiene las mascotas para ensuciar la ciudad, porque cree que ensuciando la ciudad le hace la vida imposible a Jorge Macri, cuando en realidad es cómplice de Jorge Macri para hacernos la vida imposible a todos los ciudadanos de la ciudad que queremos vivir en un lugar limpio. Bueno, así que bueno, ellos piensan en elecciones, nosotros pensamos en cómo vamos a llegar a fin de mes, en cuándo nos van a bajar los servicios, que las empresas están juntando plata a cuatro manos, en cuándo van a bajar el transporte, que ya es una barbaridad lo que cuesta, y en cuánto van a bajar la inflación, que ya tenemos cifras acá en la ciudad de Buenos Aires muy jodidas, que hacen que si la inflación al nivel del INDEC es menor, los que vivimos en la ciudad de Buenos Aires vamos a estar peor que los que viven en el resto del país, porque encima los salarios tratan de ajustarlos, aunque nunca lo hagan, pero toman como referencia la inflación nacional. La ciudad de Buenos Aires, 2,9, es una barbaridad. En cualquier país anual, esa inflación le pondría los pelos de punta a todo el mundo. Bueno, este mes lo que más subió fue gastronomía, el 5,3%, y recreación, el 5,8%, pero acá en la ciudad de Buenos Aires estamos realmente con serios problemas. Pero bueno, pero nosotros también tenemos que poner algo para que vos sigas escuchando este programa, porque si no, venimos con unas cuantas pálidas, decís, no, bueno, pero me pusieron el bolerito de Billy Cafaro, sonaba bien, estábamos... Bueno, y ahora vamos con nuestros viejitos piolas. En estos casos está tocando con los que quedan de la banda Sweater. Alguno falleció ya de la vieja banda, de esa que empezó en el año 83, y siguen haciendo algunos temas que en su momento tenían hasta un fondo ideológico, ¿no? Casemos cuando no teníamos ley de divorcio. Hablo de Miguel Zavaleta. Hablo de Sweater, Zavaleta, 71 años. Hablo de Sweater y hablo de... Casémonos vía México. Dale.

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18 horas 6 minutos. Quiero agradecer a Soledad Vázquez que, bueno, se movió el banco y ahora es nuestra operadora. Recién estaba chateando con algún amigo y con familiares, con mi hermana, sobre la canción de Billy Cafaro. Es un tema, ¿no? Porque cuando sale esta canción yo tenía 5 o 6 años, es del 57, 58. Pero antes había salido Piti Piti, Marcianita, y todos la conocemos. Me río porque quiere decir que estamos grandes, todos la conocemos. Uno por ahí, en la perspectiva que tenemos la gente grande, yo me acordaba de esa canción como si fuera hoy, y no tenía más de 7 años cuando fue éxito. Así que fíjense. Así que bueno, gracias a los amigos, gracias a mi hermana que me decían que no conocían. Gracias, y aparte, bueno, un gusto que hayan escuchado este bolero de Billy Cafaro, ¿no? Un poquito antes de irse a radicar a España. Y después, bueno, también tiene que ver con la edad y con el pasado, la otra canción, la del viejito Piola, que es del año 83, era Casémonos vía México. El divorcio en Argentina, la ley de divorcio, fue en la época de Alfonsín, en 1986. Y hasta ahí los que nos separábamos, y no te podías casar más. Hablo del casamiento de ley normal, no estoy hablando de iglesia, nada de eso. Se hacía separación y separación de bienes, era así, pero no te podías casar porque no había divorcio. Y en el 86, bueno, salió la ley de divorcio, y ya no fue necesario casarse vía México, como decía Zabaleta en su canción. Bueno, vamos a las cosas que han ocurrido y van a ocurrir esta semana y la que viene acá en la ciudad de Buenos Aires, y algunas que se extienden en todo el país. Hablábamos al principio de que...

0: Sigue el gobierno sin cumplir la ley universitaria. Hoy están de paro todos los trabajadores de la universidad, docentes y no docentes. Hoy 12 de agosto. Y la semana que viene, el lunes es feriado, 17, desde el 18 hasta el 22, si no hay una solución, van a seguir de paro. Nosotros vamos a escuchar a Federico Galloso, que es el secretario general del gremio de docentes, en este caso de la Universidad Nacional de Rosario, que habla de lo que está pasando en las universidades de todo el país y por qué vienen estos paros. Escúchenlo.
1: Mañana vamos a estar paro total de actividades, junto con todo el sistema universitario a nivel nacional, docente y no docente. La semana que viene vamos a estar toda la semana de paro, junto con 30 sindicatos docentes de todo el país. Y la otra semana vamos a tener nuevas 48 horas de paro, también con todo el sistema de vuelta. Y esto tiene que ver con un gobierno que sigue viviendo por fuera del Estado de Derecho. Hoy se cumplen 293 días desde que fue sancionada la ley de financiamiento universitario, por ende 293 días de incumplimiento por parte del gobierno nacional. Y una ley que fue sancionada con los dos tercios de las dos cámaras, que luego fue a la justicia, vaya uno a saber por qué, porque una ley cuando la sanciona el Congreso, el presidente la tiene que cumplir, no ir a la justicia. Bueno, pero dicho esto, fue a la justicia, ya tenemos como 5 fallos favorables que le dicen que la tiene que cumplir y sigue sin cumplirla. Entonces, en primer lugar, estamos frente a un hecho realmente grave, institucional, en nuestra democracia, que es que el presidente de la nación se crea con atribuciones de poder incumplir las leyes, directamente, 293 días sin cumplir la ley. Yo creo que alguien que viene afuera le intentamos explicar esta situación y no lo podría entender. Realmente está corriendo un riesgo la democracia, digo, no solo el sistema universitario, sino también la democracia de nuestro país. Mientras tanto, nuestros salarios se siguen deteriorando. Mientras tanto, cada día es más difícil investigar, hacer extensión, hacer docencia. Los compañeros siguen renunciando.
0: Bueno, esto decía, esta nota, por supuesto, es de ayer. Por eso decía mañana, hoy, están en el paro de 24 horas. Y en este paro también paró la gente del CONICET. Y bueno, en realidad se están combinando las luchas de los sectores universitarios, científicos, que han sido atacados de todas formas por el gobierno que tenemos en este momento. Hubo el lunes en la Cámara de Diputados una audiencia pública que se habló un poco de la universidad, pero fundamentalmente de los despidos en el CONICET. Ileana Celotto es la secretaria adjunta de la Asociación Gremial Docente de la Ciudad de Buenos Aires, de la UBA, y esto decía en la audiencia pública.
2: Prórroga ya, ningún despido, vamos con todos los reclamos de las y los trabajadores del CONICET. Nuestro sindicato ha votado en asamblea un planteamiento que hemos llevado al Congreso de CONAVI Histórica. Necesitamos una quinta marcha nacional, pero esta vez no solamente en defensa de las universidades públicas, sino también de la ciencia y tecnología. Sabemos que vamos a contar con el apoyo de toda la población. Tenemos que convocarla de manera urgente para salir de conjunto a defender lo que es nuestro, a defender a estos organismos, a todos los de ciencia y tecnología, pero también a defender a sus trabajadores. Nuestro sindicato, que integra el plenario de sindicatos combativos, ha votado en asamblea la necesidad urgente de un plan de lucha nacional que comience con un paro activo hasta poder frenar de conjunto en la calle y con medidas de fuerza esta ofensiva del gobierno contra la salud, contra la educación y, por supuesto, contra todos sus trabajadores y la ciencia y la tecnología.
0: Bueno, ahí escuchábamos, ese es un tema serio, este tema, ¿no? Por todas las aristas, primero por la pérdida de los salarios de los docentes, pero después, como bien decía Galloso, es un tema de la democracia, una democracia que no cumple las leyes, y bueno, habría que ver si se le puede llamar democracia, democracia, ¿no? O si habría que decir que es una democracia de bajo intensidad, ¿no? Bueno, un tema que lo tratamos acá, pero yo pensaba que había que tratarlo nuevamente, porque hubo también el lunes en la Comisión de Cultura, se estuvo tratando el tema del Coro Nacional de Niños. Es una aberración lo que se ha hecho con este coro, ¿no? Es una aberración, es realmente algo que no hay justificación de ninguna forma, por más que ya la otra vez contábamos que dijeron que van a hacer algo diferente. Estamos hablando de un presupuesto de 18 millones de pesos, ¿no? Lo que nos cuesta un senador. Sí, lo que nos cuesta un senador. Y en estos momentos, con todos los problemas que hay, aunque no sean muchos los chicos que se pueden contener en un coro, son unos chicos y siempre la función social existe, más allá que que cantan y lo hacen muy bien. Yo en la Comisión de Cultura habló una chica del coro, y yo quería que la escuchen. Escuchen a esta chica y después un poco cantó el coro ahí en la Comisión de Cultura. Escuchen.
3: Hoy no venimos a pedir un privilegio. Venimos a pedir que no nos quiten una oportunidad que cambió y sigue cambiando la vida de muchos chicos y chicas. Queremos ir ensayando, seguir aprendiendo, seguir compartiendo música y seguir representando a la Argentina como este coro lo hizo ya durante 59 años. Ojalá puedan escucharnos no solo como integrantes de un coro, sino como niños y jóvenes que encontraron en la música un lugar para crecer, soñar, hacer amigos, sentirse acompañados y construir su futuro. Porque cuando se cierra un espacio como este, no se apagan solo conciertos. Se apagan encuentros, aprendizajes, recuerdos y oportunidades para muchos chicos que todavía necesitan un lugar donde descubrir quiénes son y qué quieren ser. Muchas gracias.

0: Bueno, de paso escuchábamos a los chicos cantar. Acá me avisan que en este momento hay una marcha de lo que hablábamos, de los científicos y por la universidad, que va de Obelisco a Plaza de Mayo. Hace unos minutos empecé a recorrer un poco los diarios, siempre lo suelo hacer por... Y cuando entro en Página 12 me entra un aviso de Arca en la que me tapa el diario, después lo saco, que dice que simplificar lo de las ganancias. Esto tiene que ver con la primera ley de inocencia fiscal. Dice, y nosotros te hacemos borrón y acá de nuevo me aparece régimen de inocencia fiscal, hacemos borrón y cuenta nueva, adherite a ganancias simplificadas. Ahí está, los muchachos están poniendo esa propaganda por todos lados. En este caso la tengo en Página 12. Bueno, no se resuelve el tema de César Latorre, el trabajador del hospital italiano que fue delegado durante mucho tiempo, fue echado y fue obligado a reincorporar, a que el hospital italiano lo reincorpore, y no lo reincorporó, él apeló, la Cámara dice también que lo tienen que reincorporar y no lo están reincorporando. Pero escúchenlo a César, que cuenta exactamente lo que está pasando con él en el hospital italiano.
1: ¿Sabías que las autoridades del hospital italiano se creen por encima de la justicia? ¿Cómo lo escuchás? La Cámara de Apelaciones le ordenó al hospital reinstalarme en mi puesto de trabajo casi 4 meses y estos señores me quitaron y no lo quieren cumplir. Cuando los trabajadores protestamos, hablan de poner orden y que la justicia actúe rápidamente. Sin embargo, cuando la justicia nos da la razón, no la cumplen. Pero no es solo la justicia la que nos da la razón y que estos desconocen, sino que más de 2.500 trabajadores y trabajadoras del hospital apoyaron un petitorio por mi reincorporación. Ya no tienen más excusa, me tienen que reincorporar en mi puesto de trabajo de hace 20 años sí o sí. Para reclamar por todo esto y seguir denunciando que las autoridades del hospital desconocen y desacatan a la justicia, este miércoles 12 de agosto nos volvemos a autoconvocar en la puerta del hospital en Perón 4190 a las 13 horas. Si sos trabajador o trabajadora del hospital, vecina, paciente, usuario o de las organizaciones amigas que vienen respaldando estas medidas, te pedimos un esfuerzo más para que se haga justicia en serio. Nos vemos este miércoles.
0: Bueno, ahí esto también es de ayer y llamaba a una movilización que se hizo hoy en la puerta del hospital italiano para exigir que lo reincorporen. No puede ser esto de que, entre otras cosas, también digamos que tiene una responsabilidad de todo esto la nueva comisión interna del peronismo que hay en el hospital, que utilizaron a uno de la comisión interna que de la lista, creo que azul o celeste, para atestiguar en contra de él, es decir, el sindicato y sectores de la comisión interna de oficialistas del sindicato. Latorre fue mucho tiempo delegado, como 20 años, pero de la oposición a la lista, bueno, el sindicato evidentemente junto con la patronal juegan en sacarse de encima a estos hombres que le compiten y hacen que pongan trabas cuando ellos entregan todas las luchas de los trabajadores, ¿no? Pero bueno, así es. Vamos a cambiar de tema, nos vamos a ir a la provincia de Buenos Aires, más concretamente a Hurlingham. ¿Qué está pasando en Hurlingham? Bueno, está pasando algo que hemos vivido acá también, ¿no? Es decir, se te construye, hay un código urbanístico que aprobó entre gallos y medianoche el Consejo Deliberante hace poco, y están haciendo edificios y realmente tienen serios problemas estructurales. Vamos a escuchar a dos vecinas de Hurlingham que se movilizaron en contra de estas modificaciones del código, que ahora está siendo revisado por la provincia de Buenos Aires. Y que cuentan qué pasó con el código urbanista. Escuchen atentamente, por favor.
2: La participación de los vecinos es sumamente molesta para cualquier color político, porque son cosas súper básicas y enojan mucho.
3: Somos apartidarios y lo que queremos es que se nos escuche como vecinos. No es que estamos en contra de del avance, pero sí que lo que se haga sea teniendo en cuenta que no tenemos todos los servicios que corresponden. Muchos lugares no tienen agua, no tienen cloaca. Agregan edificios que tienen todo sistema eléctrico y ahí trae problemas también para el funcionamiento de la electricidad. Después también no se tienen en cuenta muchas veces lo que es el tema verdes, que es característico de Burlingame. Se avanza, no se tiene en cuenta también el suelo, qué es lo que puede absorber o no agua, si hay inundaciones. O sea, se cambió, digamos, la parte de industria, se extendió y resulta de que hay muchas viviendas que quedan en el medio de las industrias y hay industrias muy peligrosas en Hurlingham que no hace años que están y no se toman medidas.
2: Todos sabemos que no hay agua corriente en el 70% de los hogares de Hurlingham. Que en las avenidas donde ya están las construcciones no hay agua corriente. Y las obras, a esa te contesta que están suspendidas. Vemos que esto se replica en otros lugares en el conurbano y que es transversal políticamente. El código se trató de una manera bastante rápida a partir de una iniciativa del Ejecutivo de Hurlingham. La única instancia de participación que existió para los vecinos fue la audiencia pública, que fue una especie de amansadora brutal donde estuvieron 11 horas algunos vecinos tratando de llevar inquietudes, de hacerse oír, de pedir participar, de que se analice cuáles son las necesidades reales de los barrios en Hurlingham. Antes de construir tenemos que tener asegurados los servicios. Antes de habilitar una empresa a funcionar, hay que tener determinados controles. Tenemos que asegurar a la gente que está viviendo en ese barrio que no va a correr peligro.
0: Escucharon, ¿no? Es decir, vieron que yo pongo música antigua, porque recordemos que bailaba la gente, pongo los viejitos piolas. Hurlingham está ahora como hace 50 años atrás, 60 años. Es decir, el 70% de la gente no tiene agua. Ojo, no es el lugar que menos gente tiene agua, ¿no? La provincia de Buenos Aires, podemos ir acá, en el partido de La Matanza, en donde se te ocurra. Bueno, y algo interesante que dicen. Claro, dicen, bueno, ahora nos construyen, encima que no tenemos agua, ¿esto de dónde van a sacar agua los edificios? Bueno, es todo un despropósito, evidentemente debe haber ahí algún negocio. Allí el intendente Damián Celsi es un hombre de la Cámpora, por eso también, aunque le han votado todo la ley, ¿no? Más allá, lo dice la gente que escuchábamos, es transversal. Todos los políticos hacen esto, pues evidentemente son negocios donde les va bien a todos. Tienen que esperar que la provincia apruebe todo esto. Yo creo que la provincia, más allá de la interna, Cámpora, Kicillof, va donde hay negocios, las cosas se aprueban. Bueno, caída del 3,8% en las ventas. Pasó algo que yo les había contado, que por el aguinaldo en junio y habían crecido un poquito las ventas. Bueno, volvió a caer en el mes de julio 3,8%. Escuchemos a Roberto Slobodianiuk de CAME, que cuenta las caídas de venta en todo el país. Escúchenlo atentamente.
4: Se terminó, vamos a denominar la burbuja del mes de junio, con aguinaldo, mundial, algún exceso en consumo y demás, que ha hecho de que se cortara esa tendencia que llevaba 14 meses, pero que vuelve a retomar en el mes de julio, y la caída es significativa, casi 4 puntos de caída interanual, y 2.5 puntos de caída contra el mes de julio. Esto no hace más que marcar la realidad que veníamos sosteniendo y que lamentablemente estamos comprobando, de que el comercio minorista, CAME, del país está sufriendo las consecuencias de un plan económico que está siendo muy restrictivo para el mucho de la gente que hoy consume, llamemos clase media, media baja y demás, ¿no es cierto?, que están sintiendo, primero, la falta de recursos en su bolsillo y priorizando otros gastos que no tienen que ver a veces con lo que es el comercio constituido.
0: Bueno, acá escuchamos un poquito a Slobodianuk, es el hombre de CAME que hablaba. Roberto, ya hablaba de las caídas de las ventas, ¿no? Lo que estamos viendo. Acá hay un tema con el grupo Mirgor. ¿Qué es el grupo Mirgor? Es un grupo que tiene entre 2.000 y 3.000 trabajadores, según el momento, porque tiene hay muchos trabajadores que contratan, que tiene la sede en Tierra del Fuego. El dueño, el capital fundamental, lo tiene Nicky Caputo, el amigo de Macri, y familiar de Caputo, el economista, el ministro de Economía. Han decidido echar 300 personas. Ahora, si vos charlas con la gente del grupo o ves lo que publica el grupo, dice que no le cayeron las ventas. Son fábricas que vienen desde el año 19 transformándose, son de las que se han transformado, no solamente armadoras como uno las conoce de celulares, no, aparte de ser armadoras de celulares, han incorporado fábrica, comprado una fábrica holandesa para hacer chapa de acero, han incorporado otras empresas como Famar Fueguina, que era autopartista, y son terribles empresas que fabrican, no son solamente armadoras, que era algo que siempre decíamos, las armadoras, bueno, empresas que se han convertido y que no tienen problema, y dicen, no tenemos problema, pero despedimos 300 personas. ¿Por qué la despedimos? Y porque nos joden con que quieren aumento, y hay lucha, y hay paro, y nosotros no queremos dar aumento. Entonces las echamos a todas y después tomamos gente que no nos rompa las bolas. Eso es lo que está diciendo la empresa, de alguna manera. No lo dice en estos términos, pero es lo que hace. Vamos a escuchar a Marcos Linares, que es el secretario adjunto de la UOM, de Tierra del Fuego. Una UOM que, por supuesto, no la tiene la burocracia sindical, o por lo menos la mayoría no son más que nada trabajadores de la línea combativa. Vamos a escuchar lo que dice sobre estos despidos. Escuchen.
5: Mi nombre es Marcos Linares, soy delegado de la empresa Famar Fueguina y secretario adjunto de la seccional Río Grande de la Unión Obrera Metalúrgica. Llevarles a toda la Patagonia y al resto del país las noticias que tenemos acá por Tierra del Fuego. Decirles que el pasado día viernes la empresa Mirgor tomó la determinación de desvincular a un total de por lo menos 300 trabajadores, que producto de eso el día de hoy a primera hora estuvimos haciendo todas las gestiones necesarias, estuvimos movilizándonos en el parque industrial como organización, también hicimos la presentación ante el Ministerio de Trabajo, que alrededor de las 13 horas fuimos notificados de un proceso de conciliación obligatoria que revierte la situación y la posición de la empresa. También transmitir con claridad de que la empresa ha intentado argumentar el artículo 242, es decir, el despido con causa, producto de que los trabajadores, luego de varios meses de no atender el legítimo reclamo la empresa, tomamos la determinación a partir del pasado día jueves de iniciar un plan de lucha que consistía en una hora de asambleas por planta y por turno, que apostamos más que nunca a la solidaridad, al compromiso, a la unidad, que así lo venimos debatiendo en cada una de las asambleas, y apostar hoy más que nunca ante un gobierno que intenta golpear de manera constante y sistemática el derecho de los trabajadores y las trabajadoras argentinas a la más amplia unidad, a la más férrea resistencia, y que es ahí donde debe encontrarnos a las y los trabajadores todos juntos y mancomunados, dando todas y cada una de las batallas, de las discusiones, de las medidas que tengamos que hacer en defensa de nuestro salario, en defensa de nuestros derechos y, como lo decimos desde hace varios años, uno de los ejes centrales, en defensa de la soberanía, en el caso nuestro de Tierra del Fuego, y nuestro legítimo derecho a continuar habitando esta bendita provincia.
0: Bueno, creo que está claro, ¿no? Ahora están en conciliación obligatoria y los despidos tienen que ver con, tal cual lo dijeron, ¿no? Con exigir, dicen que es por causa, porque bueno, porque estuvieron haciendo paros reclamando aumentos salariales. Veremos ahora, porque esto es de ayer, cómo marcha la conciliación obligatoria, ¿no? Si al día de hoy todavía los trabajadores no habían entrado, teóricamente los despedidos tienen que volver a trabajar. Así que vamos a estar viendo y tratándonos de informarnos. Todas noticias que es muy difícil contactarse con la gente, pues, recordemos que esto no está en los grandes medios, porque el tema este de Mirgor, que yo toqué en este ahora, es transversal a cantidad de empresas que hay en el país que están echando gente. Ahora, en este caso concreto, ya lo digo, no es por falta de ventas, ¿eh? Anda todo muy bien, evidentemente trabajan con algunas automotrices y bueno, hay una fábrica que se ha tecnificado que hace que puedan competir. En algunas cosas compiten, el resto sabemos que tienen la línea Samsung de teléfonos que se siguen vendiendo, fabricados acá, que esos son armadoras. Y qué bueno, que los costos por ahí son mayores que cuando se importan directamente. Pero aparte una cosa que muchos no saben. Estas empresas, que son las empresas vinculadas al poder de turno, el Nicky Caputo, íntimo amigo de Macri, la formación de esta empresa, el grupo este, empieza con los Macri también, después se van, pero están ahí. Estas empresas tienen participación del Estado, que sigue existiendo. ¿Cómo es eso? Claro, el 23%, no es moco de pavo, como diría alguien, el 23% es del ANSES. Es decir, vos jubilado que estás ahí del otro lado, que no te garpan, viste, como a mí, que también soy jubilado, que nos bajaron este gobierno, el anterior, que nos vienen bajando las jubilaciones, somos inversores de Mirgol. Un 23% tiene el ANSES. De otras firmas más el ANSES tiene, ¿no? Estas cosas que han hecho determinado gobierno, porque les va medio mal, yo te ayudo, te doy subsidio, pero a su vez, en vez de tu subsidio, ponemos la plata del ANSES. Estas cosas que pasan en la Argentina. Así que vos, jubilado, sabés que sos medio dueño de esta de esta empresa, de la empresa Mirgor, que ahora tiene otras empresas, porque ha comprado otras empresas, como Fumar Fueguina. Bueno, por eso es el gobierno el que también autoriza a la empresa a que vaya cambiando de rubro y haciendo cosas, porque en realidad el ANSES está intervenido. Si bien es de nosotros, de los jubilados, el ANSES lo intervino el gobierno, se queda con la plata el gobierno, no este, el anterior también, porque aparte estas acciones son, se la dio otro gobierno, que el peronista, por supuesto. Entonces, esta gente es una empresa que gran parte está prácticamente subvencionada por el ANSES, por nosotros, por los jubilados. Mirá vos las cosas que uno va conociendo de cómo está la economía en el país y de cómo siempre los grupos económicos han hecho negocios de todas maneras, y no es solamente la FAL, el fondo para los despidos, que también sacan la plata del ANSES, y no es solamente que todos los subsidios para lo que sea lo sacan del ANSES, y no es solamente que tienen como 20 empresas como esta el ANSES, sino que utilizan los dineros de los que aportamos para hacer sus negocios. Y nosotros, por supuesto, no nos beneficiamos en lo más mínimo. Vamos a un corte y después ya viene Camilo.
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2: 12 del mediodía en La Habana, Cuba.
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2: 1 de la tarde en Buenos Aires, Argentina.
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0: 18 horas 43 minutos. ¿Cómo te va, Camilo?
1: Aló, ¿cómo va?
0: ¿Todo bien?
1: Muy bien.
0: Camilo, vos me podés, sí. ¿Me podés explicar por qué no había, no estaba llena la cancha de Boca ayer cuando yo quería sacar entradas y no pude sacar entradas? ¿Sabés por qué?
1: Hay varios factores. Bueno, primero, para algún oyente que no está al tanto, aclaramos que Boca ya es el tercer partido seguido que juega de local en la cancha de Huracán, en Parque Patricios. Una de las razones por la cual principalmente se quedaron afuera muchos abonados, aclaramos también, los abonados son aquellos que pagan para ir a todos los partidos del torneo local, todos sí. Los partidos que juegue Boca de local en el año, pagan una cifra muy alta, pero se aseguran su lugar, se aseguran su platea, su butaca para poder ir. Con el cambio de localía, eso cambia muchísimo. Boca tiene alrededor de 25.000 abonados y Huracán tiene 15.000 plateas. Uh-huh. Es un problema. Muchos iban a quedar afuera. Así como también muchos, por voluntad propia, deciden, bueno, cedo mi lugar, existe el abono solidario. Aquellos que ceden el lugar al resto de los socios, a los socios de otras categorías, como por ejemplo nosotros que somos socios adherentes, nos permiten pagar un adicional para hacernos de esa butaca en el partido en el cual el abonado la cede. ¿Qué sucede en el medio? Hubo tres imágenes de Boca, o mejor dicho, de las plateas de Boca jugando de local en Huracán, y las tres imágenes fueron muy dispares. El sábado vimos la platea prácticamente completa, prácticamente llena, pero tanto el miércoles pasado contra Estudiantes y ayer contra Recoleta por Copa Sudamericana vimos una cantidad bastante menor de plateas ocupadas. Entonces, si hay más abonados, tantos se dieron el lugar. Conocemos también que hay reventa, hay páginas, por ejemplo, hay una que se llama Reventic, que está vendiendo plateas y vende adicionales, que son supuestamente son solamente para los socios, los venden a precios exorbitantes para no socios o para cualquiera que quiera ir a la cancha. Sabemos que está todo este circuito de reventa y así todo, no se pudo llenar esa platea. A ver, conjetura que tengo, hay mucho turista en Boca. Hay mucho turista que los fines de semana está paseando tal vez por Caminito, que está paseando por la Boca y tiene ganas de ir a la cancha. Tiene ganas de conocer la Bombonera. Ahora, no va a querer conocer la cancha de Huracán, tal vez. Si quiere ver jugar a Boca, lo quiere ver jugar en la Bombonera. Entonces, tal vez la reventa no estuvo funcionando tanto. Ahora, ¿qué sucede? Y lo que termina exponiendo, tengamos en cuenta también que era día de semana. Tal vez el sábado sí hubo más turismo que decidió ir a ver a Boca, que por ahí sacó una entrada para ir a ver a Boca en la Bombonera y después con el cambio de localía terminó viéndolo en Huracán, pero fue de todas maneras. Por eso me refiero a la diferencia entre el partido del sábado y el de ayer, o mejor dicho, con el de ayer y el del miércoles de la semana pasada. Ahora, ¿qué sucede? Esto evidencia lo que estamos hablando. Primero, las reventas. Segundo, cómo al socio de Boca, al socio activo, el socio que paga la cuota, el socio que es también tan eje, o mejor dicho, fue en su momento tan eje de campaña de la dirigencia actual de Boca, de alguna manera se lo alienta a que deje de ir a la cancha. Lo hablamos la semana pasada en cuanto aumentó la cuota, en los aumentos excesivos por encima de la inflación que tuvo la cuota, así como también los abonos, que del año pasado a este el abono aumentó un 100%. Teniendo en cuenta todos esos datos, un poco se busca desalentar a que el socio vaya a la cancha o pague, por ejemplo, para ver a Boca en Copa Sudamericana, pague un adicional para ir a la cancha, y a su vez compensando que Boca, si vamos años atrás, hubo un año que no tuvimos sponsor, se bajaron un montón de socios y tal vez hay ingresos que con el tiempo se pierden. Desde la dirigencia lo que se quiere es compensar, tal vez armando un presupuesto similar a los años anteriores, se quiere compensar ajustándolo a través del socio, que es lo que se estuvo viendo por lo menos en los últimos años. y que se evidencia muchísimo, principalmente en la baja de socios que hay. Ayer, casualmente, me encontré, caminando por el barrio de Caballito, me encontré un carnet de socio, le saqué foto, de hecho, un carnet de socio de Boca cortado a la mitad. Por supuesto lo utilicé para hacer jodas con mis amigos porque tengo varios socios de Boca, entre ellos varios adherentes, que no podemos ir a la cancha y que la única forma para ir a la cancha es es a través de reventa o de que un socio activo, que para que cumpla el filtro, no puede ir a un partido y te preste el carnet. Acá le acerco, no tenemos acá, no le podemos mostrar a los oyentes, pero le acerco al conductor la imagen que me encontré en una esquina de Caballito. Un carnet cortado a la mitad, no se ve el rostro, ni se ve el documento, ningún dato, salvo el nombre de pila del socio. Fecha de vencimiento en 9 del 2021. En fin, se bajaron muchos socios en Boca. Perdimos aproximadamente, ya debemos estar cerca de los 100.000. Tengamos en cuenta la crisis económica, tengamos en cuenta todo el contexto que está atravesando de devaluación, de sobre todo de la calidad de vida de la clase media, sobre todo. Todo eso sumado a que el ajuste lo estamos pagando los socios dentro del club. Todo conduce a que mucha gente deje de pagar la cuota.
0: Porque aparte inclusive, no te sirve para nada.
1: Porque claro, porque después todo lo que están haciendo, lo que están prometiendo, como por ejemplo el gimnasio, ya no sé hace cuántos años salieron los planos del gimnasio y no hay absolutamente nada en el playón de Bransen.
0: Claro, pero aparte es todo caro en Boca.
1: Encima, aparte, por ejemplo, en el verano, mismo, claro, la otra vez escuchamos a La Daga que decía, no, el club, la gente quiere disfrutar de la pileta en el verano. Por ejemplo, la pileta es carísima, te sale mucho más barato irte a Parque Norte sin ser... socio de, no sé, de
0: OCK,
1: claro, de sin tener OCK, claro, te sale más, muchísimo más barato que ser socio de Boca e ir a la pileta de Boca, claro. Entonces, y así ejemplos,
0: sí,
1: un montón.
0: La pileta de San Lorenzo, sin ser socio de San Lorenzo, es más barata que la de Boca
1: también,
0: siendo socio, claro.
1: También, entonces hay muchísimas cosas que no cierran, se especula muchísimo con el club en sí, con las instalaciones del club, con el socio en sí, con su bolsillo, con el socio sí, y el socio también, con el bolsillo del socio y con el que puede pagar la cuota también se especula mucho, queriendo justamente liberar un lugar para vender las entradas por afuera. Los canales que están abiertos de Telegram, publicidades en Instagram, páginas como la que dije recién, Reventic, que venden, es reventa de espectáculos de un montón de digamos de entretenimiento, sea de música, sea de recitales, sea de eventos deportivos y demás. Revenden de todo y aparece Boca y a precios exorbitantes. Más todos los socios que pueden ir a la cancha y que dicen, che, está lleno de mexicanos, colombianos, de europeos. Yo las últimas veces que fui también me puse a hablar, lo conté acá mismo en el aire, me puse a hablar con una pareja mexicana que conocía a Boca, porque Boca es inmenso, pero medio que no le gustaba el fútbol. Y estaban al lado mío en la popular baja sur, sí, viendo un Boca Barracas. Y medio que, bueno, se enganchaban y cantaban, ¿viste? Y me hacían preguntas y, qué sé yo, me parecía simpático, pero están en el lugar de un socio también. O mejor dicho, hubo socios que no pasaron el filtro, hubo socios adherentes también que no pueden ni siquiera cumplir con el filtro porque... no hay adicionales para adherentes hoy. Y tenés esa pareja en su lugar.
0: Claro.
1: Entonces está todo dado de una manera extraña en Boca. Ahora, y saliendo un poquito de lo que es los socios, porque ¿cuál es el discurso oficial ahora? Gana Boca y se ponen a pegarle porque es la opereta de Macri, lo quieren tirar a Tapia. Y es como que es toda una conspiración... porque Boca no gana partidos y cuando gana uno, ahora no quieren hablar de fútbol. Boca ayer ganó bien, Boca ayer ganó con un equipo menor. Podríamos haberlo recontra...
0: se le podía haber hecho, tranquilo.
1: Podríamos haber cerrado la llave. Creo que estuvo a la altura la situación. Sirve tener un director técnico que mira el partido y que sabe qué piezas mover. Recoleta no supo qué hacer en todo el partido, se metieron en el arco. Y buen partido ayer, alegría, muy lindo, festejamos. No es una medida para decir estamos para pelear cosas grandes, ni de cerca. Ya de por sí la Copa Sudamericana es una copa menor, lo dijimos muchas veces. No se puede comparar ni de cerca la Copa Sudamericana con la Libertadores, ni de cerca, y estamos jugando eso. Así que, bien Boca, hay que mantenerse por este camino. Son un par de partidos buenos, pero siempre con cositas a mejorar.
0: Sí, pero...
1: Acá 100% soldado del Vasco Arruabarrena. Claro. Quiero también aclararlo porque cualquier éxito que pueda llegar a tener Boca, creo que es por la mano del Vasco. Así como lo dije con Russo en su momento, digo lo mismo con el Vasco. Puede ser cualquier éxito, mínimo éxito, lo que sea de Boca, va a ser por mano del Vasco, por saber administrar escasos recursos también. Porque no le trajeron muchos jugadores, él pidió algunos, no se los trajeron.
0: Que tiene Boca, lo que tiene son 10, 11 jugadores más o menos, pero salís de esos 10, 11 jugadores y no tiene más nada.
1: Del miércoles pasado hasta hoy, hasta ayer, sí. Perdón, 3 partidos jugó Boca.
0: Sí.
1: ¿Cuántos cambios hubo?
0: Y pocos porque no le queda otra.
1: Exactamente.
0: No puede poner otros jugadores.
1: Exactamente.
0: Los suplentes no existen. Es decir, Boca no tiene suplentes. Los suplentes son todos malos, lamentablemente, ¿no?
1: Creo que con eso, creo que sin hacer cambios a Arruabarrena, lo que hace es exponer a la dirigencia con el mal armado del plantel. Creo que lo que hace es eso, está jugando cada 3 días, en unas menos 6 días, 3 partidos. No haces cambios.
0: Pero otra, porque el otro día cuando puso a los suplentes lo goleó Riestra.
1: Exactamente. Quiere evitar eso.
0: Puso a los suplentes y bueno, estos jugadores cansados juegan un poquito mejor que los suplentes en pleno estado. Ese
1: exactamente.
0: Es uno de los problemas.
1: Creo que Arruabarrena quiere evitar eso, quiere evitar el papelón.
0: Camilo, tirame 2 cositas de las gladiadoras, sí. Y si tenés algo de cine que querías avisar.
1: Este fin de semana las gladiadoras jugaron con Newell's, ganaron 2-0, nuevamente Virisa Priori hizo un gol, buena recuperación, y debido a que arrancó medio irregular el torneo, solamente Lanús, en caso de ganar un partido que debe contra Racing, en caso de ganar Lanús queda... Es el único equipo que queda puntero. Pero después, Belgrano, Banfield, San Luis, Boca, River, Unión y Huracán. 7 equipos con 6 puntos. Con 2 partidos ganados y 1 perdido. O sea, estamos hablando, si sumamos a Lanús, estamos hablando de la mitad del torneo que está con 6 puntos. Que ganó 2 partidos en las primeras 3 fechas. Así que arrancó parejísimo. Arrancó parejísimo el torneo y este fin de semana las gladiadoras van a jugar. Tenía el fixture a mano y podés creer que
0: lo cerré.
1: Pero bueno, las gladiadoras juegan este fin de semana contra contra Huracán. Juegan este fin de semana. Así que a seguir ahí peleando. Es una buena noticia después de arrancar flojo con San Lorenzo, reponerse con Racing fue muy bueno y seguir en la misma línea ganándole a Newell's también. Newell's que viene en baja un poquito, tengamos en cuenta Newell's hace 2 años salió campeón, perdón, hace un año, a principio, el primer torneo del año 2025 salió campeón Newell's, y que después bueno perdió la final con Belgrano que va a jugar este año la Copa Libertadores. Así que gladiadoras ahí peleando, esperemos que sigan en ese camino. Y para lo que es el cine, no tenemos un estreno esta semana. Lamentablemente la semana pasada no llegamos a anunciar que la película Los Domingos se estuvo proyectando en distintos cines con la presencia de Juan Minujín. Ajá. El actor Juan Minujín estuvo el viernes pasado en el Multiplex de Belgrano y estuvo en el Atlas de Patio Bullrich, estuvo presentando la película. Fue un evento muy muy interesante. Si quieren escuchar el comentario que hicimos sobre Los Domingos, la película española que ganó el Goya, entren en nuestro canal de YouTube. Ahí van a encontrar qué decíamos al respecto. La película sigue en cartel, está teniendo un porcentaje, un promedio de espectadores por sala muy interesante, está yendo bien, va a tener varias semanas más en cartelera. Lo mismo que con Los Colores del Tiempo, que viene sobreviviendo a todos los estrenos, todavía sigue, exactamente, todavía sigue en el Cacodelfia, sigue en el Lorca, va a seguir por lo menos una semanita más. Y para la semana que viene, por ahora tenemos dos posibles estrenos, así que viene cargada la columna del próximo miércoles.
0: Gracias, Camilo.
1: Un placer, como siempre.
0: Se nos terminó el programa. Quiero agradecerle a Soledad Vázquez, que estuvo en la operación técnica. Gracias a vos, Camilo. Hoy fue un día movidito. Y nos vamos a reencontrar el miércoles que viene. Los dejamos para que se queden a escuchar algo con R.
1: Exactamente. Sí,
0: bueno,
1: sí.
0: Bueno, che, una cosita. Qué mal la están pasando nuestros primos de River, ¿eh? No creo que se vayan al descenso, ya se fueron una vez, no creo, pero todo es posible.
1: Son 30 equipos, sería un montón.
0: Sí.
1: Sería muy gracioso, pero sería un montón.
0: No, no se van a ir al descenso, pero qué mal la están pasando y pusieron guita, 157 millones de dólares. Chau, gracias.
1: Por las dudas nos escupamos para arriba.
0: Hasta la semana que viene, chao.
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0: Micrófono.
1: Dispositivo de entrada o transductor que convierte las ondas sonoras en señales eléctricas para el registro, almacenamiento, procesamiento y transmisión de las señales de audio. Tanto los micrófonos como los altavoces

repertorio denuncian que el gobierno permaneció cobrando el impuesto a los combustibles sin luego ejecutar lo recaudado. Estaba presupuestado para obras viales y el vocero presidencial Adrián Rabier admitió que es desviado para mostrar equilibrio fiscal. Resguardar, la Agencia de Protección Ambiental de la ciudad convocó a una audiencia pública temática para analizar la categorización y posterior emisión del certificado de aptitud ambiental para el proyecto denominado Reserva Ecológica Lago Lugano. Rejas, Julio Garro, exintendente de La Plata, quedó imputado por autorizar loteos ilegales para barrios privados. El fiscal de la causa fue recusado por no mover el expediente desde 2024. Garro, salido del PRO y funcionario de La Libertad Avanza, también es denunciado por enriquecimiento ilícito. Ahora. Robotitos. En medio de reproches internos por el fracaso con la ley de extranjerización de tierras, el oficialismo impulsa más leyes del ministro de Desregulación y Transformación del Estado, Federico Sturzenegger. Se trató en comisión la ley para crear empresas que no tengan trabajadores, sino solo inteligencia artificial y operen bajo muy limitada supervisión de la IGJ. ¿Responderá? Diputados del peronismo plantean que el Congreso debe citar a declarar al embajador estadounidense Peter Lamelas. Debería explicar la intromisión de su embajada en una cooperativa de Neuquén, a cuyos directivos amenazó con quitar la visa por haber hecho un acuerdo con Huawei. Regional, la organización fraternal negra hondureña mantiene instalado un campamento por la vida del pueblo garífuna. Frente a la Corte Suprema de Justicia de Honduras, exigen la derogación de la ley agroindustrial.

0: con él.
1: ¿Qué tal? ¿Qué tal? ¿Cómo les va? ¿Cómo andan? Les damos la bienvenida a un nuevo miércoles de Algo con R. Cuando pasaron poco más de 5 minutos de las 7 de la tarde, vamos a estar acompañándoles como siempre hasta las 8 de la noche. Ustedes saben, de 19 a 20, de lunes a viernes, hacemos Algo con R. Y digo hacemos porque somos un equipazo enorme. Compañeros y compañeras que siempre están ahí dando una mano en la producción y a la coordinación. Aprovecho a saludar a la distancia a Sofi Ketu Rodríguez, que estuvo aportando, está aportando la producción del día de la fecha. Y por supuesto saludo del otro lado y agradezco a Sole Vázquez en la operación de los días miércoles aquí en Algo con R. Ustedes saben, por FM La Tribu, nos escuchan por fmlatribu.com o por la 88.7 o por el YouTube y bla bla bla y demás. Desde muy tempranito, desde las 8 de la mañana, empezando con Onda Corta con Emma Coria. Después Buen Día Fin del Mundo de 9 a 12 con Rosaura Barletta, Luca Fauno Gutiérrez. Después sigue Hernán Petris con Esto y lo Otro. Y toda una programación muy extendida de FM La Tribu, que nos pueden escuchar de lunes a viernes y por supuesto sábados y domingos también. Esto es Algo con R, vamos a estar hasta las 20 acompañándolos en una ciudad de Buenos Aires y alrededores que en este momento estamos en casi 11 grados, pero que a la mañana tempranito se hizo sentir el frío y mañana también será un poquito así, con mínimas que van siendo un poquito más agradables en estos días, mínima de 8 mañana, pero ya el viernes mínima de 10, para el sábado y domingo mínimas de 12 y 13, así que un poquito el invierno todavía no nos dice chau, todavía queda un tramo más y se está sintiendo un poquito más después de lo que fueron los fenómenos meteorológicos ligados al niño, como se le dice habitualmente. Sin mucho más preámbulo, vamos a ir arrancando el programa de hoy porque tenemos varias cosas para contarles. Tenemos en el primer bloque una comunicación desde Misiones para hablar sobre lo que está pasando con la comunidad en Vía Guaraní. Después vamos a hablar con Mariano Vázquez, el columnista de Internacionales, sobre Colombia y sobre la asunción de Della Spriella. Todo eso ocurrirá en este programa, así que

0: vamos de a poco arrancando. Hace tiempo venimos hablando de cómo compiten entre sí en las políticas y discursivamente el gobierno nacional y el de la ciudad. La nueva es que el oficialismo nacional está anunciando el cobro de la salud para extranjeros no residentes, lo mismo que hace unos días, casi un calco de lo que hace unos días anunciaba acá el alcalde porteño Jorge Macri. Y en esta línea saben que venimos de días de debate en torno a las tierras, a la extranjerización, a propósito del capítulo de la llamada Ley de Inviolabilidad de la Propiedad Privada, capítulo que por cierto tuvo que eliminar el gobierno con todo lo que ya sabemos. Ahora bien, es importante que tengamos en cuenta que este paralelismo o esta competencia de políticas de derecha, le podríamos decir, tiene también un lugar en lo que es la privatización y la extranjerización de tierras a nivel local, y me refiero, claro, a la ciudad de Buenos Aires, ciudad en la cual durante los gobiernos del PRO se privatizaron más de 500 hectáreas de tierra pública. Estamos hablando de casi 20 años de gobierno ininterrumpido de la Fuerza Amarilla, hoy representada por Jorge Macri. Claro, esta cantidad de hectáreas nos remite a muchísimos ejemplos de concesiones de espacios públicos por parte del gobierno porteño a privados, pero la más reciente, o una de las más recientes, está ubicada en los terrenos del Parque Rivera Sur, un área natural de 50 hectáreas cercana al Riachuelo, ahí en Roca y General Paz, en el bordecito de la ciudad. Hoy a la mañana la compañera Maylen Benítez comentaba, por ejemplo, la concesión, podríamos decir, de una bóveda del cementerio de la Recoleta. A esos niveles casi de ridiculez, podríamos decir, llegan este tipo de negocios. Pero el 17 de julio el gobierno de la ciudad anunció el inicio de las obras de construcción de una pista de carreras de karting en este lugar donde decíamos recién, en el Parque Rivera Sur, echando por tierra cualquier tipo de administración del parque como espacio público y haciendo una entrega al fideicomiso de empresas privadas a cargo del autódromo, una privatización express, podríamos decir, más rápida que un Fórmula 1, para agrandar justamente el famoso autódromo Oscar y Juan Gálvez. La administración porteña invirtió casi 160 millones de dólares para hacer las obras para adecuar las instalaciones del Gálvez para el MotoGP y para la Fórmula 1. Pero el problema se agrava si tenemos en cuenta que en este lugar se encuentra el sitio arqueológico más antiguo de la ciudad y que fue habitado por lo que los españoles llamaron los querandíes, muchísimo antes de que esto se llame Buenos Aires, centenares de años antes de que existieran los Fórmula 1. Se trata del sitio arqueológico La Noria. Y si vamos al mismísimo sitio web del gobierno de la ciudad, sobre el sitio La Noria dice que es el único lugar de la ciudad donde se han encontrado restos de vida prehispánica. Durante el año 1926, el investigador Carlos Rusconi señaló el área del sitio constituido por cerca de 12 kilómetros de bañados, juncales, totorales, lagunas temporarias y permanentes. Pero lo que no dice la página del gobierno de la ciudad es que este sitio arqueológico quedaría enterrado por una pista de asfalto para tener a la Fórmula 1 corriendo acá en la ciudad de Buenos Aires. Y esto no lo estamos diciendo desde acá, desde Algo con R, esto lo denuncia la Junta Central de Estudios Históricos de la Ciudad de Buenos Aires, que emitió una declaración sobre el impacto que tendrían las obras en el autódromo, y dicen que implicará la pérdida no solo del sitio, La Noria, excepcional por su alto valor histórico y cultural, sino que también lesionará un área natural de 50 hectáreas, preservada como espacio verde público desde la década del 50 del siglo pasado, y que este lugar es área de protección especial y de riesgo patrimonial y arqueológico. Esto por parte de un gobierno que te dice que defiende el espacio público sacando a las personas que duermen en los bancos, es decir, expulsa a las caras que no le gustan y regala el espacio a las empresas de turno. Agrega a este informe, a esta denuncia de la Junta Central, la necesidad de preservar el sitio como el único en la jurisdicción de la ciudad de Buenos Aires que guarda evidencia científica de un asentamiento humano anterior al arribo de los europeos al Río de la Plata. Estamos hablando de un lugar incorporado a programas de promoción de áreas naturales de la cuenca Matanza-Riachuelo. Ahora ustedes dirán, ¿por qué Jorge Macri puede hacer esto? Bueno, en junio pasado, la legislatura porteña aprobó lo que es la ley hojarasca local, a imagen y semejanza de la de Sturzenegger. El paralelismo no es solo en el cobro de la salud, sino en muchas otras políticas. Y esta ley elimina más de 20 normas y ordenanzas, entre ellas deroga la ordenanza 46.229, que prohibía otorgar concesiones, permisos de uso, cesiones o cambios de destino en plazas, parques y espacios verdes. Esa ordenanza fue sancionada en 1988 y fue quitada de un plumazo a las corridas hace dos meses, casi 40 años después. Extranjeros que no, y extranjeros que sí, podríamos decir, no importa el país de residencia, lo que importa es cuáles son los negociados que tiene en sus manos el gobierno de la ciudad. Y por supuesto sabemos que, más allá del fideicomiso de empresas, la Fórmula 1 no tributa ni en la ciudad de Buenos Aires ni en la República Argentina, ¿no? Hablando de corridas, ¿por qué hace esto el gobierno de la ciudad? Porque la Fórmula 1 puede más, porque las empresas auspiciantes, en las que seguramente va a estar sin dudas Mercado Libre del argentino-uruguayo Marcos Galperín, Jorge Macri que dice que lo hace por la pasión por los fierros. Y en este caso parece que no habla precisamente de la represión de la policía de la ciudad, sino que está hablando de los Fórmula 1. Eso es lo que se propone el gobierno de la ciudad, y así lo anunciaba el jefe de gobierno cuando fue el roadshow de Colapinto hace un tiempo aquí en la ciudad.
1: Y es una gran oportunidad para mostrarle a la gente de la FIA, de la Fórmula 1, la pasión que hay por los fierros en la Argentina, ¿no? Venimos ya invirtiendo en el autódromo, ya tenemos fecha confirmada del MotoGP para el año que viene, pero bueno, queremos ir por más, queremos traer la Fórmula 1.
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2: Seguimos en Algo con R y, bueno, estamos, a propósito de lo que decíamos anteriormente, viviendo desalojos en distintas comunidades de una forma muy violenta. En estos días se difundieron imágenes de Jujuy, pero también de lo que pasa con la comunidad en Vía Guaraní, específicamente en Puente Quemado 2, en la provincia de Misiones. Y estamos en contacto con el Vasco Baigorri, escritor, periodista, integrante del equipo Misiones de Pastoral Aborigen. Vasco, ¿cómo te va? Muy buenas tardes. Juan Palavecino te saluda.
3: ¿Qué tal? Buenas tardes, Juan. ¿Cómo estás? Mirá, justamente estaba pensando en el nombre del programa, ¿no? Algo con R. Uh-huh. Y justamente lo que ha hecho esta comunidad es recuperar un territorio después de haber sido desalojados en forma totalmente improcedente. Y bueno, recuperarlo porque está dentro del relevamiento, recuperarlo porque es un territorio ancestral, recuperarlo porque con justicia merecen tener un lugar donde vivir en un territorio del cual fueron desalojados.
2: Muy atinado esto, Vasco, que nos comentás, porque bueno, siempre hacemos un poco este paralelismo con estos verbos que empiezan con R, y creo que en este caso la recuperación es algo que viene muy, muy a tono con lo que está pasando. Pero sabemos que en este último tiempo vienen sufriendo este hostigamiento ligado a los desalojos, y que en estos últimos días hubo una escalada de violencia por la metodología, ¿no? Y por las amenazas, órdenes dadas por teléfono, camionetas con patentes tapadas. Queríamos saber si nos puedes hacer un breve raconto de estos últimos días. Sé que de fines de julio hasta acá hubo ahí, bueno, desalojos de forma así muy, muy violenta.
3: Mira, esto para darle un comienzo, digamos, sí. Aunque es anterior, lo pondría en el mes de mayo, uh-huh, donde el Murubichá, la autoridad máxima, cacique, que no es la palabra exacta, pero sí Murubichá, es detenido en la comisaría de Garuapé, y luego son detenidos ocho varones más, que son traídos desde la comunidad en la camioneta de la policía, junto con las mujeres y los niños que fueron demorados. Cuando insisto y pido la orden judicial, la respuesta es: fue una orden telefónica. Bueno, las órdenes telefónicas no existen, porque siempre tiene que haber un respaldo papel, un respaldo escrito de la orden del juez, ¿no? Nunca apareció eso en el expediente, nunca apareció en el juzgado. Aparentemente fue una decisión, una orden por parte del secretario del juzgado, que casualmente, en forma anterior, años antes, parece que ha sido abogado de Ruf. Ruf es el que exhibe o solicita que se respete su derecho de propiedad.
2: Sí.
3: Bien, esto que te digo, el mes de mayo yo lo viví desde las 8 menos cuarto de la mañana. Estuve permanentemente con la gente en la comisaría. Después resulta que tipo 6 de la tarde los liberan a todos, haciéndolos firmar un reconocimiento que no volverían al lugar. Bueno, son llevados a la ubicación central de la comunidad, porque la comunidad tiene una parte, sí, donde central, digamos, y este otro lugar está como unos 7-8 kilómetros de esto.
2: Claro.
3: Hay una ley, la 26.160, uh-huh, que relevó los territorios indígenas y reconoció la ocupación y el uso de los territorios demarcados, ¿no? Uh-huh. Que es lo que sucedió en este caso. Después, en el mes de julio, vuelven la comunidad, aparecen después, un par de días después, aparecen 50 policías, camionetas, bomberos, ambulancias, una cantidad de cosas, y los vuelven a desalojar. Ahí el juez dice que no hubo desalojo, sino que la comunidad se retiró por su propia cuenta, y lo que ellos fueron a hacer fue un estudio de impacto, un estudio social. Claro. Bueno, te imaginas que si a tu casa llegan 50 policías, sí, ambulancias, bomberos y todo lo demás, como que no te sentís muy seguro para quedarte, ¿no?
2: Claro, claro.
3: Bueno, la comunidad se retira. Pasado esto, este señor Ruff entra de nuevo al predio, instala una casilla, entra máquinas para trabajar, y la comunidad decide por tercera vez recuperar el territorio. Y eso es lo que hacen, lo recuperan pacíficamente, sin ningún tipo de violencia, uh-huh, entran al territorio por una parte sin alambrado, o sea que ni siquiera tocan alambres ni nada, y se instalan en el territorio, que es la situación que hay ahora.
2: Claro.
3: Bien, ¿qué sucede en este momento? En este momento lo que tenés es una tensión muy, muy grande. Hay personajes externos a Ruff, externos al titular registral aparente, que es un empresario maderero, que presionan, aparecen, como bien dijiste vos al inicio, camionetas con las chapas tapadas con barro, otras directamente con papeles y cinta. Lo interesante es que la policía está ahí, ante esta infracción no hace absolutamente nada, ¿no? Esto presiona. Ahora aparecieron también carteles exigiendo el respeto a la propiedad privada, y esas son formas constantes de presión y una manera de agresión, digamos.
2: Seguro, sí.
3: Las comunidades, la comunidad recibe a su gente porque, bueno, por una cuestión de costumbres, ante una cuestión como esta, las demás comunidades se acercan, y calcula que son prácticamente de alguna manera parientes, se acercan, van, acompañan, ayudan a trabajar. Y fíjate vos que lo primero que construye esta comunidad es el OPU. Para explicarte qué es el OPU, te diría que sería una casa de rezo, una casa, una especie de iglesia, digamos, para ponerlo de alguna manera,
2: sí,
3: donde se reúne toda la comunidad. Tomemos en cuenta que el pueblo Mbeá es un pueblo básicamente espiritual, y con ahí hacen análisis, se piensan las acciones a seguir, se escucha a los abuelos, se escucha a los ancianos y ancianas. Y en este periodo de tiempo, bueno, justamente con todo este inconveniente, muere uno de los ancianos, y la comunidad entiende que su muerte fue producto justamente de toda esta presión y de todo claro, esto que están viviendo.
2: Claro.
3: Bueno, esa es la situación actual.
2: Hay un poco...
3: Mañana...
2: Sí, perdón.
3: Mañana hay una mesa de diálogo convocada por el gobierno de la provincia, uh-huh, que empezó a moverse al respecto, y bueno, veremos qué es lo que pasa en esa mesa de diálogo.
2: Justamente te iba a preguntar por eso, por cómo se planteaba continuar con esto, porque como vos decías al principio, bueno, el cacique de la comunidad, si bien no es la palabra exacta, que había sido detenido en mayo, también estuvo difundiendo en este último tiempo videos de que están siendo amenazados. ¿Qué sabemos sobre cómo están ellos ahora en este momento? Si se encuentran bien o si pudiste tener algún tipo de comunicación ahí con la comunidad.
3: Mira, nosotros estamos todos los días con la comunidad.
2: Uh-huh.
3: Salvo los días en que la lluvia no nos permite entrar, estamos todos los días. Alguien del equipo está ahí todos los días.
2: Claro.
3: Y, a ver... ¿Hay un hostigamiento permanente? Sí, sí lo hay. Se hizo el domingo un programa en vivo, Ruff y su gente, porque hay gente que está fogoneando esto mucho más allá de lo que realmente debería ser, pero bueno, es la forma de entender las cosas. Que Santiago Ramos, que es el Murubichá,
2: sí,
3: o cacique, se siente amenazado. Bueno, te diría, sé que de alguna manera amenazaron a los remises y demás vehículos que llevan a la gente de la comunidad desde el pueblo, que está como a 13, 14 kilómetros, sí, hasta la comunidad, ¿no? Bueno, los amenazaron, estos remises dejaron de llevar gente, con lo cual se dificulta el movimiento, ¿no?
2: Claro.
3: No sé si Santiago, porque la verdad es que en los últimos días no pude hablar directamente con él, recibió alguna amenaza en forma directa. Lo que sí sé es que ese hostigamiento constante provoca inseguridad.
2: Claro, ¿no? Seguro.
3: Cuando a gente absolutamente pacífica, que incluso cuando toma actitudes como esta recuperación, lo hace en forma totalmente pacífica, no ha habido violencia por parte de la comunidad, estos hostigamientos, sí, sin duda, lo sienten como una amenaza. Uh-huh. Ahora, te digo, yo no pude hablar con Santiago porque no es que tenga señal y puedas hablar tranquilamente.
2: Seguro.
3: Y no sé si él recibió una amenaza en forma directa. Sí, escuché, vi el video y hasta ahí nomás.
2: Uh-huh. Estamos hablando con el Vasco Baigorri, escritor, periodista, integrante del equipo Misiones de Pastoral Aborigen del EMIPA. Ahí estamos hablando un poco de lo que está pasando con la comunidad en Vía Guaraní. Ustedes, Vasco, desde el EMIPA han logrado, como decías bien, en algunas oportunidades frenar estas medidas, demorarlas, pero sin embargo, estos desalojos, estos avances por parte de la empresa, y en este caso de Alfredo Ruf, avanzan, y esto es más allá incluso de lo que vos decías de que está reconocido por el propio Estado Nacional mediante la ley 26.160, que el derecho de las comunidades es constitucional, incluso está en la Constitución, que incluso lo podríamos también agregar que está en la OIT, pero ¿cuál es el argumento o la legalidad que aducen para avanzar en los desalojos de las comunidades?
3: Mira, yo te diría, tomando lo que vos viniste diciendo,
2: sí,
3: la Constitución Nacional reconoce la preexistencia de los pueblos indígenas argentinos antes de la Constitución del Estado. Esto quiere decir que estos pueblos indígenas en algún lado habitaban, siguen habitando, uh-huh, tenían sus casas, comían, cocinaban, pescaban, plantaban, que es cosa que siguen haciendo hoy. Ellos nunca vendieron, regalaron o donaron sus territorios. Alguien vino y se los sacó. Sobre ese delito, digamos, se pretende instalar un derecho de propiedad privada. Un derecho nunca puede instalarse a partir de un delito, es un absurdo. Pero el Estado Nacional se consideró heredero de la conquista española y decidió que podía hacer lo que quería con el territorio. Bueno, ahí nace el problema, que sigue hasta el día de hoy. ¿Qué es lo que aduce Ruf? Ruf aduce que él es, bueno, no el abuelo, pero no importa,
2: sí,
3: él es comprador de buena fe, o heredero de buena fe, de tierras compradas legalmente dentro de las reglamentaciones nacionales, que tiene un título de propiedad y que ese título de propiedad establece que su lugar, porque también el artículo 17 de la Constitución Nacional habla de la propiedad privada, establece que su propiedad es inviolable. Mm. Pero en estos casos tenemos que ver cuál es el límite de la propiedad privada y cómo nace esa propiedad privada. Esto que te estoy diciendo de la preexistencia no solo se aplica a Misiones, se aplica a todos los pueblos,
2: claro, claro,
3: indígenas, ¿no? Y el resultado es que inicia una demanda judicial. La demanda judicial se fundamenta en cierto contexto legal. Y reconozcamos que no hay una visión demasiado indigenista o demasiado cuidada sobre los derechos indígenas, por lo menos en esta parte de Misiones.
2: Uh-huh.
3: De hecho, cuando el juez ordena el desalojo, el equipo de abogados de MIPA que acompaña a la comunidad,
2: sí,
3: rechaza esta orden de desalojo.
2: Claro.
3: Eso suspende automáticamente la orden de desalojo. El fiscal mismo reconoce eso.
2: Mm.
3: El fiscal le dice al juez, mire, esto es un problema mucho más grande, no es el momento de hacer un desalojo, y hay que leer y escuchar los derechos de las comunidades. Bueno, no fue esta postura del fiscal es posterior, o sea, el fiscal tarda en exponer su pensamiento, uh-huh. Y es posterior a la maniobra donde el juez va con los 50 policías, ¿no?
2: Claro.
3: Bueno, ¿qué es lo que tenemos aquí? Tenemos una actuación judicial muy discutible, un Estado provincial que está empezando a tomar cartas en el asunto, porque en realidad la responsabilidad no es de RUF, la responsabilidad es del Estado, del Estado provincial y del Estado nacional. De hecho, las comunidades que han demandado lo han hecho a la provincia,
2: claro,
3: no lo han hecho a RUF, ¿no? Uh-huh. Claro, RUF en la vía civil, ¿no?
2: Sí,
3: RUF
2: sí.
3: Con su abogado, que es un doctor Lunge, que es un ex juez, uh-huh. Un ex juez justamente de aquí, de la zona, ¿no? Que asombrosamente yo lo conocí acompañando a las comunidades, iniciaron una demanda penal por la defensa de su propiedad privada, ¿no?
2: Sí, sí,
3: por
2: sí.
3: La usurpación, supuesta usurpación, dice RUF. Bueno, ese es el punto en que se diferencian las dos acciones. La comunidad inició una acción civil y el caso de Lunge y RUF, una acción penal en la cual, en una forma absurda, piden la detención de miembros de MIPA,
2: ¿no? Tal cual.
3: Porque, o sea, acusan a MIPA desconociendo el derecho a la libre determinación y la capacidad de pensar por su propio medio, uh-huh. De las comunidades, acusan a que esto es hecho y llevado adelante por el equipo Misiones de Pastoral Aborigen.
2: Claro.
3: Es otra forma de discriminación, no reconocer la capacidad que tienen las comunidades para decidir su futuro y su presente.
2: Clarísimo, Vasco. Vamos a quedar atentos entonces a ver qué es lo que pasa mañana, a ver qué pasa con estas mesas de diálogo y con la intervención de las autoridades provinciales, y seguiremos en contacto para ver cómo continúa la situación. Te agradecemos mucho la comunicación.
3: Nosotros queremos agradecerles a ustedes porque es el primer medio fuera de la provincia que se acerca, que saca este tema de la provincia. Y en la medida en que lo podamos sacar de la frontera provincial, bueno, el gobierno se va a preocupar.
2: Claro.
3: Mientras tanto, trata de hacer. La reunión es mañana a las 10 de la mañana.
2: Bien.
3: Bueno, y nosotros quedamos a disposición de ustedes para contarles cómo sigue esto y darle continuidad a la información que merece tener la gente.
2: Perfecto, te mandamos un abrazo grande, Vasco.
3: Un abrazo, gracias.
2: Escuchaban al Vasco Baigorri, escritor, periodista, integrante del EMIPA, del equipo de Misiones de Pastoral Aborigen, sobre lo que está ocurriendo en las comunidades allí en Misiones. Quédense porque después de la tanda hay mucho más a Logo en R.
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1: Bien, nos quedan unos minutitos para hablar con el compañero Mariano Vázquez, periodista especializado en todas las temáticas internacionales que siempre nos trae la data alrededor de la región y del mundo. Marian, ¿cómo estás?
2: Bien, Juan, ¿vos?
1: ¿Todo bien? Bien, bien. Estábamos hablando fuera del aire que te viniste... Si esto fuera tele, estaríamos viendo el atuendo de Boca Juniors del señor Mariano Vázquez. Pero como esto es radio, vamos a hacer de cuenta que no...
2: Que no tengo nada.
1: Que no pasó.
2: Vamos a hacer de cuenta que estamos en el éter y...
1: Exactamente.
2: Somos figuras gaseosas.
1: Somos voces sonando en el éter y hablando de cosas que están ocurriendo en Colombia, en el país de Colombia, con el gobierno que recién empezadito de Las Prielas, ¿no?
2: Sí, Abelardo de Las Prielas asumió el 7 de agosto de una manera particular. Primero, no lo hizo en Colombia. El presidente asume en un acto público frente al Congreso, el que conoce Bogotá, digamos, donde está ubicada la Plaza del Congreso, enfrente está el Palacio de Justicia, uh-huh. Es una plaza muy hermosa y muy grande donde en general se hace una posesión pública. Decidió no hacerlo ahí, lo hizo en Cali y arropado con militares.
1: Una universidad, ¿no?
2: Sí, armados hasta los dientes. Entonces, como también, primero ya esta ruptura, recordamos, por ejemplo, la ruptura de Milei también de hacerlo de espaldas al Congreso y no frente a los legisladores, a los diputados, que son los representantes del pueblo. Uh-huh. En este caso hizo lo mismo. Hoy Colombia, lo tenemos que decir, está viviendo una situación muy complicada, como sí, la de Venezuela hace unas semanas, con un terremoto de magnitud 7.4, con cerca de 200 muertos, desaparecidos y las tareas de rescate. Y en ese marco, en un momento en el cual él convoca una conferencia de prensa para hablar sobre este tema, se lo observa en esa conferencia de prensa como si tuvieran un cumpleaños, sonriendo, tirando besitos, sí, saludando, haciendo veñas. Un presidente muy particular, de estos outsiders de derecha, una persona que no ocupó ningún cargo público en su vida, que no tiene cargos de gestión, que es un abogado muy controvertido que ha defendido a paramilitares colombianos, que ha defendido a mafiosos colombianos. Ese es el perfil. Y en ese marco, tomó dos decisiones en política exterior de extrema gravedad. Una fue la de anunciar que considera como soberanía israelí los Altos del Golán sirio. Los Altos del Golán fueron tomados en la guerra de seis días de 1967 por Israel y pertenecen a Siria. Esto genera una controversia muy fuerte respecto a los países árabes, porque y para las resoluciones también internacionales de Naciones Unidas, que consideran esta región, esta zona, como parte de Siria. Esto también marca un viraje de la política exterior de Petro hacia Estados Unidos, obviamente, en el cual ya en uno de los primeros tweets de la Cancillería hablaba de generar un vínculo de extrema amistad con Estados Unidos en beneficio de Colombia, y a su vez también una serie de señales hacia Israel y hacia Benjamín Netanyahu, incluso en la cual habla, como dijo, habló en su momento Milei, de poner su embajada no en Tel Aviv, sino en Jerusalén. ¿Por qué Jerusalén es considerado por el estatus internacional que no deben estar las embajadas de los países ahí, sino en Tel Aviv? Porque Jerusalén es parte del conflicto palestino-israelí, se considera la capital de ambos países y por el estatus de ocupación que ejerce Israel sobre Palestina, se considera que ahí no deben estar las embajadas. O sea que una serie de medidas muy controvertidas en ese sentido. Y lo hizo, ¿por qué lo digo? Este comunicado de Cancillería salió en el mismo momento en el cual se había producido el terremoto, ese mismo día. Es decir,
1: justamente por eso te iba a preguntar, que si hay ahí una casualidad o si hay un vínculo en esa comunicación, porque digo, un momento tan crítico en donde la comunicación de crisis una vez se dice, bueno, se abocan 100% a lo que tiene que ver con el sismo y demás. De pronto sale una comunicación que nada tiene que ver con la situación crítica que está viviendo Colombia en este momento, y por supuesto que es la noticia principal, pero al mismo tiempo es como que está ahí. Entonces como que no se entiende mucho el momento, ¿no?
2: Creo que esto es habitual y lo vemos aquí en Argentina con Milei, lo vemos con Trump y sus comunicaciones intempestivas, lo hemos visto con Jair Bolsonaro. Es una forma de comunicación caótica que utiliza la ultraderecha. A mí me resulta bastante chocante, y si uno va a los comentarios de ese posteo en redes sociales, está bien que las redes sociales no son... Claro. No puede hacer una medición de opinión respecto a si eso, cuán representativo es. Sí, pero sí. Hubo mucho enojo por eso. Esto lo hizo el 10 de agosto, recordemos, asumió el 7 de agosto. El mismo día 7 y al día siguiente, lo que hace también es anunciar un encuentro con el ministro de Relaciones Exteriores de Marruecos, que fue a la Asunción, en el cual reconoce la soberanía de Marruecos sobre el Sáhara Occidental, que es el Sáhara Occidental, la República Árabe Saharaui Democrática. Esto entiendo que es lejos, pero es importante conocerlo porque nos emparenta en relación a la causa Malvinas. ¿Por qué? El Sáhara Occidental es la última colonia africana, fue colonia de España hasta el año 75, que se había comprometido a otorgar la independencia. Contrariamente a ese compromiso, lo que hizo fue cederlo en protectorado a Marruecos y Mauritania. Tras una guerra, Mauritania se sale por la victoria de lo que es el Frente Polisario, el representante legítimo del pueblo saharaui, y sigue bajo dominio marroquí desde esa época. Hay una parte ocupada, que es la que pretende acá Colombia decir que efectivamente es parte de Marruecos históricamente.
1: Claro.
2: Una parte liberada, que ahora está en un proceso de guerra desde el año 2020, a pesar de que es una guerra poco documentada o difundida, y después una población que vive en campamentos de refugiados, que es territorio argelino cedido al Frente Polisario y al pueblo saharaui. Y congela las relaciones con la República Árabe Saharaui Democrática. Hay 23 países en América Latina que la reconocen, son claro. Más de 80 países en el mundo que la reconocen, y el lobby marroquí ha logrado esta situación. Para Naciones Unidas, el Sáhara Occidental es uno de los 17 territorios no autónomos pendientes de descolonización. Es el más grande de esos 17, entre esos están las Malvinas, y además hay 9 territorios más en nuestro continente que están bajo colonia holandesa, bajo colonia francesa o inglesa. Esto también es lo que hizo de la Espriella,
1: claro.
2: Avanzando. El lobby marroquí es súper poderoso, muy poderoso. Vimos que hubo una crisis, y lo traigo también, en Ceuta y Melilla, producto de qué, de una avanzada masiva de hasta 60.000 personas que cruzaron esa valla a esas dos ciudades españolas en territorio africano. Lo aclaro porque... durante esta semana los libertarios estuvieron tratando de buscar Ceuta y Melilla en la península ibérica.
1: Claro,
2: y
1: no la encontraban.
2: Son territorios africanos.
1: ¿Dónde queda?
2: Sí, como, viste, porque hablaban de la invasión a Europa y entonces había que explicarle, claro. Porque les cuesta un poco
1: no es menor, porque no solamente militantes libertarios, sino que muchas veces eso se cuela en los medios masivos de comunicación.
2: Claro, muchas veces hablaban de como una invasión, aparte con ese término tremendo, a Europa.
1: Claro.
2: Y en general lo que hace Marruecos, el reino de Marruecos, una dictadura, para presionar políticamente a España, es abrir sus fronteras,
1: claro.
2: O abrir ese contingente migratorio para generar una crisis en territorio español. En este caso ocurrió en Ceuta, y estas dos ciudades son las ciudades en África, pertenecientes a España. Es decir, todo un conflicto geopolítico de magnitud, y vemos esta avanzada de Marruecos, que ya lo logró en Ecuador, que tiene un lobby muy fuerte en nuestros países de América Latina, buscando este tipo... Bueno, el acuerdo con Infantino para el Mundial 2030 con Marruecos. Claro. Recordemos la final de la Copa africana entre Marruecos y Senegal, que se jugó en Marruecos, que la gana Senegal, y después la Federación Africana le quita el título a Senegal para dárselo a Marruecos. Hay un poder de lobby, el espionaje con instrumentos Pegasus, es decir, instrumentos israelí, con el propio jefe de gobierno español, Sánchez. Hay una serie de operaciones, la alianza con Estados Unidos, la alianza con Israel, de Marruecos. Marruecos es un actor geopolítico internacional que hay que tenerlo muy en cuenta por su ubicación geográfica, por su alianza con Estados Unidos, con Francia, con Israel.
1: Claro. Ahora pienso, volviendo a Colombia, uno podría decir, arrancó tranquilo de la espriela, ¿no? Con dos decisiones. Porque cuando uno intenta hacer un paralelismo con, sin forzarlo, ¿no? Pero con las decisiones o las declaraciones incluso de Milei hacia Israel, hacia los Estados Unidos, piensa, bueno, es un delirio de grandeza pensando que los demás países o que el propio Estados Unidos va a tomar en cuenta lo que dice o hace Milei. ¿Cómo podríamos leer eso en términos de lo que hace de la espriela? O sea, si, de la espriela siendo funcional a las políticas estadounidenses, o en este caso en Israel, Marruecos, hay una, si uno lo piensa inversamente, ¿a alguien le importa lo que dice o hace de la espriela, digamos? Más allá de que obviamente es el presidente electo y ya asumido en Colombia, pero a nivel regional, digo.
2: Y es importante, Colombia para Estados Unidos siempre fue una... un territorio importante en su momento para por el tráfico, es decir, en la famosa guerra contra las drogas que inició en su momento Nixon en los 70 y que continuó muy fuertemente en los 90. Cuando cae la Unión Soviética, establece Estados Unidos que necesita un nuevo enemigo. ¿Cuál es ese nuevo enemigo? La guerra contra el narcotráfico. Ahí aparece el Plan Santa Fe. Claro. Ahí aparece el Plan Colombia. Ahí aparece el Plan Patriota, que tenemos 7 bases militares de Estados Unidos en Colombia, después cuando viene, triunfa la revolución bolivariana en Venezuela, una plataforma para desestabilizar al chavismo. Entonces tiene una presencia un país de 50 millones de habitantes, luego de Brasil en habitantes viene Colombia, una ubicación geográfica entre el Caribe y Sudamérica. Es muy importante para Colombia esa plaza, para el Comando Sur. Entonces, y en esto que se denominó el escudo de las Américas, donde participó Milei y todos los gobiernos derechistas de la región, de la espriela, lo ha sumado tras la derrota del gobierno popular de Petro en las últimas elecciones. Entonces, Colombia pasa a formar y es la la interferencia electoral ahora que hizo Trump en todos los países que pudo, recordemos Honduras, recordemos Ecuador, recordemos Colombia, y ahora se viene Brasil.
1: Claro. Claro, sí, eso.
2: Lanzamiento de candidaturas, 3 de octubre, 4 de octubre, primera vuelta. Tres semanas después, la segunda vuelta. Imagínate el panorama, mirá hoy el panorama de Sudamérica.
1: Claro.
2: Incluso de Centroamérica, y te diría que tenés Brasil y México como referentes progresistas.
1: Claro. Bueno, y teniendo en cuenta que De la Espriela asumió diciendo que Bukele era como un boy scout al lado de lo que quería hacer, ese tipo de declaraciones, que uno a priori dice, bueno, ojo con esto. Y al mismo tiempo, nos queda muy poquito, pero no quería dejar de preguntarte, Petro en algún momento habló de...
2: Es como Milei, pero que se baña.
1: Bueno, bueno, okay, no sé si es una diferencia que valga mucho la pena.
2: Quiere decir que es igual de desequilibrado, pero como...
1: Sí, porque uno a priori pensaba más como Milei quizás a Cepeda, ¿no? Pero como que al parecer no, me estoy confundiendo con la candidata del Centro Democrático, que se me fue ahora el nombre, Paloma, Cepeda, cualquier cosa ahí. Lo último que te quería preguntar, Petro habló de fraude.
2: Sí.
1: ¿Qué? O sea, creo que no hay ninguna otra persona o institución que esté hablando de eso, pero no sé qué significa a nivel político, qué puede significar eso. Entiendo que no mucho más que algún tipo de
2: nada,
1: de
2: no tiene ninguna incidencia. El candidato Cepeda no reconoció la victoria de la espriela. Digamos que en los últimos 25 años no hubo, en ninguno de los procesos electorales en Sudamérica, no hubo denuncias de fraude en la justicia.
1: Claro,
2: es decir,
1: claro.
2: Hubo muchas denuncias, pero en la justicia y comprobadas, en general creo que eso te marca que no... Y más si tenés el manejo del Estado, llorar fraude me parece que no...
1: Bien.
2: No va. Hay que bancársela 4 años y bueno, Van a ser procesos complicados.
1: Sin duda que sí. Y ya estaremos hablando de lo que va a pasar en Brasil seguramente en próximas columnas. Marian, muchas gracias.
2: Por favor.
1: Pasó Mariano Vázquez. Nosotros ya nos vamos, ya porque son las 8 de la noche, así que agradezco, por supuesto, y los dejamos en compañía de Bajo el Volcán. Nosotros nos estamos escuchando mañana. Nos vemos a la salida, porque la salida siempre es colectiva. Chau, chau.
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21: Transitando este crudo invierno donde... mejor se puede estar en casa de uno o en la continuación de su casa, que es FM La Tribu, ¿no? Saludamos a Sol en la operación técnica. Y leía, realmente conmovedor, casi 21 millones de argentinos tienen algún tipo de deuda. Cerca de 6 millones de ellos acumulan ya 90 días de atrasos en sus pagos. Los jóvenes de hasta 35

0: y dé respuestas, porque lo que nosotros necesitamos es gente que venga con respuestas y no con preguntas. No sé qué piensa usted, querido Patricio Barrio.
1: Las preguntas del querido Carlos Prado que incomodan, también eso es interesante. Y le iba a decir, Carlos, que no dé tantas ideas con el tema de deudores, porque entre los zurdos, entre los malditos periodistas y demás, la única que falta es ustedes, deudores y deudoras. No le falta mucho al presidente para usar deudores dentro del discurso, ¿no? Por eso le digo, no sé si replicar tanto esta cuestión. A veces queda claro que uno trata de poner una cuota amena a todas estas cuestiones que se vienen arrastrando desde hace mucho tiempo ya. Y no sé qué decir a día de hoy. Si se pasó rápido, entre comillas, este mandato... O si hago memoria y en realidad se pasó de manera muy, muy lenta.
0: No se pasó. Quiero decirle que falta un año.
1: No, pero rico, está bien, pero usted me entiende lo que digo. Y puede ser peor, no quiero ser quien plantee esta cuestión, ¿no? Claro. Pero lo que me refiero es ya hay un tramo caminado que ha costado, lógicamente, muchísimo, Carlos. Y sí, y preguntabas por el límite, ¿no? Yo siento que de alguna manera está empezando, ¿no?, a haber un tipo de terreno en relación al límite, como si se mirara con un... Es el largavista, ¿no?
0: Sí.
1: Me da esa sensación.
0: No entendí.
1: Cosa que le pasa a usted seguido, que no nos
0: usted
1: entiende.
0: Usa muchas
1: usted que es sociólogo, es rebuscado. Bueno, yo se lo voy a explicar. Cuando uno está en un barco, pero présteme atención. Cuando uno está en un barco y está llegando a la costa, ve tierra. Yo lo que digo es que se está empezando a ver el límite en un montón de cuestiones. No es tan complejo. No es kafkiano. Tiene una lógica. Que a usted no le guste mi analogía es distinto.
0: ¿El límite del gobierno o el límite? No, ¿el límite de qué?
1: El límite en la paciencia de la gente. Eso es lo que digo.
0: Sí. Ahora entendí.
1: Y el límite del gobierno tampoco se lo puedo asegurar. Yo tengo que dividir entre el objetivo y el deseo. No. Usted sabe lo que yo desearía, pero lo que no significa es lo que vaya a pasar en el objetivo.
0: No, ya sé, pero yo no entendía si era el límite del gobierno o el límite de la paciencia. Se empieza a ver.
1: Ahora, ¿le puedo hacer una pregunta? No se lo va a tomar a mal por lo de Carlos, digo. ¿Usted ve algún tipo de territorio en base al límite? O sea, ¿ve algún tipo de posible, eso mismo, de construcción del límite o no lo nota? Estoy tratando de usted, Choleca.
0: A ver. Efectivamente hay un límite en la paciencia de la gente que habitualmente tiene que ver con el límite que impone la realidad en la diaria, ¿no? Sobre todo sobre eso, digo. Luego se sumaron cosas para interpretar la diaria, el fondo de pantalla que tenés ahí de las Malvinas argentinas con la tipografía tomada de aquella bandera que apareció el 15 de julio, efectivamente, luego del partido Argentina-Inglaterra. Digo, aparecen allí un montón de cosas que suman a eso la diaria. ¿Hubiera sido lo mismo la movilización del jueves pasado si no hubiera habido, no hubiera un proceso de destrucción de la calidad de vida de las personas aceleradísimo y profundísimo? No lo sé. Lo que sí sé es que no hubiera golpeado tanto al gobierno. En general, cuando ocurren estas cosas, los aliados se esconden un poco porque saben que también ellos van a tener que ir a elecciones dentro
1: claramente
0: de 14, 15 meses y se preguntan, che, ¿me conviene quedarme pegado a estos tipos y que después cuando tengo que ir a levantar los votos en mi ciudad o en mi provincia no le saco un voto a nadie? Bueno, son cuestiones que obviamente pasan. Lo que ocurre en términos de la realidad es que efectivamente está procesándose políticamente con más intensidad el límite que le ocurre a la población y el reclamo de la población, de los sectores populares y los sectores medios bajos, incluso muchos sectores de las provincias que empiezan a ver también destruida su calidad de vida en otras cuestiones, lo que está pasando con los caminos. Sí, especialmente en la Patagonia en estos momentos, pero en general en todas las provincias hay problemas muy serios con las rutas.

0: Eso afecta mucho la calidad de vida de las personas en las provincias porque se mueven mucho más que nosotros, que nos tomamos dos bondis por día, al sumo tres, quiero decir.
1: Sí,
0: tenemos
1: sí, sí.
0: Una circulación muy, muy escasa, pero en muchos casos ir a laburar representa hacer 60 kilómetros, 70 kilómetros, 100 kilómetros, volver, o más todavía. Entonces, hay muchas cosas. El tema de el aumento de las tarifas, que en los lugares que hace mucho más frío que en la ciudad de Buenos Aires, impacta también mucho más fuerte en la economía familiar. Entonces empiezan a aparecer también, digamos, no solo por comprar la comida, sino también empiezan a aparecer otras incomodidades en la vida cotidiana.
1: Claro.
0: ¿No? Entonces, esto me parece que es más importante que la capacidad de lo que ocurre en las cámaras o en los apartados políticos de dar pelea contra el gobierno. Lo que se ve es eso. Lo que se ve es que aparece un límite en la paciencia de la gente. Ese límite de la paciencia de la gente es reversible y siempre es reversible. Donde lluevan dos pesos por un lado, donde arreglen alguna cosa.
2: Claro.
0: ¿Tiene este gobierno voluntad? Yo no digo talento, es voluntad. Yo no le veo voluntad de ir a resolver esas cuestiones que podría resolver. Porque además de talento que tiene la voluntad de hacerlo. Entonces uno quiere imaginar, presupone que esto va a ir de mal en peor y que en algún momento la crisis social va a explotar, no sé si va a explotar, pero por lo pronto va a salir y se va a hacer mucho más nítida. Es solo suposiciones, por otro lado, ¿no?
1: Sí, sí, también. Y además hay una cuestión que incluso ustedes con más conciencia, pero digo, porque me tocó verlo de muy chico, o ver, por supuesto, videos, leer, boca en boca. Pero también lo que es increíble de todo esto es que me da un poco de vértigo, ese es el término que encuentro, cuando te escucho decir esto de la crisis, porque no es que es un triunfo sin contexto, sin análisis. Digo, en los momentos en donde la paciencia del pueblo se colmó, ya sabemos de un montón de resultados, lo que ocurrió con esa coyuntura y en las calles. Entonces, claramente hay un temor o pensar que siempre algunas cosas en materia de agresión, de daño, lo que fuera, quedan de un lado. Entonces, por eso siento que, de alguna manera, en este termostato que vos hablabas, Daniel, se puede empezar a sentir esta falta de paciencia, este dolor. Yo realmente no quiero perder la objetividad, pero en muchos rubros, en muchos comercios, escucho cosas que no había escuchado en otros gobiernos y en donde la cosa, quiero aclararlo, o me parece genuino, no era qué carnaval. ¿Se entiende lo que digo? Había quejas, pero no alarmas de continuidad, de me fundo, de no sé qué hacer, de desesperación, del dato que daba Carlos en el principio. Entonces digo, siento que en algún momento uno también piensa con fe que eso puede mejorar por esto que vos decías. Si yo pienso que se puede acomodar con estos dos pesos que decía que llovía, y creo que no es bueno hasta para la salud mental, uno tiene que estar fuerte, por supuesto, ¿no? Pero digo, ¿cuál es el rayo de sol? ¿Cuál es la construcción? Después, si nos metemos en el marco político y lo que sería una oposición, ese terreno es mucho más pantanoso. Digo, ahí sí es tal vez mucho más objetivo, pero por eso digo, son tiempos difíciles en materia de agenda.
0: Totalmente de acuerdo, son tiempos difíciles en materia de agenda y son tiempos difíciles para incluso pensar, bueno, ¿qué se hace si mañana te dicen, che, acá está, hacete cargo? Habrá muchos que tengan claro qué harían si le tiran la pelota.
1: Es el famoso quién agarra el fierro caliente, ¿no? Hablando de fierros calientes, en el año 1982, en el mes de agosto, REM, pueden decirle, o RLM, si pronunciamos en inglés, lanzaba uno de sus hits, para mí, de los mejores temas, Carnival of Sorts. conocido también como Box Cars, y durante un largo periodo se especuló con que este tema, con mucha mística, con mucho misterio, fiel al prototipo del cantante en las letras, ¿no? Más bien encriptadas, hablaba de las personas que viajaban en vagones, que iban de contrabando, que cruzaban rutas, incluso en quiero encontrar la palabra, en vehículos circenses, ¿no? Y se encargó en una entrevista mucho tiempo después de contar la realidad, y me parece también muy mágica, porque involucra otro tipo que ustedes que son cinéfilos van a saber entenderme. Michael Stipp dice que la letra se inspiró en una escena particular de una película de David Lynch. Digo, abriendo un océano, la mente de ese muchacho, el hombre elefante. Y claro, tenía mucho que ver con estas levantadas de carpas, de circos en la ciudad. Y en realidad, bueno, me gusta esta cuestión disidente entre los fanáticos de le está escribiendo a esto, le está escribiendo al otro. Y en realidad podía ser una fusión de todas, pero se defiende solo este tema. Agosto de 1982, Carnival of Sorts, Early M.

0: la murga, ¿eh?
1: Sí, sí. Así como mencionaba Carlos, dejamos en agenda tema murga. Cuando se iba este capricorniano, nació el 4 de enero de 1960, la voz de Michael Stipe. Gloriosa fecha, cumple mi gloriosa abuela Olga y el Beto Alonso, Carlos, le digo, nada más y nada menos. Y hablábamos de murga, Dani, fuera de aire, vendiendo un poquito.
2: Hablamos de murga y estamos comunicados, discúlpenme porque uno produce, hace cosas todo al mismo tiempo. Estamos comunicados con Nico Napoli, que es el director de la murga Le Puse Cuca, que va a tener un par de fechas por estos días, donde va a presentar su último trabajo. Y queríamos preguntarle a Nico, va a estar el jueves 20 y el sábado 29 de agosto en el Centro Cultural Tames, eso es lo que me estaba faltando. Y quería preguntarle a Nico, ¿qué tipo de música hacen ustedes, compañeros de Le Puse Cuca? ¿Y qué es lo que van a hacer entonces en estas dos fechas? ¿Cómo te va, Nico? Daniel Cholaquian, Carlos Prado y Patricio Barrio, te saludamos.
3: Hola Daniel, hola Patricio, ¿cómo están? Bueno, un gusto saludarlos, gracias por el llamado y por el interés. Bien, bueno, ahí estamos. Justo estamos en un ensayo de la murga ahora, acá en Boedo, y bueno, estamos preparando todo. Hacemos murga estilo uruguayo, ¿no? El más conocido en el carnaval. En el carnaval uruguayo de febrero y marzo, un coro de voces, percusión y mucho humor y crítica, para reflexionar, reírse de uno mismo. Básicamente eso.
2: ¿Por qué reírse uno mismo si hay tanta gente indeseable de la cual uno se podría reír, te diría, Nico?
3: Sí, sí, sí. Sí, sí, eso está siempre descontado en la murga, pero también lo hacemos de un lugar, también en una crítica hacia la gente más deseable y hacia nosotros quizás en las cosas que quizás siempre criticamos, pero no activamos en hacer un cambio o algo, entonces más o menos por ahí está la movida. Pero bueno, la crítica a la pregunta de siempre siempre está, así que...
4: ¿Cómo te va, Nico? Carlos te saluda.
3: Hola, Carlos.
4: Bien, esto es en el Centro Cultural Tames, en la calle Tames, 1426, este jueves 20, y el 29 también otra función, ¿no?
3: Y el sábado 29, exactamente. Estamos ahí en el barrio de Palermo, en la calle Tames, en el Centro Cultural, que además de ser una sala bastante íntima y particular por cómo está decorada, por cómo es... el lugar en sí, toda la llegada, tiene un jardín precioso, es un lugar espectacular para disfrutar de la previa y del show.
4: ¿Cómo se hace para conseguir las entradas?
3: Bien, las entradas las pueden conseguir a través, está el link en el Instagram de la murga.
4: Sí.
3: @somoslepusecuca, y ahí van a tener toda la información y de paso nos siguen y se van enterando de las próximas fechas y todas las cosas que vamos subiendo ahí.
4: Bárbaro.
2: Este trabajo que van a presentar o van a hacer en estas dos fechas, Nico, conforma un conjunto de canciones alrededor de algún eje, o son canciones que ustedes han ido haciendo durante el tiempo y bueno, las presentan allí todas juntas.
3: Es el primer caso, ¿no? Cada espectáculo que hacemos tiene a veces un hilo conductor o un concepto. Y es el caso de este show, que atravesamos es una murga que ya la mayoría tenemos un promedio de 40 años y venimos haciendo esto hace 20 años, entonces nos pega las vicisitudes de la nueva vida y cómo el paso del tiempo y cómo uno trata de ayornarse, pero en el ayornarse a veces pasan otras cosas, entonces bueno, un poco es ese es el concepto, ¿no? de todo el show, hablando de las cosas que pasan ahora y cómo nosotros nos pega, como no sé, como las criptomonedas o los vínculos, quizás alimentación, qué pasa con las harinas, y bueno, nos reímos un poco de eso.
1: Nicolás, te saluda Patricio Barrigo, ¿cómo estás?
3: Hola Patricio, ¿cómo estás?
1: Mezclaste un montón de conceptos que me gustaron y estaba súper relacionado, siento, a lo que quería preguntarte, que tiene que ver con el nombre, y te va a pasar a ti los 20 años de trayectoria. Viste que en poco tiempo, quizás en una década, cambian y cambiaron muchísimas cosas. Digo, de golpe tenemos la inteligencia artificial encima. Ustedes con tanto tiempo de escenarios, imagino que cuando miran para atrás les debe pasar algo particular. ¿A vos qué es lo que te ocurre cuando mirás para atrás? Digo, ¿te focalizás en la esencia? ¿Te reís porque sentís que cambiaste mucho? ¿Encontrás muchos puntos en común al día de hoy?
3: Es una espectacular pregunta. Nos pasa mucho esto de estar, o sea, de ser testigos de varias cosas que nos fueron pasando, como el primer espectáculo de la Murga en el 2007. Criticábamos la llegada del celular que tenía linterna y que era despertador, o sea, esto era tremendo, y que la gente se conectaba por webcam, dice, nos vemos frecuentemente por webcam, y para nosotros eso era la vanguardia, ¿viste?
1: Sí.
3: Y ahora esa letra que habla de que de repente hablábamos de George Bush, que se quería robar el agua, no sé, ¿viste? Uf. Y cómo otra vez se resignifica, pero bueno, en los siguientes niveles, digamos, ¿no? De toda la cómo avanza todo. Y nada.
2: Es increíble, la verdad, lo que contás. Quiero recordarle a las y los oyentes que estamos hablando con Nico Napoli, director de La Murga Le Puse Cuca, que va a presentar su trabajo, y a ti, y te va a pasar a ti, que va a tener dos funciones, el jueves 20 y el sábado 29 de agosto en el Centro Cultural Tames 1426. Se pueden conseguir las entradas a través de un link que tiene el centro en el Cultural Tames, que su página es culturaltames.com.ar, o pueden ir al Instagram de Le Puse Cuca, que es @somoslepusecuca, y de paso las siguen y se enteran un poco de qué hacen. ¿Cuánto dura este espectáculo que van a presentar el jueves 20 y el sábado 29?
3: 50 minutos.
2: Ah, sí. Muy, muy lindo tiempo para que la obra sea redondita y no se estire. Está muy bueno eso. ¿Y por qué lado viene la sátira? Por esto de que presentan en este trabajo en particular.
3: Bien, es el paso del tiempo y que estamos viejos, eso básicamente.
2: Ah, la mierda, con 40 años tan viejo, Nico.
3: Por eso, y dentro de eso, es un poco la es como cada uno en su edad se siente viejo,
1: claro.
3: Pero bueno, eso, después cuando vienen nuestros padres y me dicen, cállate, tú lejos, que tenés 40, salto de espalda. Yo por lo menos me relajo y digo, ah, bueno, está, no es tan grave. Estas canas que están apareciendo en la barba ya no.
2: Che, ¿y cuántos son los que conforman Le Puse Cuca?
3: Somos 16 personas, un coro de 12 personas, y un cuerpo de percusión de 3, la batería, y el director escénico, ahí componemos los 16 integrantes.
2: Perfecto. Nico, te agradecemos mucho esta charla. Sabemos que estás en medio de un ensayo y que te corriste del ensayo para poder hablar con nosotros. Para nosotros es un placer. Esperamos que llenen el Cultural Tames el jueves 20 el sábado 29 de este mes de agosto. Y nosotros ahora nos vamos escuchando.
3: Seba está ahí con todo, está brillando mucho.
2: Sí. Mandale saludos al muchacho Seba, acá hay alguno que lo conoce de chiquito. Sí, ¿no? Nos vamos escuchando un poco de Le Puse Cuca. Chao, Nico.
4: Chau,
2: un abrazo.
4: Nico, que estés bien.
3: Chao, muchachos, gracias por todo.
4: Chao. Voy
0: a quedar afuera Bielsa en fase de grupos.
5: Volvió de semana. Y volvió justo a hacer de vuelta el Mundial en Estados Unidos.

0: vuelos espaciales.
1: Pongo la mano en el fuego por Lule Menem y por Karina Mirey.
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0: continuamos en este en esta edición del 12 de agosto de 2026. En 12 de agosto que pasó algo y no me puedo acordar, pero es una fecha que algo que debería acordarme pasó.
1: O sea,
0: me iré a mi casa seguramente y en el colectivo voy a decir que ¿cómo? Pero bueno, esto me suele pasar cada vez más. Estamos acompañados en esta segunda media hora de Bajo Volcán de este 12 de agosto de 2026 por Melina Celdes. Melina, que es artista, ¿no? Es coreógrafa, es director, es performer.
1: Sí, intérprete.
0: Vale, performer.
1: Actriz, sí.
0: Actriz, performer. ahora aparece como muchas formas de denominar algo que en realidad es una persona artista.
1: Un intérprete,
0: sí, claro.
1: Escénico.
0: Bueno, Melina forma parte del equipo que organiza el Festival Llegás, que es parte de la revista Llegás, una revista que quienes van al teatro, en general en las salas del teatro independiente, pueden encontrarse con la revista, que es una revista muy buena, porque tiene muy buen material. No es una revista de chivos, quiero decir, de propagandas, claro. Ni de pegar gacetillas en un papel, sino es una revista con un concepto y una producción propia, que además tiene muchos años y se ha ganado para muchos de nosotros ese interés de fui al teatro, hay un número nuevo, me lo agarro y me lo llevo. La revista Llegás, una muy buena revista, como decía, además produce un festival de teatro que llega a su novena edición, como decía mi compañero Carlos, no continua, pero su novena edición, que tiene una particularidad muy interesante, que junta un conjunto de obras que están en cartel, en general, o que hacen funciones específicas, que estuvieron en cartel, que van a volver, que hacen funciones específicas. En general son las funciones que dan estas obras, sí es específica para el festival, por lo menos, y que se venden a mitad de precio, pero que además tiene un concepto curatorial muy particular, diría yo, y que para mí es muy interesante, que le voy a pedir a Melina que nos cuente cómo se organiza este festival Llegás, y después hablamos también de la revista un poco.
1: Sí. Ante todo, muchas gracias a los tres y al equipo. Sí, es un criterio curatorial muy particular, muy pensado y muy repensado año a año, porque es también en función a lo que está pasando, a lo que se está necesitando y a lo que se quiere proponer. Por un lado, un festival como un punto de encuentro de una comunidad, dos palabras sumamente atacadas, pero uh-huh. Cuando uno verdaderamente las encarna, dice el encuentro y la comunidad, son palabras muy importantes y muy importantes para reapropiárselas. Y con eso de celebrar la posibilidad de encontrarnos, de celebrar la posibilidad de que podamos ir al teatro. Así que por un lado tiene eso, como generar todo un recorrido de obras y de actividades que permita cruces de espectadores, es decir, gente que tiende a ir a un circuito que pueda acercarse a otro, o gente que tiende a ver un tipo de teatro o un tipo de estética, también saber que existen, no sé, alguien que suele ir a la calle Corrientes, que sepa que hay obras en espacios no convencionales. Alguien que tal vez circula más el off, atreverse a ir también a la calle Corrientes y ver obras de teatro más clásicas. Y en el medio, todo un montón de proyectos, inclusive este año producciones propias, bueno, que buscan el cruce de disciplinas, o que buscan espacios de conversación, de reflexión, o clases magistrales, mucho cruce de generaciones, o sea, poder invitar obras de gente joven, como de gente ya de recorrido. Así que con todo este entramado, con todos estos puntos, se arma un entramado que es justamente esta programación.
0: El Festival Llegás este año va a tener su novena edición entre el lunes 31 de agosto y el domingo 6 de septiembre, y va a tener una buena cantidad de obras. No hice la cuenta, no las conté, seguramente
1: son
0: vos las
1: poquito más de 50.
0: Un poquito más de 50 en una semana entera, de lunes a domingos. Obviamente no van a poder ver las 50, pero en esto que decía Melina sobre estos cruces, estas apariciones, está todo, diría, todo el arco del teatro que se puede ver en Buenos Aires y el teatro comercial, digo.
1: Con su abanico también,
0: con
1: ¿no?
0: Su
1: porque
0: abanico,
1: el teatro comercial
0: porque...
1: tiene las comedias tal vez más,
2: sí.
0: claro,
1: más clásicas,
0: claro.
1: como decir, la que actúa Moria,
0: claro.
1: Cuestión de género, como tal vez el teatro más conceptual del comercial, y lo mismo, ¿no? Como
0: claro, que... claro, porque además hay todo un cruce ahora también en el propio espacio comercial, diríamos el Picadero, donde hay varias obras, Parlamento, Carrera de Fondo, El Hombre Inesperado.
1: Que viene independiente,
0: pero tienen protagónicos más vinculados al tipo de teatro comercial. Digo, Carrera de Fondo es una comedia que podría estar perfectamente en el Metropolitan o en el Nacional. Y por el otro lado, digamos, para si queremos ir a otro extremo, la de Lautaro Vilo, que se estrenó hace poquito, Shakespeare en el Cementerio, que es una experiencia seguramente mucho más performática y mucho más poco común que incluso el teatro independiente.
1: Sin duda.
0: Tradicional, esa me la debo, todavía no la pude ver.
1: Te la recomiendo.
0: No, esa. Y una que yo soy fanático y que pasó desde el Morán y fue encontrando lugares como Nacidas con Forceps, que es un recital
1: que
0: termina siendo una obra de teatro.
1: Planta.
0: Y que va a estar en Planta en Clan, que es una pequeña maravilla para mi gusto. Con esto quiero decir, la verdad que el concepto me parece sumamente rico porque nos incluye a todas y todos. Yo de eso no tengo duda. ¿Cómo es la mecánica, digamos, de la gente para poder ver qué hay, cómo se compran entradas? Digo esto para no dejarlo para el final.
1: Sí, sí, y lo vamos a decir varias veces.
0: Claro.
1: Ante todo, si alguien llega a tener alguna dificultad, por favor, que nadie se quede sin ir al teatro. Hay montones de vías de contacto para pedir ayuda. Claro. Hay veces que la gente más grande le cuesta un poco todo lo que es en el celulo digital.
0: Claro.
1: Que prefiere ir a la boletería de un teatro. Por favor, hay medios de comunicación para pedir asistencia. La página del festival nuclea todas las obras, que es www.festival-medioyegas.com.ar. Ahí entran en la programación y pueden ver por día toda la programación. Cliqueando en entradas, ya llegan. Algunas obras del circuito comercial tienen que incluir un código, pero están ahí las instrucciones. Así que eso. También estamos en redes sociales, en Instagram, @festival-llegas y también festivaldeteatrollegas@gmail.com para que puedan hacer las consultas que precisen.
2: Hay algo importante que no recuerdo haberlo escuchado, que las obras, el valor de la entrada es la mitad.
1: Todas las obras a mitad de precio.
2: Qué bueno eso. ¿Y de qué comunidad artística estás hablando? ¿Sabés qué cantidad de gente va a actuar?
1: Son aproximadamente 500 artistas los que tenemos contemplados. Oh. Y entre 12 y 15 salas, porque bueno, dependemos de algunas cuestiones, donde hay clases y demás, que también nos gusta contarlas, o un centro cultural, El Hormiguero, y político, ¿no es cierto?
0: Sí, claro.
1: Donde se va a llevar a cabo un conversatorio sobre arte y resiliencia, sobre justamente arte y territorio, dos trabajadores del arte de Ecuador que trabajan en territorio con conflicto armado, que justamente nos van a compartir las estrategias y lo que el arte tiene para aportar en lo social.
0: Y muy interesante, que pues yo ya me la estoy anotando, esta va a ser el 1 de septiembre a las 5:30 de la tarde aquí en la capital federal, en la Ciudad de Buenos Aires, en El Hormiguero, que es Hipólito Yrigoyen 1440.
1: Sí, y ellos dos son nuestros invitados internacionales, a quienes yo tengo el gusto de haberla dirigido, y justamente vamos a presentar la obra juntas, nuestra obra internacional del festival, que se llama La Trocha, que también está inspirada en hechos reales. La Trocha es el camino informal que se hace al andar en la frontera entre Ecuador y Colombia.
0: Claro.
1: La investigación se llevó a cabo ahí, justamente trata sobre esos hombres, los trocheros que cruzaban la frontera con mercadería para poder sustentar a sus familias.
0: ¿Y te acordás cuándo va a estar La Trocha?
1: Sí, La Trocha va a estar el sábado 5 a las 22:30 en El Galpón. quisiera correrme de la dirección y hablar como curadora del festival de...
0: No, no, pero
1: de por qué trajimos a esta obra.
0: Esta es porque me interesa a mí.
1: Sí, porque creo que... nada, las condiciones del festival son las que son y obviamente sería hermoso claro. poder tener muchas más
0: claro.
1: Ciertas condiciones, pero justamente esta obra que pone la condición humana y celebra la dignidad y permite también conocer, por un lado, el lado B de una historia difícil, como puede ser la de los trecheros, que son en un punto los desaparecidos de Ecuador, porque no son nombrados. Esto fue todo parte de la investigación que a mí me llegó la pregunta de cuál es el pacto de silencio que hay que nadie sabe. Inclusive mi compañera no sabía que su abuelo había sido un trochero. A partir de ahí surge la investigación. O sea que es un tema fascinante que a mí me ha cambiado la vida, pero volviendo al festival, justamente tener una obra que es una coproducción ecuatoriana, colombiana y argentina en el centro de un festival de teatro bueno. porteño que pone en relieve la dignidad humana y la pelea por la supervivencia, es parte, bueno, y con el humor y la sonoridad ecuatoriana, que para nosotros no es más que una delicia para el oído, ¿no es cierto? Así que bueno, esa es una de la obra internacional que realmente se las recomiendo. Tenemos dos obras también muy relevantes, que son las dos que ganaron la convocatoria.
0: Ah.
1: Hicimos una convocatoria abierta, que la tuvimos abierta nada más que 10 días y recibimos 300 obras de danza y de teatro. Y elegimos dos obras muy hermosas de gente joven y de compañías que trabajan en escena con 10 personas. Con lo cual parece algo un detalle, pero la verdad que hoy sostener grupos y sostener obras que en escena tengan al menos 10 personas, para nosotros nos pareció que era... digno de ser elegidas y ni hablar de los buenas que son, tanto la obra de danza como de performance. Es Simulacro 1 y Mínima Moralia. Y tenemos la posibilidad ahí, son las 2, el miércoles 2, en el Galpón de Guevara, una a las 8 y una a las 10, y armamos una promo que si querés ver las dos, te haces un... fiestón,
0: claro.
1: Llegas a las 8, te ves una, comes algo en el galpón y te ves la otra a las 10 y serían las dos obras por 20.000 pesos.
3: Ahora,
1: o sea,
3: me pensaba cuando dijiste lo de la cantidad de artistas, más de 500 artistas, ya de por sí antes que hayas dicho que esa historia te había cambiado la vida, pensé qué difícil a vos que te interpelan las artes escénicas nuclear todo eso, digo, mucho estímulo, en principio, además del estrés que entiendo que genera, ¿llegás a disfrutar en algún momento por porciones, digamos? Y lo otro que quería preguntarte era si esta historia que decís que te cambió la vida, si recomendabas alguna otra que por ahí, por una fibra tuya, te ha llegado mucho también y la recomiendes.
1: Excelente pregunta. Sí, de hecho fue algo que con Ricardo Tamburrano, que es el otro director del festival y el director de la revista Llegás, me parece fundamental que reconocer, él es el alma mater de esto. Yo me sumé a la dirección hace 3 años y a la coproducción hace 4. Fue uno de los propósitos de este año, de cómo embarcarnos en semejante demencia, porque no se entiende, pero a la vez no podemos dejar de hacerlo y esto nos da sentido. Pero, ¿cómo teníamos que hacer para justamente que esto no termine con nosotros?
0: Claro.
1: Porque ponerse al hombro algo así, y la estructura, se podrán imaginar que somos un par de personitas, como todas las cuestiones que hacemos en este lado del campo, que lo hacemos, pero no por el pulmón, sino porque, bueno, somos estructuras pequeñas. Y esa fue una gran consigna y un gran desafío que dijimos, cómo nos tenemos que organizar y cómo tenemos que trabajar, inclusive a qué tenemos que decir que no, por qué tenemos que apostar para que el disfrute, y no solo el disfrute en el sentido de decir qué lindo todo lo que, sino también que regenere y que reinspire para poder seguir, porque si nosotros terminábamos aniquilados, ¿quién se levantaba para la próxima edición? Poder volver a hacerla. Así que esta fue uno de nuestros grandes desafíos de este año y en función de esa premisa es que armamos la estructura de este año. Y después me preguntabas de obras.
0: ¿Qué otra?
3: Claro, ¿cuál te había tocado una fibra, como vos contabas, sí, sí, esta historia?
1: Bueno, esas dos que les comenté de convocatoria, sin duda. De las de espacios no convencionales, la mayoría son obras muy hermosas. Para quienes puedan ver después la revista, van a ver que las obras que están en verde son en espacios no convencionales, las que están en azul del comercial y las blancas son nuestra programación. Civilización es una obra hermosa.
0: Fabulosa.
1: Hotel Monday también. Yo, Encarnación Escurra, con Lorena Vega.
0: Con un músico en ese, con una música
1: que
0: en
1: es,
0: escena, una
1: es
0: de las cosas
1: es el cierre
0: fabulosas
1: del festival para Piel de Gallina. Un Dios Inestable, que es una obra que sucede acá cerca, en La Gloria, hecha por un director, Darío Sraca, que trabaja con un grupo de actores y actrices, personas con discapacidad, neurodivergentes, psicóticos, etcétera, y justamente hacen una obra muy conmovedora sobre la existencia o no de Dios. Desde ellos y los textos escritos por ellos, esa obra también se la súper recomiendo. Bueno, La Bala de Plata, con Cristina Venegas.
0: La Bala de Plata es una obra basada en conversaciones entre John William Cook y Juan Domingo Perón.
1: Maravillosa también. Bueno, la de Shakespeare en el cementerio,
0: pero
1: hermosa. Los Pasteleros, que es la obra de Ricardo Tamburrano, no sé si la han visto, que sucede en un vestuario de un club.
0: Sí.
1: Muy, muy provocadora. Bueno, Nacidas con Forceps, ya la hemos dicho. Other Side es una obra nueva de Elisa Carricajo, de una de las Piel de Lava, que estrenó en Planta.
0: Pero estrenó ahora.
1: La semana pasada,
0: claro, sí, sí.
1: También es una obra de teatro documental, con humor. Y después tenemos dos joyitas del festival. Una es Inédito, que es un evento, le queremos poner, que va a ser el domingo de cierre, después de Encarnación Escurra y antes de Hotel Monday, que es teatro por y para adolescentes. Porque realmente en la cartelera porteña hay pocas obras dirigidas a esa población, y es una población muy deseosa y necesitada de ser interpelada. Entonces aquí invitamos a cuatro docentes de teatro para adolescentes.
0: Hay dos docentes que son, te diría, más que amigas de esta
1: así que ya les van a avisar para que
0: vengan
1: los tres.
0: De este programa, que son Celachi y Valdomín.
2: Ah, mira vos.
1: Y entonces esos cuatro docentes, que es el evento coordinado por Ariel Barón, otro dramaturgo y director.
0: Muy
1: que,
0: joven también. Ariel.
1: También, que lo invitamos y porque esta es parte de tu pregunta de cómo nos comprometimos al disfrute, y fue justamente buscar colaboradores que puedan, como no, ir conteniendo y encargándose. Ariel fue uno para Teatro para Adolescentes, y ahí cada docente monta, pero coordina con ellos, pero ellos son los que hablan de sus temáticas, y la idea es que el teatro estalle de adolescentes, pero también que sea un cruce generacional hermoso. Claro. Así que eso nos tiene muy entusiasmados, es una producción propia, y la otra producción propia es Algo Alrededor, que va a suceder el sábado a la mañana en un taller de La Paternal, en un taller de artistas plásticos. Es una actividad interdisciplinaria a cargo de Martín Urruti, que también es director, dramaturgo y pintor, quien va a ser el anfitrión, digamos, de componer una obra entre todos los presentes, una obra colectiva, en donde nos va a invitar a componer con arcilla, a trabajar con arcilla, y no quiero spoilear nada. Pero seguro se tienen que ir con ropa que no teman ensuciarse, y ahí estaremos trabajando con arcilla.
0: No tiene nada que ver, pero voy a aprovechar para recomendar, porque Martín Urruti, también con Leonardo Volpedo, está haciendo un trabajo impresionante.
1: Y ahí viene esta idea. El año pasado lo programamos en el festival.
0: Ahora volvieron a ponerlo en el Excéntrico la 18, los sábados a las 22:30, Ruido de un hombre que se estrella contra algo.
1: Se
0: Martín
1: Urruti,
0: es espectacular ese laburo, que es artista plástico, pero que cuenta una historia en serio. Él se cae cortando unas ramas en alto con una motosierra, de un árbol, podando, se cae, en la caída, va bien, va pensando, va sintiendo todo lo que pasa en su propia caída, se golpea contra un tronco, se rompe la cadera y cae.
1: Y se parte el fémur.
0: Se parte el fémur, la cabeza del fémur, y está 45 minutos tirado en el piso. La obra es fabulosa porque él labura con sus manos,
1: moldeando la arcilla.
0: Y hay un texto en off que va hablando de todo lo que va pensando y cómo ese instante pasa a ser un gran tiempo que une todo. Es un laburazo y además unas caras tremendas cuando son proyectadas parecen un bosque. Es una cosa.
1: Entonces, la idea es que esa obra, entre montones de comillas, se pueda hacer entre todos, porque justamente una de las cuestiones que yo que hablamos cuando estuvo en el festival el año pasado era ¿por qué no dejar que la gente toque esas maravillas que él iba construyendo durante la obra? Y de hecho él lo contó el otro día y dijo, Meli me lo dijo, yo la escuché y cuando terminé la función le dije a la gente, bueno, el que quiera acercarse, todo el público se paró desesperado a tocar y como esa necesidad.
0: Yo
1: ¿no
0: estuve
1: es
0: en la función de prensa que fue antes de la primera función, seguramente fue en ese y todo el mundo fue a tocar.
1: Entonces dijimos, apelando a una actividad interdisciplinaria que para mí como artista y como gestora es fundamental, a mí siempre me interesa el cruce de disciplinas y decir, bueno, ¿cómo podemos hacer para que justamente pueda la gente tocar, pero que no sea solo tocar como un taller de cerámica, sin despreciar a la cerámica, quiero decir, sino que construyamos entre todas las manos una obra que, puntos suspensivos.
0: Antes que se nos vaya la hora, quiero recordar que estamos hablando con Melina Seldes, que es una de las directoras del Festival Llegás de Teatro, que va a comenzar el lunes 31 de agosto y va a terminar el domingo 6 de septiembre, donde se presentan una gran cantidad de obras, todas ellas con entradas a mitad de precio respecto del precio de cartelera y algunas actividades particulares. Todo lo pueden encontrar en la página web festival-delmedioyegas.com.ar. Allí tienen día por día, tienen la agenda completa, pueden comprar las entradas desde allí también. Y yo voy a dar mis propias recomendaciones. Vayan cuando tengan tiempo y la obra que les calce porque una vale 12 lucas, otra vale 15 lucas, otra vale 20. Vayan a las que les calce, están todas buenas. Sí. Ustedes dicen, pero yo quisiera ver esta, pero no puedo porque trabajo, porque voy a la facultad. Bueno, anda otro día, el día que puedas, anda. Yo, la verdad es que miro y miro y digo, ¿y cuál de estas no recomendaría? Y no hay una que no recomendaría. Entonces,
1: no, obvio que no.
0: Pero bueno, no. Pero quiero decir, a veces decís, che, esta por ahí, no.
1: Bueno, lo interesante de esto que decís, perdona que te interrumpa, es justamente que es tan amplio el crisol de estéticas programadas que te gusta o no te gusta es una opinión personal.
0: Claro.
1: Pero a lo que a uno no le gusta, hay un otro al lado que le gusta y hay un otro al lado que tal vez ni sabe que le va a gustar. Y es un poco eso también, como fomentar, anímate, a ver, total, son 12 mil pesos, 15 mil, 20 mil, anda a ver algo que tal vez no irías. Y dejate.
0: Yo estoy pensando en ir a ver Forever Young, por ejemplo, que no la vi y que tengo muchas ganas. Y vos decís, uy, apareció la oportunidad, vayan el día que puedan, vayan a la que puedan. Aprovechen, los festivales están hechos para que seamos muy felices.
3: Lunes
0: así que
3: 31, ¿no?
0: Forever Lunes Young. 31,
1: sí.
0: Forever
3: también
0: Young.
3: Me anoto ahí, bendito,
0: podemos arreglar.
3: Está muy buena la grilla, ¿eh? Muy bueno el diseño.
0: Sí. Hay que comprar, apúrense a comprar porque
1: eso sí,
0: se van a agotar, ¿eh?
1: Eso sí. Dos cositas importantes. Una, hay una clase magistral de actuación dirigida para, digamos, profesionales y tal vez estudiantes, pero también el docente, que ahora brevemente les cuento una línea, dijo que venga el que quiera de oyente y que no se pierda la oportunidad de una clase magistral de actuación. Es con Pablo Ariel Burstein, es un artista argentino que ha vivido casi 40 años afuera del país, que ha trabajado estudiado con Brooke, con Nushkin, en fin, con grandes referentes y que viene acá también con el corazón en la mano para poder compartir. Así que estamos también muy entusiasmados con esa clase. Y por último, hay dos eventos que se llaman Punto de Encuentro.
0: Sí, bien, sí.
1: Que la idea es, no sabemos qué va a pasar, pero convocarnos a encontrarnos, a estar ahí en el foyer del galpón, tomarse un Campari, que va a haber promo, el que dice llegás, tiene 2x1 en Campari, y poder estar ahí charlando, conversando, qué viste, qué no viste, qué te gustó, quién sos, poder tener como un cruce también generacional, de género, de estéticas, de lo que sea, y poder practicar encontrarse.
0: Esos puntos de encuentro van a ser el viernes 4 a las 20 horas en el Galpón de Guevara, como decía Melina, y el domingo 6 a las de 3, 6 y 7 también en el Galpón de Guevara, una suerte de cierre, porque se ven yo, Encarnación Escurra, luego viene el punto de encuentro.
1: Y luego los adolescentes.
0: Mirá
1: si no tenés una jornada.
0: Gran domingo a la tarde.
2: Muy bueno eso.
0: Se nos fue el tiempo, no llegamos a hablar de la revista. Cuando vayan a un teatro independiente, es muy probable que encuentren una revista que tiene, digamos, papel de diario, formato así más parecido al tabloide. Agárrenla y léanla.
1: La revista tiene 22 años y es y siempre ha sido gratuita. Y trabajan, más allá de Ricardo Tamburrano a la cabeza, un equipo de más de 20 periodistas e investigadores del teatro escribiendo las notas. Así que es una revista que vale oro.
0: Sin duda, es una gran, gran revista que seguramente pueden aprovechar tanto como aprovechamos nosotros. Ahí está, bueno, mirándonos Sarasa.
3: Escuchando Sarasa.
0: Sarasa se dio cuenta de la hora y nos tenemos que ir.
3: Claro, qué mal que nos está mirando. Ya no vamos, Sarasa. ¿Estuvo bien?
2: Melina, un gustazo tenerte acá. Y realmente pensaba qué privilegio para nosotros este tipo de visitas.
0: Sin duda.
2: Porque afuera está complicada la cosa. Gracias, Sol, en la operación técnica. Hasta el miércoles.
1: Muchas gracias a ustedes.
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